0: Gracias, gracias al informante. A estas horas, reunión de la directiva de Rubio Ñu. No continúa Felipe Jiménez y la persona igualmente me dice que Chiqui no aceptó la oferta. Esto está sucediendo ahora, reunión de Rubén Martín Ruiz Díaz y su primera línea de directivos en el palco. Sí, Germán, adelante.
1: Conferencia de prensa de la Irán, asistente técnico de Rubio Ñu.
2: Nos fuimos un poco del partido. Terminamos con el 1-0 abajo el primer tiempo. Segundo tiempo, cuando empezamos, como digamos un poquito más, un error nuestro también, nos metimos el segundo y prácticamente era ahí más. Yo creo que con mucho desorden intentamos irnos para arriba, conseguimos el gol. También tuvimos ocasiones como para poder empatarlo y al final otra vez un error nuestro, ¿verdad? Que sobre el final cometimos ese error y ahí creo que prácticamente el partido se nos vino.
3: Las buenas noches, Ernesto Jiménez para Radio Primero de Marzo, Deporte Total. ¿Por dónde cree que pasa este momento no tan bueno del equipo? Hay muchos jugadores de experiencia, jugadores de renombre. Recién el propio entrenador Jorge González Recoleta mencionaba de que hay momentos donde Rubio Ñu juega muy bien y que lastimosamente no le están saliendo las cosas. ¿Cómo ustedes desde su posición están viendo este momento?
2: Bueno, nosotros creo que en cuanto al trabajo lo hacemos bastante bien, como estaba diciendo tu compañera. De repente tenemos un fútbol muy fluido, muy lindo, pero a la hora de no meter los goles, yo creo que ahí se nos complica un poco. Y ahí prácticamente el equipo lo resiente mucho de eso y de ahí más nos cuesta todo. Capaz, si en lo mental empezamos a trabajar un poco, a estar más duro en la cabeza, yo creo que podemos sacar adelante, ¿verdad? Porque la vez que nos tocó un mal, yo creo que estos cuatro partidos siempre Rubio tenía mucha tendencia, mucha posición de balón, pero lastimosamente nos cuesta mucho llegar a gol y yo creo que eso no pasó por jugar en varios partidos.
3: Profesor Germán Tinle para Fútbol en lo Grande de Radio Monumental AM 1080. ¿Había alguna condición de parte de la directiva de Rubio Ñu en base al resultado de este partido, al resultado que pueda darse en caso de que sea negativo? Y si posterior a este partido le han comunicado algo de parte de la directiva, profesor. Gracias.
2: La directiva siempre estuvo al lado de nosotros, en ningún momento no condicionó. Ustedes saben que eso también es además del resultado, ¿verdad? Entonces, hasta ahora no hay un comunicado oficial, nosotros estamos todavía al frente y, bueno, con las ganas siempre de trabajar y de salir de esta incómoda situación, ¿verdad? Somos conscientes también que no estamos ganando, ¿no? Entonces eso también, a lo mejor, yo creo que de esa forma seguramente la dirigencia va a tomar lo que corresponde, ¿verdad?
4: Blas, buenas noches. Álvaro Ponte, envío para Universo 970. ¿Le parece que hay que arrancar por corregir y consolidar de atrás para adelante el equipo como se recibieron 8 goles en los últimos 2 partidos?
2: Y la verdad que voy mirando todos los partidos, ¿verdad? Y todos los goles que nos encajaron, de repente tuvimos errores muy puntuales, donde nosotros también nos equivocamos mucho. No pasó contra Olimpia, no llegaron otra vez, no metieron los goles. Hoy el partido fue de la misma manera. Entonces, de repente, creo que ahí el jugador va perdiendo un poco esa forma de estar bien consolidado atrás, ¿verdad? Pero bueno, eso no solamente se consigue trabajando y no hay otra, ¿verdad? Que es más que ser consciente del momento que estamos y. Bueno, hay que buscarle alguna solución a todo.
3: Gracias por la conferencia de prensa de Blas Irala, asistente técnico de Rubio Ñu. En lo concreto con respecto al cargo, Jorge, sabemos que esto es por resultado, lo que decía Blas Irala, pero de momento no nos han comunicado nada. Así que se entiende que siguen hasta el momento conformando el cuerpo técnico de Rubio Ñu, encabezado por Felipe Jiménez. Esto, por supuesto, a la espera de las próximas horas, de alguna decisión de parte de la directiva.
0: Jorge. Sí, porque la reunión es ahora y nadie todavía bajó a comunicarle, me están diciendo. Justo le estoy comentando eso a la persona y me dice, sí, estamos debatiendo ahora opciones. todavía nadie bajó a hablar con Felipe. Cuando se tenga el DT, allí le comunicamos que nos sigue, me dice la persona. Así que están en búsqueda del entrenador, puede que sea esta noche o mañana, pero ese es el mensaje. Cuando se encuentre un DT, se le va a comunicar, pero ya todos hablamos aquí y no va a continuar, me dice esta persona directiva que observó. Ahora como que terminó un poquito la reunión, veo ya más dispersa la gente allí en el palco, porque anteriormente era el presidente Pucci el que hablaba y le rodeaban 8 o 9 personas directivos. Ahora sí ya veo más disperso a todos, porque se puede observar desde el palco de cabina donde estamos la posición de los directivos, igualmente en el palco charlando entre ellos, digo, a estas horas. Despedimos tu trabajo, Germán. Vamos a esperar las próximas horas, una cuestión de tiempo para que le comuniquen esto a Felipe, por lo menos lo que dice el informante, porque justo eso, ya al llegar me decían, me da nombre Chiqui, pero en principio Chiqui no aceptó, pero sí, hubo una reunión las últimas horas con él también en la semana, pero más bien del lado de la amistad, me decían, y la posibilidad. ¿Algo más, Germán, por allí? Despedimos tu trabajo.
3: Perfecto, Jorge. Será hasta la próxima. Un saludo muy grande a la audiencia de fútbol, a lo grande y Radio Monumental.
0: Muy bien, completito. Matías, para cerrar, ¿cómo terminó la intermedia que estaba allí más que candente también el cierre de partido? ¿Terminó ganando Santaní?
5: Terminó ganando Santaní 4-2. Santaní que suma así su séptima victoria en los últimos 8 encuentros del equipo dirigido técnicamente por Julio Irrazábal. Y Santaní, al sufrir 2 goles, volvió a bajar a la tercera colocación, puntos iguales con General Caballero Juan León Mallorquín, ambos 33 puntos.
0: Correcto, allí entonces es la nota en la fecha. Si bien venía a paso agigantado también creciendo Santaní, le gana al líder en su casa 4-2. Triunfo entonces de Santaní a la espera de lo que va a ser el juego de Benjamín, de General Caballero, que son los otros que están allí momentáneamente segundo. Y mañana, para cerrar cortito, los horarios de los partidos de Cerro, de Olimpia, lo que tendremos el domingo y el lunes para irse despidiendo. Tu trabajo igualmente, Matías, y nuestro trabajo aquí, porque fue triunfo de Recoleta.
5: Sí, y primero la intermedia, ya que habrán 2 juegos a las 10 de la mañana. Deportivo Capiatá en el Erico Baleano ante Sol de América. Mismo horario también para Encarnación en el Estadio Villa Alegre ante el Paraguarí Atlético Club. Mientras que por el torneo clausura, 2 encuentros. A las 16 horas en la Fortaleza del Piquecerú, Ameliano recibirá a Cerro Porteño. Y a las 18:30, 2 de mayo, en el Río Parapití ante Olimpia.
0: Espectacular, espectacular. Ahí también te enviaba yo un último mensaje, Mati. Lo último, ya el repaso final y despedimos. Gustavito sigue en control allí para despedir. ¿Quién más está por allí? Antes Darío en la venta comercial con Jorge Casal. Hoy Joel. Con Javier. Joel ya. Juelito ya en ese intercambio, entonces en el cierre, mi querido Mati, nos reencontramos mañana, primer turno del juego de Cerro, luego los Olimpia y por supuesto el clásico La Siesta al mediodía. Gracias, Matías, hasta una próxima.
5: Muchas gracias. Gracias, Jorge.
0: Ahí está, y un mensaje final también que te enviaba sobre el caso de Rubio Ñu. Y a estas horas, repito, la reunión continúa allí entre los directivos. Las decisiones que no continúe Felipe Jiménez, deberán encontrar el reemplazante para comunicarle eso a Felipe Jiménez. No está bien la situación. Golpe duro hoy para Rubio Ñu, nuevamente aquí en su casa, en su terreno, en Trinidad. Derrota ante Recoleta, que ya prepara maletas. Se va a la Argentina para enfrentarse a Boca Juniors. Acierren con la fecha. Triunfo del Canario 3-1 ante Rubio Ñu. Buenas noches. Hasta mañana del Clásico de la Siesta.

0: gol en camino. Gol, gol, gol, gol, gol, gol, gol, gol, gol, gol, gol, gol, gol, gol, gol, gol, gol, gol, gol, de Recoleta, Recoleta, Recoleta, de Kevin, de Parsacud, de cabeza contra el poste izquierdo. Fue y ganó Medina, el lado diestro del ataque visitante. Elevó la cabeza, elevó el centro. Balón viene arriba con destino la cabeza de Parsacud. El testazo por bajo esquinado. Poste zurdo de Canteros, nada que hacer para el arquero local. Había fallado mano a mano Parsacud. Inmediatamente tiene su revancha. No perdonan estas, señores. Aparece el primero de la noche aquí en Trinidad. Rubio Ñucero, Recoleta 1, Kevin Parsacud de cabeza para el canario.
1: Y ahora sí, Parsacud aprovechando de cabeza este 1-0. Venía de tener esa muy buena chance anteriormente. Comenzó mejor Rubio Ñu, es cierto, pero no está teniendo puntería. Y aquí la puntería tuvo definitivamente Parsacud, que clavó al ese cabezazo esquinado abajo al poste izquierdo de Canteros. Muy buena definición, conexión con Medina en el centro. Estaba avisando a poquito el canario. Sí, enmudece aquí la arboleda. Hay un reboloteo del canario. Está ganando la visita. Está ganando Recoleta 1-0 Rubio Ñu.
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2: 24 minutos, primera etapa.
0: Pelota de Parsacud. Levanta la pelota con Charpentier. Saca como puede Blasi. Dudas de Blasi. Ojo que López va para el segundo. Segundo vino, vino, vino. Gol, gol, gol, gol, gol, gol, gol, gol, gol, gol, gol, gol, gol, gol, gol, gol, gol, gol, gol, gol, gol. Recoleta, Recoleta, Héctor López. Y la primera pelota que toca la manda a guardar. Señores, error en la salida de Blasi. Y otro futbolista de Rubio Ñu allí en mitad de terreno. Aprovecha bien el cuadro canario. La asistencia para López. Se fue metiendo del lado izquierdo en diagonal. Salida desesperada de Canteros. Le pega con la zurda esquinado. Poste izquierdo de Canteros. Amplía la visita. Creo que ni siquiera llegamos al minuto. Para que Recoleta marque el segundo aquí en Arboleda. Rubio Ñu 0, Recoleta 2. Héctor López con la zurda para el canario.
1: 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Qué comienzo de partido, qué comienzo de segundo tiempo para el canario. También un golpe duro para Rubio Ñu, que con los cambios esperaba mejorar un poquito, pero también, dice la gente de Recoleta, nosotros con los cambios queríamos algo más. Y eso que está jugando con un equipo mixto en la fecha del cuadro canario. Sí, sorprendiendo, movimiento rápido nuevamente, sumado a ese error de Blasi, que ya viene colaborando el partido pasado. También hoy las dudas en el fondo de este equipo de Rubio Ñu. Y repito, en el dato que me pasaban, con este marcador todo pinta que vamos a tener novedades en cuanto a lo que tiene que ver con la dirección técnica de Rubio Ñu. 2-0, López, el canario, está más fuerte que nunca aquí en la Arboleda.
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2: Al minuto, segunda etapa.
0: Va Franco, lo liquida Franco, tercero, Franco, no tiene alma de delantero. Es centrocampista, no pudo rematar, insiste, Recoleta, carga, vino. Gol, gol, gol, gol, gol, gol, gol, gol, gol, gol, gol, gol, gol, gol, gol, gol, gol, gol, gol, gol, gol, gol, gol, de Recoleta, Recoleta, Recoleta, de Orlín, de Barreto. Este sí sabe dentro del área rivales que Alexander Franco es un centrocampista de marca del cuadro visitante. Tuvo como para ampliar, no se animó a rematar. Quería darle el paso a Ortiz. En esa logra sacar Blasi con González. El rebote para Barreto. Lo fusila Canteros. Señores, pleito liquidado aquí en la Arboleda. En el inicio de la cuarta fecha del clausura. Rubio Ñu 1, Recoleta, Recoleta 3, Orlín Barreto para el canario.
1: 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Y así como buscaba Rubio Ñu, decíamos, Recoleta también está desperdiciando. Una, dos, tres chances, donde tenía la posibilidad de anotar el tercero. Y esta vez sí, armó bien la contra, por más que se ensució un poquito la jugada de arriba. Barreto Orlin con toda la capacidad para sacar ese latigazo. Fuerte abajo al poste derecho del arquero de Rubio Ñu. Canteros. Ahora sí, esto está líquido a favor del Canario.
2: Momento del gol. 44 minutos, segunda etapa. 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

0: tal? ¿Cómo están? ¿Cómo les va, señoras y señores? Bienvenidos al viernes de Monumental. Bienvenidos a Sobre el Final. Qué buen tema, Joelito, ¿eh? Por favor. Estamos abriendo el fin de semana en amplitud modulada. Volvió el fresco. ¿Cómo te va, Monse? ¿Qué tal? Buenas noches.
1: Súper bien, sí, fresquito.
0: ¿Verdad que sí?
1: Refresca y...
0: O sea, lo que me di cuenta es que dentro de mi casa hacía más frío que afuera.
1: Afuera, exactamente.
0: Qué loco, ¿verdad?
1: Sí, sí, está muy loco el clima.
0: Y entré acá y le vi a Luana... Con miles, con un poncho.
1: Un poncho págico ahí.
0: Estaban a punto de traer su brasero.
1: Acurrucada ella.
0: Ahí. Hace frío pico afuera, me preguntaba. Y acá por lo visto hace más frío que afuera. Le dije, pues, los perros allá voy. Yo me fui recién pasé por técnica, sin remera, y eso están los perros. Te juro, ahí en la zona rudeza del canal.
1: En la zona rudeza.
0: Zona rudeza. Están todas así musculosas eso, ¿me entendés? Bueno, ¿cómo están? ¿Cómo les va? Espero que estén ya relajados en su casa, desprendidos de lo laboral, aunque mucha gente tiene esta hora de entrada en el laburo. Así sí, es que les vamos a acompañar. Total, vinimos para decir hola, mandar al corte y después nos despedimos. Bueno, mate con Monse, ¿qué tal?
1: Tranquilo, pa.
0: Hoy, día laboral también vos.
1: Sí, día laboral también como vos, estoy...
0: Yo hoy estoy molido. Vos sabés que estoy viejo, che. Definitivamente estoy viejo porque yo antes, los viernes, tenía así 100% energía cargada. Porque te acordás que yo era de menos a más la semana. Hay personas que son de más a menos y me pasé al otro team, parece.
1: Pero la semana pasada no estabas de menos a más. Hoy trabajaste mucho.
0: Y lo que pasa es que mis viernes son muy largos.
1: Hoy trabajaste mucho por eso.
0: ¿Sabes qué? Viernes no puedo meterle mi siestita obligada.
1: Y por eso estás así.
0: Y me fui después de terminar todo lo que tenía que hacer porque estuve desde el streaming, no paré, ¿verdad?
1: Sí,
0: estuve. Desde la mañanita. Y me fui a mi casa entonces. Llegué tipo a las 6 de la tarde. Y ahí le metí un...

0: Una siestita de cheto.
1: No, ni siquiera dormí, creo. Estaba dormitando, cerré mi ojo, actué que estaba durmiendo.
0: Viste que cuando vos no podés dormir, tenés que fingir que dormís.
1: Y fingí ahí, pero fingí una hora por ahí. Y después me desperté y no quería vivir. Peor 20 más me hizo.
0: A veces es peor eso.
1: Pensé que iba a reconectar, porque yo regularmente tengo tiempo para hacer una siestilla de media hora, 40 minutos.
0: Y con
1: A las 3 de la tarde. Y me levanto activado, ¿verdad? Y ahora me fui a las 6 de la tarde, me levanté a las 7. Y dije, Dios mío, ¿qué es la vida? Y ahí dije, oficialmente estoy muy señor.
0: Y ya está.
1: Me pasé al team de más a menos.
0: Está ya, baby.
1: Solamente me quiero ir a dormir. Pero mañana.
0: Mañana va a tener 22 otra vez.
1: No se pongan frente a mí mañana. Sí, porque estoy seco y peligroso, ¿eh? Ojo, ¿eh? ¿Cuándo te vas al rally? Joel dice que está a punto de chupar toda su plata. Es un problema eso. Yo creo que tenés que apartar nomás ya, Joel.
0: Ay, esa es una estrategia para que andes como hay.
1: Dice. Acá Joel dice que cuando llega el rally, o va llegando el rally, en ese mes, ¿verdad? Las parejas se ponen más exigentes.
0: Así como dijo, lapa.
1: Lapa. Tu lapa, hey, Monse. Bueno,
0: esa es mi jerga.
1: No, y entonces se ponen más exigentes, quieren esto, quieren aquello.
0: Peluquería.
1: Falta algo en la casa, esto lo hace mucho, no compramos, ¿entendés? Y claro, entonces es como que quieren boicotear tu viaje al rally. Nunca ocurrirá, no podrán.
0: Joelito Opio está en la ASO. Pedí préstamo de emergencia.
1: Ah. No, ya, hay una caja chica, boludo. Pero
0: si no,
1: las mujeres creen que te van a boicotear. Pero nunca eso ocurrirá. Che, así por lo económico te quieren fundir, bro. Es tipo Estados Unidos, ¿entendés? Te ponen los bloqueos. Te bloquea comercialmente. ¿Entendés? Te asfixia ahí. Bueno, pero aguante, Joelito, ¿sí? Falta poco.
0: ¿Cuánto
1: es lo que falta? ¿20 días falta? 20 días. Vos contás, sí. Tenés ansiedad
0: tiene.
1: Mira cómo está como loco.
0: Sí.
1: Yo tengo amigos que son fanáticos del rally.
0: Que atropellar cualquier talco.
1: Sí. Tenía un amigo que corría los rally. No sé si le conoces, periodista deportivo de su hermano. Y él es su copy, los Ceballos. Y corrían, no me acuerdo en qué categoría. Tenían un Lada. Un golcito tiene ahora, sí. Una vez me alzó ahí sobre uso y allá le. Se le amputa su auto. Pero bueno, estamos acá. Vamos a tratar de hablar de algunas que otras noticias.
0: Pero hoy hay que festejar porque hoy es el día de la cerveza.
1: Hoy
0: es el día de la birra. Hoy hay que festejar. Hay que brindar por lo menos con una artesanal.
1: No, creo que no estoy, man.
0: No estás. Y no. Mañana entonces vamos a brindar por hoy.
1: Mañana estoy hasta el domingo. Yo necesito, chicos, dormir hoy, trabajar mañana a la mañana, parte de la tarde que voy a trabajar un ratito, una siestilla y ahí me levanto.
0: De lujo.
1: Soltame, ¿entendés? soltame, así voy a estar.
0: No, vaya calor, está así porque
1: demasiado
0: pesado, increíble.
1: Ese es el problema cuando yo llego muy emocionado al sábado. Sí. Sabes que es demasiado rápido, me empedo.
0: Rapidísimo. Y después orden judicial, tenés que pedir para sacarle el bolito.
1: Y no sé por qué, porque me acuerdo así 2 horas de la juntada.
0: Sí, después ya.
1: El resto ya. Y al día siguiente me arrepiento. ¿Sabes qué pasa? Que no ando sabiendo, nunca supe regular
0: el trago.
1: Mi trago, o sea. Yo creo que cuando ya sos trago guasú,
0: ya
1: te morís trago guasú.
0: Sí.
1: 2-3 veces te sale bien que regulás y tipo te empedás al ritmo de los perros. El resto de tu vida sos así trago. El más cachivario siempre. Cuando sos trago guasú, en serio te digo. Monse, por ejemplo, tiene aguante.
0: Yo sí.
1: Yo tengo aguante también, pero yo me quedo toda la noche, pero ya estoy en pedo.
0: ¿No? Sí, ya sos pesado.
1: Sí, no, quilombo ya es, güey. Ya y de, al día siguiente no me acuerdo lo que hablamos y eso.
0: Sí,
1: no,
0: y hay que recordarte, Rael.
1: ¿Qué es eso? Y ahí sí. Recién me hallo, me hallé a la noche, pero no me acuerdo que me hallé. Entonces al día siguiente me hacen acordar y ahí me hallo otra vez. Negocio es.
0: Doble hallo.
1: Duplicas la felicidad, los momentos de esparcimiento.
0: Doble hallo. Sí. Pero bueno, mañana va a estar interesante Calle Palma. Va a haber un festival de licor.
1: De licores, ¿sí?
0: Desde las 12 del mediodía.
1: ¿Por qué pico tan violento? ¿Por qué pico licor al mediodía?
0: Y el clima va a estar lindo.
1: Bueno, ¿qué hay en Palma? Decimos otra vez.
0: Feria Palmear presenta el festival del licor.
1: Me gusta ese, ¿eh?
0: Sí, va a estar bueno.
1: Y después hay otra acti que me mostraste, sí, en la Plaza Italia.
0: La Feria de la Red Agroecológica. Va a haber sollo con tortilla a 20.000 el plato.
1: ¿Cómo entra ese, eh?
0: Ese,
1: vaya, te vas primero a la Plaza Italia, soy yo con tortilla, y después bajás ahí hasta Palma y empujás con licor.
0: Pero,
1: qué asqueroso de mierda que soy.
0: Sí, pero lo de la Feria de la Red Agroecológica es muy interesante porque traen productos orgánicos, frutas, verduras, todo orgánico. Y también productos a base de esas hortalizas y frutas.
1: Ah, claro, traen los productos y ahí ya cocina. Me voy a ir a eso.
0: Anda.
1: A los dos me voy a ir, en realidad.
0: Y comprar ya para tu semana, para tu verdura.
1: Voy a comprar ya.
0: Señora, y telo ya
1: y me voy a ir a hacer unos materiales porque tengo mi emprendimiento.
0: Sí.
1: Así es que aprovechenme porque próximamente me independizo porque voy a ser un empresario multimillonario. A vos te voy a contratar, Mons. Vale. Acá todo el equipo le voy a contratar.
0: Creo que no hay que decir.
1: Creo que no hay que decir. Bueno. Faltan unos años, pero
0: no tenés que avisarle a la empresa que le va a dejar sin trabajadores.
1: Próximamente competimos. Bueno, a ver un poco. 14 grados tenemos en este momento. Mañana, miren, pues apago mi compu. Mañana hay zonas del país que van a estar con 10 grados, ¿eh?
0: Sí, va.
1: Pero más de eso no vamos a bajar, Monse.
0: No. De hecho, que ahí nomás lo se va a mantener la temperatura.
1: Y el niño, pues, vino a cagarnos el invierno.
0: El niño, ¿verdad? Qué pesado que es el niño, ¿verdad?
1: No, ya te digo.
0: Acá estoy abriendo la página de la DINAC y dice que esta noche 18 grados y 13 grados vamos a tener. Fresco, cielo despejado, vientos del sur, luego variables.
1: Uh-huh.
0: En la madrugada va a bajar a 12 y vamos a amanecer con 13 y va a llegar a 19 grados la temperatura. Calorcito luego.
1: Bien.
0: Y a ver, voy a ver el pronóstico extendido de...
1: Por favor. Porque
0: el domingo
1: se va a mantener más o menos en ese rango.
0: Bueno, mañana sábado 12 grados la mínima, 22 la máxima. El domingo mínima de 13 grados, máxima de 19 grados. Y el lunes 12 de mínima, 17 de máxima. Martes lo mismo, 12 de mínima, 18 de máxima. Y ahí nos vamos a mantener. En alguna zona del país sí, 10, 8 grados, ¿verdad? Pero a nosotros ya nos tocó el calorcichi. Para mí ya es calor, este, ¿qué querés que te diga?
1: Sí, ahora mismo no, ahora mismo estaba bien. Pero durante la tarde se sintió un poquitito de calor.
0: Yo salí a caminar un fla por el centro y ya tuve calor. Y entré a la oficina y tuve frío.
1: Sí, no, medio raringui era. Y a la mañana había un viento frío, así, terrible. Bueno, pero, en fin, vayan y anden preparados por la vida, porque el clima está demasiado cambiante.
0: Sí, sí. Siempre hay que tener tu paragüita, ese corti en tu cartera.
1: Paragüita, me gustó ese nombre, tu paragüita.
0: El corti ese.
1: Sí. Encontré la información del Yankee Guayo.
0: Habló.
1: ¿Habló? ¿El qué? Dijo Monse. ¿Vos tenés textualmente o crees que...?
0: Sí, tengo textual. Acá te digo porque se expresó finalmente después de todo lo que ocurrió.
1: Bueno, pero para contextualizarle a la gente, el Yankee Guayo es un youtuber que andaba por el Chaco, es yankee, pero anda por nuestro país.
0: Se casó con una paraguaya.
1: Se casó con una paraguaya y hace materiales que tienen que ver con la vida silvestre y últimamente estaba muy metido en comunidades ayoreos.
0: Sí, pero lo nuevo de
1: hasta
0: hoy...
1: Hasta ahí bien lo que dije.
0: Hasta ahí bien. Lo nuevo de hoy es que los ayoreos quieren prohibirle que vuelva a entrar a sus comunidades.
1: Claro, pero lo que encendió la polémica fue la intención del Yankee Guayo
0: de hacer
1: contacto con comunidades voluntariamente aisladas.
0: Sí, así mismo.
1: GICPEA, comunidades indígenas que no tienen contacto con otro grupo humano por decisión propia.
0: Claro, claro. Entonces, que es un peligro, que representa eso, un peligro para la salud de esa comunidad que alguien del exterior de la selva se ponga en contacto con
1: ellos. Y esas comunidades están protegidas por ley, no solamente acá, sino que a nivel mundial.
0: Exactamente.
1: Porque somos un peligro para ellos.
0: Sí.
1: Por lo que ya explicaste.
0: Para su sistema
1: Nada
0: inmune.
1: Más que por eso, exactamente. Bueno, ¿y qué dijo el Yankee Guayo?
0: Bueno, y... Primero, los ayoreos piden que le prohíba, o sea, quieren prohibirle la entrada a sus comunidades. Eso fue lo que estaban diciendo hoy. El pedido lo encabeza el abogado Picaneray, que es el abogado que es nativo, ¿verdad? Y él estaba pidiendo que el indio intervenga y prohíba. Y sale entonces el Yankee Guayo a defenderse de todo.
1: El lunes presentarían... Un amparo.
0: Un amparo, exactamente. Primero él postea un video viejo, porque este es un video viejo, que postea en su red, en su historia de Instagram, en donde él supuestamente se va a pedir permiso al Indy, que supuestamente cuenta con el apoyo del Indy, qué sé yo. Esa fue su primera respuesta. Y después hace ya un comunicado bastante extenso en el que él dice que nunca le engañó a las comunidades. Explicó que con su equipo, Deep Jungle Studio, así se llama su equipo, se enamoró del Chaco y decidieron crear una productora con el objetivo de mostrar al mundo la naturaleza. Y decía que él nunca lucró con la imagen de los ayoreos. Cosa que, bueno, podemos darle crédito ahí,
1: claro,
0: ¿verdad?
1: Claro.
0: Que no monetizó eso. Pero él estaba intentando hacer un documental. Y eso sí es.
1: Claro, eso se hace con permiso. Y también, obviamente, por una cuestión de respeto, tenés que tener la autorización de la comunidad, ¿verdad?
0: Claro, claro. Jamás hemos ingresado a una comunidad indígena sin la autorización expresa de su cacique, explicó. Pero eso, que el cacique te dé su bendición, no quiere decir que vos tengas el respaldo del MADES y del INDI, que son otras entidades que te tienen que dar el respaldo. Y
1: Sobre todo en zonas de reserva natural.
0: Exactamente.
1: Pero.
0: Y después dijo que... hacer películas independientes en el Chaco paraguayo es muy difícil. Y que él lo único que quiere es mostrar al mundo el Paraguay que nosotros conocemos y amamos. Un Paraguay de naturaleza, cultura, historia y personas extraordinarias. Bueno, él adornó ahí todo. Y una parte que me llamó profundamente la atención es que dice él, va a ser más fácil sacarle una foto al pombero que entrar en contacto con los ayoreos.
1: Acá tengo esa frase, dice: como a muchos apasionados por la naturaleza siempre nos ha parecido interesante conversar sobre la posibilidad de registrar a un grupo ayoreo en aislamiento voluntario. Sin embargo, siendo realistas, la probabilidad de que eso ocurra es prácticamente de una en un millón. Es más probable sacar una foto del bombero, fue lo que dijo el Yankee Guayo.
0: Sí, porque también tiene una obsesión con el bombero.
1: Sí, también, Pico.
0: Hace videos en donde Wow le llama a la noche, silba y fuma.
1: Según su comunicado, captar imágenes de forma no invasiva en el monte no es ninguna ilegalidad.
0: El tema es cómo estás ingresando a esas reservas naturales, pues.
1: ¿Sabes si... que la cosa acá? Él se respalda en la poca posibilidad que tiene de llegar a estas comunidades. Pero, ¿qué pasa si llega y se crea un problema? Eso nomás es la cuestión, ¿verdad? Yo tampoco le quiero demonizar al tipo, pero Hay formas de hacer las cosas y en realidad esto es muy peligroso.
0: Es peligroso.
1: Es peligroso para esas comunidades.
0: Y hasta para él es peligroso.
1: Y hasta para él, totalmente.
0: Porque si los ayoreos lo ven a él como una presencia amenaza, hostil,
1: lo pueden atacar.
0: Claro.
1: Y en todo caso, él podría estar llevando
0: una enfermedad.
1: Virus, bacterias que cuyos cuerpos de estos aislados voluntariamente no reconocen.
0: No están preparados para...
1: Ese es el motivo
0: principal
1: por el cual está prohibido acercarse a las comunidades voluntariamente aisladas. Después están los otros con los que contacta él. Y ellos sí ya tienen otro tipo de quejas, ¿verdad?
0: Claro.
1: Que tienen que ver con la autorización.
0: Sí, con el engaño también.
1: Exacto.
0: Porque supuestamente él se va con promesas también a las comunidades. Okay, entonces, okay. Como que se aprovecha de la vulnerabilidad y de las necesidades de las comunidades y promete cosas que tal vez no puede cumplir. Y eso, ¿verdad? O sea,
1: pero lo que el Yankee Guayo debería entender es que él no se puede contactar así porque así nomás con los voluntariamente aislados.
0: No.
1: Esa nomás es la cuestión, ¿verdad? Y mucha gente, por lo que veo y por lo que leo, tampoco entiende mucho.
0: No entiende.
1: Eso.
0: No, la gente,
1: no les entra bala.
0: Sí, la gente, eso realmente también es algo que tenemos que hacer un mea culpa, que es un problema de la educación también que tenemos en nuestro país, que no conocemos. Que hay una variedad inmensa de comunidades indígenas en nuestro país. No conocemos a todas, tampoco deberíamos porque son un montón, ¿verdad? Pero por lo menos estas, específicamente estas, que están aisladas de forma voluntaria. Contarle a la gente, mira, esta gente no quiere ser contactada, dejarle en paz, no le rompas la pelota
1: es
0: y
1: que
0: están
1: esas
0: en todo su derecho.
1: Son protegidas, Lu.
0: Y sí.
1: O sea, no se puede hacer eso. Bueno. A ver un poco, entonces el lunes vamos a tener
0: novedades.
1: Sí. 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
1: Bueno, señoras y señores, vamos al corte breve. Venimos para tocar algún que otro tema también interesante en la jornada para encarar el fin de semana. No se muevan de la 1080.

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0: ¿Qué es lo que fue la polémica? Un perrito hoy, Monse, Sarambí, antes de irnos. Sí, Sarambí, por todos lados están hablando de eso.
1: Sarambí, porque...
0: El perrito de un colombiano.
1: Un colombiano estaba en el transporte público con su perrito y de repente sube la policía y le invita, vamos a decirle, a que se baje con su perrito.
0: ¿Por qué, Pico?
1: Y la verdad, aparentemente un pasajero hizo la denuncia telefónica.
0: ¿Un pasajero?
1: Probablemente, porque cuando el policía se sube random a decirte, no, vos no te podés ir con tu
2: perro. Espera un poco, pero hay que ser hijo de puta para llamarle a la policía, pero, por un, a ver, perrito.
1: El perrito creo que es un mesticito.
0: Estaba acompañado de un colombiano.
1: Sí, no le estaba molestando a absolutamente nadie. No es un por lo visto no era un perrito agresivo. Y el colombiano a toda costa le defendía a su mascota. Le decía, no, vos no le vas a patear a mi perro.
0: ¿A que no le puedes patearlo?
1: Claro.
0: Más vale.
1: Y acá,
0: que no le
1: acá nomás quiero hacer un pim en este sentido. En Paraguay no está prohibido viajar con animales en el transporte público, pero hay que seguir una serie de...
0: Recomendaciones
1: y condiciones. Que los perritos hasta 10 kilos tienen que estar en una jaulita, en un contenedor.
0: Ok, ok.
1: Y bueno, tienen que tener correa y compañía, ¿verdad? Pero yo la verdad que entiendo que te pueda llegar a molestar, ¿verdad? Pero si el perrito no está haciendo nada...
0: Es algo de mala gente nomás ya.
1: ¿Qué te calienta que el perrito esté
0: yo
1: ahí?
0: Yo le voy a decir algo, con esto nos vamos, ¿sí? Nos estamos despidiendo, ya se viene el señor Jorge Rubiani para otra edición de Silbando en la Oscuridad. Lo menos peligroso en ese bus...
1: Era el perrito.
0: Es el perrito. Después estás expuesto a asaltos, aprietes, manoseos, virus de todo tipo. Sí. Así es que a ese tembolito o tembolita que denunció esto, le aviso que cualquier otra caracha es más peligrosa en ese bus que un perrito, que un pobre perrito.
1: Hasta el propio bus es mucho más peligroso.
0: Por eso te digo. Bueno, ya pues, Monse.
1: Ya. Nosotros nos encontramos nuevamente el lunes.
0: El lunes con horario especial. Vamos a tener una semana repleta de fútbol, sí, pero vamos a estar por acá seguramente. Así es que
1: vamos,
0: bueno.
1: Vamos a tratar.
0: Ya yo topa, PB. Buen fin de semana. Chau.

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0: Buenas noches, cuando pasaron 4 minutos de las 22, empezamos este programa en este último día de la semana, viernes 7 de agosto del año 2026. Estamos en Radio Monumental AM 1080 y pueden vernos también en 18.3 Monumental Aire Digital y 27 Tigo Televisión por Cable. Pueden llamar al 021-618-4700 o dejar mensajes al número de WhatsApp 0971-1080-10, que nuestros compañeros Joel Filipic, Milena Miranda y Nilda Naida Agüero están dispuestos para comunicarlos con el resto de la audiencia en cuanto llamen. Saludamos a los que nos escuchan tanto por la radio y nos ven por la televisión en todo el país y parte del más allá de las fronteras. Hoy, insisto, viernes 7 de agosto del año 2026. Ayer estábamos abordando una serie de temas que tienen que ver con el a veces lento brazo de la justicia, a veces largo, a veces corto, que pone las manos sobre los funcionarios que están sindicados como incursos en delitos de sustracción de dividendos del ámbito público. Y lógicamente llaman la atención porque no es frecuente el hecho. Hablamos de un país afamado por la corrupción y sin embargo no tiene a prácticamente ningún funcionario público encarcelado, salvo algunos pocos desprestigiados que fueron a dar con sus huesos en la cárcel. Pero en algún momento de la década, a principios de la década del 20, cuando se corría el rumor de que el Perú era uno de los países más corruptos, sin embargo ya habían ido a la cárcel más de 1.700 funcionarios públicos, cosa que ni se avizoraba en ese momento en el Paraguay, a pesar de la mala fama que nos habían endilgado nuestros distinguidos funcionarios públicos, funcionarios del Estado Nacional. Hoy sabemos que el ex todopoderoso gobernador del Departamento Central, el señor Hugo Javier, González Alegre, que está preso en la penitenciaría Esperanza, después de una serie de idas y venidas, de chicanas diversas, que continúan hasta hoy porque ahora hay una nueva interposición ante la justicia de parte de sus abogados para anular dicha condena por algún error procesal, técnico, del operativo que lo llevó hasta la penitenciaría por ahora. Ahora tenemos, ayer estábamos hablando y hoy lo puse en letras, esta adjudicación que hizo el Congreso Nacional por la vía de excepción para la erección de un monumento por 563 millones de guaraníes. Nosotros en el Paraguay no tenemos monumentos, no al menos en la cantidad requerida para honrar a varios compatriotas que dieron su vida en pos de la existencia de nuestro país, en pos de su independencia, y que no solamente que no fueron reconocidos, sino que en muchos casos ni siquiera se sabe dónde están. Hay grandes personajes como el coronel Valois Rivarola, como el capitán José Matías Vado, como muchos otros que perecieron en los campos de batalla y especialmente en Cerro Corá, cuando murieron 42 oficiales que son recordados con una modesta efigie a lo largo del camino que lleva hacia la Kidaban Niwi desde el campamento que había sido de López, y nada más. No se sabe dónde están los próceres de la independencia nacional. No se sabe dónde fue enterrado el teniente coronel Fulgencio Yegros, el capitán Pedro Juan Caballero. Se presume, de acuerdo a datos proveídos por el señor José Fretes Colnago, un genealogista paraguayo que prestigió con su estudio los hechos de la independencia y los sitios presumidos donde estarían los restos de los próceres de Mayo, pero nadie, ninguna investigación dio por tierra el misterio y ubicó esos restos como para que fueran llevados como debe corresponder al Panteón Nacional de los Héroes. Muchos pensamos que cuando se decidió la conmemoración del sexicentenario, del bicentenario de la independencia nacional, que eso, ese misterio había de concluirse, pero nos pasamos de Iguazú en Caguazú y nadie siquiera consintió la posibilidad o admitió la posibilidad de que alguien organizara una investigación seria para que esos restos fueran finalmente encontrados. No se ha hecho un concurso para que no solamente se haga un monumento, sino que se consiga al menos algún dibujo parecido a la efigie o a la categoría física de sus rostros, para que pudiéramos tener algo parecido a una imagen de lo que siempre hemos ignorado. Lamentablemente echamos por tierra una buena posibilidad cuando había recursos disponibles para ese tipo de estudios, ese tipo de trabajos, y no lo hemos concretado. Y conste que en ese momento estaba un opositor al Partido Colorado, al gobierno nacional, como para decir que no se hizo porque el gobierno no tuvo interés en hacerlo. Había suficientes motivos y había una gran oportunidad para que la oposición se destacara de los regímenes colorados anteriores para hacer lo que correspondía hacer. No hubo caso. Nadie se percató. Hubo hasta un personaje que se disfrazó con un disfraz, podría decirse ridículo porque no era lo que se estilaba en ese momento, para representar la figura de los próceres, pero nadie más allá de esos mamarrachos, nadie hizo nada para ubicar los restos de los próceres y darles una jerarquía de imagen parecida a la realidad. Nada de eso. No se hizo nada de eso. Después, en la semana también estaban anunciando el estado calamitoso de las comisarías. ¿Cómo podríamos combatir la delincuencia si en el estado de estas comisarías también se ataca el sentido de pertenencia, el sentido de orgullo institucional que puedan tener los policías para hacer un trabajo más o menos acorde? Cuando no tienen un local decente, evidentemente se presume también, y pueden presumirlo los delincuentes, que la policía no tiene armas, no tiene recursos, no tiene elementos para combatir al crimen de una manera eficaz. Algunos pensaban siempre que haría falta vehículos para perseguir a los delincuentes, vehículos que pudieran... Cuando tenían vehículos, muchas veces no tenían combustible. Muchas veces denunciamos cosas y los policías nos decían: no tenemos combustible. Entonces uno tenía que llevar combustible para cargar a las camionetas de la policía o llevar dinero para hacer cargar combustible a los vehículos de la policía que estaban inmovilizados porque no tenían recursos para moverlos. Entonces uno tiene derecho a suponer que el estado calamitoso de los locales se correspondería perfectamente con el estado de las escuelas que no tienen aulas, las escuelas que no tienen elementos de difusión de la enseñanza, como por ejemplo mapas mundis, elementos que permitan a los alumnos al menos imaginar un mundo que no conocieron y en el que se puede, y que no se puede conocer sin los instrumentos necesarios para hacerlo. Nosotros, decía ayer, íbamos a una escuela donde la mayoría de los niños, diría que el 90%, iban descalzos, pero la escuela tenía un mapamundi, la escuela tenía un piano, la escuela tenía contratada una profesora de música, la escuela tenía unas clases normales de música donde los niños aprendían canciones patrióticas que acompañaban a las enseñanzas de historia y muchos otros elementos que hoy muchas escuelas, a pesar de la elegancia de su construcción o del costo de la construcción, no tienen instrumentos para la enseñanza. Todo ese tipo de cosas contribuye a pensar que nuestro Estado Nacional, costoso y muchas veces ineficiente, gasta el dinero del presupuesto en cuestiones que no tienen mucha importancia, tal vez, porque ¿qué cosa hubiera sido más importante que las escuelas estuvieran bien dotadas de elementos didácticos para la enseñanza y de que los alumnos tuvieran la posibilidad de aprender mejor de lo mal que se aprende sin recursos de enseñanza y a veces sin siquiera maestros que estén en condiciones de transmitirles el fuego de nuestros conocimientos sobre la historia o la geografía de nuestro país? Entonces, así vamos andando. Vamos a nuestra primera pausa.
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7: Cuando pasaron 20 minutos de las 22, ingresaremos al siguiente bloque escuchando en la primera pausa musical Campanas en la Noche en versión de Los Tipitos.

Campanas en la noche, escuchábamos en versión de Los Tipitos. En el 99 aniversario del nacimiento de Cecilio Marín, lo recordamos a este músico y compositor compatriota que nació en el Hospital de Barrio Obrero el 7 de agosto de 1927. Fue integrante del recordado dúo Spínola Marín. En la Escuela de Radio Cáritas se hizo Boy Scout con el legendario padre Laborel. En realidad, el padre Laborel estuvo en el sanatorio de donde hoy es el San Roque, o era el San Roque, cuando fue herido Eligio Ayala el 24 de agosto de 1930. En realidad, decía Spínola, yo no tenía nada en la cabeza, recordaba el poeta. En música, sin embargo, mi nota salía siempre, era siempre 10. Entonces mi padre me dijo, hoy me negociará un músico, na. Seguramente mi hijo va a ser músico. Y así fue. Desde los 10 años yo tocaba la guitarra y cantaba, decía el chico. Antes de la revolución de 1947, recaló en el regimiento de infantería número 4, Curupagd, en el Chaco, para hacer su servicio militar obligatorio. Estuvo a punto de salir ya con la libreta de baja en la mano, pero le recargaron 6 meses más con motivo de la revolución de 1947. Esta lucha fratricida lo alcanzó antes de cumplir su conscripción y tuvo que pelear junto a las fuerzas que finalmente fueron derrotadas. Por esa razón deambuló todavía un buen tiempo por los cuarteles antes de volver a la vida civil.

0: bajo bandera y a pesar de las duras circunstancias que le había tocado pasar, el precoz compositor no había perdido su tiempo. Cuando le tocaba la oportunidad, integraba la orquesta del maestro Julián Alarcón o la de Darío Gómez Cerrato. Cuando volvió a Asunción, se marchó a la Argentina. Resistencia fue su destino inicial. Su oficio de aparador de zapatos le permitió encontrar un empleo para llevar el pan de cada día a su mesa. 6 meses después, formó su conjunto en dicha ciudad. Cerca de allí, a 15 kilómetros más o menos, en Puerto Vilelas, estaba Bernardo Ábalos. En su conjunto cantaba Gabino Espínola, con el que ya había conformado un dúo. Lo conocí en la fábrica de zapatos donde trabajaba, explicaba el poeta. Entonces cantaban conmigo los hermanos Chávez de Coronel Bogado, rememora Cecilio. El siguiente puerto fue Buenos Aires. Allí volvió a encontrarse con Gabino, quien vivía en la casa del expresidente paraguayo José P. Guyari. En 1950 murió mi madre y retorné a Asunción para quedarme. En Radio Guaraní conocí personalmente a Bernardo Ábalos. Estaba con los hermanos Chávez, que habían sido mis compañeros en Resistencia. Inmediatamente volvimos a cantar juntos. Después formé dúo con Silverio Chacho Fernández y finalmente de nuevo con Gabino. En 1955 comenzamos a grabar. Nos contrató la casa Vila de Sau y grabamos con el sello Pampa de la Odeón, concluye Cecilio Marín, quien falleció el 1 de agosto del año 2019. Hay una anécdota que yo conté alguna vez de manera muy imperfecta, aunque elocuentemente, pero sin completar el círculo de los acontecimientos que había rodado, que había rodeado a la página rota y su melodía. En esa versión de Emiliano dice en una parte: el sol arrebolado se hunde en el poniente y acecha sigiloso el triste anochecer. Sus cárdenos reflejos desmayan lentamente en ritmo con mi inmenso y profundo padecer. Según comentarios de algunas personas que conocieron y vivieron muy de cerca los andares de Emiliano, comentan que un día el doctor Félix Paiva, presidente de la República durante el periodo del 16 de agosto de 1937 al 15 de agosto de 1939, llegaba junto a Emiliano R. Fernández y le preguntaba: Mama Picondé. Emiliano le contestó: Sheja Ejina Poeta. Va, poeta tapicondé, replicó Paiva de inmediato. Deco Jiménez Peteín Poeta Ñanandumba Ejina, le dijo, para agregarle un comentario picante a Emiliano. Molesto ante el desprecio de Paiva, Emiliano se puso a escribir la página rota totalmente en castellano, sin un vocablo en guaraní. Al día siguiente se presentó ante la guardia del Palacio de Gobierno, encargándole a uno de los soldados que hacían guardia que entregara su escrito al doctor Paiva con el mensaje de que se trataba de una poesía escrita por un poeta ñanandú. Emiliano R. Fernández escribía perfectamente en los dos idiomas, castellano y guaraní, como también en yopará, pero la página rota había sido escrita en un perfecto castellano. Este poema contaba originalmente con 16 estrofas. Los grupos musicales cantaban generalmente o grababan e interpretaban las 5 primeras estrofas y remataban con la última, teniendo en cuenta el tiempo con que se disponía en cada surco de los antiguos discos de vinilo. Esta poesía fue dedicada también, respondida al desafío de Paiva, pero dedicada a Fernanda Aguilera, con quien se suponía Emiliano mantuvo un breve romance. Como decía Leloutier, un breve romance, pero varias veces. Estos escritos responden a la compaginación musical, video y libreto de Paz Valenzuela y el archivo musical de Gerardo Ortega Jiménez. Tenemos que ir a nuestra segunda pausa y volvemos.
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11: Pasaron 37 minutos de las 22, vamos a ingresar al siguiente bloque escuchando en la pausa musical La Cautiva en versión de Cumbre Bohemia.

0: Escuchábamos en la pausa musical La Cautiva, en versión de Cumbre Bohemia. Esta es una composición que florea una situación que, según dice la leyenda folclórica, enfrentaba Emiliano en aquel tiempo, que se había enamorado de una mujer casada a quien le llamaba La Cautiva. Serenoina La Cautiva, serenoita handa el pupe, hani umika aubere jore y core sufrí, decía. Pero era un lenguaje figurado para contar las características de su amor prohibido a quien llamaba La Cautiva. Hay un escrito que tiene al que le marcan distintas procedencias según donde fue publicado. Yo lo conocí con el título de Paraguay Insolente y decía así: cuando yo era un niño, en mi casa me enseñaron a honrar dos reglas sagradas. Regla número uno: en esta casa las reglas no se discuten. Regla número dos: en esta casa se debe respetar a papá y a mamá. Y estas reglas se cumplían en ese estricto orden. Una exigencia de mamá que nadie discutía, ni siquiera papá. Astuta la vieja, porque así nos mantenía a raya con la simple amenaza: ya van a ver cuando llegue papá. Porque las mamás estaban en su casa, y eso era porque todos los papás salían a trabajar, porque había trabajo para todos los papás, y todos los papás volvían a su casa. No había que pagar rescate para ir a retirarlos a la morgue, o para ir a retirarlos a la morgue. El respeto por la autoridad de papá era razón suficiente para cumplir con aquellas reglas. Usted probablemente dirá que ya desde chiquito yo era un sometido, un cobarde conformista, o si prefiere, un pequeño fascista, pero acépteme esto: era un alivio saber que uno tenía reglas que respetar. Las reglas me contenían, me ordenaban y me protegían. Me contenían al darme un horizonte para que mi mirada no se perdiera en la nada. Me protegían porque podía apoyarme en ellas, dado que eran sólidas. Y me ordenaban porque es bueno saber a qué atenerse. De lo contrario, uno tiene la sensación del abismo, abandono y ausencia. Las reglas a cumplir eran fáciles, claras, memorizables y tan reales y consistentes como lavarse las manos antes de sentarse a la mesa o no interrumpir cuando los mayores hablaban. Otro pequeño detalle: las mismas personas que me imponían las reglas eran las mismas que las cumplían a rajatabla y se encargaban de que todos los de la casa las cumplieran. No había diferencias. Todos éramos iguales ante la sagrada ley casera. Sin embargo, muchas veces desafié las reglas mediante el sano y excitante proceso de la travesura, que me permitía acercarme al borde del universo familiar y conocer los límites. Siempre era descubierto, denunciado y castigado apropiadamente. La travesura y el castigo pertenecían a un mismo sabio proceso que me permitía mantener intacta mi salud mental. No había culpables sin castigo y no había castigo sin culpables. No me diga. Uno así vive en un mundo predecible. El castigo era una salida terapéutica y elegante para todos, pues alejaba el rencor y trasquilaba los privilegios. Por lo tanto, las travesuras no eran acumulativas. Tampoco existía el 2x1. A tal travesura, tal castigo. Nunca me amenazaron con algo que no estuvieran dispuestos y preparados a cumplir. Así fue en mi casa. Y así se suponía que era más allá de la esquina de mi casa. Pero no, me enseñaron bien, pero estaba todo mal. Lenta y dolorosamente comprobé que más allá de la esquina de mi casa había travesuras sin castigo y una enorme cantidad de reglas que no se cumplían porque el que las cumple es simplemente un estúpido. El mundo al cual me arrojaron sin anestesia estaba patas arriba. Conocí algo que desde mi ingenuidad adulta nunca pude digerir, pero siempre me la tengo que comer, la impunidad. ¿Quieres saber una cosa? En mi casa no había impunidad. En mi casa había justicia. Justicia simple, clara e inmediata. Pero también había piedad. Le explicaré. Justicia porque el que las hace las paga. Piedad porque uno cumplía la condena estipulada y era dispensado y su dignidad quedaba intacta y en pie. Al rincón por tanto tiempo y listo. Y ni un minuto más, y ni un minuto menos. Por otra parte, uno tenía la convicción de que sería atrapado tarde o temprano, así que había que pensar muy bien antes de sacar los pies del plato. Las reglas eran claras, los castigos eran claros. Así fue en mi casa y así creí que sería en la vida, pero me equivoqué. Hoy debo reconocer que en mi casa de la infancia había algo que hacía la diferencia y hacía que todo funcionara. En mi casa había una tercera regla no escrita y como todas las reglas no escritas tenían la fuerza de un precepto sagrado. Esa fue la regla de oro, no sea insolente. Si rompió la regla, acéptelo, hágase responsable y haga lo que necesite ser hecho para poner las cosas en su lugar. Y esa es la otra regla inexistente en la sociedad en que vivo, la insolencia. Usted puede romper una regla, es su riesgo, pero si alguien le llama la atención o es atrapado, no sea arrogante e insolente, tenga el coraje de aceptarlo y hacerse responsable. Pisar el césped, cruzar por la mitad de la cuadra, pasar semáforos en rojo, tirar papeles al piso, tratar de pisar a los peatones, todas son travesuras que se pueden enmendar, a no ser que uno viva en una sociedad plagada de insolentes. La insolencia de romper la regla, sentirse un vivo e insultar, ultrajar y denigrar al que responsablemente intenta advertirle o hacerla respetar. Así no hay remedio. El mal de los paraguayos es la insolencia. La insolencia está compuesta de petulancia, descaro y desvergüenza. La insolencia en mi país admite que la gente se muera de hambre y que los niños no tengan salud ni educación. La insolencia en mi país logra que los que no pueden trabajar cobren un subsidio proveniente de los impuestos que pagan los que sí trabajan. Muy justo, pero los que no pueden trabajar al mismo tiempo cierran los caminos y no dejan trabajar a los que sí pueden trabajar para aportar con sus impuestos a aquellos que insolentemente les impiden hacerlo. Léalo otra vez porque parece mentira. Así nos vamos a quedar sin trabajo todos, porque a la insolencia no le importa, es pequeña, ignorante y arrogante. Las reglas sagradas de mi casa serían las mismas que en la suya. Qué interesante. Usted sabe que demasiada gente me ha dicho que esas eran también las reglas en sus casas. Tanta gente me lo confirmó que llegué a la conclusión que somos una inmensa mayoría y entonces me pregunto si somos tantos, ¿por qué nos acostumbramos tan fácilmente a los atropellos de los insolentes? Intentaré contestarle, porque es más cómodo. Y uno se acostumbra a cualquier cosa para no tener que hacerse responsable. Porque hacerse responsable es tomar un compromiso y comprometerse es aceptar el riesgo de ser rechazado o criticado. Entonces, y aunque somos una inmensa mayoría, no sirve para nada, pues ellos, los insolentes, son pocos pero bien organizados. Por eso quiero saber cuántos somos los que estamos dispuestos a respetar estas reglas. Le propongo que hagamos algo para identificarnos entre nosotros. No tire papeles en la calle. Si ve un papel tirado, levántelo y tírelo en un tacho de basura. Si no hay un tacho de basura, llévelo con usted hasta que lo encuentre. Si ve a alguien tirando un papel en la calle, simplemente levántelo usted y cumpla con la regla número uno. No va a pasar mucho tiempo en que seamos varios para levantar un mismo papel. Si es peatón, cruce por donde corresponde y respete los semáforos. Aunque no pase ningún vehículo, quede separado y respete la regla. Si es un automovilista, respete los semáforos. No estacione mal, no ocupe las veredas con su vehículo. respete los derechos del peatón y de los demás automovilistas. Si es propietario o inquilino, varón o mujer, viejo o joven, sea buen ciudadano. Simplemente respete las reglas de convivencia, no sea prepotente. Todo esto parece muy tonto, pero será el único modo de comenzar a desprendernos de nuestra proverbial insolencia. Y porque creo que la insolencia colectiva tiene un solo antídoto: la responsabilidad individual. Si todos somos capaces de hacer esto, seremos capaces de hacer cualquier cosa, porque hay que aprender a hacerlo todos los días. Ese es el desafío. Los insolentes tienen éxito porque son insolentes todos los días, todo el tiempo. Nuestro pueblo está condicionado: o aprende a cargar con responsabilidad y disciplina, o cargará siempre con la culpa o el arrepentimiento. ¿A usted qué le parece? ¿Podríamos reconocernos en la calle? Vamos a una nueva pausa.
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8: Cuando faltan 4 minutos, menos de 4 minutos para las 23, vamos a ingresar en el siguiente bloque, escuchando en la pausa musical Se Me Olvidó Otra Vez, en versión de Maná.

0: ganas de pedir que continúe la música. Espectacular el movimiento, la agilidad, la ¿cómo se dice? La energía que produce esta música de Maná. Se me olvidó otra vez que solo yo te quise. Bueno, no se olviden que el próximo 15, el 16 realmente, vamos a hacer la excursión en las cercanías de Asunción, en los espacios que ocupó la guerra de la Triple Alianza. Vamos a estar en Aruaí, en la quinta del señor Jarolín. Todavía no hablé con Jarolín a propósito, debe estar escuchando y me dice, ¿con qué derecho están programando esto? Vamos a estar en el campamento de Cerro León, vamos a almorzar en el restaurante Edubigis, el resto Edubigis de Pirayú, y vamos a ir a Costañú y a Vaporcue para terminar el día 16. Eso es lo que pensamos hacer el 16, y ya tenemos más de la mitad del ómnibus ocupado, de manera que en esta última semana apúrense, como dicen, y inscríbanse para la excursión. Siempre disfrutamos muchísimo, no creo que en esta ocasión sea la excepción a la regla y podamos disfrutar de lo mismo que lo hicimos en anteriores ocasiones. Y el 29 y 30, creo que es el 29 y 30, vamos a consultar el calendario caleidoscópico. El 29 y el 30 vamos a estar en Cerro Corá. Probablemente, no sé si va a ser la última excursión a Cerro Corá, pero ya está apuntando a que sea más o menos la penúltima o la última, y vamos a estar con un contingente mayor de probablemente de 50 o 60 personas, según el ómnibus que encontremos para hacer este viaje, y van a ser de 2 días con pernocte en Santa Rosa de la Guaraú y también con almuerzos y cenas correspondientes. Así es que inscríbanse y vamos a disfrutar de estas excursiones históricas que tanto. Creo que el otro día Jorge Ortigosa me estaba pasando un balance de la gente que había ido con nosotros y ya estamos cerca de las 1000 personas. Oyente en línea, buenas noches.
1: Buenas noches, ¿cómo le va?
0: Bien, ¿y usted?
1: Visto que ha cambiado un poco la onda musical.
0: No, hace rato ya cambió.
1: No, escucharlo a usted pasando un tema a los chispitos me llamó la atención. Tranquilo. Le quiero proponer un tema. Usted dijo la pasada si quieren pedir algún tema, sí, con comentarios, ¿verdad?
0: Sí.
1: Le propongo algo, porque he visto esta semana muy buena música, muy buena música.
0: Ajá.
1: Le propongo Ochi Chornie. Ojos negros sería, ¿verdad?
0: Ochi Chornie. Ochi Chornie, la música
1: es una famosa, una canción rusa. Romántica rusa.
0: Así
1: muy
0: es.
1: Conocida.
0: Muy conocida.
1: Pero yo le propongo por Patricia Kass. Patricia Kass. Patricia, igual así como en español, y K es con K, A y doble S. Es una cantante belga.
0: Muy bien, Patricia Kass. Lo prepararemos para el lunes.
1: Y bueno, cuando quiera. Y otra cosa también para el lunes, uh-huh, ya que estuvo haciendo alusión siempre a unos intérpretes, compositores paraguayos, ¿cuándo tocará el tema de Teófilo Escobar y su historia, cómo se incorporó a la radiofonía paraguaya? Bueno, un lindo tema le doy.
0: Bueno, lo buscaré y lo difundiré.
1: Pues espero que sí, porque hace falta.
0: Bueno, gracias.
1: Ok, muchas buenas noches.
0: Adiós. Bueno, hoy estábamos desarrollando en Telefuturo, en el espacio de los viernes, donde en el informativo, en el telediario, se comenta un hecho de la historia, acontecido aproximadamente en las fechas. En este caso, recordábamos que el 5 de agosto de 1869, con el auspicio de las fuerzas de la Alianza, las fuerzas de ocupación, era consagrado el gobierno, o era consagrado, era consagrada la candidatura de los que integrarían el gobierno de la transición poslopista, que fue el triunvirato. Previamente fue conformado un comité elector de 5 miembros, el que estuvo integrado por Ignacio Sosa, José II de Cut, Miguel Palacios, Mateo Collar y Bernardo Valiente, cuyo proceso fue fiscalizado en todos sus detalles por las fuerzas de ocupación. en la fecha y reunidos en la casa del señor Recalde, los miembros de dicho comité entregaron al ministro brasileño José María da Silva Paraños la terna de nombres para integrar el gobierno provisorio de la República, con la aclaración de que si no fuera aceptado por los ministros plenipotenciarios, la terna propuesta reconsiderarían en otras sesiones este nombramiento. Extraño procedimiento que imponía la libertad, entre comillas, concedida por los vencedores de la contienda. La elección recayó en Carlos Loizaga y José Díaz de Bedoya, dejando en manos de las fuerzas de ocupación la decisión de nombrar como tercer componente a Juan Francisco de Couto o a Cirilo Antonio Rivarola como alternativa, pues el primero había sido objetado por el ministro Paraños debido a los fuertes ataques hechos desde un diario de Corrientes por su hijo Juan José de Couto contra el Brasil en ocasión del saqueo de Asunción por las tropas brasileñas. La elección, por lo tanto, recayó en Rivarola como tercer componente del triunvirato. El triunvirato provisorio, así conformado, juraría el 15 de agosto siguiente. Un día después, a unos kilómetros al este de la capital, se libraría la batalla de Acostañú. La guerra estaba todavía lejos de terminar. Todos los componentes de una sociedad en alguna medida reproducen los vicios que se destacan con mayor claridad. Distensión en los controles, tolerancia rayana en la impunidad, falta de compromiso social, ausencia de sentido de responsabilidad comunitaria y, como producto de la miseria generalizada, cualquier oportunidad es aprovechada en detrimento de las normas de convivencia. Llámense jóvenes, vecinos, dirigentes, llámese al procedimiento participación popular, campesinos sin tierra, especialmente hostiles a cualquier otra forma de convivencia que no contemple los privilegios que se reclaman como revancha a la exclusión padecida en todo tiempo. El relajamiento de la memoria de nuestros héroes, la devaluación de su prestigio persigue un fin, si se quiere, ideológico, pues a partir de que los mismos héroes tienen miserias que esconder, ¿por qué no los demás simples mortales? Dicho de otra manera, que si ni los héroes son perfectos, ¿por qué lo serían los demás? O podrían decir aún más perversamente, somos como los héroes. La violencia crece paralelamente al desprestigio de la justicia y la inacción de la policía. Y porque no existe una clara diferencia de actitud entre los delincuentes y los que tienen la obligación de la ejemplaridad pública. En el mismo, gente que va al psicólogo, bueno, acá hay una serie de comentarios al margen. Lo siguiente es para indicar los desbalances que existen en la banalización de los crímenes de los violentos y el rigor con que se juzga a inocentes cuando realizan actos de violencia en defensa propia o de las instituciones. Esto significa que al mismo tiempo que se habla de la paz, se enseña a odiar, al mismo tiempo que se concibe la paz, eliminando a algún pueblo considerado belicoso, se habla de paz y no se castiga el genocidio que ha tenido lugar allí nomás ayer mismo. El recuerdo es selectivo, solo se recuerda lo bueno y solo lo bueno de lo malo. El pasado se viste de una belleza que en su momento no ha tenido. Es en colores, mientras la realidad es en blanco y negro. Por eso hay tanto fervor en recordar el ayer. Todo tiempo pasado fue mejor, repite un conocido eslogan. Siempre es más bella la playa a la que se dice adiós, escribía José Martí. Aquellos tiempos felices cuando fuimos tan desdichados, escribía Víctor Hugo, el francés, con mucha mayor certeza. Bueno, vamos a una nueva pausa.
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16: Cuando pasaron 16 minutos, casi 17 de las 23, vamos a ingresar al siguiente bloque escuchando en la pausa musical Milonga para una niña. ¿Es esto? Esto es Espérate, voy a ver. No es esa música. Es... Se llama Balada Irlandesa. 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

Escuchábamos en esta cuarta pausa musical una música irlandesa, una balada irlandesa que no es el típico, la típica producción hecha por inteligencia artificial, donde no hay antecedentes de la composición ni de los cantantes. Es para disfrutar el momento y nada más. En estos últimos días estábamos hablando de las interpretaciones hechas por personas que conocían perfectamente el fenómeno de la guerra de la Triple Alianza, como Juan Bautista Alberdi, como Atilio García Melit y grandes intelectuales argentinos que en su totalidad se habían opuesto al propósito de Mitre de llevar la guerra al Paraguay, como también se habían opuesto muchas provincias. La provincia de Mendoza, por ejemplo, que protagonizó varios desbandes en camino hacia la guerra, no envió a ningún solo representante de esa provincia a la guerra del Paraguay, como le llaman ellos. Hay un libro de el señor, no recuerdo el nombre, Manuel Acevedo, creo que se llama, un uruguayo que escribió sobre los antecedentes del conflicto, de la misma manera que lo hizo Luis Alberto Herrera más adelante, ya con las consecuencias bien perceptibles de lo que fue la guerra para los países del Plata. Pero nunca aparentemente se entiende bien, porque se reiteran algunos debates que ya deberían haber concluido sobre la calificación que habían dado muchos especialistas sobre el asunto. En ese libro de Manuel Acevedo, él hablaba, por ejemplo, muchos especialistas sobre el asunto. En ese libro de Manuel Acevedo, él hablaba, por ejemplo, de un fenómeno que no verifiqué en ningún

muchas veces terminan en conflictos entre las distintas partes y que se dirimen a balazos por la contribución que ellos mismos hacen a los conflictos armados y a veces porque buscan la protección de las fuerzas de sus respectivos países. Esas Californias de la frontera dieron inicio a una serie de inconvenientes en la frontera seca uruguayo-brasileña antes, hacia finales de 1864, y que en alguna manera dieron origen a los conflictos que se suscitaron o que culminaron con la toma de Paysandú y el sitio de Montevideo, y que motivó a su vez la intervención paraguaya, la protesta paraguaya, el desdén brasileño y la indignación de López para capturar el Marqués de Olinda. Es decir, hubo una serie de hechos no resueltos o mal resueltos que terminaron con agravar las discordias entre los países del Plata y motivaron la intervención de sus distintos componentes ya para favorecer una u otra causa. Eso finalmente provocó el incendio de la guerra, que no pudo ser detenido sino cuando el Paraguay se había sacrificado la casi totalidad de su población civil en el conflicto. La población militar, desde luego, que fue absolutamente diezmada. Uno no puede adherirse a cuestiones de banderías o de nacionalismos cuando los conflictos son un poco más complicados que esos. Y cuando hay personas, sectores, banderas, grupos, partidos, que sin importar las consideraciones que uno haga para evitar la guerra, muchas veces la guerra ya lleva en sí misma la dialéctica del conflicto y ya no se puede detener cuando el incendio haya comenzado. Entonces, muchas cosas se pudieron haber evitado, como se pudieron haber evitado otros conflictos, como por ejemplo la emergencia de líderes mesiánicos o la emergencia de partidos que no consideran como posible un arreglo amistoso de los conflictos porque llevan en sí mismos el germen de la discordia para sacar partido de la misma. Esa es la situación que se suele dar. Pero en el conjunto del análisis que se ha hecho con el aporte de muchos testimonios, si todavía faltaran mayores elementos que hiciesen más visibles las debilidades jurídicas del tratado secreto, más allá del escándalo de haberlo suscrito, como escribía Luis Alberto de Herrera, ingresamos a la lectura del protocolo, breve apéndice de 4 puntos que no desmerece el contenido jurídico, entre comillas, de los 19 artículos anteriores. Este anexo se iniciaba con la demanda de demolición de las fortificaciones de Humaitá, sin que se permita al Paraguay construir otras de igual naturaleza. El segundo punto determinaba no dejar salir armas o elementos de guerra del Paraguay. Los que se encuentren, expresaba ese protocolo, serán divididos por partes iguales entre los aliados. Es decir, que la rapiña concebida en el mismo tratado seguía en sus protocolos. Es más que evidente la intención de los aliados en no permitir la incorporación del Paraguay al concierto de las naciones progresistas. No se desea su bienestar, no se provea su seguridad, se niega su prosperidad. Se pretende un Paraguay inerme, desguarnecido, indefenso, a merced de la libre voluntad de los vencedores. Es un castigo, es la renovación del silencio perpetuo impuesto por el gobernador Bruno Mauricio de Zavala de Buenos Aires a los habitantes de la provincia cuando la represión de la Revolución Comunera en 1735. Los firmantes del acuerdo se aseguraban a través de este protocolo, sin ambigüedades ni subterfugios, que los futuros gobernantes del Paraguay liberado, entre comillas, no llegasen a perturbar la libre ejecución
de todas las estipulaciones.

0: Del tratado. Concluía el documento con dos últimas determinaciones y con la posibilidad de confundir los verdaderos móviles de la alianza. El punto 3 de ese protocolo definía que los trofeos y botín que se tomen al enemigo serán divididos entre los aliados que hagan la captura. Ya se olvidó al tirano y los fines civilizadores de la gesta. Ya no se pretende la redención de los salvajes. Adicionalmente a todo, se habla de botín, y al hacerlo se menta el pillaje. No se lo deja, como en casi todas las guerras de la época, librado a los azares de la situación o al natural descontrol de las hordas victoriosas. No se lamenta su posible emergencia como una de las malformaciones naturales de la guerra. Se consagra el pillaje a la altura de las ideas. Se lo entroniza como objeto mismo del documento. Es una elaboración intelectual, no un accidente remanente del conflicto. Y para que ninguno de los firmantes renuncie a las ventajas del procedimiento o pretenda aprovecharse mejor de él, el protocolo concluye con lo siguiente: los jefes de los ejércitos aliados concertarán las medidas para llevar a efecto lo aquí acordado. Y yo pongo al final de este texto aplausos. Sin asomo de derecho, ni directo ni indirecto, declárase propio medio país ajeno. Ningún título, ningún antecedente, ninguna posesión se invoca. No se lo reivindica, se lo quiere y arrebata, sentencia Luis Alberto de Herrera. Y basta observar una última observación para desnudar las reales intenciones de la Triple Alianza. El reporte de un protagonista de la época y gestor del acuerdo, el ministro inglés ante el gobierno de Buenos Aires, Mr. Edward Thornton. En abril de 1864, y ante la posibilidad de una alianza formal entre Brasil y la Argentina, el ministro inglés devoto de Elizalde informaba a Lord Russell acerca de la presencia del ministro brasileño Otaviano en la capital porteña. El trato del gobierno argentino para el plenipotenciario brasileño era de una evidente frialdad, actitud que se debería, según el agente inglés, a que ambas partes declarasen que respetarían la independencia del Paraguay. El general Mitre y el señor Elizalde me han declarado varias veces que no querían comprometerse con el Brasil en una estipulación de esa clase, porque ellos no me ocultaron que cualesquiera fuesen sus miras en el presente, a este respecto las circunstancias podrían cambiarlas después. Para bien o para mal, quedó así afortunadamente. Vamos a una última pausa.
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4: Cuando faltan 24 minutos para la medianoche, vamos a ingresar al último bloque de Silbando en la Oscuridad, escuchando, en la pausa musical, Pasionaria.

pasionaria, que no es la pasionaria que conocemos todos. A ti te llama la pasionaria por tu belleza y candor y todo ese tipo de cosas. Esta es una composición distinta, desconocida para mí al menos, que escuchábamos ahora en el cierre musical del programa. Vamos a entrar ahora en la última parte y quería explicarles que durante el gobierno de Francia especialmente se dio una serie de detalles que denotaban nuestro desconcierto ante la situación, ante el estatus de independientes que teníamos después de abandonar largos siglos de vigencia de los regímenes absolutistas españoles. Y ya durante el gobierno de Carlos Antonio López se elaboraron una serie de documentos para regimentar los distintos procedimientos que provenían especialmente del Estado para la administración de la justicia, para la administración general del Estado. Y entre esos documentos se elaboró un estatuto provisorio de la administración de justicia para toda la República, que con otro estatuto que organizaba, que establecía el régimen organizativo, fue confundido como la Constitución del 44, que no fue tal, sino eran meros dispositivos reglamentarios para normalizar las cosas que se habían salido de cauce a la muerte del dictador. Tras los funerales de José Gaspar Rodríguez de Francia, se fue perfilando el inquietante futuro que esperaba al Paraguay tras la muerte del Supremo el 20 de septiembre de 1840. Había llegado el momento que él mismo había consagrado como límite para la vigencia de su gobierno, cuando en su catecismo patrio había establecido su duración diciendo que Dios lo conservará en cuanto sea útil, amén. Y Dios había estado tocando a la puerta. Ninguna estructura había sido prevista a su sombra en las más de dos décadas de poder absoluto. Nada que pudiera contener los desbordes de la posible anarquía y posibilitar una ordenada sucesión. La falencia motivó que cuatro gobiernos pasaran por la vieja casona de los gobernadores en menos de seis meses, sin que ninguno de ellos pudiera acertar con las medidas adecuadas para superar aquel trance institucional. La Junta de Gobierno que asumió tras el sepelio fue derrocada el 22 de enero del año siguiente, en 1841, sustituida por otra que ejerció el mando durante 20 días. A esta siguió una comandancia general de armas que asumió el 9 de febrero de 1841 y fue integrada por Mariano Roque Alonso como comandante y Carlos Antonio López como secretario, hasta que un Congreso Nacional que inició sus deliberaciones el 12 de marzo de 1841, restituyó el consulado creado con la República en 1813, nombrando cónsules a los mencionados López y Alonso. Pero ambos consulados tuvieron características diferentes. El consulado de 1813 establecía el mando de los cónsules en forma alternativa por cada cuatro meses, de manera que en el primer mes y en el último fue Francia el cónsul y en el consulado intermedio fue Fulgencio Yegros. En el consulado López Alonso se concretaba un mecanismo de gobierno. Había que desmantelar todavía la estructura que había permitido al Supremo ejercer las funciones de ministro de guerra, comandante en jefe, auditor de guerra, juez supremo militar y director de la fábrica de armamentos, además de la instructor de las tropas. Todas al mismo tiempo y desde el inicio de su dictadura temporal en 1814. Es cuando en 1842, por decisión de los mencionados cónsules, fue convocado el soberano Congreso General Extraordinario para la consideración y aprobación del Estatuto Provisorio de Administración de Justicia para toda la República. Con este documento, compuesto de cubierta y 13 páginas, producto de la imprenta del Estado, se pretendía una justicia ordenada
que no tuviera que depender del humor, del capricho o la voluntad de nadie. Mediante el mismo se establecieron los códigos de actuación para los jueces de paz, los alcaldes ordinarios, jefes comisionados, jefes urbanos y comandantes, y para todos los funcionarios que con fueros especiales contaran con alguna responsabilidad en la complicada tarea de administración pública. A mí me tocó hacer un comentario para un coleccionista argentino que iba a rematar esas piezas que están en la República Argentina, me refiero a las originales, y ahí se explicaba perfectamente que el doctor Francia tuvo que intervenir hasta en la disposición de los uniformes de los jueces para concederles el presidente Carlos Antonio López, no el doctor Francia, para concederles la debida prestancia y jerarquía que que legitimara sus actos. Hay una palabra que se decía para regularizar el sistema. Junto a otras de carácter más general que indicaban procedimientos, el tratamiento protocolar de rigor, cómo había que dirigirse a los magistrados, tanto como la vestimenta que estos deberían usar para todos los momentos de su actuación, finalmente el documento determinaba las excepciones comprensibles en estados nacionales todavía en gestación y que carecían de instrumentos jurídicos para regir las relaciones internacionales. De manera que un capítulo especial ponía el acento en los crímenes exceptuados que incluían los de traición a la República, los de conmoción o conjuración contra el orden y la tranquilidad públicas, así como el de atentar contra la vida del Supremo Gobierno de la República. Estos delitos escaparon de las obligaciones de los jueces y pasaban a ser juzgados directamente por el Ejecutivo, aunque éste debía dar cuenta informativa de lo obrado al Supremo Congreso. 2 años más tarde, un nuevo Congreso Nacional sancionaría un Reglamento General de Gobierno para la Administración Política de la Nación, conocido como Constitución del año 44. Este nuevo instrumento contaba con 10 títulos y promovía la sustitución del gobierno consular por el sistema presidencial, de cuya consecuencia Carlos Antonio López fue consagrado como primer presidente de la República del Paraguay. Hace más o menos 5 años, cuando empezaba a adquirir rigor y un estatus internacional de alarma con la epidemia, Jan Langley, uno de los grandes de la literatura china actual y censurado en su país, dirigió a sus estudiantes de la Universidad de Hong Kong este mensaje en el que advierte de la necesidad de no olvidar esta crisis y de escribir sobre ellas. Decía el profesor Lianke: queridos alumnos, hoy damos nuestra primera clase virtual de posgrado en la Universidad de Ciencia y Tecnología de Hong Kong. Permitidme, antes de comenzar con la lección, decir unas palabras que nada tienen que ver con ella. Cuando de niño cometía el mismo error una y otra vez, mis padres me llamaban a su lado y me preguntaban, apuntándome a la frente con el dedo extendido, ¿es que no tienes memoria? Cuando era incapaz de recordar la lección de lengua tras repetidas lecturas, el profesor me hacía ponerme de pie en medio del aula y me preguntaba delante de todos, ¿es que no tienes memoria? La capacidad de recordar es la tierra de cultivo en la que nace y crece el recuerdo. Memoria y recuerdo constituyen elementos fundamentales que nos distinguen de los animales y las plantas, así como la primera condición de nuestro crecimiento y nuestra madurez. Son a menudo más importantes que comer, vestir o respirar, pues su pérdida puede conllevar al olvido de las herramientas y los modos que nos permiten alimentarnos y labrar la tierra. Puede provocar que un día nos levantemos en mitad de la noche y no recordemos dónde habíamos dejado la ropa
o inducirnos a creer que el emperador se ve mucho mejor desnudo. ¿Por qué hoy hablo de esto? Por el nuevo coronavirus, esa tragedia que recorre el país y el mundo entero, aún sin controlar de verdad y sin que se pueda controlarlo de verdad, y cuyos contagios están lejos de acabar, a pesar de que en estos momentos en que todavía tenemos muy presentes las pérdidas de familias rotas y el llanto en Wuhan, Hubei y muchas otras ciudades, provincias y regiones de todo el país. Oímos y vemos cómo a nuestro alrededor comienzan a prepararse fanfarrias de celebración y voces de júbilo ante una mejora de los datos de la epidemia. Todavía no hemos llegado a saber cuántas muertes se han producido en realidad desde que el nuevo coronavirus entrara poco a poco en nuestras vidas, cuántas han ocurrido en los hospitales y cuántos más fuera de ellos. No ha dado tiempo a investigarlo. También es posible que siga siendo un misterio para siempre, aun cuando las investigaciones concluyan pasado un tiempo. Los sollozos no han cesado y los cuerpos no están aún fríos cuando ya comienzan a alzarse cantos triunfales de sabiduría y grandeza. Quedará una reminiscencia sin pruebas, un relato confuso sobre la vida y la muerte que dejaremos a quienes vengan después de nosotros. Ciertamente, cuando esta epidemia quede atrás, no hemos de parecernos a la tía Shanglin, que a diario se lamentaba. Sabía que los animales salvajes bajaban del monte a la aldea cuando nevaba y no encontraban qué llevarse a la boca, pero no tenía ni idea de que también pudieran venir en primavera. De un mismo modo, hemos de evitar convertirnos en seres como algunos que, aun siendo golpeado, humillado y llevado a las puertas de la muerte, se vanagloriaba de ser un héroe y un triunfador. ¿Por qué siempre se suceden el dolor y la tragedia individuales, familiares, sociales, generacionales o nacionales en nuestras vidas, en nuestra historia y nuestra realidad? ¿Cómo es posible que los infortunios y sufrimientos de la historia y de los tiempos siempre se sirvan y se nutran de la muerte y las vidas de miles de personas anónimas? Entre los muchos factores que desconocemos, que no preguntamos ni cuestionamos porque no está permitido hacerlo, se encuentra también el hecho de que somos personas anónimas, insignificantes, sin capacidad de recordar. Nuestras memorias individuales han sido programadas, suplantadas y eliminadas. Siempre son otros los que deciden qué debe ser recordado y qué olvidado, cuando es tiempo de silencio y cuando de algarabía. La memoria individual se ha convertido en una herramienta de los tiempos, la memoria colectiva o nacional en el olvido o asignación de recuerdos de la gente. Deteneos un instante a pensarlo. Dejemos a un lado la historia y el pasado lejano que se narra en libros cuyas portadas e ISBN han cambiado, y rememoremos únicamente lo ocurrido en los últimos 20 años, los desastres que han vivido y recuerdan jóvenes como vosotros, nacidos en la década de los 80 o de los 90. ¿Son fruto de la mano del hombre como el SIDA, el SARS o este COVID-19 o catástrofes naturales como los terremotos de Tangshan y Wenchuan, ante los que difícilmente podemos hacer nada? ¿Por qué se equipara el factor humano en unos y en otros? Tanto es así en lo que se refiere a la propagación y el azote de las epidemias, que parecerían obra de un mismo director empeñado una vez más en poner en escena la fatalidad. Nosotros, en tanto que personas insignificantes, carecemos de toda capacidad de indagar en la identidad de ese director. Tampoco dominamos el conocimiento técnico necesario para recomponer la idea, los conceptos y el trabajo de su guionista. Así pues, ante este nuevo remake de la muerte, podemos al menos preguntarnos, ¿dónde ha ido a parar nuestro recuerdo
de aquel drama anterior. Faltan 5 minutos y segundos para la medianoche. Dejamos el programa aquí y nos encontramos de nuevo el próximo lunes a las 22. Gracias por la atención de esta noche.

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0: patria de los López lucharemos con fervor. Paraguay, Ñandere, Cope, bajo el manto tricolor.
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se canta. 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

fortaleza por sus hijos, que brillaron algunos, como por ejemplo el mariscal José Félix Estigarribia y otros.

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1: Para la mujer más gloriosa de América, para todas las flores que engalanan este jardín. ¡Suena Paraguaya Linda, señores!

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Peña, Carlino Jaetel.

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0: 8 de la mañana con 6 minutos, 15 grados, la temperatura del momento. Muy buenos días para todos y todas. Como siempre, es un placer compartir con ustedes esta propuesta de Radio Monumental 1080 AM, Educación, una apuesta al futuro. Hoy le proponemos como tema de análisis la juventud y el consumo de drogas. Esta semana fue, o sigue siendo, porque recién termina la semana hoy, ¿verdad? Este es un tema que la gente siempre pregunta, ¿cuándo es lo que comienza la semana? ¿Comienza el lunes o el domingo? La semana comienza el domingo, ¿sí? Entonces, el fin de semana, el último día, el fin de semana es sábado. Entonces, por lo menos dentro de los criterios que se tienen en cuenta. Ahora, el lunes es el primer día laboral, ¿verdad? Que es otro tema. Pero bueno, les decía esta semana, y sigue siendo noticia sin lugar a dudas, el caso de Roselyn, la niña de 14 años que estuvo desaparecida unos días y luego, por supuesto, fue encontrado su cuerpo totalmente destrozado, ¿no? Y de por medio, según las primeras investigaciones, tanto de la fiscalía como también la investigación policial, apunta a que los autores cometieron el crimen, porque es un crimen, habiendo consumido drogas de por medio. No es el primer caso que sacude a la sociedad, que impacta a la sociedad. Tuvimos el caso también de Caguazú, de esta estudiante joven, ¿verdad?, que en manos de su pareja también fue asesinada y enterrada por, digamos, y quemado su cuerpo y enterrado el cuerpo de esa niña. Y también se hablaba de sustancias psicoactivas, de drogas de por medio. Entonces, por eso hoy le proponemos como tema de análisis en Visión País la juventud y el consumo de drogas. Cuando hablamos del consumo de drogas, realmente dimensionamos las implicancias que tiene, digamos, consumir drogas, sean lícitas o ilícitas. Porque cuando hablamos de droga es importante esta, digamos, clasificación desde el punto de vista normativo, hablar de aquello que está permitida su comercialización libremente y aquellos que están consideradas como ilícitas, que está expresamente por las normas legales, está prohibida la comercialización, la venta, y sin embargo existe lo que se llama el tráfico, ilícito. Porque a veces creemos que al hablar de drogas solamente nos estamos refiriendo a las drogas ilícitas. No, también el alcohol y el tabaco, que son, digamos, drogas lícitas y que tienen una fuerte publicidad en los distintos medios. Y cuando digo medios, no solamente me refiero a los medios de comunicación, digamos, de la prensa tradicional, sino también hoy las redes sociales. Entonces, de eso queremos hablar. ¿Y qué mejor que hablar de ese tema con una persona con trayectoria académica sólida? Y como dirían los americanos, el know-how, es decir, no solamente la formación teórico-académica, porque es un profesor universitario, es un investigador muy reconocido en nuestro medio y con reconocimientos internacionales, sino también le cupo la oportunidad durante varios años de asumir la responsabilidad política de dirigir la unidad de salud especializada justamente en el tratamiento, digamos, del consumo de drogas, como es el Centro Nacional de Tratamiento y de Rehabilitación, conocida por su sigla CENTRA, dependiente del Ministerio de Salud Pública y Bienestar Social. Me estoy refiriendo al profesor doctor Manuel Fresco, que aceptó gentilmente nuestra invitación para colaborar con nosotros en este análisis. Muy buenos días, doctor Fresco, y gracias por haber aceptado la invitación.
1: No, muy buenos días a la audiencia, a vos, y gracias por la invitación también.
0: Mira, para nosotros realmente es un placer, doctor, tenerte y aprovechar este tiempo hasta las 10 de la mañana para hablar con nuestra audiencia sobre un tema que en los medios de comunicación ocupa espacio, pero cuando hay un escándalo, no como una cuestión educativa, no como una cuestión formativa, no como una cuestión sistemática para generar conciencia respecto de las consecuencias que trae consigo el consumo de drogas. Porque podemos abordar desde distintas aristas, podemos abordar desde la arista de la salud, pero podemos abordar también desde la arista de la economía, desde la arista de la seguridad ciudadana. O sea, el tema del consumo de drogas trae consigo, sin lugar a dudas, una serie de consecuencias, reitero, no solamente sanitarias, estrictamente hablando, o sea, problemas de salud, sino también problemas, esto que estaba justamente señalando, para el tema económico, porque una persona que tiene trastornos, de conducta por el consumo de droga, o sea, la droga, hablando mal y pronto, en vez de que él maneje, el consumo de droga, en el sentido que alguien, por ejemplo, que ingiere alcohol, el alcohol es una droga permitida, pero controla el consumo en el sentido de tomar una copita de vino, y bueno, y controla eso y no más de una copa. Y otra cosa es cuando el alcohol le controla, el vino le controla al que consume, ¿verdad? Entonces ahí estamos hablando del tema del trastorno, ¿verdad? En su conducta, cuando genera un problema ese consumo para la persona. Ahí es donde está el inconveniente, porque, a ver, por supuesto, nosotros, lo ideal es, que no consuma ningún tipo de ese tipo de drogas, ¿no? Eso es lo ideal. Pero siempre entre el ser y el deber ser hay una diferencia importante. Y qué complicada la educación del ser humano hoy por hoy, y sobre todo en lo que hace al tema de las drogas. No sé realmente por dónde empezar, doctor Manuel Fresco, este tema. Pero vayamos, ya que tenemos 2 horas, y como suelen decir los colegas, un mano a mano, a pesar de que algunos dicen mano a mano y solamente habla el conductor del programa. No, les prometo a los oyentes que le voy a dejar hablar al doctor Manuel Fresco, aprovechar su sapiencia, su experiencia y la sugerencia también en términos de políticas públicas. Cuando hablamos de drogas, de sustancias psicoactivas, ¿hay alguna diferencia, doctor, entre, estos conceptos de sustancias psicoactivas y droga, o son sinónimos?
1: Son sinónimos en el tema de adicciones, en el tema de salud. Pero en realidad, droga es un término genérico, como bien dijiste. Es cualquier sustancia que puede tener un uso medicinal.
0: Ajá.
1: Y te faltó ahí cuando decía alcohol, tabaco, te faltó los psicofármacos.
0: Ah, sí, tenés razón.
1: Porque también hay un uso lícito y un uso ilícito.
0: Ajá, ajá.
1: Porque la gente, bueno, en nuestro país no pasa eso, que eso, para comprar cualquier tranquilizante tenés que tener una receta médica.
0: Ajá.
1: Y las farmacias tienen así unos socios que son médicos tránfugas que hacen la receta. Entonces vos te vas a comprar sin receta y legaliza la venta esa farmacia con un médico que le hace la receta.
0: Uh-huh.
1: Y tiene, yo diría, una circulación bastante importante también.
0: Sin lugar a dudas. Imagínate la irresponsabilidad también de muchos profesionales, médicos, al generar, porque al fin y al cabo genera un daño. O sea, en vez de esas drogas que inicialmente fueron diseñadas, fabricadas como para solucionar, determinadas patologías, por utilizar un término, ¿verdad? Termina generando daño.
1: Uh-huh. Uh-huh. Bueno, ahora, esa es una perspectiva, pero,
0: sí.
1: Pero después está otra, que es el uso irracional de los psicofármacos, ¿verdad?
0: Ajá.
1: Que se receta así como si fuera cualquier producto. y por cualquier tiempo también. O sea, no, bueno. Entonces, el psicofármaco o las drogas psicoactivas o sustancias psicoactivas son aquellas que tienen una actividad sobre el sistema nervioso central.
0: Ajá.
1: Entonces te cambia la percepción, la ideación, el estado de ánimo, etcétera. Porque hay otras drogas no psicoactivas que son los antibióticos y hay todos los remedios en general.
0: Este hecho del caso del asesinato de esta niña de 14 años, porque según la ley del Código de la Niñez y la Adolescencia, de 0 a 14 años de un individuo está dentro de esa franja etaria de niñez, ¿no? Y a partir de los 15 estamos hablando de adolescencia, de juventud. No es el primer caso en tan corto tiempo. Y el doctor Manuel Fresco es médico psiquiatra y, por supuesto, es uno de los pocos psiquiatras especialistas en nuestro país en el tema justamente de las adicciones. Y esto no es un dato menor, porque muchas veces la gente piensa que por haber optado un médico por la especialidad de psiquiatría ya es especialista en adicciones, ¿verdad? Y eso es un caso error, ¿verdad? Porque justamente, digamos, si bien el psiquiatra está probablemente preparado para algunas cuestiones, pero requiere de toda una especialidad, nuevamente, el tema de las adicciones. Si estoy diciendo alguna barbaridad, usted me interrumpe, doctor Fresco, y aclaramos que no quiero que mi audiencia quede con la duda. Vale decir que, si bien hoy nosotros hablamos de 140 profesionales que se estima, digamos, tienen la especialidad en la psiquiatría, no necesariamente los 140 psiquiatras están preparados como para poder abordar la problemática de las adicciones. ¿Es así?
1: Sí, bueno, en el abordaje posible, lo ideal es que entre por lo que es atención primaria.
0: Ajá.
1: No que vaya directamente al especialista, ¿verdad?
0: Ya.
1: Porque muchas de las patologías, y eso vale para cualquier enfermedad, ¿verdad? Que si te duele la cabeza, no es necesario que te vayas al neurólogo ya de entrada.
0: Claro, claro.
1: Y entonces, ahí sí, la preparación, la formación de los médicos generales, los que están en las unidades de la salud de la familia, deben ser capacitados como para que sea la primera línea. Y vaya al especialista aquellos casos que son difíciles, reiterativos, son graves, etcétera. Entonces el especialista tiene una formación mejor, digamos, para manejar esos casos difíciles. Pero si nosotros tuviéramos una red de atención primaria bien capacitada, entonces el centro, el SEMTRA,
0: sí,
1: no va a estar abarrotado de manera tal que vayan ahí las personas con casos graves y no tengan que esperar un mes o dos meses para ser atendidos, porque la mayoría de los casos se pueden resolver en esa primera línea de atención primaria. Entonces, es cierto que somos pocos psiquiatras. Entonces, primero atención primaria, después puede ir a cualquier psiquiatra que tendría que estar en condiciones. Y en general, cuando tiene problemas ese psiquiatra generalista, digamos, entonces ahí puede remitir al colega que es especialista.
0: Ahora, yo quedé sorprendido, doctor Fresco, hace poco en nuestro programa de televisión Visión País, que se emite los domingos a las 20 horas en Noticias Paraguay, NPI. Estuvimos hablando del tema de adicciones y le tuvimos al actual director del Centra y le había preguntado si es la única unidad especializada que tiene el Ministerio de Salud a nivel país y me dijo que sí. Y le dije, ¿eso significa que alguien que, no sé, que está a 100, 200, 300 o 400 kilómetros de Asunción tiene que peregrinar hasta la capital del país para poder ser atendido? Y efectivamente así me dijo, efectivamente es así, porque, en el sentido de que los especialistas que puedan atender, digamos, están en el centro, que todavía se está viendo de qué manera desconcentrar o descentralizar desde Asunción, pero que en principio ni siquiera los hospitales regionales tienen los especialistas preparados para poder atender los casos graves como usted mencionó. Y esto realmente, en términos de políticas públicas, el Estado no está dando respuesta a un tema que cada vez crece más, doctor. El caso del asesinato de estas dos niñas, ¿verdad? De esta semana, el último caso, y la otra creo que hace un año, se habla en las investigaciones de que hubo consumo de drogas, y son casos del interior del país, ¿verdad? Y si alguien que consume drogas llega a una situación de cometer un crimen y encima, en un caso que quema el cuerpo, en otro caso que descuartiza el cuerpo, uno está, digamos, diciendo, sin lugar a dudas, que esa persona que consume drogas requiere de un tratamiento por parte de un especialista, y eso es lo que hoy no estamos teniendo, digamos, en los hospitales regionales, digamos, que forman parte de la estructura del Ministerio de Salud Pública y Bienestar Social. ¿Por qué acontece esto?
1: Y el tema de salud mental, históricamente, es un tema marginado. Y dentro de la marginación de salud mental, drogas está también, porque hay pocos psiquiatras y pocos psicólogos que les interesa este tipo de patología, porque son difíciles. La reiteración del consumo es la regla. Y entonces no es muy atractivo para... Entonces tenemos, primero, salud mental marginado, y otra vez, dentro de la marginación esa, el tema de sustancias también está marginado.
0: ¿Qué situación? Me decía una ex directora de salud mental del Ministerio de Salud Pública y Bienestar Social que el 1% del presupuesto del Ministerio de Salud Pública y Bienestar Social se destinaba a la salud mental, cuando hoy, porque al final el tema de salud mental es un concepto genérico en el que se incluye evidentemente una serie, ¿verdad?, de, no sé si el término sería patología, ¿verdad?, pero digo, hay una serie de cuestiones que se incluye dentro del concepto de la salud mental. O sea, no necesariamente es problema de salud mental aquello que están, digamos, que requiere ya de una intervención de un médico psiquiatra, digamos, ¿verdad? O sea, hasta la gente que tiene problemas para conciliar el sueño, y eso se vuelve una cuestión sistemática, bueno, ya ahí se está hablando de alguna manera de un toque de atención que probablemente esté vinculado con la salud mental. Estoy hablando a la audiencia, ¿verdad? Un poco para que nos pueda entender, doctor Fresco. Entonces, a lo que voy nomás, lo que demanda la salud mental hoy día, ¿verdad?, que dicen que es una de las grandes prioridades a nivel mundial, el tema de la salud mental frente a cualquier otra situación en términos de salud pública, ¿verdad?, y que haya tan poca conciencia que 1% del presupuesto del Ministerio de Salud Pública y Bienestar Social se destine a algo que mayormente demanda la salud pública, es porque, no sé, los tomadores de decisiones no están comprendiendo la situación, o no sé qué tipo de calificativo utilizar, pero usted que estuvo durante años como director del Centra, ¿qué usted experimentó? ¿Cuál es la razón por la que nunca los tomadores de decisiones, digamos, fueron plenamente conscientes de la necesidad de proveer los recursos financieros, que es determinante, como decía Karl Marx, ¿verdad? Lo económico es determinante en la vida del hombre, decía, ¿verdad? En el sentido que está muy bien, qué sé yo, como dice el dicho vulgo, el dinero no hace la felicidad, pero hace falta, porque con ello se puede lograr la felicidad, ¿verdad? Entonces no puede ser feliz siendo, digamos, ¿verdad?, no, yo soy pobre y soy plenamente feliz. No, el dinero es la condición necesaria para que el hombre pueda desarrollarse como ser humano, ¿verdad? Ahora, que se deje manejar y que lo más importante en la vida sea el dinero, eso es otra cosa, ¿no? Pero a lo que voy, la condición necesaria más importante son los recursos financieros. Entonces, al no haber recursos financieros, no tenés capacidad de contratación de recursos humanos cualificados, no tenés infraestructura, etcétera, etcétera. O sea, a partir de ahí se puede enumerar un par de cosas. En concreto, su experiencia, ¿Qué explica que hasta ahora no se haya podido asignar un recurso importante a la salud mental?
1: Lo que pasa es que los presupuestos no son elaborados por los directores de hospitales.
0: Ajá.
1: Se define en otro nivel. Entonces, los que están al frente de las instituciones reciben lo que el presupuesto nacional tiene.
0: Uh-huh.
1: Y como nadie quiere invertir porque se entiende que es salud mental y se habla de los locos nomás, uh-huh, y de los drogadictos. Y a ese grupo profesional, mejor tenerlo encerrado, lejos, y controlarlo de esa manera. Pero el concepto de salud mental es mucho más alto, así como decía, el que una persona esté bien en su trabajo, esté en el espacio educativo, sea un espacio que promueva la salud mental,
0: uh-huh,
1: que tiene que ver con el bienestar, con la posibilidad de que las personas se desarrollen, que tengan capacidad para gestionar los conflictos, uh-huh, etcétera, ¿verdad?
0: Uh-huh.
1: Entonces, si la atención es minoritaria, porque ahora el gobierno tiene un lugar de internación prolongada,
0: uh-huh,
1: 30 camas para todo el país, claramente es necesario que los hospitales regionales, así como decís, tengan especialistas bien formados en psiquiatría, uh-huh, y idealmente también en adicciones.
0: Uh-huh.
1: Y hasta que se entienda eso, va a pasar todavía mucho tiempo, y uh-huh, hasta que se ejecuten con presupuestos razonables,
0: Va a llevar su proceso, digamos, su tiempo. Sí.
1: Más de una vez, cuando yo estuve en el centro, faltaba plata para la comida. Y entonces uno decía, vamos a pedirle a los familiares que traigan la comida.
0: Uh-huh.
1: Entonces yo le decía a la gente, no, vamos a cerrar la internación y que se arme un lío, porque no es obligatorio del Estado dar una atención razonable, ¿verdad?
0: Lógico, lógico.
1: Y no podés decir trae tu comida porque no hay plata para darle de comer, ¿verdad?
0: Además, bueno, es importante esto decir a la audiencia, el Centra tiene previsto un tiempo determinado también de internación, doctor Fresco.
1: Bueno, tiene una modalidad de atención ambulatoria,
0: uh-huh,
1: que la mayoría de los casos, porque la gente cuando piensa en droga automáticamente asocia a internaciones, ¿verdad?
0: Sí, sí, sí.
1: Pero la mayoría de los casos tiene que ser tramitado con un dispositivo ambulatorio.
0: Uh-huh.
1: Y solamente cuando la cosa es grave, es reiterativa, etcétera, ahí se piensa en una internación.
0: Uh-huh.
1: Y la primera internación es una internación breve para desintoxicación,
0: uh-huh,
1: que eso es lo que tiene el Centra hasta ahora, ¿verdad?
0: Uh-huh, uh-huh.
1: Tenía una de niños, otra unidad de internación de adolescentes, uh-huh, y otra de adultos. Ahora creo que cambiaron un poco,
0: uh-huh,
1: parece que hay menos niños y entonces ya se cerró la unidad de niños.
0: Uh-huh.
1: Pero esa internación es de corta estancia, uh-huh, 2 semanas, entonces ya se cerró la unidad de niños.
0: Uh-huh.
1: Pero esa internación es de corta estancia,
0: uh-huh,
1: 2 semanas, 3 semanas, entonces es como limpiar el cuerpo de la droga.
0: Ah.

0: una cervecita, una copa, tiene una intoxicación por alcohol leve, muy leve, ¿verdad? No es lo mismo tomar una copa que tomar tres botellas, etcétera,
1: Claro,
0: ¿verdad?
1: claro.
0: Entonces, cuando la sustancia entra en el cuerpo y va al cerebro, produce modificaciones. Entonces, esta barbaridad de descuartizamiento, el crimen, etcétera, es en un cerebro que lo que hace la sustancia es liberar eso. No, no es que uno está sano, es lo que decía, que está sano y toma, seguramente te vas a sentir feliz, vas a ser más sociable, etcétera. No se te va a ocurrir clavarle a tu socio porque
1: Claro.
0: Olimpia y vos sos cerro y qué sé yo, ¿verdad? O sea que hay un previo al consumo y a sus efectos.
1: Quiero hablar de eso a la vuelta de la pausa. Y esto que señalaba el doctor Manuel Fresco de la experiencia en el Centra como unidad especializada del Ministerio de Salud Pública y Bienestar Social para comunidad especializada para el tratamiento precisamente de personas con trastornos por el consumo de drogas, trastorno por supuesto de conducta, y que en un momento dado, bueno, hacen el proceso de desintoxicación, como nos explicaba el doctor Fresco, y eso lleva un tiempo, digamos, de internación en esa unidad especializada, y que llegó un momento dado incluso que no había recursos como para poder proveerle comida. Y no hay que olvidar que la salud es un derecho humano fundamental, consagrado en nuestra Constitución de la República del Paraguay, es un derecho constitucional. Y cuando digo derecho humano y derecho constitucional, no es una cuestión menor lo que estoy señalando, porque nuestra Constitución Nacional lo que hace es incorporar dentro del derecho positivo nacional los derechos humanos. Entonces, al ser un derecho constitucional, el Estado, como Estado social de derecho, tiene la responsabilidad de proveer, ¿sí?, los recursos necesarios para que se pueda concretar ese derecho. O sea, desde el momento que este tipo de situaciones se dan, evidentemente hay una violación expresa de ese derecho constitucional y de ese derecho humano fundamental. ¿Qué tiene que pasar por la cabeza de alguien para que termine descuartizando a una niña de 14 años? Porque uno dice, desde lo que en la cultura occidental conocemos como la racionalidad o la razón, ¿cómo es posible que esto pase? Y esto me recuerda a, tenía yo este programa, Educación Apuesta al Futuro, en una radio colega. Y recuerdo que la misma situación del tema de la falta de provisión de alimentos a los internos, pero en este caso fue en el hospital neuropsiquiátrico. Se manifestaron los internos en el hospital neuropsiquiátrico y se fue el cronista de la radio. Y yo estaba haciendo mi programa y me dice: "Mira, Francisco, si querés le puedo entrevistar a uno de los internos". Y le dije: "No hay problema, si vos, si hay posibilidad, le entrevistamos". Y le hicimos la entrevista a uno de los internos. ¿Y qué salió a decirle el interno? ¿Verdad? Dijo en guaraní: "Na dorocarubeño". No lo entendí, más era verdad y cuá. Itabiraí, pa, autoridades, ¿verdad? O sea, la Itabiraí, que supuestamente son los internos, ¿verdad? Y lo interno dice: "Itabiraí, pa, con autoridades, ¿verdad?". O sea, Itabiraí, el concepto de locura como antónimo de la racionalidad. O sea, no es racional el que actúa por fuera del marco de lo que se establece como lo racional, de esa conducta esperable del ser humano. De todo eso. Y continuando con las consecuencias que tiene el consumo de drogas, tenemos aquí en nuestra mesa de trabajo un material que se titula El cerebro adicto. ¿Por qué abusamos de las drogas, el alcohol, la nicotina y muchas cosas más? Que recomendamos también y vamos a hacer algunas referencias sobre este material. Breve pausa.

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0: 8 de la mañana con 42 minutos, 15 grados, dos décimas la temperatura del momento. Segundo bloque de Educación Apuesta al Futuro. Hoy analizando el tema la juventud y el consumo de drogas. Estamos viendo justamente el último adiós a Roselyn, la niña de 14 años que fue descuartizada literalmente, y las primeras investigaciones hablan de que hubo consumo de drogas de por medio. Y el segundo caso que impacta en transcurrido un año, porque recordarán aquel caso de Coronel Oviedo, ¿verdad? Donde también, digamos, una pareja adolescente terminó, el varón, matando a la niña y quemando su cuerpo, ¿verdad? Y también se había hablado del consumo de drogas. El tema del consumo de drogas, necesitamos, reitero, el tema del consumo de drogas, tema de las adicciones, necesitamos visibilizar, generar conciencia y voluntad política para que se pueda solucionar. Educar, sin lugar a dudas, hoy es una de las tareas más difíciles. Siempre fue difícil. Nunca fue fácil educar. Siempre fue difícil. Pero en un mundo cada vez más complejo, la era la complejidad, y teorizó justamente el concepto, ¿verdad? Uno de los grandes filósofos franceses que nos dejó hace poco tiempo, la teoría de la complejidad. En un mundo cada vez más complejo, por supuesto, educar a los hijos, educar a los niños, niñas y adolescentes, se vuelve también una tarea cada vez más compleja. Y le tenemos hoy, para los que están en sintonía recién ahora de la 1080 AM Radio Monumental, tenemos aquí en los estudios de la radio la presencia del profesor doctor Manuel Fresco, médico psiquiatra, especialista en el tema justamente de adicciones. Ha sido director durante varios años de la unidad especializada de tratamiento de adicciones del Ministerio de Salud Pública y Bienestar Social. A nivel de discusión filosófica de la tarea de educar, se escribió mucho. Algunos autores hablaron de que el hombre nace bueno y la sociedad lo hace malo, ¿verdad? Otros sostienen que el hombre nace malo y a través de la educación y la interacción con la sociedad es bueno. Otros autores hablan de que el hombre es un ser eminentemente individual y vive en la colectividad, acepta vivir en grupo porque se da cuenta que no puede vivir solo, que para desarrollarse necesita de los demás, ¿no? Y que espero que su naturaleza es ser individual, y con ello el egoísmo y todo eso se explica, ¿verdad? Ese individualismo exacerbado que hoy es una de las características de la cultura social de nuestro tiempo, ¿no? Y que por conveniencia vive en sociedad. Como una reflexión y para continuar con este análisis, tenemos aquí en nuestra mesa de trabajo uno de los libros de uno de los premios Nobel, ¿verdad? Hermann Hesse, El lobo estepario, que para mí es una de sus obras fantásticas, ¿verdad? Donde este tema algo nos puede explicar, y quiero como una introducción leer una paginita, ¿verdad? Para luego iluminarnos y comprender por qué, o intentar comprender por qué una persona tiene que llegar a un nivel de ensañamiento, de matar a otra persona y de descuartizar su cuerpo. El libro de Hermann Hesse, El lobo estepario, tiene un capítulo que se titula Tratado del lobo estepario. Y quiero que presten atención porque breve, me parece que desde aquí quiero formular la pregunta al doctor Manuel Fresco en su doble carácter, en su carácter de médico psiquiatra y en su carácter de especialista en adicciones. Dice el material, Tratado el lobo estepario, no para cualquiera. Érase una vez un individuo de nombre Harry, llamado lobo estepario. Andaba en dos pies, llevaba vestidos y era un hombre. Pero en el fondo era, en verdad, un lobo estepario. Había aprendido mucho de lo que las personas con buen entendimiento pueden aprender, y era un hombre bastante inteligente. Pero lo que no había aprendido era una cosa: a estar satisfecho de sí mismo y de su vida. Esto no pudo conseguirlo. ¿Acaso ello proviniera de que en el fondo de su corazón sabía, o creía saber, en todo momento que no era realmente un ser humano, sino un lobo de la estepa? Que discutan los inteligentes acerca de si era en realidad un lobo, si en alguna ocasión, acaso antes de su nacimiento ya, había sido convertido por arte de encantamiento de lobo en hombre, o si había nacido desde luego hombre, pero dotado del alma de un lobo estepario y poseído o dominado por ella. O por último, si esta creencia de ser un lobo no era más que un producto de su imaginación o de un estado patológico. No dejaría de ser posible, por ejemplo, que este hombre, en su niñez, hubiera sido acaso fiero e indómito y desordenado, que sus educadores hubiesen tratado de matar en él a la bestia y precisamente por eso hubieran hecho arraigar en su imaginación la idea de que, en efecto, era realmente una bestia, cubierta solo de una tenue funda de educación y sentido humano. Mucho interesante podría decirse de esto y hasta escribir libros sobre el particular, pero con ello no se prestaría servicio alguno al lobo estepario, pues para él era completamente indiferente que el lobo se hubiera introducido en su persona por arte de magia o a fuerza de golpes, o que se tratara solo de una fantasía de su espíritu. Lo que los demás pudieran pensar de todo esto, y hasta lo que él mismo de ello pensara, no tenía valor para el propio interesado. No conseguiría de ningún modo ahuyentar al lobo de su persona. El lobo estepario tenía, por consiguiente, dos naturalezas, una humana y otra lobuna. Ese era su sino. Siempre suelo decir, doctor Manuel Fresco, que las explicaciones científicas, a veces por la rigurosidad del vocabulario y del lenguaje que tiene que respetar la, digamos, la expresión de la teoría científica, esa exigencia a veces limita, situación que no tiene la literatura para explicar lo que es el ser humano. Y a veces la literatura te permite comprender más muchas de nuestras acciones, del sentido de nuestra existencia, que lo que pudiera explicar a veces la ciencia humana como científicamente hablando, ¿no? Y me parece, siempre suelo referirme a esta frase así como una reflexión, ¿verdad? El tratado del lobo estepario, así como para intentar explicar ante situaciones trágicas donde alguien mata a una persona y luego lo descuartiza, dice, pero ¿qué es este? ¿Cuál es su sino, no? Esto del tratado del lobo estepario, en el fondo es un lobo de la estepa, y acá hablo a la audiencia. El lobo de la estepa tiene una característica. Dice que la naturaleza del lobo de la estepa es la individualidad, pero vive en manada, vive en grupo por una necesidad de defenderse de los otros animales, ¿verdad? Pero en el fondo reacciona porque su naturaleza individual, el egoísmo, es agresivo, pero reitero, por conveniencia vive en el grupo. O sea, hay muchas características que no me voy a detener aquí de las interpretaciones de carácter antropológicas que se hacen acerca de esta obra fantástica, ¿verdad?, de Hermann Hesse, El lobo estepario. Y vamos a tomar eso como una, digamos, una introducción, hablando de la perspectiva de la psiquiatría. ¿Qué tiene que pasar por la cabeza de un ser humano para que actúe con ensañamiento hacia otra persona? Porque matar, sin lugar a dudas, ya es una situación, ¿verdad?, donde vos decís, salvo la guerra, pero tampoco se justifica ni la guerra matar a otro individuo. O sea, la incapacidad que tiene el ser humano, ¿verdad?, de poder sentarse a dirimir su diferencia, y todavía hoy en pleno siglo XXI, ¿verdad?, tenemos más de una guerra en desarrollo, ¿verdad? Como, y cada vez piensa el ser humano cómo matar, ¿verdad?, utilizando la tecnología a otros, en vez de pensar en sentarnos como seres civilizados, ¿verdad?, a dirimir nuestras diferencias a través del diálogo. Pero eso digamos entre paréntesis. Entonces la pregunta es, ¿qué tiene que suceder en la cabeza de una persona? Primero, para matar. Y segundo, aparte de matarlo, descuartizarlo otra vez, doctor. ¿Qué dice la psiquiatría respecto de las personas que demuestran este tipo de conducta?
1: Bueno, vos estás hablando de casos
0: extremos, diríamos. Claro. Sí.
1: Pero también hay el feminicidio. Y ahí no hace falta ninguna sustancia.
0: No pasa nada.
1: La pareja te echó de la casa y sí, vos te volvés loco.
0: Ajá.
1: Le acosás, le amenazás y le matás.
0: Ajá.
1: Bueno, eso no tiene un diagnóstico psicopatológico más que la violencia es parte del ser humano. Uh-huh. Así como decías, el lobo son individuales, pero andan en manada y están, sí, organizados.
0: Uh-huh.
1: El lobo, que es el líder, digamos, es, sí, el alfa.
0: Y está jerarquizado. Uh-huh.
1: Claro.
0: Sí, sí, sí.
1: Y yo creo que algo de eso hay, ¿verdad? Uh-huh. Y el ser humano, eso ya es un divague nomás, ¿verdad? Pero el ser humano, yo no comparto que nace bueno.
0: Uh-huh.
1: Y el ser humano nace como un bicho y es educado. Y es educado desde muy temprano. Y es educado fundamentalmente para mitigar un poco el desorden,
0: uh-huh,
1: que es hacer lo que se le da la gana cuando se le da la gana.
0: Uh-huh.
1: Entonces comienza un proceso muy lento y muy largo de enseñar que a ese bebé tiene que dormir a la noche,
0: uh-huh,
1: tiene que esperar la mamadera, etcétera, etcétera. Y entonces eso va generando lo que posteriormente va a ser la herramienta de salud mental.
0: Uh-huh.
1: La capacidad de tolerar la frustración,
0: uh-huh,
1: la resolución de conflictos, etcétera. Porque la resolución de conflictos en las criaturas, este es mío porque, uh-huh, todo es mío.
0: Uh-huh.
1: Y no pregunta, no respeta, se le dice no, eso no es, etcétera. Y el tema que decía, la tolerancia a la frustración,
0: uh-huh,
1: también es necesario, porque una criatura que siempre consigue lo que quiere no tiene ni que pedir, porque siempre la mamá y el entorno le provee.
0: Uh-huh.
1: Entonces puede vivir muy feliz, pero va a estar incapacitado para vivir en sociedad.
0: Uh-huh.
1: Y entonces sobre una persona que no ha tenido límites, que no se puede frustrar, que los límites son para violarlos,
0: uh-huh,
1: el otro es una herramienta para mis necesidades, etcétera. Bueno, ese tipo de personas sí puede tener una conducta intoxicada,
0: uh-huh,
1: y hacer esta barbaridad, ¿verdad?
0: Esto no es una cuestión menor lo que está instalando, doctor Fresco, porque no existe educación sin límites, ¿verdad? El objetivo principal de la educación es justamente preparar al individuo para que pueda interaccionar con los demás individuos en el contexto de una sociedad.
1: Humanizarse.
0: Exactamente, exactamente. Y ahí creo que uno de los últimos referentes, ¿verdad? Justamente Humberto Maturana, creo que hay aportes muy significativos del maestro chileno, ¿verdad? Que estuvo por Paraguay incluso intentando asesorar la denominada transformación educativa y le acusaron de todo, ¿verdad? Ñandeta, en serio, como me dice un amigo, ¿verdad? Porque un gran humanista, encima tenemos que tener en cuenta que que Humberto Maturana es un biólogo, pero al mismo tiempo es un humanista, que habla justamente de este proceso de culturación, ¿verdad? O sea, cómo el se pasa de individuo, ¿verdad?, al concepto básicamente de ser humano. Y que eso se da a partir de lo que también, obviamente, lo que él hace es una reinterpretación de la historia de las ideas, ¿verdad?, a lo largo del desarrollo de la humanidad. Pero recuerdo en este caso al, la expresión de Immanuel Kant, que decía: no se nace hombre, sino el hombre se va haciendo a través de la cultura, y el medio de transmisión de la cultura es la educación, ¿verdad? Y bueno, aquello representó una gran revolución, digamos, ¿verdad?, ese, ese concepto, en el sentido de que no, ya nacemos ser humano, no nacemos ser humano, nacemos individuo, que es un concepto, digamos, biológico, estoy hablando desde la perspectiva antropológica, ¿verdad? Y para que ese individuo finalmente, ¿verdad?, adquiera lo que se define de lo que es un ser humano, requiere este proceso, ¿verdad?, de aprendizaje de una cultura, ¿verdad?, de los valores, etcétera, etcétera, ciertos principios, ¿verdad?, que es lo que le permite convivir con los demás en la sociedad, la tolerancia, o sea, que hoy en realidad está en riesgo, ¿verdad? Y por eso decía que la educación, ¿verdad?, una de las finalidades principales de la educación tiene que ver con el límite. Por eso que el, digamos, la peor manera de educar a los hijos es precisamente no poner límites, porque algunos no le ponen límites, y ese chico, cuando salga del contexto de la relación con sus padres, los demás le van a poner límites, ¿verdad? Porque el mundo así funciona, digamos, vos no haces lo que vos querés, ¿verdad? Sino vos necesitas respetar, sí, determinados acuerdos para que sea posible la convivencia con los demás, si no es imposible la convivencia con los demás. Y eso pasa por los límites, y eso se tiene que aprender en la casa, ¿verdad? Entonces, pusiste nomás en el foco así central el tema justamente de los límites, de la limitación, ¿verdad? O de los límites que tiene que ir aprender, tiene que ir aprendiendo, digamos, el chico, y eso es una tarea y responsabilidad ineludible, sin lugar a dudas, de los padres o de los tutores, doctor.
1: No tan ineludible, porque hace poco estuve en una reunión y al final una cosa de los límites, y un padre dijo: yo tengo mucho problema con mi hijo, tiene 8 años y no larga el celular. Y está toda la noche, etcétera. ¿Y qué puedo hacer? Y obviamente le dije: lo que tenés que hacer es sacarle el celular a la noche. Sí, pero arma un desastre, dice. No duerme. Y bueno, y ese desastre va a ser un día, 2 días, 3 días, y hay que tolerar, porque así como decís, es una tarea,
0: claro,
1: ineludible, pero es una tarea que cansa mucho. Entonces, antes de toda esta cuestión de los celulares, las redes, eso era la televisión.
0: ¿Así mismo?
1: Hizo el mismo ruido. Y le llamaron la niñera mecánica y sí, cosas por el estilo, sí, porque le pones a un chico, claro, viéndote, se queda, claro, ahí, ¿verdad?
0: Claro.
1: No molesta.
0: Termina siendo un elemento distractor, digamos, en el sentido de que, bueno, la tranquilidad, que es lo que hoy pasa. Suelo siempre comentar eso, doctor, que en algunos lugares, digamos, uno ve que los propios padres le dan a los chicos. En otro tiempo vos veías que los chicos corrían, jugaban, no se conocían, claro, pero jugaban entre sí, qué sé yo, no sé, uno iba a un consultorio médico de un pediatra, y vos veías que en los pasillos de esos consultorios los niños corrían, gritaban, jugaban, se sentaban, intercambiaban cosas, qué sé yo. Hoy le ve a todos quietos, mirando una pantalla, que es la pantalla del celular, del teléfono móvil. Y lo que las investigaciones científicas ya han demostrado también, digo, desde el punto de vista del deterioro cognitivo, o sea, hay un montón de problemas que genera eso. Por eso yo digo, creo que no se toma suficiente conciencia sobre ese tema. Quiero hablar, a la vuelta de la pausa, retomando el tema, justamente este tema planteado, me interesa conocer, desde el punto de vista de la teoría científica, este ensañamiento que explica, porque en un año tuvimos 2 casos Tuvimos en el caso educativo, y este es un programa especializado en políticas educativas, tuvimos en el tema educativo el asesinato de una profesora en manos de su alumno, ¿verdad? Que fue en el departamento del Guairá. O sea, se levanta el chico ahí y va y le apuñala a su profesora, digamos. Entonces, uno dice, ¿qué pudo haber pasado ahí? Y se habló con los compañeros y dijeron, no, pero a él se le veía, entre comillas, normal. O sea, él en ningún momento manifestó ninguna anormalidad, ¿verdad?, en su conducta. Entonces, esto de que de repente de la noche a la mañana, ¿verdad?, toma ese tipo de decisiones y uno dice, no, extraña. ¿Qué dice la psiquiatría en relación con ese tema? De eso hablamos a la vuelta de la pausa.

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0: 9 de la mañana con 10 minutos, 16 grados, 2 décimas la temperatura. Esta música de Franco De Vita no basta. Todo lo que le brindamos a nuestros hijos, porque buscamos su desarrollo, los padres o tutores buscan su felicidad, buscan generar los recursos necesarios para su desarrollo humano, pero no basta a veces todo lo que le brindamos. Y eso demuestra la complejidad de la formación, de la educación. Ser padre hoy no es una tarea fácil, y nunca fue en otros tiempos, sin lugar a dudas, pero en este tiempo los desafíos parece que aumentaron. Y no hay una escuela donde podamos formarnos como padres. Lastimosamente, los hijos terminan siendo conejillos de India, porque experimentamos con ellos. No hay alguien que pudiera, como tiene la cultura judía en otros tiempos, el consejo anciano, ¿verdad?, que ya vivieron la vida, y ese consejo anciano hablaba a la juventud y decía, ¿verdad?, tengan en cuenta ante determinadas situaciones esto y esto y esto. Por supuesto que nadie va a enseñar a otros cómo tiene que vivir, pero alguien que ya vivió la vida, que pueda comentarnos su experiencia, es un recurso importante, es una herramienta importante. Por eso, educar a los hijos no es tarea fácil. Y cuando nos encontramos con situaciones como este último caso de Roselín, donde es asesinada, descuartizada, uno dice, ¿qué falló para que sucediera eso? ¿Qué somos como sociedad? ¿Qué hemos brindado como sociedad? ¿Qué hemos hecho como padre o qué nos hemos brindado? A veces las palabras son insuficientes para intentar entender esta situación. Por eso creo que hechos como la que sucedió con la niña Roselyn, algo nos puede aproximar la psiquiatría. Doctor Manuel Fresco, ¿cómo explicar o qué dice la teoría acerca de una persona? Pusiste como ejemplo algo muy interesante. En este caso se habla que hubo consumo de drogas de por medio y eso actuó, y me gustaría ver de qué manera eso, digamos, es un factor que explica que alguien se haya ensañado, ¿verdad?, y haber tomado esa decisión. Sí, eso es porque de por medio hay un consumo de droga, porque me descolocaste cuando me dijiste, bueno, el tema del feminicidio, no hay consumo de drogas de por medio y sin embargo una persona termina asesinando a otra que en principio es su pareja, o sea, hay relación de amor, ¿verdad?
1: Era su pareja, claro.
0: Era su pareja, hermano, digo, pues en esa relación supuestamente se da, ¿verdad? Entonces, me quedé ahí descolocado realmente, ¿verdad? Pero primero quiero entender, la primera pregunta, vuelvo a reiterar, ¿verdad? ¿Qué explica en ese caso? Bueno, primero, para que una persona llegue a esa situación, ¿qué tiene que, qué factores se tienen que dar?
1: Bueno, es lo que les llamaban emoción violenta.
0: Ajá.
1: En una época, no me acuerdo ya hace cuánto, el varón que pillaba a su mujer en acto sexual le mataba, y eso no es como la ley no sancionaba,
0: o sea, legalmente eso está establecido en la ley, que si sí. que digamos que si el varón, digamos, eventualmente fuera testigo de una infidelidad, viera ahí, sí, tenía el derecho sobre esa mujer de matarlo
1: siempre, ¿verdad?, que no fuera premeditado.
0: Okay,
1: lo que significa que saliste y viniste de sorpresa,
0: claro,
1: por otra cosa. Bueno, eso quiere decir que la violencia es parte de todos los seres humanos, de todos. Y como decía, puede ser que sea normal, que no tenga una patología evidenciable, y un estado de intoxicación, sin que sea necesariamente un dependiente, un adicto, ¿verdad? Porque la intoxicación aguda es cuando vos tomás algo, te altera el razonamiento, te altera la capacidad de control. Por eso, dos cuates que se juntan después de mucho tiempo, y entre copa y copa, después comienza una y termina la apuñalada, ¿verdad?
0: Y encima la pregunta, ¿quién te apuñaló? Mi amigo. O sea, que también, claro, que de repente uno dice, pues, a ver, sí, tu amigo te apuñaló, de repente si mi enemigo me apuñaló, ¿verdad? Pero otra, digo nomás como una cuestión irónica, digamos, ¿verdad? Por esto que estás explicando, doctor Fresco, ¿verdad? Que al final ahí el consumo de la sustancia, de que en este caso es el alcohol, termina así como un factor que desinhibe, ¿verdad? O sea, le hace perder la, entre comillas, la razón.
1: Porque el alcohol lo que hace es deprimir la corteza cerebral, que es donde está toda la educación, los controles, etcétera. Entonces uno hace cosas borracho que racionalmente el sobrio no lo va a hacer. Ahora, en el caso que esté intoxicado y cometa un crimen, después el descuartizamiento es para poder esparcir, y eso significa que la persona, a pesar de todo, tenía conciencia que estaba haciendo mal, y quiso ocultar. Entonces no se puede alegar que es el estado de intoxicación y hacer que la persona sea irreprochable, ¿verdad? Tiene que asumir también su responsabilidad. Ahora, no hay, se puede pensar en un trastorno de personalidad antisocial, lo que antes se le llamaba los psicópatas, las personas que son así criminales, serial, etcétera, pero te digo, yo no te puedo decir desde el punto de vista psiquiátrico qué pasó con este que le mató y desmembró. Hubo un profesor también, ¿verdad?, que decía.
0: Sí, hubo un caso una vez en Paraguay que sí, también.
1: Pero no hace mucho tiempo.
0: Sí, pasó ya un tiempo, incluso el profesor fue condenado y hoy creo que cumplió su condena, ¿verdad? Sí, estuvo creo que 15 años o 20. Sí, fue un caso muy, muy sonado de una, digamos, reconocida universidad privada, ¿verdad? Que obviamente distribuyó encima, ¿verdad?, parte del cuerpo que desmembró, que descuartizó, en el distrito de Lambaré, ¿verdad? Y también hubo una relación sentimental, ¿verdad?, por los resultados de las investigaciones que hicieron. Fue un caso muy sonado en su momento. Estamos hablando allá por la década de los 90, sí. Sí, así fue, sí. ¿Cómo pasan los años, doctor? Sí, no cabe la menor duda. Pero el de esta semana y el de hace un año, evidentemente, también impactó mucho. Y más todavía impactó mucho, digamos, porque y por esto que quería preguntarte, porque la teoría científica hoy habla de que el cerebro humano recién termina prácticamente de desarrollarse a los 25 años. Y aquí se atribuye la autoría del caso Roselyn, ¿verdad?, de esta niña que es noticia, que fue asesinada y descuartizada, que el supuesto autor, vamos a utilizar los términos jurídicos apropiados, el supuesto autor es una persona de 21 años. O sea, podríamos hablar ahí de que el cerebro no está totalmente, digamos, desarrollado. Y en ese caso, si otra vez hay un factor de por medio del consumo de drogas, digamos, ¿qué implicancia tiene para una persona que aún no ha terminado de desarrollarse su cerebro, que ya le genere trastornos en su conducta el consumo de drogas?
1: A todo aquel que consume, el cerebro cambia. Y la persona cambia también. Y esos cambios no están determinados por la estructura cerebral, están determinados por su mente, por la fantasía. Y yo supongo que ahí hubo un problema, que probablemente esta nena ha sido violada. Y bueno, la muerte puede haber sido accidental incluso, ¿verdad? Pero el procedimiento para solucionar el problema es lo que hace tan desastroso, ¿verdad?
0: Claro, claro.
1: Yo no sé cómo le mató.
0: Están los resultados de la autopsia, ¿verdad? Y creo que fue por inversión, no leí en detalle, salvo titulares de los medios de comunicación, ¿verdad? Pero también decía el doctor Lemire que por el estado de descomposición había muchas cuestiones que no se podían explicar. Si por ejemplo hubo, no sé, abuso, ¿verdad? Sexual, ¿verdad? antes de su muerte, ¿verdad? Porque ya no había ningún elemento que pudiera permitir, por la descomposición del cuerpo, ¿verdad?, como para llegar a una conclusión de ese tipo, ¿verdad? Eso, claro, es lo que estuve escuchando así como titulares.
1: ¿Y por qué dicen que hubo consumo?
0: Y se estima porque en las investigaciones, sobre todo policiales, se habló porque intervinieron varias personas, era un grupo de amigos, ¿verdad? Y algunos llegaron a confesar de que la persona, el supuesto autor, ¿verdad?, es una persona conocida precisamente por el consumo de drogas, ¿verdad? Que,
1: ahora, si fue una cuestión medio grupal, también hay que considerar, ¿verdad?
0: ¿Considerar qué hay? Si es grupal.
1: Claro, porque cuando vos decís es grupal,
0: sí,
1: yo pienso un grupo que está de joda.
0: Sí, sí, sí. Ah, drogas, ya. No tengo los detalles, pero que hay varias personas con las que se relacionó en el momento, sí, en que sucedió. No sé si ella murió, en el contexto de ese grupo, o se relacionó antes con los integrantes de ese grupo y ya la muerte fue cuando se encontró solo con el supuesto autor, ¿verdad? Ya solos ahí sucedió, lo del crimen, ¿verdad? Esos detalles. Todavía incluso, y no lo digo yo por una cuestión de irresponsabilidad, que no lo tenemos, sino porque el propio fiscal ayer en declaraciones dijo, todavía estamos recogiendo elementos, porque las primeras declaraciones, lo que quisieron hacer los chicos es despistar a los integrantes del grupo, despistar a los investigadores. Entonces dijeron esto, aquello, ¿verdad? Y después hubo contradicciones, obviamente, ¿verdad? Que es lo que dentro de la criminología, evidentemente ya con procesos técnicos, ¿verdad?, se dieron cuenta, no, acá hay varias contradicciones, no es lo que nos dijeron al principio respecto de lo que están señalando ahora, ¿verdad? No hay una secuencialidad, una racionalidad. Y bueno, y le volvieron a tomar declaraciones, y a partir de ahí encontraron pistas hasta llegar a la conclusión y decir, bueno, sí, se le enterró en tal lugar, ¿verdad? Y encontraron el cuerpo, y a partir de ahí continúa la investigación, pero no hay todavía investigaciones conclusivas, de que se pueda de manera categórica decir de esta manera sucedió, ¿verdad? Es por lo menos lo que dijo uno de los dos fiscales, porque hay dos fiscales que están llevando la causa, ¿verdad? Pero que sin lugar a dudas conmueve a la sociedad, nos deja así, digamos, como mínimo desconcertados, doctor Fresco, que uno dice, bueno, ante una situación de ese tipo, ¿qué falló, digamos, verdad? O sea, en el sentido de, claro, la primera pregunta, ¿verdad? Porque imagino, porque no es solamente el caso de la víctima, de los padres de la nena, sino también incluso del supuesto asesino y de los otros que integraron ese grupo, digamos. O sea, los padres estarán diciendo, bueno, ¿qué es lo que pasó aquí, digamos, ¿verdad?, en que hemos fallado como padres, ¿eh? Eso internamente, aparte del dolor, sin lugar a dudas, ¿verdad?, por la que están atravesando todos y absolutamente todos, y fundamentalmente los padres de la víctima, de la niña asesinada, ¿no? Y luego, digamos, como sociedad, que nos impacta, ¿verdad? Sin lugar a dudas, la muerte impacta, digamos, a cualquiera, y el modo, sin lugar a dudas, impacta más, ¿no? Entonces, la pregunta es, bueno, ¿en qué fallamos, digamos? ¿Dónde está la debilidad? La educación de la familia, de la sociedad, ¿no?
1: De esa familia en particular.
0: Claro, claro, de esa familia en particular, sí.
1: Te digo, hubo otro caso hace muchos años también de un criado.
0: Ajá.
1: No sé si te acuerdas.
0: Sí, recuerdo un caso sonadísimo que terminó asesinando a toda una familia, a los integrantes de una familia. Claro. Sí,
1: y no solamente eso, sino que también tuvo relaciones con el cadáver, digamos, también necrofilia.
0: Sí, sí.
1: Bueno, pero, y después hubo una disputa legal porque estaba en el límite y no se sabía si iba a ser tomado como adolescente o al final terminó en Tacumbú.
0: Así mismo.
1: Y no solamente eso, se volvió pastor.
0: Sí, creo que, no sé si el año después, pasado cumplió su pena.
1: No, hace más. Porque salió y después de un tiempo lo mataron.
0: Ah, sí, ahora que decís, recuerdo bien el caso, sí, lo asesinaron.
1: Entonces, sí. ¿Cómo explicar lo que hizo con volverse después pastor y terminar asesinado? Yo no te puedo decir si eso configura un cuadro típico de algo en particular. Uh-huh. Y lo que sería, habría que averiguar a ver un trastorno de personalidad, como te decía.
0: Me recuerda esto, doctora, los filósofos clásicos griegos, ¿no? Los griegos tenían un concepto al que llamaban justamente, y hablo a la audiencia, porque el doctor, por supuesto, es un... sabe de lo que voy a hablar. Tenían un concepto al que denominaban justamente epimeleia, que era digamos como un método de interrogación existencial, ¿no? Que Heráclitos, que después dentro de la historia de la filosofía, bueno, terminaban denominándole Heráclito, ¿verdad? Bueno, Heráclitos tenía la expresión del conócete a ti mismo. La gente recuerda más como una expresión de Sócrates, pero en realidad el primero que dijo fue Heráclito, ¿verdad? El conócete a ti mismo. Y la epimeleia es el método de interrogación existencial que te permite justamente este conocimiento de sí mismo como la tarea más difícil que tiene el ser humano. ¿Hasta qué punto nosotros mismos nos conocemos respecto del conocimiento que tiene de nosotros los que nos rodean y con quienes vivimos, ¿verdad? O sea, este es el principio fundante de la filosofía. Después aparecen las especialidades dentro de la filosofía, uh-huh. Pero esta es la cuestión fundamental con la que nació la filosofía: dar sentido a la vida humana, ¿no? Y como yo provengo de la filosofía, la gente sabe que soy licenciado y doctor en filosofía. Mi formación básica y mi especialidad y mi producción académica es de políticas educativas, ¿verdad? Algunos dicen, por eso yo siempre suelo decir en las conferencias donde me invitan, que estoy con un psicólogo, con un psiquiatra, con un experto en tecnología, digo, ellos tienen mucho que decir, yo no sé qué voy a decir, pues ya arranco con una gran desventaja. Provengo de una disciplina en vía de extinción que es la filosofía, ¿verdad? Y yo no sé si aquí solamente yo iba a hablar, no creo que el auditorio hubiera estado lleno. ¿Quién quiere escuchar a un filósofo? Y sin embargo, el mayor problema en la historia de la humanidad tiene que ver con el sentido de la existencia. O sea, la necesidad de la reflexión filosófica, de conócete a ti mismo, quiénes somos. Y cuando este tipo de situaciones suceden en la sociedad, probablemente la reflexión filosófica es la que nos va a permitir, no sé si nos va a permitir comprender lo que pasó, pero puede ser un elemento orientador. Y puede ser también incluso hasta una brújula que nos indique un poco el camino hacia donde debemos transitar. Porque la experiencia de la pandemia, si bien fue un problema de salud, pero en el fondo fue un problema eminentemente filosófico de la existencia. Como nunca antes, la humanidad entera estuvo amenazada por la muerte. Y lo que generó eso, y las consecuencias para la salud que generó, ¿verdad? Porque fue terrible. Y ni hablar del tema de las adicciones, porque dice que hay mucha gente que le llevó precisamente la experiencia de la pandemia a las adicciones. Por tanto, a la vuelta de la pausa, volveremos en el último bloque a hablar del tema justamente del consumo de drogas y lo que eso genera en las personas.

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0: 9 de la mañana con 39 minutos, 16 grados, dos décimas la temperatura del momento, último bloque de Educación, una apuesta al futuro. Hoy analizando el tema la juventud y el consumo de drogas. Está con nosotros el doctor Manuel Fresco, para los que recién están en sintonía de la 1080M. Resulta que hay mucho zapping también, ¿verdad? Sin lugar a dudas. Entonces en cada bloque de repente se suman más más oyentes, por eso siempre decimos ¿quién está con nosotros? O a veces nos reclaman, che, le escuché, ¿quién es el que estaba? ¿Por qué es lo que no decís? ¿Quién es el que estaba? Bueno, aclaramos ya entonces, ¿eh? Anía ya obedina. ¿Por qué, doctor Fresco, se dice que la etapa de la niñez y la juventud es, digamos, así como más vulnerable y delicada cuando hablamos del consumo de droga? Eso se suele decir, pero digo, sí, que hay algo de veracidad, de certeza en esa expresión, ¿o claro, no?
1: En principio, el sistema nervioso no está totalmente maduro. Uh-huh. Y secundariamente, el desarrollo psicológico también está en proceso. Uh-huh. Entonces, obviamente, meter en ese contexto una sustancia psicoactiva tiene un efecto mucho más letal, digamos, que uh-huh, una persona de 20, 30 años que comienza a consumir.
0: Y, digamos, en ese caso de la, precisamente de la vulnerabilidad, implica también un abordaje, digo, distinto, en el sentido de que una persona que quiere trabajar el tema de la prevención, por ejemplo, el consumo de drogas con los niños, niñas y adolescentes. Me recuerdo ahora un curso que conozco, llamado justamente curso Child, ¿verdad? Y hay toda una especialista en Paraguay, a quien conoces, fue tu, digamos, tu discípula, ¿verdad? Se recuerda con mucho cariño de su mentor, fuiste su mentor, doctor Manuel Fresco. Me estoy refiriendo justamente a la doctora Carmen
1: Sánchez.
0: Carmen Sánchez, doctora, médica pediatra, estuvo también en el Centra, precisamente con ella. Creo que hay, digamos, logros muy importantes respecto del trabajo, vos siendo director del Centra, ella siendo una de las médicas especialistas del trabajo que hicieron en el Centra en relación justamente con los niños y adolescentes. Digo, la doctora Carmen Sánchez, que es especialista justamente en estos cursos de formación para niños, niñas y adolescentes, o sea, un abordaje especial, digamos, ¿verdad? Por esto que señalaba, porque obviamente estamos hablando de una franja etaria bastante, digamos, bastante vulnerable, que en ese caso a veces se aborda desde una perspectiva o de la escuela o de determinadas instituciones, pero también yo creo que habría que preparar a los padres de familia para que estén suficientemente preparados, tenga herramientas como para que ellos también pudieran formar a sus hijos, porque yo creo que siempre es insuficiente lo que puede hacer la escuela, lo que puede hacer el Estado, si la familia también no asume una responsabilidad.
1: Yo suelo decir que cuando un chico va a la escuela, uh-huh, la mochila la prepara la familia, uh-huh, metafóricamente.
0: Sí, sí, sí, sí.
1: Porque va con lo que aprendió, uh-huh, en la casa, el respeto y bueno, y todo ese tipo de cosas. Entonces, cuando uno habla de prevención, lo más importante no es darle información. Eso hace rato ya circula, uh-huh, que la información es necesaria, pero no es suficiente. Uh-huh. Uh-huh. Y con los padres ocurre lo mismo. No hay un curso para ser papá ni mamá, y entonces hay que trabajar caso por caso, uh-huh, porque cada familia, si bien uno puede hablar de la familia como la estructura fundante, etcétera, pero cuando se habla de prevención en las escuelas, uh-huh, y se hacen las escuelas para padres, eso en general se convierte eso en escuelas para madres, uh-huh, porque muy difícilmente va la pareja, uh-huh, y Hacer prevención significa que lo que uno quiere es cambiar un poquitito esa estructura, meter algunos conceptos básicos y hacer también un proceso de monitoreo después. Porque habitualmente se hace un ciclo y termina, nunca más se le ve a esa familia, ¿verdad? Y es también una falla del sistema, porque salud mental no es solamente poner lugares para la consulta. Se tiene que hacer también estas cuestiones de prevención universal o prevención primaria, como le dicen, que es está dirigida a gente que no tiene una patología. Entonces se promociona el bienestar, estilo de vida saludable, etcétera. Y dentro de esto, estilo saludable, yo pienso que lo más importante para los niños es la cuestión, así como decíamos, los límites, la tolerancia a la frustración, etcétera. El adolescente ya es un poco tardío, y el adulto ni qué decir, ¿verdad? Entonces se tiene que invertir en lo que es prevención y promoción de la salud. Y si la atención es insuficiente, hacerte una idea de lo que se hace como prevención, ¿verdad? Son charlas esporádicas en un colegio o en un barrio, etcétera.
0: Y el elemento cultural, doctor Ofresco, no es un dato menor, en el sentido en que se normalizan muchas cuestiones, ¿verdad? El pongo como ejemplo el contexto en el contexto de crianza, ¿verdad? De los hijos. Por ejemplo, en un encuentro familiar, ¿no? El abuelo comienza a ingerir bebida alcohólica, toma, digamos, cerveza o vino, y se ríe todo de balde, habla, ¿verdad? Se le ve contento, ¿verdad? Y si no consume, ¿verdad? Si no toma ni vino ni cerveza, o sea, no ingiere ningún tipo de bebida alcohólica, tiene otra personalidad. Es callado, ¿verdad? No sé si se le ve triste, pero no necesariamente demuestra esa alegría cuando hay consumo de sustancias psicoactivas de por medio, ¿verdad? Entonces, eso se va normalizando. Entonces, el chico crece en ese ambiente, ¿verdad? Donde el alcohol se asocia con el encuentro familiar, con la alegría, con el contento, con la felicidad del abuelo, ¿verdad? O sea, o el padre mismo, ¿verdad?
1: O la madre también.
0: O la madre también puede darse esa situación. Entonces, es una situación de normalización, ¿verdad? Que uno dice, bueno, generalmente no tenemos en cuenta ese tipo de cosas, ¿verdad? Pero estamos educando también con eso, lo que famoso en términos pedagógicos se llama el currículum oculto, ¿verdad? Sí. O sea,
1: efectivo.
0: Que a veces el currículum oculto es mucho más influyente que el currículum explícito, ¿verdad? Digamos, el contenido que se establece en el pensum curricular, ¿verdad? Dicho esto, entonces hay cuestiones que se normalizan. Por eso hablo de la importancia de la escuela de padres para muchas cuestiones, pero para el tema del consumo de drogas, sin lugar a dudas, ¿verdad? Es un factor importante, ¿verdad? Porque no hay herramienta, más allá de que uno tenga voluntad y diga, pues yo le quiero preparar a mi hijo, a mi hija, ¿verdad? Para que, yo recuerdo antes lo máximo que nos decían nuestros padres cuando nos íbamos, estamos en el viejazo, che, imagínate, discoteca. Vos le decís, oye a los jóvenes, discoteca. Y ¿qué es lo que eso es? ¿Entendés? Yo le digo a mi hija, discoteca. Tengo dos hijas, una de 24 y otra de 27. Y me va a mirar así, me va a decir, oh, papá, vos sos el Cromañón, ¿verdad? O sea, nosotros cuando íbamos a la discoteca, ¿verdad? Antes, a una fiesta, ¿verdad? Evidentemente nuestros padres decían, tenga cuidado y no tomen, ¿verdad? Bebidas que le den a ustedes. Primero, en lo posible, traten de no tomar bebida, ¿verdad? Y si van a tomar, en todo caso, con moderación, pero ustedes compren, no tomen de un vaso de otra persona, porque le puede poner alguna droga. Es así directo, ¿verdad?
1: Es cierto.
0: Y lo máximo, claro, es cierto, pero digo, lo máximo que hacían era eso, ¿verdad? Entonces, digo, hoy la necesidad de tener herramientas, ¿verdad? De tener herramientas como para poder justamente trabajar este tema. Y te lo digo eso porque también yo estoy en el ámbito, como sabes, doctor Fresco, estoy como director justamente de la Sociedad Internacional de Profesionales del Uso de Sustancias, que es una organización internacional que nuclea a los profesionales que trabajan prevención y tratamiento del consumo de drogas. Capítulo Paraguay, representamos a esa organización internacional en Paraguay, trabajamos la formación de recursos humanos, ¿verdad? Y una de nuestras principales preocupaciones como organización es justamente este tema. No hay herramienta. Estamos focalizando la mirada en la de los padres, ¿verdad? Pero podemos focalizar en la escuela, en la universidad, ni hablar, digamos, ¿verdad? Esto es transversal, digamos, a todas las instituciones y transversal a la dinámica de la sociedad, ¿verdad? Y nos genera preocupación este tema de que no hay herramientas, ¿verdad? No hay herramientas para los padres, no hay herramientas para los educadores, ¿verdad? Bueno, ¿y cómo abordar este tema si no se tiene conocimiento, si no hay esa herramienta? O por ahí yo estoy equivocado en mi percepción y no se requieren necesariamente una formación con un abordaje científico para paliar esta situación.
1: Obviamente que es necesario un abordaje serio, científico, probado. Porque no todo lo que se hace como prevención es preventivo, propiamente, ¿verdad? Y por otro lado, también conocer no solamente las cuestiones conceptuales, sino se me quedó en la cabeza el tema que decía que antes el consejo de ancianos, y se le escuchaba a los ancianos. Hoy
0: es un estorbo, pero porque no se sabe qué hacer con los ancianos. Bueno, es la triste realidad, pero digo, ¿verdad? Comparando un poco la historia.
1: Pero la sabiduría del anciano ya no sirve para lo que hoy es el mundo.
0: Sin lugar a dudas.
1: Cambió demasiado. Sí, no había celular, claro. Los medios, las redes.
0: Sí.
1: Entonces, una persona, si no está actualizada, difícilmente puede hablar con un adolescente. Porque te mira como si fueras un dinosaurio, ¿verdad?
0: Sí, no, vos le decís que nosotros veíamos, ¿cómo se llama? Televisión blanco y negro. Y no sé, ¿de qué tribu era? ¿No?
1: Y se habla del teléfono discar.
0: Discar, exactamente. No, evidentemente hay cosas que...
1: Entonces, el mundo cambió demasiado en muy poco tiempo. Y muchas personas quedaron desfasadas, ¿verdad?
0: Sí.
1: Entonces, vos ponés un anciano de 50 años y ya en mi época eso era diferente.
0: Claro.
1: No sirve, ¿verdad?
0: Sí.
1: Entonces, tenemos que conocer el mundo adolescente para poder tener una llegada que de alguna manera contemple cómo están pensando. Porque ahí, como decía, no hay receta, ¿verdad? No hay provisión que funcione tampoco. Y se me quedó la imagen de la familia de los domingos y se naturalizó el consumo. Bueno, la droga que más se consume en el mundo obviamente es el alcohol, ¿verdad? Pero no es lo mismo que en la mesa la gente tome sobriamente. Y el que tomó no maneja, por ejemplo. Todo ese tipo de... Y eso es educativo para los chicos.
0: Claro.
1: No que yo me tomé un pack de cerveza y después, bueno, vamos a casa y me pongo y manejo, ¿verdad? Entonces también es un momento que la familia puede ser un agente preventor.
0: Esto que estás diciendo, doctor Fresco, sin lugar a dudas, creo que muy poco se dimensiona de las consecuencias que trae, por supuesto, el consumo del alcohol, porque digo muy poco se dimensiona porque no hay conciencia, primero, de la normalización como proceso educativo, cómo los niños están aprendiendo eso y asocian con cosas entre comillas positivas de la convivencia familiar, ¿verdad? Porque genera contento, genera alegría, genera la reunión entre la familia, un buen pasar, etcétera. Y bueno, entonces se ve como un elemento, digamos, importante el consumo del alcohol de por medio, claro, ¿verdad? Entonces a eso llamamos normalización, digamos. Pero y por otro lado, las consecuencias.
1: Que tiene que ver también con los límites.
0: Claro.
1: Porque no es lo mismo que la mesa se llena de la lata vacía,
0: claro,
1: o botella, ¿verdad?
0: Sí.
1: Entonces también es un comportamiento que modelan.
0: Así mismo.
1: Cuando es responsable.
0: A mí me llama la atención, por ejemplo, en los restaurantes o copetines, que esto que decías, parece que se tiene que mostrar lo que se consumió, ¿verdad? Entonces están o las botellas, ¿verdad? O las latitas, ¿verdad? De la cantidad que ya se tomó ahí en la mesa, o sea, como diciendo, acá estamos tomando y estamos tomando en serio la cerveza, ¿verdad? O sea, digo, claro que tiene que ver, eso es parte de toda una cultura también, ¿verdad? Justamente en un encuentro, ¿verdad? De donde participé, bueno, decidimos comprar así, dijimos, bueno, perfecto, todos son cerveceros, vamos a comprar entonces una latita de cerveza para cada uno, eso calculamos, ¿verdad? Y nos llevamos el gran reto de la vida, ¿verdad? Porque uno de ellos salió y dijo en guaraní, ñañañañ, o sea, si voy a tomar solamente una latita de cerveza, ¿verdad? Se me da que da de vale el olor a cerveza, ¿verdad? No tiene sentido tomar una cervecita, o sea, y este es el problema serio, hasta que no se emborrache algunos, ¿verdad? Evidentemente no consumen. Y hablo, insisto, con el tema de las consecuencias que trae eso, ¿verdad? Accidentes de tránsito, la manera irresponsable, justamente, ¿verdad? De por sí, aunque se emborrache en su casa, es un problema. Porque también hoy la mayor cantidad de denuncia por violencia intrafamiliar, según los datos estadísticos de la Policía Nacional, se da, ¿verdad? De por medio, para esa violencia intrafamiliar, el consumo justamente del alcohol, hablando un poco de consecuencias, accidente de tránsito, ¿verdad? Violencia intrafamiliar, problemas de salud, sin lugar a dudas, o sea, a nivel patológico, todo lo que genera, digamos, el consumo del alcohol, el exceso del consumo del alcohol, ¿verdad? O sea, no es una cuestión menor este tema de lo que hablamos y que se normalizó desde el punto de vista cultural.
1: Y cuando decís se emborracha, no hace falta que esté borracho. Está intoxicado. La borrachera ya es...
0: Eso es un buen dato.
1: Con un nivel de alcohol en sangre alto.
0: Ajá.
1: Pero por eso te digo, se puede modelar a los chicos cuando el consumo es moderado también, ¿verdad?
0: Uh-huh, uh-huh.
1: Y que tiene límite, hasta acá nomás, uh-huh, y no maneja, no se sube, bueno, uh-huh, todo. Y se puede disfrutar de una reunión, uh-huh, tomando, no una latita.
0: Claro.
1: Pero claro, porque la gente que cuando toma hasta emborracharse, ¿verdad?
0: Así mismo. Mira, se nos fue el tiempo. Creo que, doctor, esta entrevista trajo consigo varias herramientas, conocimientos. Estoy seguro que la gente que siguió hoy Educación Apuesta al Futuro aprendió mucho de esta relación juventud y consumo de drogas, y además seguramente a partir de aquí habrá algunas advertencias, toques de atención respecto a la responsabilidad que tienen los padres en relación con este gran desafío que tiene la sociedad paraguaya, y en particular la educación en la familia, la educación en las instituciones educativas. Muchísimas gracias.
1: A vos por la invitación.
0: Ya. Bien, para cerrar, decirle lo siguiente. La teoría dice que no hay ex adicto, que el adicto es de por vida, que lo que se hace en el tratamiento es administrar la abstinencia. Vale decir que una persona que tuvo trastornos de conducta por consumo de drogas, con el tratamiento lo que logra es esa abstinencia, no consumir más, pero ante cualquier problema, ¿sí? Ante cualquier problema, y sobre todo de carácter emocional, no importa que esa abstinencia haya sido de un año, 3, 5, 10, 15, 20 o 25 años, puede volver a consumir. Y no lo estoy diciendo porque a mí me parece. Esto está como evidencia científica, resultado de una investigación científica en el libro titulado El cerebro adicto, de Michael Kuhar, que es un médico PhD especialista en adicciones, que escribió este libro que se titula El cerebro adicto. Entonces, cuidemos las personas que caen ahí. Por eso que en el tema de las adicciones, por eso que se compara el tema de las adicciones con la patología de la diabetes o la hipertensión, que hasta ahora no tiene cura, ni la diabetes ni la hipertensión, pero se puede controlar, ¿verdad? Eso mismo pasa con las adicciones. Por eso se sugiere trabajar el tema de la prevención, esto que nos señalaba nuestro invitado hoy, el doctor Manuel Fresco, ¿verdad? O sea, lo ideal es trabajar la prevención. Es decir, facilitar herramientas a los niños, niñas y adolescentes, que son las edades vulnerables, para que puedan justamente administrar ante determinadas situaciones este gran desafío que es el tema del consumo de drogas. Agradecemos a nuestros auspiciantes que hacen posible este espacio y a ustedes, los oyentes, le agradecemos por habernos acompañado, por su preferencia. Que todos tengan un buen fin de semana.

0: Hasta aquí, Educación, una apuesta al futuro. 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

0: 10 de la mañana con 4 minutos, arrancamos Mesa de Negocios aquí a través de la 1080 AM, transmitiendo también en vivo y en directo por nuestros canales en televisión, en redes sociales. Es un gusto para nosotros poder compartir con todo el equipo, como cada fin de semana, estar con ustedes acá para hacerles un resumen completito de lo que ha ocurrido en el ámbito económico, lo que puede pasar también en la semana, un montón de cosas para comentarles, para saber cómo se mueve el dinero en nuestro país y de qué manera esto afecta directamente a nuestras vidas. Hay un montón de cosas sumamente interesantes que han ocurrido y que vos tenés que saber, y por eso nos tomamos el tiempo aquí en Monumental para hacerte un resumen en esta mesa de negocios donde van a pasar varios invitados especiales que vamos a tener el día de hoy. Joel ya está en los controles con nosotros, están las chicas también ahí en producción, en puesta al aire. Hoy le tenemos a Nahuel también con nosotros en puesta al aire, así que un gusto poder trabajar con cada uno de ellos. 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Vamos a mirar cómo está el tiempo a esta hora de la mañana. Hace rato estábamos viendo imágenes de la ciudad que nos muestra una mañana gris, y ahí tenemos la temperatura, 18.4 nos marca la temperatura a esta hora en la ciudad de Asunción. La sensación térmica también similar, de 18.4. La humedad está alta, 78% la humedad. Está soplando viento al sector noreste a 7 kilómetros por hora. Para hoy se anuncia una máxima hasta 22 grados en horas de la tarde. Una jornada que arrancó fresca, pero que va a ir siendo un poquito más cálida, más agradable, diría yo, hacia horas del hacia el mediodía. Fresco a cálido, con cielo mayormente nublado, vientos del sur y lluvias dispersas se esperan en horas de la tarde. A la noche va a ser fresquito también, así como para tener un abriguito liviano. Va a estar en más o menos así la temperatura en Asunción y Gran Asunción, según lo que nos dice la Dirección de Meteorología, que haciendo un pronóstico un poco más ampliado al resto del país, nos habla de probabilidad de lluvias que persisten en la zona norte y en la zona este del país. Dice que este sábado se presenta fría fresco al amanecer, tornándose cálido e incluso un poquito caluroso en algunas zonas del país. Por ejemplo, en la región oriental hay algunas zonas que vamos a tener hasta 30 grados. En la región occidental, los amigos que nos escuchan desde el Chaco, incluso van a alcanzar en algunas partes del Chaco 35 grados, porque van a estar soplando vientos hacia el sector norte. Así que eso es lo que nos está marcando la Dirección de Meteorología para si ampliamos un poco el mapa y miramos el resto del país. Asunción y Gran Asunción, ¿qué se puede esperar para el resto del fin de semana? Pronóstico extendido. Domingo, 19 de máxima, 13 de mínima, fresco a cálido con cielo mayormente nublado, vientos del sur. El lunes, 17 de máxima, 12 de mínima. Así que el lunes vamos a tener un poco más de frío. Ahí sí ya es como para un abrigo un poquito más pesadito. Frío a fresco, con cielo mayormente nublado, vientos moderados del sur para el lunes, pero no se anuncian lluvias. El martes sí, vamos a tener algunas precipitaciones, lluvias dispersas. Frío a fresco, con cielo mayormente nublado, vientos del sur también para el martes. Martes 11, 18 grados de máxima, 12 de mínima. Y el miércoles 25 de máxima, 14 de mínima. Fresco a cálido, con cielo mayormente nublado, vientos del sur, máxima 25 grados, mínima 14. Así que ese es el pronóstico un poco extendido. clima de mate, diría yo, como para tomarse un rico matecito este fin de semana y la próxima semana también a lo largo de la jornada, para aquellos que, como yo, arrancamos súper temprano, ¿verdad? Cuando les hacemos compañía con la lupa, está como para tomar un mate, ¿verdad? O acompañarte a la tardecita que va a estar fresca también con un rico mate, o por ahí podés meterle un mate dulce también porque va a estar el clima como para eso. Muy bien, vamos a hacer un resumen, ¿te parece? Cinco temas económicos o cinco temas claves que pasaron en el ámbito económico en esta semana, presentados por Banco Atlas.
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0: El Banco Central del Paraguay hizo una presentación muy interesante esta semana en un estudio que lo hizo con el Fondo Latinoamericano de Reservas que se llama FLAR. E hicieron un análisis, tomaron desde el año 2008 hasta el 2014. ¿Cómo estuvo la inversión extranjera directa en Paraguay? Muy interesante porque Paraguay recibió flujos netos de inversión. Eso no se llama la facturación. Una cosa es el flujo bruto de la inversión, que es todo lo que factura, lo que puede mover la economía en esos años, que fue mucho más alto, pero el flujo neto es ya ese saldo que queda después de que estas empresas multinacionales hayan enviado remesas de sus utilidades a sus matrices. ¿Cuál es el dinero que quedó en Paraguay, que se reinvirtió en Paraguay? Y de ahí surge ese número que están viendo en pantalla la gente que nos sigue por la televisión: 10 mil millones de dólares en ese periodo de los últimos 17 años. El 44% de esos recursos fue destinado o fue captado, digamos, esa capital vino por parte de lo que tiene que ver con las manufacturas, el sector de servicios, sobre todo servicios financieros, bancos que están operando en Paraguay, que son multinacionales, y servicios inmobiliarios son los que, digamos, tuvieron el mayor peso. También las manufacturas, el sector de la industria tuvo un 26% de participación. Y el cuadro que estamos viendo nos muestra la participación por capital y país de origen. Y miren, en el tramo del 2008 al 2015, Brasil se posicionaba como el país de donde provenía la mayor cantidad o el mayor flujo de esta inversión, un 17% en ese periodo, seguido por Estados Unidos en un segundo lugar con un 11%, al igual que España también en un 11%. O sea, son los tres países en ese periodo que más invirtieron en Paraguay. En un segundo periodo que hace el análisis del estudio, toma como dato 2016 al 2024. Y allí aumenta la participación de Brasil, pasando del 17 al 21% de toda la inversión extranjera. O sea, los brasileños invirtieron muchísimo en Paraguay en los últimos 17 años. Hoy son el 21% de toda la inversión proviene del Brasil. Yo estaba haciendo unos cálculos, analizando un poco lo que fue este debate que tuvimos respecto a Lula, respecto a Brasil y la participación de los brasileños que están viniendo a invertir a Paraguay, y tienen invertidos aproximadamente 1.600 millones de dólares en flujo neto de inversión en Paraguay. Las empresas brasileñas, están más de 230 empresas brasileñas hoy operando en Paraguay, o empresas de origen brasileño. Hay muchas que están analizando venir a nuestro país. Y calculábamos también en el último año y medio más de 40.000 brasileños han venido a radicarse a Paraguay. Muchos son estudiantes, pero también muchos son inversores o familias que dejan todo lo que tenían en sus países y vienen y traen su capital acá y hacen nuevos emprendimientos. Entonces, muy importante, muy interesante este estudio. Vale la pena para aquellos que hacen análisis económicos entrar a la página web del Banco Central, descargar y tener un panorama completo de cómo fue digamos, la evolución de la inversión extranjera directa en nuestro país. Y van a notar que en los últimos 4 años pega un salto importante, sobre todo desde que comenzamos a tener el doble grado de inversión. Ya el datos preliminares 2025 y lo proyectado para el 2026 están hablando de un flujo de inversión anual de más de 1.000 millones de dólares. En ese periodo anterior que estamos mirando el registro histórico, el promedio anual antes del grado de inversión era 500 millones. Ahora con el grado de inversión eso se ha duplicado. Así que es muy bueno, muy interesante revisar esos números. Hoy vamos a profundizar eso con técnicos del Banco Central. Así que estén atentos porque en bloques más adelante vamos a hablar del tema. Otro tema importante de la semana. Proponen una ley para transparentar los costos de los emblemas privados. ¿Qué es lo que se está buscando con esto? Miren este cuadro. Yo les mostraba ayer en la lupa esto. Quiero mostrarlo nuevamente hoy. Cómo en Brasil, la Administración Nacional de Petróleo, en Estados Unidos también hay el Instituto de Análisis de Energía, en la Unión Europea, en Chile, en Colombia, hay instituciones de energía que tienen esta, digamos, una legislación similar a la que se está planteando en Paraguay, que es pedirle a los emblemas privados que presenten o que publiquen de manera periódica su estructura de costo. Es decir, el precio de la importación, el tipo de cambio que están usando, el costo del flete y el margen bruto por cada litro comercializado. ¿Por qué? Porque al transparentar, la lógica por lo menos que tienen los legisladores es que al transparentar esos números se va a poder evitar o por lo menos de alguna manera contrarrestar un efecto especulativo en los precios de los combustibles. ¿Qué quiere decir eso? Que lo que están buscando es que de alguna manera uno pueda conocer cómo estructuran sus costos y ver si acompañan esos ajustes tanto a la baja como al alza de lo que está pasando a nivel internacional. Paraguay es un país 100% importador de los combustibles, de gasoil y naftas, y la queja que siempre hay en un producto tan sensible es que muchas veces los precios se desploman y las emblemas dicen no, tenemos todavía esto caro y el efecto traslado tarda mucho tiempo en beneficiar al ciudadano. Entonces lo que están buscando con esta legislación es de alguna manera obligar a las empresas que muestren sus estructuras y entonces uno pueda comparar a ver si los precios que tenemos en pantalla que se está comercializando realmente responde a lo que está ocurriendo en el mercado internacional y de alguna manera ir espantando esos fantasmas que hay respecto a si se especula o no con el precio, ¿verdad? Entonces esa es la intención. Nosotros en La Lupa lo que habíamos mostrado y lo mostramos hoy en Mesa de Negocios también es que hay legislación con parado. O sea, esto se está haciendo en otros países. De hecho, Petropar, yo les contaba esta semana, lo está haciendo y ahora lo está haciendo bien, porque antes presentaban los números de estructura de costos, pero por ejemplo ahora en julio te mostraban el número de marzo, que no sirve para nada, porque uno no puede hacer una comparación ahí, uno tenía que hacer tipo proyecciones para tener una idea, a ver si estaban acompañando. Esta administración de William Wilca, yo destacaba, acaba de publicar por ejemplo la de julio, entonces uno tiene una idea si efectivamente está acompañando Petropar o no lo que significa en la tendencia de mercado internacional. Así que un tema de debate importante que ahora está comenzando a cobrar fuerza y vamos a ver si finalmente se termina en convertir en una ley. El proyecto está en Cámara de Senadores. Otro tema importante de la semana: empresarios le reclamaron control del gasto y mayor previsibilidad al gobierno. Hubo una reunión entre miembros de el Centro de Importadores y también del gremio la Asociación de Empresarios Cristianos. Esta es la foto en la que se reunieron con el ministro Oscar Lovera, que está ahí en el medio de la foto, donde le dijeron, entendemos que ustedes hicieron una revisión del déficit fiscal, nos parece prudente que hayan reconocido que hay un déficit más alto del que estaba proyectado, pero les pedimos que tomen medidas para que no vuelva a ocurrir esto que está ocurriendo ahora, de que de la noche a la mañana supuestamente se enteran de que había una deuda de más de 1.200 millones de dólares con empresas proveedoras del sector de la construcción y el sector de las farmacéuticas, y que eso dispara el déficit y toda la previsibilidad en términos de salud financiera del Estado se ve ahora en entredicho, cuando el déficit no era ese 2% que estábamos marcando, sino va a terminar en un 3,2%. Entonces, esa fue la reunión que hubo esta semana. Importante la reunión. Importante también que el Ministerio de Economía se haya abierto a hablar con el sector empresarial para explicar lo que está pasando. Y otra cuestión más, siguiendo con el tema del déficit fiscal. El gobierno admitió que no podrá cumplir la meta fiscal 2027. El ministro de Economía y Finanzas, Oscar Lovera, reconoció que el gobierno no podrá cumplir este año ni tampoco en el año 2027 el límite de déficit fiscal del 1,5% que establece la Ley de Responsabilidad Fiscal. Dijo que las deudas atrasadas justamente con empresas constructoras y farmacéuticas superan los 1.270 millones de dólares, deben ser ahorradas y el déficit cerraría en el marco, digamos, del cumplimiento de esos pagos, cerraría en torno a 3,2% del Producto Interno Bruto. Lo que estamos mirando es la evolución, lo que estamos pasando ahora en televisión es la evolución del déficit fiscal. Fíjense que desde el año 2019 Paraguay no pudo cumplir la meta fiscal. En el año 2020, obviamente por la cuestión de la pandemia y la compra de vacunas e insumos médicos, eso se disparó a 6. Luego se entró en el plan de convergencia que arranca en el 2021. Tenía que terminar en este año 2026, teníamos que volver a la meta fiscal. Sin embargo, con todas estas deudas, eso vuelve a pegar un disparo. Y supuestamente la promesa que hay del gobierno es que el gobierno de Santiago Peña termine en el 2028 entregando a las cuentas públicas con ya el déficit en un 1,5% como plantea la ley de responsabilidad fiscal. Así que con esa gráfica vemos un poco cómo se estuvo moviendo el tema de el déficit fiscal en los últimos años. Por último, el Banco Central registró segundo mes consecutivo de deflación. El índice de precios al consumidor registró en julio una variación del menos 0,1%. Según el Banco Central, esta deflación, es decir, una variación negativa, se debe al aumento de los precios de los combustibles. Se debe pese al aumento de los precios de los combustibles, pero ellos sostienen que hubo reducciones importantes en los precios de los alimentos y por eso es que se dan estos números. Así que el Banco Central habla de una inflación interanual de apenas 1,6%, y en lo que va del año el costo de vida, según como mide el Banco Central, subió solamente en un 1,6%.
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0: Veinte minutos ya pasaron de las 10 de la mañana. Hicimos un rápido repaso de 5 temas claves que ocurrieron en esta semana, pero un tema clave también que ocurrió esta semana fue una reunión del Consejo Agrario, donde estuvieron representantes del sector productivo, se sentaron en una mesa con el presidente de la República, Santiago Peña, a conversar sobre la realidad del campo, sobre las perspectivas que hay también para las nuevas campañas, y seguramente también el presidente de la República habrá escuchado algún que otro reclamo respecto a inquietudes que tiene el sector agrícola. Vamos a preguntarle a Héctor Cristaldo, el ingeniero Héctor Cristaldo, presidente de la UGP. Bueno, ¿en qué términos se conversó y cuáles fueron los temas claves que se estuvieron analizando en esa mesa del Consejo Agrario donde estuvo presente el presidente de la República? El ingeniero ya está con nosotros en línea. ¿Cómo te va, presidente? Muy buenos días.
2: Muy buenos días para vos, para la audiencia. Un gusto compartir contigo. Y bueno, el Consejo Agrario se está reactivando como una instancia de diálogo y coordinación de esfuerzo y trabajo conjunto. El primer tema encarado es esta perspectiva que existe de la llegada del niño, sí, que genera mucha incertidumbre e interrogantes, que en el campo nosotros estamos acostumbrados a lidiar con las contingencias del clima, Pero siempre es bueno tener con anticipación la información y con anticipación preparar, digamos, los eventuales escenarios para minimizar los impactos. En los sectores con mayores riesgos son los que están, digamos, en general el riesgo para todos es el tema de infraestructura, daños que pueden existir en la infraestructura, sea caminos, puentes, que interfieran en la normal comercialización de los productos. Ese es el, y ahí es donde el gobierno tiene un rol fundamental en dar respuesta rápida e inclusive prevenir lugares donde ya hay posibilidad de tener problemas, que empiecen a trabajar, sí, por un lado. Por otro lado, en las actividades del campo hay sectores con más riesgo, como los arroceros que trabajan en campo bajo. Ellos tienen un manejo del agua, pero en un niño intenso hay que ver cómo se puede, si llega a ser intenso, cómo se puede manejar mejor, porque viene, se puede anegar los campos y dificultar el trabajo. En los campos más altos, donde se hace la agricultura mecanizada de granos, en general puede haber dificultades para trabajar, para cuidar los cultivos, pero en general el niño es un mejor escenario que la niña, porque la niña es sinónimo de sequía, claro, y eso hace que la producción caiga, así como sentimos en el 2022, fue el extremo en 50 años, que cayó a 1000 kilos por hectárea.
0: He visto también en una publicación que hicieron, presidente, que estas lluvias importantes están frenando la cosecha de maíz. ¿Cómo está esa producción también? Y no sé si eso también hablaron con el presidente.
2: Sí, se habló. Ese es el otro, la otra contingencia. En el momento de la cosecha, si ocurre, puede interferir con la cosecha. Uh-huh. Y si es prolongada la interferencia, puede haber daño en la calidad y en la cantidad de producto. Hoy el maíz está con, estamos en un julio ya típico, creemos que ya está el niño, porque julio no suele ser, suele ser unos meses menos lluviosos en el año, y este año estamos con bastante lluvia. Todavía no son intensas ni muy perjudiciales, pero sí complica esta lluvia prolongada para la cosecha del maíz. Ya empieza a haber grano brotado, porque el maíz aguanta bastante la planta, pero con esta humedad y estos días continuados sin sol, complica. Hay 1.100.000 hectáreas más o menos de maíz sembrada, y se espera 6 millones de toneladas para arriba de producción. Pero ahora está esta interferencia climática que está dificultando la cosecha, está afectando la calidad, y eso también aumenta los descuentos, los silos, y aprietan los números para,
0: claro,
2: el productor.
0: Claro. En esa conversación, ¿hubo algún compromiso desde el gobierno? Decir, bueno, nosotros podemos apoyarle con esto, no sé si hay alguna medida financiera especial o si hay alguna obra en particular donde pueden acelerarse y de alguna manera poner en condiciones como para ayudarles también al campo a que ustedes puedan tener o puedan sortear de una mejor manera estos efectos climáticos, presidente.
2: Bueno, esta es la primera reunión para delinear, digamos, la metodología y las líneas de trabajo. Tenemos ya convocada una segunda reunión para los primeros días de septiembre, donde ahí se va a entrar más en detalle de cuestiones más operativas o puntuales de algunas regiones que necesitan mayor atención. Así como se mencionó ya en esta reunión, la ganadería del Chaco tiene muchas dificultades, a pesar de que hay mucha inversión en caminos ya asfaltados. Hay una zona de Alto Paraguay donde está la mayor cantidad de ganado, en el departamento que tiene mayor cantidad de cabezas. Los caminos son un problema y genera aislamiento, y eso interfiere en la comercialización, y también llega a extremos de que comunidades pueden quedar aisladas. Entonces hay que prever la logística del abastecimiento de esas comunidades, porque por tierra nomás no se llega con las provistas, digamos, porque la mercadería que se necesita para el consumo. Entonces esas son los matices y los puntos más críticos que hay que priorizar.
0: Claro. Hay una nueva resolución también respecto al tema del biodiesel, esta nueva legislación que habla de aumentar, digamos, la mezcla. Eso va de alguna forma a ayudar a que la industria requiera o demande más producción de granos. ¿Algo del tema biodiesel se llegó a hablar en esta reunión y el impacto que puede llegar a tener en el campo?
2: No, el biodiesel no se tocó en esta reunión. Era fundamentalmente el tema de prepararnos y coordinar esfuerzos y articular acciones en relación a el fenómeno del niño para minimizar los efectos. Lo biodiesel se está tratando en otro lugar, en el Ministerio de Industria.
0: Ya. Y por último, hablando un poco de las proyecciones de esta nueva campaña que va a arrancar en breve ya también, y las perspectivas que hay para el principal grano que tenemos en nuestro país, que es la soja, y el efecto que pueda llegar eventualmente a tener este fenómeno climático, ¿qué se está esperando, presidente?
2: Bueno, la soja ya está todo listo para arrancar, esperando la época, que son los primeros días de septiembre. Ahí arranca con fuerza todo y va hasta mediados de octubre. La perspectiva, siempre el productor arranca la campaña agrícola con la expectativa, la esperanza de tener un mejor resultado que el año pasado. Ese es, digamos, un tema que el productor tiene metido en el caracú, digamos, ir mejor que el año pasado. Va a ser difícil, este año es un año de producción récord, digamos, más de 12 millones y media de toneladas, pues, volumen que nunca se alcanzó en Paraguay. Sí. Pero el desafío está. Y el niño, como te digo, desde el punto de vista del productor, complica el manejo, pero no golpea tanto los resultados de producción como una niña.
0: Claro, es mejor un escenario con mucha agua que un escenario sin agua, que donde sí es un factor clave ese elemento.
2: Sí, si hay agua hay producción, si no hay agua no hay producción. Así de sencillo.
0: Así mismo. Presidente, te agradezco mucho por darnos esta conclusión de lo que fue la reunión con el presidente Peña y con los productores.
2: Muy bien, gracias a usted.
0: Muchas gracias. El ingeniero Héctor Cristaldo, presidente de la Unión de Gremios de la Producción. La reunión que hubo esta semana del Consejo Agrario, que bueno, estableció ya una hoja de ruta, cómo se van a reunir o cada tanto se van a estar reuniendo para ir analizando cómo está la situación del campo y la preocupación que hay particularmente de los productores respecto a la infraestructura, porque el efecto climático de la Niña lo que trae son muchas lluvias y evidentemente eso complica sobre todo la salida de los productos de los campos. Entonces es una cuestión importante el ir previendo qué acciones se pueden tomar para mitigar ese impacto. Hacemos una breve pausa. A la vuelta queremos hablar también de un tema importante. ¿Cómo ha estado la inversión en Paraguay en el ámbito del capital que viene de afuera y el impacto que eso tiene también en la economía? Hay técnicos del Banco Central que nos van a hablar del tema, de los números que se dieron a conocer esta semana.

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Son las 10 de la mañana, 35 minutos, 18 grados la temperatura a estas horas en la ciudad capital. 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Vamos ahora a otro tema. Yo les decía un informe muy interesante que presentó el Banco Central del Paraguay y lo trabajó coordinadamente con el Fondo Latinoamericano de Reservas. El estudio se llama Caracterización de Inversión Directa en Paraguay y es importante mirar para atrás. O sea, acá toman el dato desde el año 2008 hasta el 2024. Porque es una ventana importante.

0: importante mirar lo que pasó para proyectar a lo que se viene. Paraguay ahora tiene un doble grado de inversión, los flujos de inversión están aumentando de manera importante, entonces es bueno saber el escenario de partida para proyectarnos para adelante. Pero vamos a preguntarle los datos puntuales que trae este informe a Gustavo Koehner, él es gerente de estadísticas económicas del Banco Central, para que nos cuente un poco de estos números interesantes que aparecen en este estudio. Él ya está con nosotros en línea. ¿Cómo te va, Gustavo? Muy buenos días.
1: Hola, muy buenos días. ¿Qué tal, Samuel? Un gusto saludarte, estar en tu programa. Gracias por la oportunidad y estamos a las órdenes.
0: Muy interesante, Gustavo. Gracias por atendernos también. El estudio, hacer esta mirada un poco hace 15, 17 años atrás, ¿dónde estábamos? ¿De dónde parte Paraguay? ¿Y cómo se ha ido transformando? Por un lado, en los volúmenes de inversión. Y por otro lado también, Gustavo, muy interesante cómo se ha diversificado los capitales de los países de origen. O sea, evidentemente por una cuestión de proximidad lo de Brasil es sumamente importante porque está ahí al lado, pero también ahí han comenzado a aparecer muchos otros nuevos países o capital de países que no lo teníamos en el radar. Entonces, este estudio nos muestra esa transformación que se fue dando en los últimos 17 años, Gustavo.
1: Efectivamente, Samuel, ¿verdad? Muy cierto lo que estás mencionando. Este estudio, como lo decía, lo desarrolló el Banco Central con el FLAR para un periodo de 2008 al 2024, una investigación creo que contribuye justamente a comprender esa dinámica de la inversión directa en el país y su relevancia para la economía paraguaya. En ese sentido, si tuviéramos que resumir el estudio, y un poco como lo decía, diríamos, era que Paraguay recibió una corriente sostenida de inversión directa y que con el paso del tiempo esa inversión ha ido creciendo y se volvió más diversa, ¿no? Ha experimentado muchos cambios en donde no solamente cambió el monto, sino que aumentaron los países de origen, ampliaron las actividades receptoras y aparecieron diferentes marcas entre sectores, digamos, si hablamos de rentabilidad, concentración, orientación exportadora, ¿verdad? Siendo esa la principal contribución, digamos, de este trabajo conjunto. Y a pesar, digamos, de la pregunta de cuánto capital llegó, ¿verdad? Tener una mirada más completa sobre dónde se invirtió, cómo se financió y qué características tuvieron estas empresas receptoras, Samuel, ¿verdad?
0: Sí, es muy muy interesante. Una de las cosas que he visto, por ejemplo, que casi un 50%, si mal no recuerdo el dato, es 44%, provino de sectores, por ejemplo, de servicios, sectores de la construcción, sector inmobiliario. Estuvo muy concentrado, por lo menos en este periodo de estudio, en eso, y después se fue diversificando hacia otros segmentos de la economía, Gustavo.
1: Es así como estás diciendo, ¿verdad? En este periodo, por ejemplo, entre el 2008 y 2024, Paraguay acumuló aproximadamente 10 mil millones de dólares en flujos netos de inversión directa, en un promedio cercano a los 600 millones de dólares por año. Esto equivale al 1.6% del PIB y además se observa, digamos, una aceleración reciente. Este promedio pasó entre el 2008 y 2021 de 525 millones de dólares a 826 millones de dólares entre el 2022 y 2024, en donde en el 2024, el último dato disponible y publicado, alcanzó ya un flujo de 931 millones de dólares, ¿verdad? Uh-huh. Es una fuente de financiamiento externo estable que todavía probablemente sea moderada frente al potencial del país y las economías comparables, ¿verdad? Pero hubo un progreso, sobre todo resiliencia, pero existe espacio para aumentar la escala y la calidad de la inversión, ¿verdad? Sí. Efectivamente, como decía, teníamos nosotros una distribución sectorial y deja ahí una conclusión clara: los servicios no financieros concentraron el 44% de los flujos acumulados, la manufactura un 26%, servicios financieros 20%, el sector primario un 10%. Esto no significa que el agro tenga poca importancia, pero una parte relevante de la inversión vinculada a la cadena agropecuaria aparece en otros eslabones, en el caso de elaboración de aceites y carnes, que se clasifican en la manufactura, mientras que transporte fluvial y comercio de granos se registran en servicio. Por eso, mirar solamente el sector primario de repente subestimaría un poco la red de actividades asociadas a la producción pecuaria.
0: Claro, porque mucha de esa inversión que viene, por ejemplo, en el sector secundario, en la industria, está muy atado a lo que está pasando con el campo. Entonces, digamos, es también de forma indirecta o tiene un aporte importante lo que está ocurriendo en el campo para atraer también capital de afuera e invertir, por ejemplo, en una producción aceitera, en una producción de balanceados de alimentos para animales, y viene mucha inversión también en ese sector por el éxito que tiene el sector agrícola, Gustavo.
1: Así mismo es, Samuel, ¿verdad? Y en ese sentido yo creo que es importante también, como resultado del trabajo y de lo que viene haciendo el equipo del BCT, ¿verdad? Cuando observamos un poco la historia completa, aparecen, digamos, tres etapas en un periodo desde el 2008, en donde la primera, desde fines, si vamos un poco más atrás, si llevamos al 2000, digamos, hasta el 2010, esta etapa cuando estuvo marcada por el superciclo, ¿te acordás, verdad?
0: El boom de los commodities.
1: El ciclo agrícola, por inversión en agricultura, aceite, transporte fluvial, comercio de productos agrícolas. La segunda, desde mediados del 2010, mostró una diversificación manufacturera hacia el papel y cartón, productos farmacéuticos, plásticos, metales, carne, autopartes. Es como que vamos a ir diversificando un poco más junto con actividades favorecida por régimen de inversión, ¿verdad? A partir del 2015, ¿verdad? En la tercera, ya entre el 2021 y 2024, se incorpora con más fuerza la producción forestal, el procesamiento, los servicios de datos, y sin desplazar completamente las actividades ya consolidadas, ¿verdad?
0: Claro.
1: Y en este periodo, imagínate, pasamos, por ejemplo, en el 2008, de 39 países a 68 países en el 2024, ¿verdad? En donde resaltan, realmente muchos países, estaba mirando, por ejemplo, en la zona sur de África, muchos países realmente que han venido mostrando su interés y insertándose en todo lo que tiene que ver con la inversión dentro de Paraguay, ¿verdad?
0: Claro.
1: Entonces, tenemos un comercio de bienes, en este caso, y aparecen dos datos distintos y complementarios. Alrededor del 40% de las exportaciones del país se canalizó a través de las empresas con inversión directa, poniendo un dato muy importante. Esto muestra, ¿verdad?, su integración en el comercio. No que la IDE precisamente haya causado por sí sola, ¿verdad?, pero ha incidido. Además, en el 2024, el 40% de las firmas manufactureras con IDE exportó bienes, y el sector mantuvo un superávit en toda la serie, ¿verdad? El promedio anual, estas empresas exportaron cerca de 2.700 millones, importaron 900 millones, ¿verdad? Los servicios no financieros también predominaron en una orientación más vinculada al mercado interno, a la importación de bienes e insumos, coherente con el papel de muchas firmas comerciales que abastecen los productores locales.
0: Claro. Ahí, por ejemplo, cuando yo publicaba el informe que ustedes dieron a conocer esta semana, aparece en uno de los cuadros que estábamos recién pasando al aire en televisión, en ese periodo 2016 al 2024, países que no son muy normales de escuchar sus nombres, como Islas Caimán o Países Bajos, con participaciones del 8% y 6%. Mucha gente se preguntaba, ¿qué están haciendo? ¿Qué empresas de esos países originarios de esos países están trayendo capital a invertir a Paraguay? ¿De qué áreas son, cuando son esos países no tradicionales, que no son de la región, en qué sector o en dónde están invirtiendo, Gustavo?
1: Esa es una muy buena pregunta, Samuel, y seguramente habría que ver un poco, ¿verdad? Porque a veces hay que ver un poco los grupos multinacionales, ¿verdad? Que pueden invertir mediante sociedades holding ubicadas también en centros financieros, ¿verdad? Es muy interesante, tendría que fijarme específicamente en esos países. No tengo acá conmigo esa información para darte así de manera inmediata, pero sí, de repente es una pregunta muy interesante, porque estábamos viendo, por ejemplo, como decías vos, Sudáfrica, Tanzania, Costa de Marfil, San Cristóbal y Nieves y las Vírgenes Británicas, entre otros países, digamos, que están un poco alejados, que están llegando para la inversión, ¿verdad?
0: Claro.
1: Entonces, bueno, no, en principio lo que tengo aquí a mano un poco está concentrado, digamos, en las principales inversiones, ¿verdad? Uh-huh. Y por supuesto, ¿verdad? Lo que tiene que ver con las inversiones que viene desarrollando los principales capitales. Estamos hablando, ¿verdad?, de Brasil, Estados Unidos, Holanda, Uruguay, España, en ese orden seguido de Chile, Argentina y Isla Caimán, ¿verdad?, que son los que están invirtiendo con mayor fuerza, ¿verdad?
0: Sí, y ahí quiero...
1: Una de las cosas también, sí. Samuel, disculpame, una de las cosas también que se estuvo conversando mucho en este trabajo y en la presentación que se hizo justamente el jueves pasado, estaba relacionado, por ejemplo, con este nuevo escenario, digamos, en donde la fragmentación geoeconómica está reconfigurando las cadenas globales de valor, ¿verdad? Ese es un tema también que se estuvo hablando principalmente en los paneles, ¿verdad? Sí. Y en este sentido, ¿verdad? Y en este escenario, Paraguay no solamente ofrece incentivos fiscales, competitividad en costos, sino también confianza, estabilidad macroeconómica, energía limpia, integración regional. Por ello, la relación productiva entre Brasil y Paraguay es un buen ejemplo y combinan esas tendencias globales del nearshoring, ¿verdad?, por la proximidad geográfica, y el friendshoring, por la confianza institucional, la integración económica, la integración con las relaciones comerciales, económicas, incluso culturales, ¿verdad?, que es el resultado de una cadena regional. Esto es muy importante en este nuevo escenario, ¿verdad? Una cadena regional de valor más resiliente y eficiente, ¿verdad? Y en esa relación entre Paraguay y Brasil, como un ejemplo concreto, siendo Brasil nuestro principal socio comercial y el principal origen de nuestra inversión, vemos, por ejemplo, cómo ha ido creciendo aquellos productos bajo el régimen de maquila, ¿verdad?
0: Así mismo, señor. Y ahí quería dar el salto ya, recién estábamos mirando para atrás, sino mirar un poco adelante. Vos hace rato mencionaste, Gustavo, que ya los últimos números, tanto 2024, creo que ahora ya están a punto de cerrar, en breve seguramente van a publicar ya los datos 2025, lo que está ocurriendo este año 2026, nos habla de un cambio de realidad en términos de volumen de inversión. Creo que ahí el grado de inversión, la calificación de riesgo es un imán que está comenzando a traer con mucha más fuerza, no solo capital, sino los tickets de inversión están siendo mucho más grandes. El sábado pasado hablábamos acá con el viceministro de Industria, él nos comentaba que el Investor Pass, por ejemplo, ya está comenzando a traccionar. Hubieron ya 150 inversores que utilizaron la herramienta, ya inyectaron más de 30 millones de dólares en inversión para tener esa residencia inmediata. Hay proyectos importantes, está arrancando ya lo de Paracel. Ayer hablábamos con el encargado de negocios del gobierno de Estados Unidos que nos comentaba que todo lo que es inteligencia artificial e incluso la inversión en pequeños reactores nucleares con el acuerdo que se firmó esta semana están también ahí en puerta de comenzar a mirar proyectos y todos son proyectos de muchos millones de dólares. Después estaba lo de Atom, que también está a punto ya de resolverse la cuestión ahí del tema de la energía. ¿Por qué te hago estos comentarios, Gustavo? Porque me parece que ya nos dio algunas señales de lo que va a ser la nueva realidad de Paraguay en este quizás cuarto periodo de esos tres que nos comentaste ahora respecto a los volúmenes de inversión que vamos a poder captar con todos estos proyectos de mucha envergadura que están viniendo y toda esta nueva realidad que significa tener este grado de inversión. Ustedes están mirando, al mirar para adelante ya, unos volúmenes de inversión que no van a estar en esos 590, 600 de esta etapa de 15 años atrás, sino ya números mucho más altos para adelante.
1: Es así, Samuel, ¿verdad? Efectivamente, todo lo que decís, ¿verdad?, es correcto. La reciente calificación de dos de las tres calificadoras más importantes del mundo ha servido muchísimo y esto seguramente va a ir dando su resultado en el transcurso del tiempo, pero ya vamos notando nosotros una dinámica distinta, ¿verdad? Y esto que mencionas yo creo que es muy interesante y esto no viene, esto no viene, digamos, por sí solo ni por una cuestión, digamos, fortuita. Hay un trabajo importante que se ha venido desarrollando en el país desde y todo esto yo creo que tiene que ver principalmente con la estabilidad económica, macroeconómica que se está manifestando, ¿verdad? Porque si bien Paraguay tiene varios motivos para atraer la inversión, como ya sabemos, estamos hablando justamente de su situación como centro, digamos, en Sudamérica, en energía limpia, renovable, gente trabajadora y capaz. Y en este punto es muy importante considerar, por ejemplo, la experiencia que ya ha tenido Paraguay en varias de las empresas que han llegado y que se han mantenido, o sea, en una inversión que no solamente atrajo, Samuel, sino que se mantuvo, ¿verdad? Y estamos hablando ahí, por ejemplo, de las experiencias de empresas, como el caso de aquellas vinculadas a autopartes, que están ya hace más de 10 años en el país y que, además de la inversión, también promocionaron la capacitación, ¿verdad? Entonces, todo esto es como consecuencia, te decía yo, ¿verdad?, de la estabilidad que se ha dado. Estamos teniendo un Paraguay que está creciendo de manera sostenida. Las actividades están creciendo prácticamente en todos los sectores. El Paraguay ha sido uno de los países, digamos, más resilientes a los choques, ¿verdad?, donde hemos tenido una inflación que seguramente menos afectada en el periodo de la pandemia y la pospandemia, la que más rápido se ha recuperado en todos los casos, teniendo un gran dinamismo de la actividad económica en este último tiempo, digamos, ya de pospandemia, una inflación baja, estable, un sistema financiero sólido, robusto también, ¿verdad? Entonces, con cuentas claras. Entonces, por supuesto que siempre hay cosas que tenemos que ir mejorando. Por supuesto, el tema del capital humano, hay que hacer una inversión en capital humano. Probablemente también todo lo que tenga que ver con logística, infraestructura, pero claramente el país está transitando en esa vía y se ve ese salto en los datos. Se ve ese salto y, por supuesto, que la expectativa que esto nos genera hacia adelante es todavía mayor y en la línea que vos estabas mencionando, sí. Samuel, ¿verdad? Tenemos esa visión también y parte de este trabajo que se realizó con el FLAR justamente nos mostraba eso, además de compartir nuestra experiencia con otros dos países, como el caso de Costa Rica, Colombia, ¿verdad? Que fue muy, muy enriquecedor la experiencia que aportaron los colegas de Costa Rica y Colombia en todo este proceso.
0: Uh-huh. En estos últimos, o sea, en estos 17 años que toma el estudio, el promedio de inversión directa, si promediamos, digamos, estaba cerca de 600 millones. Con esta nueva realidad que estamos hablando y con los datos que ustedes ya tienen y procesados de 2024, 2025, lo que se está mirando también ya, o lo que está ocurriendo en este 2026, ¿podemos hablar de que ese promedio va a saltar a más de 1.000 millones de dólares, Gustavo?
1: Mira, el último dato que disponemos es 931 millones y nosotros creemos que sí podríamos llegar a los mil millones, incluso más. Acá solamente tenemos que tener, digamos, ese cuidado, Samuel, en el sentido de que a veces la información completa nos llega un poquito tarde, en el sentido de que la información que alimenta, digamos, este indicador se basa en las informaciones que nosotros recibimos de las empresas, ¿sí? ¿Verdad? Las empresas nos facilitan a nosotros, por ejemplo, los estados financieros, ¿verdad? Sus estados contables, y ellos presentan su estado cerrado, digamos, a mediados de año, estoy hablando de, presentan en junio, julio, y normalmente remiten la información recién después de haber presentado sus estados contables y financieros a la DENIT, por ejemplo, Samuel, ¿verdad? Entonces, Ahí nosotros tenemos un poquito de rezago tal vez en la disponibilidad del dato, y por eso que queremos ser un poco cautos también. Siempre somos en ese sentido tal vez hasta un poco conservadores, pero esta información es fundamental para contar con toda la la batería, y estamos hablando de estado financiero. Las empresas facilitan información de las cuentas de patrimonio, patrimonio neto, capital, reservas, utilidades, activos y pasivos con empresas relacionadas, ¿verdad? Entonces, volviendo un poco a tu pregunta, todas digamos las informaciones preliminares que estamos manejando nos hacen pensar que sí podríamos alcanzar e incluso superar los 1,000 millones de dólares en adelante.
0: Sí. Sí, realmente sí. Y lo último, nada más para cerrar, Gustavo, porque quiero remarcar esto con lo que, con los proyectos que están en puerta. La mayoría estoy viendo que está muy vinculado a centros de datos o, por ejemplo, en el caso de las papeleras, mucha tecnología. Estábamos hablando del hidrógeno verde también, que ya está por arrancar, mucha tecnología, lo que va a requerir que el talento humano, ¿verdad? Sobre todo los jóvenes, digo, ¿verdad? Que hoy están pensando qué estudiar. Hay mucha proyección ahí, hay mucha proyección en el sector forestal, pero en un sector forestal mucho más sofisticado. Entonces, creo que ese es el gran desafío, sobre todo para aquellos que están muy jóvenes y pensando qué estudiar, porque en realidad va a haber mucha inversión local y también extranjera en esas áreas que se estaban mencionando, que estaban muy vinculadas a la industria, pero muy, muy automatizada, al forestal muy sofisticado y al mundo, digamos, de los cómputos. Es lo que por lo menos se está viendo de los proyectos que hoy se están analizando y que seguramente en breve van a comenzar a nacer, ¿verdad?
1: Efectivamente, estoy totalmente de acuerdo contigo. Uno de los temas que justamente estamos hablando es ese, lo que tiene que ver con el capital, con el capital humano, y orientar esto hacia las potencialidades que justamente está ofreciendo nuestro país en todo este proceso. Estamos viendo, digamos, muy bien el hecho de que muchas universidades también están ofreciendo distintos tipos de capacitaciones que están justamente orientadas hacia este producto, ¿verdad? Y lo que consideramos es que claramente hay muchas cosas por hacer, ¿verdad? En Paraguay hay todavía un camino importante, hay mucho espacio justamente para crecer en este sentido, y eso es lo que hace que surja esta oportunidad, ¿verdad? Que tenemos que aprovechar, en donde el capital humano va a ser fundamental, ¿verdad? Y por supuesto, tener la oportunidad de hacer conocer estos datos, de llegar hasta las universidades que puedan conocer, que puedan ver cuáles son, digamos, los campos que justamente se están abriendo hacia adelante, como para ir mirando a la juventud y mostrándoles un poco el camino de lo que se viene para la formación hacia adelante.
0: Sin dudas. Gustavo, siempre es un gusto poder conversar contigo. Gracias por el tiempo que te tomaste para conversar con nosotros aquí en la Mesa de Negocios de Monumental.
1: A ustedes, muchas gracias por la oportunidad, Samuel, y hasta cuando ustedes dispongan, estamos a las órdenes.
0: Muchas gracias. Gustavo Coener, gerente de estadísticas económicas del Banco Central del Paraguay, y este análisis de lo que ha sido esta revisión que hicieron últimos 17 años, qué logramos captar en inversión extranjera, pero sobre todo lo más importante, qué se viene para adelante, cuáles son los segmentos de la economía que se van a dinamizar y cómo se tiene que preparar el talento humano, sobre todo aquellos que son jóvenes, pensando un poco cómo va a estar el Paraguay de aquí a los próximos 15 años. Hacemos una pausa. A la vuelta vamos a hablar primera vivienda. ¿Qué tan difícil es acceder a un crédito en un banco? ¿Cuáles son las trabas? ¿Cuáles son las facilidades? ¿Las oportunidades que se abren hoy para tener una casa propia? Vamos a hablar con expertos sobre el tema.

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2: Once de la mañana con 7 minutos, seguimos en nuestra Mesa de Negocios. Caprivi plantea ampliar el acceso al crédito y garantizar fondos para, por ejemplo, Xeroa Poná. La Cámara Paraguaya de la Primera Vivienda señalaba que el principal desafío del sector habitacional es conseguir que más familias puedan calificar para acceder a los créditos, y el gremio planteaba incorporar a más bancos y a cooperativas justamente al programa Xeroa Poná. Y queríamos hablar justamente con las autoridades de Caprivi para que nos comenten un poco de qué manera o qué acciones se pueden tomar como para que sea más masivo el acceso a la primera vivienda, que es el sueño que tiene una gran mayoría de la población, ¿verdad? Esperando alguna vez poder tener su casa propia, ¿verdad? Hubo un evento muy hace unas semanas nada más que fue la Expo y el Foro Xeroa Poná, donde justamente la Cámara Paraguaya de la Primera Vivienda planteaba esta serie de recomendaciones para que sea más masivo esto. Pero vamos a preguntarle puntualmente al presidente de la Cámara, a Sebastián Pérez, que él nos comente cuáles son estos grandes desafíos y las acciones concretas que se pueden tomar para que sea más fácil poder acceder a ese sueño que tenemos muchos los paraguayos, o que tienen muchos los paraguayos, de poder acceder a tener su casa propia. Sebastián ya está con nosotros en línea. ¿Cómo estás, Sebastián? Muy buenos días.
3: ¿Qué tal, Samuel? ¿Cómo estás? Excelente jornada para vos y para tu audiencia.
2: Gracias por atendernos, presidente. Y estaba mirando un poco el resumen de lo que fue esta participación que tuvieron en la Expo y el Foro Xeroa Poná, y donde recién le comentaba a la audiencia, ustedes planteaban algunas series de acciones, que más bancos, más cooperativas ingresen a este programa Xeroa Poná, que sea más flexible también el acceso a la primera vivienda. ¿Qué conclusiones podemos sacar de lo que fue este foro y de lo que hay que ir mirando para adelante, de modo que no sea una utopía llegar a tener una casa propia, sino sea una realidad que, si uno lo gestiona, puede llegar a tener, y porque es un sueño en la gran mayoría de la sociedad paraguaya poder tener su casa propia?
3: Sí, Samuel, así como decís. Bueno, esto es una realidad. Más de 7.000 paraguayos ya tienen hoy día la casa propia, y otra cantidad también interesante está en proceso de conseguir el crédito. La cuestión está en que, si queremos que esto sea escalable, debemos hacer algunos ajustes. Como bien sabrás, Xeroa Poná nació de una mesa de trabajo del sector público y privado, y fue teniendo ajustes. Hoy día estamos en la versión 3.0. Esta versión tiene algunos ajustes para incrementar los ingresos de las personas, que más personas puedan acceder al crédito, y también aumentó el nivel del préstamo, pero todavía tenemos cosas por mejorar. Hay algunas nuevas IFIs que se están incorporando al sistema, algunas cooperativas financieras y más bancos, que es muy alentador, pero todavía tenemos el gran trabajo de hacer para ver, bueno, qué hacemos con las personas que están siendo rechazadas por problemas crediticios. Uh-huh. Ese es el desafío que tenemos de aquí a lo que va del año para Xeroa Poná, para que más personas puedan acceder al crédito.
2: Sí, el ser sujeto de crédito es me parece una gran barrera. Y ahí, ¿ustedes qué están viendo? Lo que el sistema financiero está pidiendo son exigencias o barreras muy altas, habría que hacer alguna flexibilización allí, o la cuestión de la informalidad, porque también eso nos dicen desde los bancos, Sebastián, la informalidad, y a veces, porque muchos son cuentapropistas y tienen un volumen de ingreso interesante, pero no pueden cómo demostrarlo. ¿Por dónde pasa el ajuste que hay que hacer como para que esto sea más masivo?
3: Bueno, también es cierto lo que decís, y también el tema de la informalidad. El sobreendeudamiento también es otra cuestión, que la gente está sobreendeudada y eso te limita mucho el análisis del crédito. Entonces sería como que ordenar a los clientes para que sean más cuidadosos a la hora de endeudarse. Sí. También la formalidad, tratar de que nuestros clientes estén con todos los documentos en regla para poder sacar crédito y poder demostrar sus ingresos. Y también esto le va a dar al banco más seguridad y garantía para sacar un préstamo a largo plazo. Te recuerdo que Xeroa Porá va hasta 30 años. O sea, hay una relación del cliente con el banco durante 30 años. Y eso implica que la persona que va a ser sujeta a crédito tenga los papeles en regla. Hay muchas cosas que se pueden mejorar. En la región hay algunas pruebas que están teniendo éxito, como un ahorro programado y otras cuestiones que podrían ayudar. El tema es que Xeroa Porá es muy nuevo. Tenemos apenas 2 años y otros países ya tienen este desarrollo de vivienda hace mucho más tiempo, donde da más garantía también al sector bancario para generar estos créditos. Yo creo que vamos por buen camino y estamos en un constante proceso de mejora, y lo que se valora muchísimo es que en esta alianza público-privada hay mesa de trabajo permanente y ajuste permanente. No es que cada parte va por su lado, sino que constantemente estamos ajustando y todos los actores son partícipes de esos ajustes.
2: Claro. Algo que yo en lo particular llegué a ver, Sebastián, viajando a Perú y Colombia, son dos ejemplos que conozco porque viajé hasta allá, vi la experiencia, era una combinación de acciones. Por ejemplo, en Perú, por ejemplo, vi que y veíamos casos de señoras que vendían, por ejemplo, alimentos en la calle y que tenían un buen ingreso, pero que no tenían forma de demostrarlo. Entonces hacían como una especie, lo mencionaste hace rato, ahorro programado por un año, donde demostraba esa capacidad de pago, y al demostrar esa capacidad de pago de una cuota, simulando que iba a ser, por ejemplo, una cuota para su casa, ella podía ser después ya sujeta de crédito. Y también el sector inmobiliario acompañaba, porque esto es muy característico ver en países como Perú o Colombia, esos grandes complejos habitacionales donde hay muchos departamentos, donde está pensado para que familias de clase media o de puedan acceder a esas viviendas. Entonces se diseñaba para este tipo de público y había una combinación de acciones. Por un lado el sector financiero con estos planes y por otro lado el sector de desarrollo inmobiliario. Y ahí accedían a tener su casa propia y lo iban pagando con la idea que tiene Xeroa Porá, como si fuera un alquiler. ¿Ese trabajo combinado se está haciendo en Paraguay? ¿Podemos llegar en algún momento a tener las experiencias que tienen estos grandes complejos que uno lo puede ver en Bogotá, lo puede ver en Lima, verlo también en Asunción o en Gran Asunción, experiencias similares, Sebastián?
3: Yo estoy seguro que vamos a llegar a eso, pero como te dije, estamos empezando. Esto es muy nuevo. Uh-huh. Tenemos las primeras herramientas y los primeros clientes viviendo en sus nuevas casas. Sí. Y departamentos. Entonces hay mucho por aprender. Por suerte tenemos casos de éxito en la zona, como lo que dijiste vos, y también tenemos el tema de Brasil, que también son muy buenos, y podemos replicar eso siempre y cuando sea, acuérdate que esto es un negocio para el banco, tenemos que estar alineados con ellos, porque finalmente ellos son los que se quedan con el crédito a largo plazo con los clientes. Claro. Entonces, que si yo con un ahorro programado más demostración de ingresos, como mencionaste, durante un periodo, y que luego eso el banco valide, sería súper súper recomendable para aumentar el nivel de aprobaciones de carpetas.
2: Claro.
3: También hay otras cosas que se pueden hacer. Por ejemplo, permitir que la gente pueda hacer una entrega o refinanciar por otra parte la unidad, el saldo de la unidad. También se puede hacer que de qué manera podemos demostrar que tiene otro tipo de ingresos, hacer pruebas piloto, a ver si con esos ingresos no demostrables, o ver cómo hacer para que esos ingresos no demostrables sean analizables para el banco. Hay mucho que hay por hacer y yo sé que los bancos están en ese proceso de de análisis y también del sector privado.
2: Claro. En el caso de los bancos, porque conozco con mucha más precisión, es un cambio de cultura también, porque los bancos no están muy acostumbrados en Paraguay, por lo menos, a mirar a largo plazo, 20, 30 años, proyectando un crédito. O sea, somos todavía un sistema bancario que es muy cortoplacista hasta hace poco, ahora va a mediano plazo, y es un cambio también en la cultura de nuestro sistema financiero, que eso seguramente va a ir cambiando con los años. Pero una cosa también que te quería consultar, Sebastián, es respecto a la oferta de los inmuebles. Porque hay gente que dice, sí, hay casas que son súper interesantes, pero están en San Antonio, o están en Itagua, o están en J. Bustos al día. O sea, en zonas que ellos consideran muy lejanas para venir hasta Asunción. Y ahí también te pregunto en cuanto a la oferta, los desarrollos que se están haciendo. Se están haciendo aquí en la zona de Asunción, Gran Asunción, zona donde vos puedas conectar tu vida, tu casa propia pagado como alquiler, con tu trabajo, que ese también es un gran desafío en términos de oferta inmobiliaria.
3: Sí, así mismo es. Te recuerdo que el programa, la versión 3.0, como te dije, aumentó el monto del crédito hasta 800 millones. Significa que si vos no tenés una vivienda y querés ir en Asunción, puedes salir a comprar un departamento en Pozo o terminado por ese valor, y eso existe en el mercado. También tenés, por ejemplo, barrios cerrados en Luque, en zonas bien ubicadas o en Limpio, que podés acceder con buenas cuotas, relación alquiler versus cuota. Está bastante bien armado eso. Si vos analizás algunos proyectos, incluso está por debajo del valor del alquiler. Entonces, yo creo que está bien armado. Las desarrolladoras están pensando en el cliente final, no está desconectado las necesidades del cliente con la oferta del mercado.
2: Claro. Y la última consulta que tengo también, Sebastián, agradeciendo tu tiempo. ¿Qué vieron en este año? O sea, hace rato me comentaste, ya hay experiencia, hay gente que está viviendo con el programa Yerba Pora, que ya pasó todos los filtros, hoy está viviendo, está pagando como un alquiler esa cuota por esa casa propia. ¿Cómo ven lo que ha ocurrido en este año? ¿Qué esperan para el cierre de este año en términos de cantidad de personas que se están incorporando a estos programas de acceso a la primera vivienda?
3: Lo que se ve, y es impresionante, es el impacto en las familias. O sea, esto es una cuestión de un impacto social enorme. Además de darte un patrimonio, y te da un hogar. Y eso no es poca cosa. Los chicos crecen diferente. La seguridad de la familia es diferente cuando vos alquilas de cuando sos propietario. También la calidad de vida. Muchas familias estaban viviendo en casas, llamémosle familiares, con otros integrantes, y ahora es una familia independiente que vive en su propia casa, con habitaciones no comunitarias, sino que donde los chicos tienen su propia habitación, baños espectaculares, tienen patio, viven en barrios nuevos, con infraestructura nueva. Entonces, el impacto social y patrimonial es lo primero que ya se está viendo, y bueno, se siente la gente cuando se hacen las entregas de vivienda. Te hablan mucho de sus sueños, y del futuro. Eso es súper enriquecedor para este segmento, que es muy diferente a otro segmento inmobiliario donde no se siente esto. En este segmento de la clase media trabajadora es impresionante el impacto que esto tiene.
2: Sin lugar.
3: Eso es muy motivador también para el sector privado.
2: Totalmente, Sebastián, porque es un sentido de pertenencia. O sea, el techo donde vos estás, como decías, incluso hay veces hay cosas que parecen tan simples, pero que son tan importantes, que tu hijo esté en su propia habitación y pueda decorar su habitación y vivir, saber que esa es su casa. Realmente es un valor importante, sobre todo para esas familias de clase media, que para una gran mayoría es un sueño el poder estar en esa vivienda y sentir que allí va a desarrollar su vida, ¿verdad? Ahí ese va a ser su barrio, eso van a ser sus amigos, esa va a ser la casa de los recuerdos. Tiene un condimento social importante programas como estos, entonces, Sebastián.
3: Sí, eso es algo que no se habló en su momento, no se habló mucho en su momento, pero hoy día, cuando vea los videos de las personas y las familias, chicos con sus animales, con su perrito ahí en su casa, con la mamá, es realmente muy fuerte, muy impactante, y eso es muy alentador. Entonces la idea es que, bueno, que esta alianza público-privada siga creciendo, que podamos aumentar las viviendas entregadas, sobre todo que podamos aumentar las aprobaciones de los créditos solicitados, y esto va a impulsar a que muchos aparezcan muchos más desarrollos en distintos lugares. Acuérdate que Seroa todavía está muy centralizado. Uh-huh. Y cuando esto empiece a impactar en todo el país, va a ser brutal el cambio. Todavía no está ocurriendo eso, pero de aquí a poco va a empezar a ver si lo va a poner en otras ciudades.
2: Totalmente. Sebastián, un gusto poder conversar contigo. Muchas gracias por conversar hoy y ser parte de nuestra mesa de negocios aquí en Monumental.
3: Encantado de estar con ustedes y a la orden para cuando lo requieran.
2: Muchas gracias. Sebastián Pérez, presidente de Caprivi, la Cámara Paraguaya de la Primera Vivienda, hablándonos de estos datos. Más de 7.000 personas ya, de alguna manera, o están gestionando o incluso ya están viviendo en su propia casa con este programa de acceso a la primera vivienda, y Caprivi, que es la cámara desde el sector privado, está acompañando también ese proceso. 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Con ellos nos vamos despidiendo, agradeciendo a ustedes por ser parte de nuestra mesa de negocios. Que tengan un buen fin de semana.

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9: A la audiencia, buen día. ¿Qué tal, Ricardo?
10: Buen día, Arturo.
9: ¿Cómo te va, Germán?
10: Bien, Arturo, buen día a todos.
9: ¿Qué tal, niño?
10: Señor, buenos días, saludos para todos.
9: ¿Qué tal, Víctor?
11: ¿Qué tal, buen día para todos?
9: ¿Qué tal, Darío?
12: Buen día, señor, saludos a todos.
9: Bueno, la victoria en instante. Vamos a ir a Darío porque está viajando Recoleta, sale a la una. Entonces yo le llamé a Luis Vidal y está que coordinamos porque están agotando entradas. Ya es cada vez más la cantidad de. Acá yo tengo entrada agotada y eso. Entonces está saliendo a la una. El vuelo. Entonces vamos a hablar un poco con Luis Vidal. Ayer me he coordinado. Suena el teléfono. No pasa nada. Aeropuerto. Darío.
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9: Preferencia de local agotado y VIP Albirroja visitante agotado. ¿Cuánto ya es? ¿Está Luis Vidal? ¿Cómo te va, Luis? ¿Luis?
13: No es.
9: Es que
12: él está llamando. 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
9: La victoria, niño, de Recoleta.
10: Ayer un partido bastante caliente en un momento, principalmente en el segundo tiempo, pero clave para Recoleta, eso que rotó, modificó igualmente a Recoleta algunas piezas pensando ya en el juego ante Boca. Y del otro lado, un duro revés para Rubio Ñu. Oficialmente no se dio a conocer que Felipe Jiménez está afuera, pero anoche me decían, porque me tocó ver la reunión del presidente Rubén Ruiz Díaz y su primera línea, están en busca de entrenador. Una vez que tengan el entrenador, le van a comentar a Felipe Jiménez que no sigue. Y sumado a eso, hay algo que pasó ayer que no sé si yo voy a contar ahora o está primero la nota. Ayer Felipe Jiménez, al final del partido, él se fue expulsado por los 20 minutos del segundo tiempo. Sí. Furioso, entró a camarines, le encaró cara a cara a Mario Díaz Ibar, el árbitro del partido. Tuvo que el cuarto árbitro parar eso. Inclusive me dice que en ese momento de la calentura, en el intentar atajarle a Felipe Jiménez, le da un manotazo al cuarto árbitro. Inclusive un empujón, si no me equivoco, es Palma. ¿Cuarto árbitro o asistente? Me va a decir Víctor, iba a buscar un ratito. Palma.
0: Palma es cuarto árbitro.
10: Cuarto árbitro.
0: Nelson Palma.
10: Y están los informes. Informe del veedor, informe del árbitro. Y recién recibió un mensaje, castigo ejemplar, así como están las cosas, para Felipe Jiménez.

0: Pero es más por amistad que por otra
1: inclusive
0: cosa.
1: Inclusive la persona que me llamó me dijo, ¿vos pensás que Chiqui puede llegar a... Yo le dije, yo creo que no, o sea, yo creo que no. Y pensando en Chiqui o en cualquier otro técnico, es prácticamente asumir ser técnico de un equipo que va a descender. Porque yo no le veo salvación a Rubiñu. Que me disculpe la gente de Rubiñu, pero yo no veo que se pueda salvar. Tiene que hacer una campaña fantástica. ¿Cuántos puntos debería hacer para salvarse?
0: Y ahora mirar,
1: más de 30.
0: O sea, es mirar, no, o sea, principalmente mirar qué hace Luqueño. Claro, porque, por ejemplo, si este fin de semana a Luqueño no le va bien, claro, y ahí Rubiñu comienza a ir a ganar dos victorias o dos o tres victorias, Víctor. Solo que ahora enfrenta, sí, a San Lorenzo, Luqueño. Ahora ahí el tema puede ir a 9 más o menos.
2: Yo lo que veo que Rubiñu, para mí, tiene buenos jugadores, tiene buen plantel. A comparación de la apertura, para mí, ahora tiene mejor plantel que en la apertura. Y a veces estos cambios de timón vienen bien. ¿Y qué pasa si, supongamos, agarra a Chiquiarse y le da su impronta? Sí. Los convence a los jugadores. Al tener él tan buena relación
0: yo
2: con Pucci,
0: de ese lado.
2: Y les cambia la mentalidad y lo saca, ¿cómo queda?
0: Como Chiqui, que en alguna vez, del 2008 al 2011, y después volvió.
2: Él comenzó ahí.
0: Yo pensé de ese lado, del lado emotivo. Que, no, claro, para. Y que ve material, ¿verdad? Pero también porque uno mira. Chiqui,
2: ¿hace cuánto no dirige? Y para quiere dirigir él, su cuerpo técnico. Claro, conoce el club.
1: Él en su momento agarró General Díaz, por ejemplo. Sí. Después es técnico de la selección.
2: Cuando nadie esperaba.
1: Cuando no, pero Nacional es más fuerte.
0: Como también
1: General Díaz también andaba.
0: Yo creo que Rubiñu confía todavía que un cambio de entrenador le puede dar vida. Y vos decís, comenzás a meter un par de victorias.
2: Lo que pasa es que muchas veces es el momento, niño, porque sí, te vas a esperar a otra fecha más, sí, que pierda y pasa el tiempo, pasa el tiempo.
0: Salvando la distancia, el efecto Nani Anda Meliano, por ejemplo.
2: Por supuesto,
0: ese hay momentos de efecto y algunos otros que también por ahí me pueden ayudar, sí, a recordar.
1: Nani eran las primeras armas de Nani, entonces él acepta el desafío. Era un desafío de ambos, de la institución.
0: No, digo nomás que ese efecto de
2: cambio
0: de
2: entrenador,
0: no digo
2: lo cambió
0: Chiqui, probablemente. O si no es Chiqui, pero también hay muchas.
1: No,
0: o
1: sea, hay muchos técnicos.
0: Ayer en la reunión era quién. O sea, si no es Chiqui, quién.
2: Porque para mí, niño, te repito, yo estoy convencido, para mí Rubiñu tiene buen plantel. Sí, para mí, inclusive, sí, tiene mejor plantel que la apertura.
1: Después puede hacer.
0: Claro,
1: la,
0: eso sí.
2: Pero el tema que no.
0: Que es que te comienza a funcionar, ¿verdad?
2: Claro.
1: Sí. Pasando Pilato, ¿verdad? Te va y faltando tres fechas, decís, yo no puedo levantar y entonces vos no sos el técnico que descendió.
2: Ah, eso también.
1: No, porque pasa. Nadie quiere tener un descenso en su currículum.
2: Sí, Germán, sí.
1: Yo no sé si.
3: Sí, pasa. Pero sí hay que decir que tampoco es milagroso todavía lo de Rubiñu, porque puede.
2: Exacto.
3: Puede
2: para, más milagroso lo de San Lorenzo.
3: No, San Lorenzo, sí,
1: claro. Sí, pero ahí Rubiñu va a depender mucho de los demás. Va a depender de Sportivo Luqueño que nos sume. Va a depender de dos en mayo.
2: Pero no tiene muy lejos. Aparte, no tiene que él divide al revés.
3: Igual Rubiñu. Yo creo que si llega a 50 en el año, que le faltan 26 son.
1: Ahí puede salvarse.
3: Sí, puede. Sí, con 50 puntos que va a. En 44 fechas para mí se salva sí o sí. Más sí. Todavía que no veo que Luqueño haga una campaña de quinto para arriba. Me parece que va a estar mitad de tabla y eso le va a ayudar a Rubiñu siempre y cuando sume esos puntos. Por eso a mí me parece que lo de Rubiñu todavía no es tan milagroso.
2: No, para mí
3: sí,
2: tampoco.
3: San Lorenzo sí necesita 34 puntos. Ahí es otra situación.
2: Ahora, lo que yo sí pienso es que si están buscando un entrenador, como comenta el niño, tienen que tener alguien para mí que conozca la casa.
4: Perdón.
2: Chiqui conoce la casa, conoce, o sea, va y no arranca de cero. Ya sabe lo que el club y todo.
4: Conoce la casa, la puerta, vestuario. Lo que no conoce al plantel.
2: Porque sí, conoce todo. Arturo.
4: No.
2: Un tipo como Chiqui con la espalda y la experiencia que tiene y su cuerpo técnico. Para mí conoce todo.
4: ¿Con qué? ¿Qué es lo que conoce todo?
2: Arturo, son tipos que miran todo el día el fútbol, están evaluando, conocen los jugadores. Consultan.
4: Yo no te estoy diciendo a vos, Germán. Lo que dije es lo siguiente, él conoce la casa, es cierto.
2: Sí.
4: Es lo mismo que vos te vayas a un club, de mi forma de ver, sí, puede compartirse o no. Y vos conocés lo que pasa. Es decir, conocés la casa, el movimiento, Chiqui, él fue uno de los socios fundadores de ese emprendimiento, ¿cómo se llama? Chiqui.
1: Pucci, Chiqui, Gamarra.
4: Gamarra, ellos eran socios. Sí. Bueno, eso yo entiendo, que conoce. El tema es que él puede ver, pero él puede saber, no conoce la sensación de cada uno. Yo estoy con Ricardo, pero no para contradecirle a Germán, que el riesgo que se juega, Chiqui, es muy fuerte.
2: Claro, por riesgo estamos de acuerdo, Arturo, pero de conocer, yo te puedo asegurar que el 98% conoce todo de los jugadores. Oye, sabe todo. O sea, Chiqui no es un técnico novato que no conoce el fútbol paraguayo, que no conoce los jugadores, pero del jugador ahí, ¿a quién lo puede conocer?
1: El técnico de adentro.
2: Es más, a Willy ya lo dirigió. Sí, y hay capitán.
1: La mayoría,
2: un telefonazo.
3: Rodrigo Roja.
2: Willy, el Rodrigo Roja.
1: El tema, es que pasa en el vestuario. Esa parte le falta saber.
2: Y bueno, pero él tiene línea directa con los dos referentes, con Rodrigo Rojas y con Mendieta. Y ellos enseguida le van a decir, no, mi Willy, mirá, está todo podrido, o no, está todo bien. O sea, eso...
0: En la semana hubo una reunión, o sea, una reunión para... A mí me decían Piracaldo, no sé si fue para comer un pescado.
2: Sí, sí, sí.
0: O sea, con Chiqui, pero que era ahí más bien por el lado amistad, ¿verdad?
2: Pero con los dirigentes...

0: dirigentes.
1: Con los dirigentes. Ah, con los dirigentes. Sí, pues, pero por ahí los dirigentes le invitaron a una cuestión de amistad y de ese lado buscando
2: pero, convencerlo. Claro. ¿Le invitaron a Chiqui o Chiqui o ellos fueron a la casa de Chiqui?
1: No me dieron detalles. Solo me dijeron que comieron el pescado en la semana y que hoy iban a probar a hablar otra vez con él.
2: Porque claro, Arce tiene un día de pescado con su gente.
1: Con su anillo. Se sumó ahí.
2: Pero no es grande, ¿eh?
0: Claro, no, no son los mismos siempre.
3: Chiqui no habla.
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3: El partido en sí, niño.
1: El partido en sí, muy bien. Recoleta, Parsahook, Falcón. Le falta todavía algunas cositas a Falcón para corregir, pero es muy rápido, es muy bueno. Ahí en el pase final, algunas cositas.
0: Cotría para definir ayer, dio vuelta y se fue para
1: por eso, o sea, si de repente quería aludir a 4-5, pero un jugador picante, rápido. Desde el arco, inclusive modificó Recoleta.
0: Que no estuvo bien en el gol. Demasiado acelerado.
1: Palo de la
0: regaló su, sí. Regaló su,
1: o sea, primero se duerme la defensa. Sí. Eso que estaba haciendo un buen partido la defensa en esa parte. Porque lo poco que llegaba Rubio Ñu, siempre había un central bloqueando el tiro. Sí. Pero se notaba que era un partido para Recoleta. Por más que igual por ese guión amínico en un momento parecía que Rubio Ñu podía llegar también a la paridad, le costó bastante. Si bien en el inicio tuvo una los 30 segundos Ruiz Díaz. Que ahí me parece que un poquito.
0: Le tiró afuera.
1: Sí. Antes eso embocaba en 2 de mayo, pero hoy no, ¿verdad? Ahí es donde, pues sí, de repente necesita alguien que venga a encauzar un poquito. Todos sabemos que son buenos jugadores, ellos, Acosta, o sea, todos los que llegaron. Sí. Mendieta me gustó los primeros minutos igualmente, pero a veces no es solo con jugar bien, tenés que anotar.
0: Totalmente.
1: Tenés que anotar. Y se va con el pecho inflado Recoleta para lo que viene, ante un partido en donde me parece
0: A mí me gusta Recoleta, niño, porque va siempre al frente. No le importa cómo vaya el resultado.
1: Sea la pero que sea,
0: arriesga y va hacia adelante. La verdad que es admirable el equipo de Jorge González.
1: Sí,
2: y López va a hacer su as bajo la manga, porque entra y hace un
0: Héctor
2: gol.
0: López. Sí.
2: Chiquil entró, hizo el gol.
1: Y ahora le pasó al minuto que entró, marcó un gol. Y eso gol. Que tuvo después, lindo gol. Después tuvo otra de cabeza también.
0: Sí.
1: O sea, siempre que ingresa allí. O sea, están todos siempre listos, esos 30, 35 jugadores, porque por ahí tiene un plantel bastante amplio. Ahora,
2: en el gol de Rubio Ñu, si bien vale todo, yo no digo lo contrario, lo que no me gustaría que pase es que en una jugada similar o en un partido
0: se corte la jugada
2: por dos pelotas. Porque no va a ser extraño, ¿eh? Porque no es que el jugador estaba haciendo tiempo ni nada. El jugador de Recoleta iba a sacar la pelota.
0: ¿Sabes qué digo yo, Ricardo? Por ahí el árbitro no lo vio, pero el árbitro, el cuarto, estaba de frente. De última vez le tenía que
2: podía parar. Pelota. No podés con dos pelotas. Creo que está en el
0: no se puede
2: en el reglamento que con dos pelotas no se puede jugar.
5: No se puede.
2: Claro. Y más si está en la línea de donde está pasando la jugada. Claro. Si capaz que
0: salvo si está en el córner del otro lado.
2: Claro, el arquero, el pasapelota le tira al arquero.
0: Pero bueno, hay que ver si no se repite en otro partido y cómo hay que ver cómo actúan los árbitros.
2: Ahora ya no a no ser que digan que está mal, que se equivocó el árbitro.
0: Claro, que reconozcan.
2: Sí. Que reconozcan que se equivocó el árbitro, que no creo que lo hagan. Pero
0: fue viveza los jugadores.
2: Otra cosa es que pase lo que pasó Paraguay-Bolivia, que el partido está en disputa y le quieran quitar el provecho a la jugada y tienen la pelota. Claro. Ahí no se va a parar.
1: Ahora es diferente cuando arriba te ponen la pelota. Claro.
2: Pero acá la pelota estaba dentro de la cancha porque no había pasado nada.
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1: Y la buena noticia es que en Pedro Juan salió el sol, porque ayer de la niebla total de la mañana, la noche que no se veía nada, hoy lo opuesto, salió el sol en Pedro Juan. Esa es la buena noticia en Pedro Juan.
3: ¿Cómo te va, doctor?
6: Hola, Arturo, ¿cómo estás? ¿Todo bien?
3: ¿Cómo está el tiempo, el clima en Pedro Juan? Así hablamos con el presidente actual del club.
6: Lindo clima, Arturo, una temperatura que va en aumento, 27 grados en este momento en la capital, un pequeño viento norte y soleado, bien soleado, bien soleado.
7: Ayuda, ayuda.
6: Hay ambiente.
7: Ayuda mucho, es ambiente, sí, ¿no, doctor?
6: Así mismo es, Arturo.
7: ¿Y cómo está el movimiento del partido, lo que se espera hoy, doctor Víctor Duarte?
6: Y aumentó el movimiento de las entradas, creo que ya estamos superando los 3.500. Va en aumento, la gente sale acá de su trabajo a mediodía, sobre todo los cuentapropistas, como se suele decir, y esperamos que a la hora del partido tengamos un lindo marco de público. Creo que va a salir un lindo espectáculo y sobre todo un lindo fútbol, porque lo de Mayo propone, Olimpia por su jerarquía mismo, y va a estar lindo, Arturo, esto.
7: Ayer salió la noche, llegó la delegación de Olimpia.
6: Sí, por decir así, ¿verdad? Infelizmente, este contratiempo para ellos, de todos modos hicieron el esfuerzo, sacrificio, pero son condiciones climáticas, ¿verdad?, ajenas a nuestra voluntad, pero bueno, llegaron todos bien por suerte y estarán descansando en este momento.
7: Claro, fueron por tierra. Vos nos decías, doctor, ayer, y querés me actualizar hoy con vos, que con 5.000, 6.000, ¿conforme o no?
6: Sí, conforme, teniendo en cuenta de que en general esto, Arturo, no, uno ve, ¿verdad?, fútbol, y siempre suele asistir a los partidos de primera división, e inclusive algunos partidos interesantes donde hubieron inclusive lindo fútbol, ¿verdad? No acude la gente. Vamos a tener que rediseñar esto a ver si cómo volvemos más atrayente, ¿verdad?, para el público, pero bueno. Hay que cumplir los compromisos, hay que jugar los partidos, hay que mantenerse en primera división, como es en nuestro caso, y programar bien todo lo que es a nivel presupuestario, financiero, teniendo en cuenta de que la afluencia de público no ayuda mucho para las arcas de la institución.
7: ¿Y cuál es tu idea, doctor Víctor Duarte?
6: Yo personalmente creo que hay ciertas condiciones que se tienen que dar, ¿verdad? Como no estoy en contra, ¿verdad? Al contrario, estoy muy a favor de la televisación, pero en algunos casos habría que ver la forma del cual por lo menos los equipos locales, ¿verdad? En nuestro caso, por ejemplo, se puede dar bien de la televisación a partir de ciertos radios de kilómetros, una cosa así, ¿verdad? Para que la gente de repente no se sienta muy cómodo, porque hoy en día pues también es mucha comodidad quedarse en casa, hacer un asadito y ver por la tele. Entonces estamos restando a lo que más nos gusta a todos, que haya público en los estadios, en las gradas, y tal vez de alguna u otra persona más surjan algunas ideas interesantes y proponer por los canales adecuados en su momento.
7: Está bien, ¿el plantel cómo está? ¿Cuerpo técnico, el plantel, todo bien?
6: Excelente. El único que no va a ser en esta ocasión convocado, no fue convocado, es Beto Espíndola por la lesión que sufría en el partido contra Ameliano, ¿verdad? El resto del plantel todo bien. Gómez, Marcos no va a poder jugar por cláusula, y después todos están a disposición del cuerpo técnico.
7: Muchísimas gracias, doctor. Gracias por tu tiempo.
6: Hasta pronto, Arturo.
7: Gracias. Doctor Duarte, vicepresidente, presidente en ejercicio. ¿Cuántas entradas? 3.000.
5: Sí, están por debajo de la expectativa, porque al comienzo de semana 8.000 era el cálculo.
2: Es el día, Víctor.
5: Capaz sobre hora se llena.
2: Domingo,
0: Pedro Juan, no, sábado. Vos podés llevar un clásico Cerro Olimpia un sábado y no te va a llenar el estadio como otro día. Es el sábado. La gente en Pedro Juan no va. ¿Por qué ellos prefieren ir? Me lo dijeron, lo viví y lo voy a decir. El fútbol suizo, Arturo, sí, está por encima de otra actividad.
1: Oye, pero es impresionante. Mañana, Germán, más de 100 clubes dice que hay. Es una tradición.
0: Sí, totalmente. Niño, vos ponés un Cerro Olimpia, sí, un sí, sábado, sí, te va a ir más gente a un clásico del fútbol suizo que eso. Es increíble.
2: Es como
0: ahora vos ponés un viernes, un domingo. Ah.
1: Y no es que te es para bien el fútbol suizo en ese caso. No, no es que dices, no, hoy no jugamos porque no viene aquí Olimpia. No, es siga,
0: es la
1: siga
0: principal atracción.
2: Como el Exa.
1: Es fanático. Es como el Exa. Fanático. Por aquí, que voy a decir, el Exa sigue. Salgo de repente a veces cuando hay final y ver todos los Champions, en algunos casos los ESA te reprograman para otro día.
0: Totalmente.
1: Pero, eso sí,
2: es sagrado.
0: Es sagrado.
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7: Tiene que ver entonces lo que va a pasar con Rubén Yu, como hablamos de entrada, ¿verdad?
1: Uh-huh. Sí, están en permanente reunión. Llamadas, mensajes, porque anoche por eso justo se podía observar, porque por el formato de la cabina que tiene, al ser polarizado, pero encenderse las luces, uno ve a quienes están en el sí. palco, y hay un palco ahí detrás del arco donde estaba Uche Rugía como cabeza y una... 8 personas allí, y ya en ese momento se estaba decidiendo la salida de Felipe Jiménez. Por ahí no le habían comunicado aún, pero dejó, claro. Anoche dejó de ser entrenador, y anoche con transmisión de Fútbol Grande, y anoche Jorge Niño Sosa ya estaba comentando este detalle, porque le agradecía a una persona que le conozco allí, claro. En plena reunión me decía, está fuera Felipe Jiménez. Es más, cuando salía me enteraba del bochorno, porque si no iba a contar al aire, pero por una cuestión de lo que sucedió después, un encargado de seguridad me contó todo lo que pasó. Pregunté a otra persona y me decían que sí.
0: Y habría que ver el informe que pasa Mario Díaz Aybar.
1: Sí, informe del árbitro e informe del veedor. Sí. Hay doble informe, me decían allí, por lo que pasó dentro del vestuario, que para aquel que se va sumando recién a la transmisión o en este momento del programa, él fue a intentar agredirlo a Díaz Aybar. Me decían, Díaz Aybar mantuvo la calma, pero sí le llegó a agredir a Palma, que era el cuarto árbitro, que intentaba parar la situación entre un pechazo y un movimiento de brazo.
2: Acá, igualmente. Acá le puede facilitar el tema a Rubio Ñu de que lo sancionen a Felipe y no tengan necesidad de
0: sacarlo. Para la salida,
2: claro, claro. Porque sí. al ser sancionado no va a poder dirigir, y si dice como niño que es una sanción
1: de que se va
2: ejemplar.
1: A mí me decían que ejemplar,
2: entonces podría ser,
1: sí, porque si no cualquiera se va a meter ahora en el vestuario. Exacto. Del árbitro, y va a pasar,
0: eso lo
1: que va a
0: pasar.
1: Y el tema es que vio todo el mundo que estaba ahí abajo, o sea, claro. Vieron los
0: hay testigos,
1: gente de seguridad,
2: va a depender mucho APF, el informe de
1: la policía también se tuvo que mover allí. Inclusive averiguando me decían, parece que intentó entrar hasta por la puerta trasera, algo así me decían. O sea, no entiendo mucho allí, no conozco, parece que hay dos puertas para
0: ¿Y qué
1: ingresar.
0: Fue lo que reclamó el niño?
1: Y creo que es la expulsión.
0: ¿La expulsión de él?
1: Porque él le expulsan en un momento, él sale como que da una indicación.
0: Porque creo que la anulan, está bien anulado.
1: Sí, a mí me llamó la atención, no sé si en campo, a veces, una vez en cabina, a veces no escuchamos lo que sucede. Ajá. Porque son cabinas totalmente cerradas también, sí. La de Rubio Ñu, no sé si algo más pasó allí abajo, pero... Felipe Jiménez como que da unas indicaciones a uno de sus jugadores, y algo entiendo, porque es un técnico que normalmente te viene reclamando. Puede sí. Que Mario Díaz haya dejado pasar una, dos, y en un momento lo vio afuera y fue directamente de roja para él. Solo ellos creo que saben lo que pasó internamente allí y por qué después Felipe va a buscarlo otra vez a Díaz Aybar. No sé si algo también le dijo y él se sintió tocado.
2: Es que Mario es muy irrespetuoso.
1: No, por eso no,
2: irrespetuoso.
1: No.
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7: Hoy tenemos, ¿cómo hacemos con la entrada del niño?
1: Sí, aquí justo tengo la mecánica. A ver, porque estaba con el tema de Rubio Ñu averiguando alito. De parte de Slots del Sol, vamos a regalar 4 pares de entrada preferenciales para el juego Recoleta Boca, que se va a jugar aquí por octavos de final el martes 18 en nuestro país. Será de la siguiente manera: los ganadores, sí o sí, Víctor, tienen que tener la aplicación de Tuti.
5: Tienen que descargar la aplicación.
1: La aplicación de
5: Tuti. Solo ahí se le puede enviar la entrada.
1: Así mismo. Entonces, los primeros 4 oyentes que se comuniquen con nosotros deberán tener ese requisito allí con producción en la llamada. Serán 4 los ganadores, pero 4 pares de entradas para el juego Recoleta ante Boca. Y estos nombres nosotros pasamos a la gente de Slots del Sol, porque tiene que tener número de teléfono vinculado a Tuti. Ahí está, número de teléfono. El número de teléfono se vincula a Tuti. Ese es el requisito principal. Nombre, número de cédula y su número de teléfono tiene que estar vinculado a la cuenta de Tuti.
7: Quiere decir que
1: necesita descargar eso, Víctor, ¿verdad?
5: Si tiene que entrar en Tuti, crear cuenta. Y ahí te da dos posibilidades: o número de teléfono o mail. Y tenés que elegir número de teléfono. y ahí te va a llegar la información de cómo descargar en tu aplicación, que tenés que tener aparte descargada. Así es el sistema de
7: entrada. Facundo, Fernando, entonces van a recibir las llamadas telefónicas. Son 4 llamadas. Ustedes tienen que anotar una vez que llamen los oyentes. ¿Qué número, niño?
1: Al 021-618-4700. 021-618-4700. Y reiterar, deben de tener su número de teléfono vinculado a la cuenta de Tuto.
7: Bueno, y una vez que tengamos nosotros los números telefónicos, ahí sí recién le vamos a sacar al aire. Entonces, son 4 personas las que pueden llevarse entrada, un par para cada uno, para cada ganador.
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7: ¿Alguien está llamando ya, Facundo, no? Bueno, reiteramos entonces, tienen que llamar, ¿a qué número, niño?
1: 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Eso es requisito fundamental.
2: ¿En privado no más atiende?
1: En privado, y después entra al aire.
7: Claro, primero se le toma todos los datos que están haciendo los compañeros, y una que tengamos los datos, estamos en el aire con todo esto. ¿Viene el sol, Pedro Juan, el sol entonces?
0: Sí, lindo día, comandante. Ahí estaba diciendo justo el niño. Pero por lo general es cuando es así.
7: Y dijo también el presidente. Sí, eso favorece mucho.
0: Cuando hay mucha neblina, al otro día sale el sol. Eso es pasó bien típico de
1: la primera. Hoy se complicaba.
2: La primera fecha del campeonato pasó. ¿Se acuerdan?
5: Acá estaba feísimo el
2: tiempo. Acá en Cerro estaba feísimo y grados, allá había sol.
5: Sí,
2: en
5: Pedro, sí, acá hacía frío incluso.
2: Sí,
5: ese día.
2: Sí, hacía frío.
5: Y en Pedro Juan se hizo la pausa de hidratación.
2: Un viernes fue, ¿verdad?
5: Un viernes, y a las 4 de la tarde. 30 grados hacía en Pedro Juan, soleado. Sí, y acá hacía frío cambiante. Y estaba todo nublado.
0: Y porque parece cerca y parece lejos, y vos decís, ¿cómo puede ser tan cambiante?
1: Hablando de cambiante, ayer goleada importante Santaniente, 12 de octubre.
0: 4
1: de
0: junio.
1: 12 de junio.
0: 4 le metió.
1: 4 le metió, sí.
0: Y encima en la cancha de 12.
1: Y le pasó en algún momento al 12 de eso del año pasado, que el local perdió puntos importantes. Hay que ver si esto cómo termina, pero puntos claves. Y de la mano de Irrazable, está creciendo bastante Santaní en la tabla. Pendiente de esto, Benjamín, General Caballero, para buscar acercarse también al lote del equipo de arriba. Y hoy, un importante partido. Paraguarí le ganó a Encarnación. Sí. Le complica a Encarnación de la zona de descenso. Sí. Y para Paraguarí, puntos clave. Era una finalísima en lo previo, 1-1. Y otro que se mete en la pelea. ¿Sol? Salió, sí, Sol de América. Salió de esa línea de empates. Sí. 4-1 le derrotó a Capiatá. Puntos importantes también para Sol de América, que con esta frenada de 12 comienza a soñar.
0: Y de visitante ganó Sol.
1: Sí, cancha dura. A soñar para acomodarse también en la zona de arriba, en la tabla.
2: Ya viendo el primer tiempo, hasta el 2-0 y un poquito más bien. Sí. Después ya.
1: Fue 4-1 triunfo de Sol de América y victoria de Paraguay 1-0.
7: ¿Cómo te va, Miguel Garepe?
8: Muy bien, ¿y tú cómo estás? Qué gusto saludarte.
7: Gracias, Miguel. 2 goles, doblete de Ale Arce ayer.
8: Una locura, esa ametralladora de goles.
7: Y bueno, queremos saber todo esto, estaba en la noticia, transferencia, goles. ¿Qué momento para alejarse, no?
8: ¿Estamos en vivo, en el aire?
7: Sí.
8: Ah, bueno, perdón, no sabía.
7: No, perdón, es la verdad, te hubiera dicho, pero no dijiste nada malo, al contrario, anda muy bien.
8: Sí, en realidad que sí. Bueno, inicialmente gracias por la llamada, un gusto siempre atenderlos. Y nada, el momento de Alex, o sea, creo que hace un par de años hablábamos que lo de Alex, creía yo que no era momento, ¿no? Que era lo de él, o sea, un chico que en el área y con el gol combinan muy bien, y él se pone nervioso cuando los goles no le salen, pero son momentáneos, ¿no? Y últimamente, por suerte, le encontró de vuelta el camino del arco, pudo hacer gol de campeonato argentino, Copa Libertadores. Lamentablemente en la selección no tuvo muchas oportunidades, ¿verdad? Pero bueno, él viene aprovechando fecha tras fecha las oportunidades que tiene, y se le abrió el arco y los goles le están saliendo.
7: Bueno, ayer ganó 2-1 Estudiantes de Río Cuarto, pero te pregunto esto, que estamos con los compañeros. ¿Qué pasa con su referencia para ser puntual? ¿Todos son sondeo, forma, o es el alto coste? Y en la medida que vaya haciendo más goles, más cotización va a tener.
8: Y en principio esa es la lógica, ¿no? O sea, los 9 se cotizan por los goles, ¿verdad? Y Alex, en ese sentido, desde que salió de Paraguay, se ha cotizado muchísimo en función de los goles que ha hecho y con el volumen de goles que ha hecho, ¿verdad? Vamos a tener en cuenta que en los últimos 3 años él viene con un promedio de 20, 25 goles por temporada. Y eso es mucho para los 9, principalmente hoy día que los equipos prácticamente renunciaron a jugar con 9 con las características de Alex, ¿verdad? Entonces los clubes detentores de sus derechos deportivos y económicos, primeramente no lo quieren soltar por la parte deportiva, y si toca soltar, negociar, hay que negociar con números que sean satisfactorios. De cualquier forma, Independiente tiene 2 partidos muy importantes contra Fluminense, el 11 y el 18, y el club está cerrado a que hasta que no se juegue esta fase, no habría ni la posibilidad de conversar. O sea, en principio el club no lo quiere vender, pero bueno, dependiendo de lo que pase, se podría haber un acercamiento y podría conversar si hay la posibilidad de que venga a salir o no.
7: Un segundo, Miguel Víctor, con Miguel Garepe, siempre muy atento.
5: Sí, señor Miguel, justo a eso iba a apuntar mi pregunta. En Brasil, el libro de pases está incluso abierto después de esa serie de Libertadores, ¿verdad? Por ejemplo, si es que juega todo ante Fluminense y ahí el club decide venderlo, ¿puede darse todavía lo de Inter?
8: Sí, sí. Yo por un gusto saludarte, Víctor. Yo por otras negociaciones busqué la información y en Brasil está abierto hasta el 20 de septiembre, ¿no? Entonces, por eso no habría problema, porque hay mucho tiempo, ¿no? Pero, como te digo, depende de 2 cosas. Primero, de lo que pase en esta serie con Fluminense, y depende también del proyecto del club para el próximo año. Recordando que Independiente viene hoy liderando el campeonato argentino, teóricamente creemos que tiene el camino abierto para estar en la próxima Copa Libertadores el próximo año. Entonces, ellos vendieron a Sebastián Villa ahora, no sé si están dispuestos a venderlo a Alex, porque como te digo, no existe ninguna negociación en curso, está todo parado, todo cerrado, y a partir de cuando pase esta fase, intentaremos hablar con el presidente, con el manager, con las personas que controlan el club, a ver si existe esa posibilidad o no.
5: Sí, incluso ya trajeron el reemplazante de Villa, que ayer debutó, veía Maxi Salas, el que estaba en River. O sea, se movió rápido Independiente Rivadavia para conseguir uno de, en teoría, de calidad. Después veremos cómo le termina funcionando.
8: Sí, el departamento de scouting de Independiente está trabajando muy bien ya hace unos cuantos años, y ellos están con un método bastante prolijo en lo que son reemplazos. O sea, cuando sale un jugador, un futbolista, ya inmediatamente ya tienen el reemplazo. Fue así cuando vendieron a Palacios al Inter de Italia, enseguida salieron a buscar a Jaco Studer, que les fue muy bien también con él. Ahora con Sebastián Villa pasó lo mismo. O sea, es un club que está bastante organizado en ese sector también, en ese departamento también, y por eso las cosas le han salido bien. Fue líder en su llave en la Copa Libertadores, está siendo líder ahora en el campeonato argentino, está muy bien también en la Copa Argentina. Entonces creo que eso es consecuencia del trabajo bien hecho que viene haciendo el club, ¿verdad?
5: Después de esas publicaciones del último partido, cuando hasta se especuló con una despedida, que el llanto tenía que ver con eso, volvió a hablar con Alex. ¿Cómo tomó eso? ¿Si lo tomó con humor? ¿Le sorprendió un poco que se haya especulado tanto por una foto, por una imagen?
8: Sí, yo hablo con él muy seguido y lo acompaño siempre en todos los momentos, los malos y los buenos, y conversamos con respecto de eso, y él me dijo que con estas palabras, me dijo: yo no sé por qué me desaté a llorar, no sé qué fue lo que me pasó. Yo me imagino que debe ser la emoción del partido, el golpe que él sufrió en ese partido, y aún así siguió jugando y pudieron ganar este partido, porque Huracán presionó un poco, también estuvo al borde de empatar. Entonces creo que se juntaron todas las emociones y mentalmente eso se terminó desatando en ese lloro, ¿verdad? En ese llanto, pero no tenía nada que ver con despedida de Independiente, nada, era apenas una situación circunstancial.
5: Muchísimas gracias, como siempre, por este contacto, señor Miguel Garepe.
8: Gracias a ustedes, un gusto grande. Un saludo a todos los chicos de la mesa.
5: Muchas gracias. Miguel Garepe, representante de Alex
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7: ¿Tenemos la entrada o no ahí todavía? No, eso te pregunté, me dijiste sí. Y no tenemos el teléfono de la persona. ¿Vos tenés, Facundo?
1: Sí, 6, por eso 618-4700. 618-021, 618-4700. Entradas para el partido aquí en Asunción, ya de Recoleta ante Boca. Pero el detalle de que tienen que tener la cuenta vinculada, creada de Tuti.
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7: Si no podemos, ir a mí para el lunes, niño, no hay problema. Correcto. Pero Facundo ahí tiene que saber si hay una llamada o no. ¿Y qué es lo que es? Sí, no, parece ese de... Sí, yo tengo, no tengo.
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7: El nuevo ciclito en Cerro y en Olimpia para la Copa, ¿verdad?
5: Sí, Cerro dejó fuera de la Libertadores Almendra a Ángel Martínez y a Derlis Rodríguez. Son los tres que quedaron fuera porque solamente cinco podía hacer. Entonces entró Rofo, el arquero, que era lógico. Entró Meroya. El otro que entró es Ariel Gamarra. Después entró Alexis Cañete y Iván Ramírez. Son los cinco elegidos por Holland. Y Olimpia eligió a Payne, Matus, Sebastián Quintana, Pedro Zarza y Brian Romero.
1: Pero Almendra era el eje, era el dios de Cerro y lo dejó fuera.
5: Pero yo no entiendo más nada. Es el siguiente lado, Ricardo, que Holland ya sabe que no va a estar recuperado para Palmeiras. Y entonces él lo puede agregar si Cerro pasa en cuarto de final. Porque él está lesionado. Entiendo que de ese lado se da esta lesión. A mí también me pareció raro, pero después interpretando la decisión, para mí que él no va a estar bien en dos semanas y cómo puede abrir una ventana.
1: Pero yo no creo que vos lo trajiste lesionado al jugador.
5: Sí. Claro.
1: Otra vez, está claro que lo trajiste. Gracias a Julio Iglesias, estropecé de nuevo con la misma piedra de Cerro.
5: Totalmente de acuerdo, queda claro.
7: La puta, qué pesado. Perdón, ¿quién está en línea? Ahí tenés, Jorge. Hay una persona en línea.
1: Perfecto, un grabador. Yo también. Hola, buenas tardes.
9: ¿Qué tal, cómo estás?
1: ¿Cómo estás, señor? ¿Tu nombre?
9: Carlos Figueredo.
1: Correcto, Carlos Figueredo. Últimos tres, Carlos.
9: 402.
1: 402, correcto. Producción ya tiene todos tus datos. Vamos a pasar a los encargados del Sol. Te ganaste un par de entradas ya para el juego entre Recoleta y Boca Juniors, Carlos.
9: Bien ahí, gracias.
1: Gracias, Carlos, muy amable. Es el primer ganador.
7: Bueno, ¿y a qué número nuevamente?
1: 021-618-4700.
7: Y son cuatro.
1: Cuatro ganadores, así mismo.
7: Voy a preguntar por la mesa el tema de las lesiones. Yo creo que cuando un jugador viene y le dice si yo no estoy en condición, él sabe, el técnico, cuerpo técnico, asesores. ¿O para qué está la famosa prueba médica, eso que pasa en los jugadores? Pregunto bien nomás.
5: Lo raro con Almendra fue que él, ahora estoy viendo, él jugó dos de tres amistosos en pretemporada. Él incluso se perfilaba para ser titular. Y al tercero no juega y desde ahí está...
10: Entonces no vino lesionado, se lesionó en la pretemporada.
1: No, sí, o se nota que cuando jugaba que digo, uno o claro. Dos te lesionás, porque eso era el informe, me acuerdo bien, el colega mexicano no decía.
10: Pero,
1: eso. O
10: sea, si vamos a lo que dice Arturo, o sea, vos traes...
7: Y no hay problema
10: médico afuera primero.
7: Ni eso, todo y se va a pasar. Otra claro. Persona en línea,
10: revisión
7: niño.
10: Médica.
1: Sí.
7: El lo del Sol, el obsequio, ¿verdad?
1: Del Sol. Hola, buenas tardes.
11: Hola, niño, buenas tardes.
1: ¿Tu nombre?
11: Luis Aguilar.
1: Últimos tres, Luis.
11: 802.
1: 802, correcto. Ya tenemos tus otros datos igualmente, Luis. Te ganaste dos entradas. Muy amable.
11: Gracias.
1: Gracias.
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1: ¿Cuántas personas ya tenemos, niño? Hasta aquí dos: Carlos Figueredo, 402, y Luis Aguilar, 802. Llaman el equipo de producción de Fútbol a lo Grande, anota todos allí los detalles porque tienen que tener su cuenta vinculada a la cuenta de Tuti para llevarse las entradas gentileza del Sol para el juego Recoleta Boca, 021-618-4700.
7: Bueno, y yo premezclando nomás la cosa porque y después volvemos al campeonato local y esto es la revisión médica. Va a superar 25.000 personas, 30.000 el partido de Boca.
1: ¿Acá?
5: Sí.
7: Y no, al estadio lleno
2: se va a explota.
7: ¿Eh? Sí, explota.
2: Todas las entradas que van a estar en la venta se van a vender y más la de los.
7: Más todos acá los paraguayos. Sí, otra persona, lleno, ahí está otra persona en la línea, niño.
1: El tercero y después va a quedar uno nada más, Facu y Fer. Hola, buenas tardes.
12: Hola.
1: Señor, ¿tu nombre?
12: César Romero.
1: César, últimos tres, César.
12: 667,
1: correcto, César. Ya tenemos tus otros datos, al igual que Carlos Figueredo, Luis Aguilar y César, se llevan dos entradas para el juego Boca ante Recoleta.
12: Muchas gracias.
1: Gracias, César. Ya la gente de Slots del Sol se va a comunicar con ustedes en los próximos días.
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7: Slots del Sol, muchísimas gracias. Está viajando Recoleta. Por eso no pudo atender Luis Vidal, también le llamé al técnico.
1: Seguramente estará, irán al partido de Boca, porque Boca juega a 7:30.
7: Ah, tenés razón.
1: Luis Vidal de una va a ir a la cancha, estoy segurísimo.
5: ¿Vélez?
1: Claro, hoy juega en la cancha de Huracán.
7: Y
2: Boca. Todo el plantel, ¿no?
7: Acá hay más hincha de River o de Boca.
1: Que
7: acá hay más hincha de River que de Boca.
1: ¿Será?
7: Sí. No dudes.
1: Mirá, Arturo.
7: Yo pensé acá, que había. Hay más hincha de River en el Paraguay que de Boca.
1: Independiente también hay mucho.
2: Oh. La mitad.
1: Para ir más de Racing igual.
7: Listo, contame una de Cowboy ahora. Otro chiste quiero. Independiente. Que porque no se copa.
1: Ricardo, no va a decir nada, no va a decir nada, Ricardo.
7: Se viene el cuarto. Pero dejate. River, Boca en la Argentina es palabra mayor.
1: No existe.
7: Está el no cuarto. No existe, escúchame, Cela.
1: El cuarto oyente.
7: No, todo loco.
1: Hola, buenas tardes.
13: Hola, niño, ¿qué tal?
1: ¿Cómo estás, señor? ¿Tu nombre?
13: Todo tranquilo. Derlis Cuadreni.
1: Derlis Cuadreni, ¿verdad?
13: Cuadreni.
1: Correcto. Últimos tres, Derlis.
13: 408.
1: Muy amable, te ganaste las entradas igualmente. Gracias.
13: Gracias, niño. Gracias.
1: Allí están los ganadores.
7: Perdón, Darío. Facundo, le mandan a Natalia los nombres.
1: Carlos Figueredo, Luis Aguilar, César Romero y ahora Derlis.
7: Con número de todos los datos que tenés, ¿verdad, Facundo? Ahora le va a enviar Facundo. Bueno.
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7: Porque los rivales, Boca, ¿cómo andan en la Argentina?
5: Y Boca viene a ganarle a Estudiantes.
7: Pero ¿cómo está en la tabla?
5: Y voy a mirar ahora.
7: Vasco está último.
1: Sí, pero Boca recién arrancó el torneo hoy.
5: Vasco está en zona de descenso, último está Chapecoense.
7: Pero está último, sí,
5: está en zona de descenso.
7: Entiéndase, zona de descenso.
1: Pero Boca venía a ganar, se le complicó con O'Higgins, pero en el torneo local, bien. Le ganó el otro día.
5: Pasa que ahí es por
1: Estudiantes.
5: Dos grupos.
1: Claro, ¿verdad? Sí.
2: Empató con Newell's y le ganó Estudiantes.
1: Claro, ganó la primera fecha, empató con Newell en Rosario y ahora le ganó Estudiantes, un partido durísimo.
7: Pero no anda bien lo que yo quiero decir, Vasco. Por eso
1: está lo de Vasco, y no sé cómo.
5: Vasco está
7: zona de descenso, estuve leyendo.
5: Está a un punto de Inter, que es la referencia para salvarse ahora. En realidad hay todos pesos pesados. 15 está Santos, 22. 16 está Inter, 22. 17 Gremio, 22. 18 Vasco, 21. Así está la tabla.
2: Ah, o sea, están todos pegados.
5: Estos poderosos es probable que desciendan.
1: Pero falta mucho, Víctor, ¿no?
5: Sí, faltan 18 fechas.
2: ¿Hace cuánto asumió el técnico, Víctor?
1: Después del Mundial.
5: En el corte del Mundial.
1: Sí,
5: Y ahora reforzó.
1: Por
5: y ahora compró jugadores.
2: Y Colidio llegó. Sosa.
1: No sé si fue al final.
2: Y Sosa también.
5: Iba a ser habilitado para
1: Sosa también.
5: Sosa todavía no vi presentación oficial, pero que estaba.
2: Lo de Colillo fue presentado.
5: Y aprovecho ya que veo Brasil, el rival de Cerro Palmeiras, el puntero, le saca 9 de diferencia a Flamengo, 8 de diferencia en realidad a Flamengo, y se perfila otra vez para salir campeón. Y en Argentina, Ahora veo cómo está la tabla y les confirmo, pero sí, Boca está con partidos seguidos con victoria. Y aparte en el medio de la clasificación ante O'Higgins.
0: Ahora, hablando de Flamengo, increíble que como todos hablamos de la billetera, el fútbol brasileño, y que River le haya quitado a un jugador que lo quería, como Almada. A Flamengo.
2: Sí.
0: Del fútbol argentino.
2: Sí, pero ahí el jugador quiso.
0: Sí, pero la plata que le puso, o sea, le puso más dinero de lo que le daba a Flamengo. Entonces, ¿sí, cómo puede ser? ¿Dónde sale tanta guita?
5: Sí. Pero sí, River últimamente ha contratado jugadores por más de 10 millones.
0: Un montón de plata.
7: ¿Cómo te va, Julio Razábal?
14: Hola, Arturo, ¿qué tal? ¿Cómo están? Todo bien, bien.
7: Acá con los compañeros, Julio Razábal, Santaní, volví a ganar tu equipo, o vos como técnico. Perdón, ¿qué dijiste, Julio?
14: No, no, feliz cumple, un poco atrasado.
7: Perdón, disculpe. Sale bajo, Arturo. Sale bajo para acá el auricular, Marcelo. No tenés la culpa. Disculpame, Julio, nuestro problema técnico. Disculpame. Gracias, Julio, gracias. Este puede ser alguno. Julio.
14: Sí.
7: Gracias, Julio, gracias.
14: Dale, artesanal, está bien.
7: Te pido mil disculpas, el auricular no suena bien y te pido mil disculpas. Fui mal educado. O no fue mi intención. Julio, la seguidilla de victoria en Santaní, lo que estás logrando vos, tu equipo. En la intermedia.
14: Sí, la verdad que estamos muy bien, ¿verdad? Que nos costó un poco en las primeras fechas, ellos antes que yo llegue, después nosotros también nos costó un poco arrancar, perdimos el primer partido cuando llegamos, tuvimos los empates después, y bueno, la verdad que a partir de allí el equipo mejoró bastante. Más allá de que el equipo jugaba bien igual esos partidos, pero no conseguíamos convertir, no se nos abría el arco, recibíamos goles y nos costaba recuperarnos, pero bueno, por suerte eso cambió. Hemos realmente hecho una primera rueda muy buena y esta segunda, la verdad que hemos empezado bastante bien, ¿verdad?
7: ¿Y a qué se debe todo lo que está logrando ahora con Santaní?
14: No, mérito totalmente de nuestro plantel. Realmente hemos encontrado un plantel muy rico, muchos chicos jóvenes mezclados con algunos jugadores de experiencia que ya tienen su recorrido. Ahora en la segunda rueda reforzamos un poquito de lo que necesitábamos, algo puntual, pero la verdad que los chicos desde que llegamos se han comportado y se han exigido a lo máximo. Hemos trabajado muy duro, pero muchas veces sin tener días libres, quedarte ahí 22, un mes sin poder venir muchas veces a visitar a la familia, el club con todas las condiciones que nos ponen para trabajar también, la verdad que nosotros estamos muy felices, nos han ayudado bastante y es un club muy ordenado en todo sentido, ¿verdad? Desde lo económico, de la estructura, desde todas las condiciones que tenemos para entrenar y bueno, creo que todo eso, Arturo, ha hecho de que nosotros estemos hoy en esta posición, ¿verdad? No solamente lo que se ve el fin de semana, que es lo más importante, pero todo lo que viene detrás nuestro realmente han hecho un trabajo estupendo y tenemos unas condiciones, la verdad que muy buenas para trabajar, ¿verdad?
1: Julio, y siguiendo ayer parte del minuto a minuto, me tocó comentar el juego de Rubio Ñu de primeras horas, pero estábamos con nuestro coordinador que permanentemente venía informando. La última parte como que se volvió un poco emotivo porque fue descontando 12 de junio, ustedes tenían un hombre menos. Era un partido también con cierto cuidado allí en los últimos minutos por cómo se venía presentando por la expulsión. Pero ahí preguntarte un poquito, ¿cómo fue esa expulsión igualmente? ¿Te pareció correcta?
14: Sí, la verdad que nosotros empezamos muy bien el partido, ¿verdad? Hemos estudiado bastante al rival, ellos venían muy bien, con una diferencia muy grande del resto en la tabla. Tuvimos que hacer algunos cambios pensando un poco en el partido que se podía dar, en las cosas que nosotros podíamos hacerle daño a ellos, y hemos empezado realmente bastante bien, ¿verdad? Hemos hecho un partido, me parece que de lo mejor que nos ha tocado los primeros 30 minutos, sacando una diferencia de 3 goles. Y sí, después del segundo tiempo, a partir de la expulsión, el partido se, más allá de que teníamos una buena ventaja de 4-1, el partido se puso cuesta arriba porque ellos son equipos que tienen mucha jerarquía, tienen jugadores muy buenos. Y nosotros teníamos que defender con un hombre menos, ¿verdad? Hemos hecho un desgaste tremendo para sacar la diferencia que teníamos. Y la expulsión, yo no, la verdad que no quiero hablar mucho del arbitraje, pero lo que sí reclamo algo es que creo que el VAR le debió haber llamado al árbitro para que vea la jugada y al final que tome otra vez la decisión que tome el árbitro, ¿verdad? Me parece que era para que el VAR lo llame al árbitro a mostrarle la jugada, ¿verdad? Después me parece que él interpreta que hubo un codo, cosa que yo creo que no fue así, ¿verdad? Y la verdad que el partido se nos puso duro en ese momento, porque ellos llegaron al gol, quedaba mucho tiempo, hicieron el segundo. Nosotros, la verdad que nos costó mucho conseguir alguna contra, más allá de que tuvimos 2-3, la cuestión era defender el resultado y lo hemos hecho bien, ¿verdad? Más allá de recibir 2 goles, lo hemos hecho bastante bien, porque ellos son un equipo muy muy bueno, muy duro, nos metieron 2 tanques arriba que son muy buenos en el juego aéreo y tienen jugadores muy desequilibrantes, tienen buenos centros, jugadores por fuera que tiran buenos centros, pero creo que nos hemos comportado bastante bien, hemos hecho un partido la verdad que muy bueno en todo sentido. Y bueno, hoy día estamos realmente en una posición bastante privilegiada de cómo habíamos empezado y tratamos de disfrutar, pero sabiendo que esto todavía queda mucho mucho camino, la intermedia es muy dura y bueno, la verdad que hoy estamos contentos porque era lo que buscábamos, estar en la zona de ascenso. Estamos hoy ahí esperando que jueguen los otros equipos, pero bueno, nosotros tenemos que hacer lo nuestro y ayer lo hicimos bastante bien.
1: Totalmente, como decía Julio, ya hicieron lo suyo. Hablando de hacer lo suyo, justo estoy observando los goles y en medio de eso los festejos. Para ser de visitante había un número importante entre familiares, hinchas de Santa Anís. Imagino que esta serie de victorias también hace que cuando jueguen de local comience a despertar nuevamente en la gente de Santa Anís las ganas de ir a apoyarlos, digo.
14: Sí, yo creo que sí. Bueno, nosotros, vino mucha gente de Santa Anís, creo que vinieron 3 buses, ¿verdad? Yo creo que la gente estaba bastante entusiasmada también, ¿verdad? Hemos tenido la mala suerte de que las veces, este último partido que nos tocó de local, el tiempo tampoco ayudó mucho, ¿verdad? Hubo mucha lluvia, hubo momentos donde salimos de la localidad por el tema del VAR también, volvimos la fecha anterior, pero llovió bastante. Y ahora jugamos domingo a las 10 de la mañana, ¿verdad? Yo no tengo duda que si el clima ayuda, esa cancha va a estar repleta, porque la verdad que la gente está entusiasmada, está contento con el equipo, nos hace sentir en el día a día nosotros que nos quedamos a vivir allí, sentimos que la gente está muy contenta con el equipo, ¿verdad? Y bueno, eso sin duda que es importante, porque en este campeonato de local uno se tiene que hacer fuerte y nosotros por suerte lo estamos consiguiendo, ¿verdad?
7: Y bueno, Julio Razado, el 4-2 ante el 12 de octubre. 4-0 y estaba 4-1.
5: 4-0. 12 de junio.
7: 12 de junio, perdón, la gran gestión que tuvo tu equipo y vos, Julio, al frente. Muchísimas gracias, Julio, por tu tiempo. Gracias.
14: A usted, Arturo, gracias por siempre tenerme en cuenta. Así que un saludo a todos.
7: Gracias, Julio Razado.
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7: Los cambios en Rubio Ñu, se fue Felipe. ¿Quién es el técnico?
1: Se reúnen con Chiqui en minutos.
7: ¿Eh?
1: Se reúnen con Chiqui en minutos. Mira. Candidato 1, Chiqui Arce. Candidato 2, Julio Cáceres. Candidato 3, Pedro Sarabia. Ese es el orden que hoy tiene la directiva de Rubio Ñu. Se reúnen ahora en unos minutos con Chiqui Arce.
7: Bueno,
1: Chiqui,
7: ¿cuánto tiempo tuvo Felipe al frente?
5: Y duró 3 meses, más o menos.
7: ¿Y quién era? ¿Por quién
10: fue el que reemplazó a Mourinho?
5: Reemplazó a Gustavo Mourinho. En el medio hubo un interinato de Toro Acuña. Ajá. Y
10: Pavani,
5: el técnico de la reserva.
10: Allá en Ciudad del Este,
5: contra Olimpia, exacto. Que no habló Toro, habló el ayudante, que exacto, era el técnico, bueno, de reserva.
10: Exacto.
5: Pero poco duró Felipe.
1: 10 bueno, partidos. Poco. Aquí justo.
10: Y otra cosa, Víctor.
1: Vieron los datos de Matías y Fram, nuestro compañero. 10 partidos dirigió, perdió 5, empató 3 y solo ganó 2. Claro.
10: Y conste que en este mercado le dieron la libertad como para que traiga, sí, los jugadores que él quisiera.
1: 9 puntos de 30.
7: Poco.
1: Poco. En 10 partidos. Sí.
7: ¿Y para vos quién va a ser el técnico, niño? ¿Qué intuís?
1: Si no es Chiqui, Julio, yo creo que va por ahí. Chiqui es lo que quiere hoy la directiva, pero depende de lo que responde. Si no va allí, Julio Cáceres.
7: ¿Vos, Ricardo?
10: No, y Julio, Chiqui es el candidato, uno siempre lo fue, ¿verdad?
1: Pero, sí, pero el tema es que...
10: Entre Julio y Pedro, no sé por qué...
2: Julio ya agarró San Lorenzo en esta situación y no le fue bien.
0: Y Pedro no está en 12 de octubre como director deportivo.
1: Al ser primera, yo creo que va.
2: Yo le daría mi voto a. Si no es Chiqui, le daría mi voto a Pedro Sarabia.
0: Para mí, el indicado es Chiqui Arce. Por lo que
5: yo creo que Julio va a agarrar. Me parece que entre los tres es el que va a aceptar el desafío. Porque ya dirigió San Lorenzo en una situación más extrema, me parece.
2: Luqueño, San Lorenzo.
5: Sí, últimamente se acostumbró a agarrar clubes que miran más el promedio que la tabla del torneo. Por eso creo que entre los tres.
7: Candidato hasta ahora es Chiqui Arce, el 1.
1: El 1, el 2 Julio Cáceres y el 3 Sarabia.
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5: Dos cosas nomás para apuntar. Una, cierto, es lo que me hace acordar Diego, que más tantuono en la venta que hizo, ahí son 45 millones de euros. O sea, River.
0: Ah, tiene, que le entró la plata esa.
5: Tiene para unos cuantos años de seguir reforzando.
0: A la Fiorentina se fue.
5: No, la venta de la primera, la Real Madrid. Ah, la Madrid. Ahí ya recaudó 45 millones. Sumado,
1: pero el otro día me salió lo que le genera el nuevo estadio a River. No sabía que era tanto. Voy a ver si encuentro el informe.
5: Lo que le genera el nuevo estadio.
1: Ah, sí. En cuanto al ingreso económico, ir a almorzar allí. O sea, hay un dinero que ya. Sí, la cantidad.
0: Extra de lo futbolístico.
1: Y la cantidad de socios al día que tiene, pero que van. In situ, porque creo que tiene más de 25 disciplinas. Voy a ver si encuentro el video para escuchar un poquito nomás lo que genera propiamente River.
0: Sí, porque
1: sumado al tema de las ventas, ¿verdad?
0: Porque veníamos hablando de que en los últimos años Brasil hacía lo que quería, sacaba la chequera y pum, y traía. Sí. Y hoy una disputa con el Flamengo, no es que disputó con Bragantino, disputó con Flamengo a Thiago Almada, un jugador que viene a jugar un mundial, selección argentina, pum, sí lo lleva.
1: Aquí tengo podemos compartir un video así cortito nomás, en redes.
15: Che, Lío, ¿sí? ¿Cuánto gana River por un partido de fútbol?
16: Quédate porque los números te van a volar la cabeza. Para que se den una idea, River es el club más convocante del mundo por tercer año consecutivo, con más de 85 mil plazas en el más monumental. Tiene 5 aristas de negocios. El número 1 son los abonos. De las 85 mil entradas, 50 mil ya están vendidas por abono, que eso le genera más de $1 millón por partido. Número 2, las entradas sueltas y los espacios liberados. El abonado que no viene está obligado a dejar su lugar 48 horas antes. Y eso es aproximadamente entre 10.000 y 15.000 entradas. Y el club se queda con el 50% de eso. Se calcula que por partido son aproximadamente $200.000. Número 3. El estadio cuenta con 180 palcos corporativos. Estos se venden por contrato de a 5 a 10 años y le genera más de $140.000 por partido. Número 4. El Hospitality. Tiene 926 plazas premium que te incluyen catering, salones exclusivos, merchandising, y eso genera más de $138.000 por mes. Y número 5, merchandising y gastronomía. La gastronomía genera aproximadamente más de $130.000 por partido. Estamos hablando por partido que genera más de $1.600.000. Decime vos, ¿qué te parece? ¿Mucho, poco? En tu club podés.
7: Bueno, el estadio va a tener capacidad.
0: Ahora se entienden un par de cositas.
7: El estadio va a tener capacidad para 100.000 espectadores.
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7: ¿Cómo está el panorama de la intermedia, niño? Porque hoy se jugaron dos partidos.
1: Sí, se terminó frenando 12 de junio. Hoy victoria importante de Paraguarí ante Encarnación, que lo termina complicando la zona de abajo. Es un juego clave. Triunfo de Sudamérica. Con la victoria, Sudamérica pasó a la línea de 28 puntos. Así está la tabla. 12 de junio, 37. Santaní es el nuevo segundo con 33. Solo que el detalle es que General Caballero juega el lunes de visitante ante Tembétaré. 33 puntos igualmente para General Caballero. Benjamín Acebal tiene 32. Juega mañana. Sol de América quedó con 28. Y ahora vamos a la tabla de promedios. Sigue en zona de descenso Paraguarí, pero le mete ya presión a Tacuaré y a Encarnación, que están cerca. De momento bajan. 3 de noviembre, Paraguarí, Fernando Lamora, pero es la segunda victoria al hilo de Paraguarí.
7: Sí. Niño, espera un ratito, niño, discúlpame, porque yo no te puedo desacreditar a vos.
1: Sí.
7: Por eso quiero hablar con Felipe. Está leyendo el Twitter de Felipe Jiménez Ley, y por eso quiero hablar con Felipe. Incidente en el vestuario de árbitros. Fútbol a lo grande. Tras el final del partido, Rubiño Recoleta feliz que ingresó al vestuario de árbitro y encaró de mala manera a Díaz de Vivar, intentando agredirle. La situación fue controlada por personal de seguridad y el equipo arbitral. El árbitro elevó el informe a la APF y ahora se aguarda una posible sanción al entrenador. Y dice Felipe, esto no se hace, Arturo. Yo siempre te respeté mucho. ¿Qué le contestamos?
5: Queremos escuchar su versión.
1: Esta es la versión de dos personas de lo que pasó.
7: Si vos conseguís, llamale.
5: No, pero él mismo se reportó ahora.
7: No. Quiere aclarar algo. Yo le estoy llamando y no me contestan. Entonces yo estoy leyendo porque periodísticamente yo tengo que dar lectura a lo que él dice. Ahora, si él no quiere hablar, es una cuestión suya. Esto no se hace, Arturo. Yo siempre te respeté mucho. ¿Podés hablar? Le voy a poner.
1: Porque vieron policías, seguridad, encargado de APF. O sea, vos salías allá de Cancha Rubiño y todo el mundo te hablaba de eso.
7: Lo que dice acá es, esto no se hace, Arturo. Yo siempre te respeté mucho. ¿Qué querés que le responda, niño?
1: No sé.
7: Porque
1: ahí no somos.
7: No, pero yo te entiendo. Lo que vos, yo
1: hacemos. O sea, si uno se comporta de mala manera, esa es, y si él es no, tiene que llamar a decir, no pasó esto. Entonces me mintió el policía que ayer me encontré con él, me mintió el seguridad que me encontré también con él, la persona que esta mañana me escribió también, y no le voy a mandar al frente a los nombres de las personas que estaban.
7: Yo le puse, ¿puede hablar, aclarar? Le dije si quiere, ¿verdad?
5: Y sí.
7: Y bueno, pero el tema es que no me...
1: Y no nos genera más ni menos, o decir o no decir, pero es algo que sucedió, y todos los que estaban cercanos a la zona de vestuario vieron, ¿verdad? Claro.
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7: Que le digan a Felipe Jiménez que el niño tiene la versión y correcto. El niño está contando quiénes le dijeron y si el niño no es ningún invento esto, Felipe, lo que le dijeron al niño.
1: Inclusive en ese tuit no está que Palma recibió también un golpe de él. Nelson Palma, que estoy mirando aquí, fue el cuarto árbitro. Que sin querer en el momento cuando busca... parar la situación, recibió un toque de Felipe.
7: No, por eso digo que él tiene que aclarar, por eso
1: no es Felipe. Solo una fuente, si son tres
7: fuentes. Sí, yo te entiendo, niño, lo ideal sería que aclare, le escribí. Esto no se hace, me dice, pero esa es la información, ¿por qué no le vamos a creer al niño? Y si vos decís que todo un invento o que no fue así, Felipe, sí, tenés que aclarar.
1: ¿Alguna vez cuando hubo un incidente similar se dio en la intermedia entre Castro y?
2: Mario.
1: Mario Jara, se comentó, suspendido. Se habló... Se tuiteó, después hablaron los propios protagonistas y dijeron si sí, existió. Y si aquí es no, que diga Felipe, no es cierto.
2: Es más, hasta video usa.
1: Claro, entonces ahí.
2: Y ahí debe haber cámaras también.
1: Entonces ahí por ahí algún productor de Netflix que está inventando historias que dice, no, voy a agarrar a los niños y le voy a tomar como joda. Y le voy a decir, el policía dijo, no, yo voy a inventar, soy un productor de Netflix e invento historia. Lo mismo de seguridad y lo mismo el colega que no le voy a decir en dónde trabaja, que también me dijo lo mismo. Entonces son tres personas. ¿A quiénes se le ocurrió ahí, modo Netflix, inventar historias y todo le vamos a pasar al niño?
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7: Bueno, ¿y qué hacemos con Felipe? Acá está Felipe. No puedo, les pido, corten, por favor, no puedo por el código de ética, dice. Les pido, corten, por favor. ¿Qué quiere decir esto?
1: No puede declarar o no sé qué.
7: No, Perana.
5: Por el código de ética se nota que le dijeron que mejor no hable públicamente.
7: Que no hables.
5: Sí. Porque
7: está bien, se respeta.
5: En realidad... si él quiere agarrar el tema de la prohibición de hablar por ser expulsado,
7: es difamación y calumnia, dice.
5: Solo por la conferencia.
7: No, él dice que es difamación y calumnia.
1: Ya vamos a esperar el informe arbitral.
7: No, pero él está. En lo que dice Felipe, que está molesto por lo publicado, que no es cierto. Es difamación y calumnia.
2: Él está desmintiendo lo que pasa. Eso es lo que quiere decir. Se siente difamado. Decir,
7: sí. ¿Y por qué no pone ahí Facundo? ¿Cómo hacemos eso, niño?
1: Y ya. Vamos a borrar.
7: Si le borramos, borrar nomás. Facundo, borrar.
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1: Hay videos, es lo único que voy a decir.
2: Ahí está.
1: Hay videos. No soy la persona en medio, porque acá cuando dice diferenciación de columna ya está, porque es mi información. Jorge Emilio Sosa Díaz, llevo en esto desde el 2003 en el periodismo deportivo. Y a mí no me hace ni más ni menos decir este tipo de cosas y no me gustan los inventos. Hay videos de lo que pasó en vestuario. Y es bueno autocontrolarse, por eso yo me autocontrolo también ya a partir de ahora. Y es lo único que voy a decir sobre el tema. Hay videos. Y gracias a la persona que se reafirma, que está escuchando el programa y que fue el que ayer me contó por primera vez la noticia. Gracias. Buenas tardes para todos y tengan autocontrol antes de hacer macana. Gracias.
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3: Yo le digo a Felipe que borramos por respeto a su persona, no por el niño, que tiene toda la credibilidad de quien le dijo, para no alterar el ambiente. Por eso nomás. Pero te voy a decir una cosa, Felipe. Es importante que aclare, no de ética. ¿Verdad que es cierto? Que hable, sí. Que aclare y diga, eso publicado no es
1: y
3: cierto.
1: Si pasó algo que diga, es bueno reconocer, me fui. Estaba, no sé, en mi quinto sentido y me pasó tal cosa. Y si no, no puede ser, porque aquí me dicen, hay videos. Y la persona que, no creo que me mienta.
3: No, lo que dice nomás.
1: Una larga amistad con la persona que me pasó, ayer finalizó el juego y no fue el único, fueron dos personas que me pasaron el dato y esta mañana un tercero que, pero bueno, ya.
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3: Y le digo a Felipe que borramos por una cuestión de respeto a tu persona. Pero que esto va a tener después, Felipe, te digo que hables, o si no llegará el momento en que se va a pronunciar el mismo tribunal, ¿verdad? ¿Cómo va a ser? Así es.
4: Sí, tiene que abrirse, sí, ahí denuncia, tiene que abrirse un sumario y hacer... Así como pasó el caso Mario Jara, que él fue suspendido después por un problema en el vestuario con César Castro.
3: No, acá me pone, pues, abogado... ¿Cómo es?
5: Difamación y calumnia.
3: Por eso dice que escribió, porque es abogado.
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3: Pero ahí lo sacaron de Rubiñú por una cuestión de resultados.
1: Por el resultado. Sin fuera del.
3: Fuera de este incidente.
1: Resultado. Es más, llegué a cancha de Rubiñú ayer, me dijo niño, hoy pierde. Es más, comenzamos por la transmisión, está la grabación del audio en la previa del programa, mejor dicho, en la previa de la transmisión, yo ya digo, y le pregunto a Matías, ¿en qué año dirigió Matías Chiqui Arce Rubio Ñu? Me dice, tal año, correcto. Acabo de llegar a cancha de Rubio Ñu y me reciben de la siguiente manera. Hoy pierde Felipe Jiménez y se va. Y la opción

0: Uno es chiquearse. Y así comentamos ayer en la previa, fuera de lo que sucedió después, que es algo extra de que sí, que no, el tema del vestuario. Pero cuando llegamos allí, ya me hablaron de eso, y que en la semana hubo una reunión con Chiqui, una cuestión de amistad, pero que para la directiva es la opción uno, que ellos iban a buscar a él, que se van a reunir en la tarde, dicho sea de paso, y en ese momento no sabíamos cómo iba a terminar el partido.
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2: 1241.
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2: ¿Qué pasó, Ricardo?
3: No, estaba compartiendo datos con niños.
2: Bueno, ya está.
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2: ¿Qué tiene Marcelo?
0: Si hoy no gana Rubio Ñu, no es un gran cambio. En realidad había un gran cambio, pero falta un chiqui para que suceda eso. Si hoy no gana Rubio Ñu, Gustavito, novedades en el laureado.
2: Eso dijo el candidato, uno es Chiqui, dos es...
4: Julio, tengo una cuarta versión, que porque Jorge ya decía 1, 2, 3. Textualmente, no voy a cambiar ni una palabra. Se informó al tribunal sobre su comportamiento al término del partido, fue al vestuario de árbitros a maltratar. Eso es lo que me...
2: Pero no, no agredir.
4: Maltratar es el término que usa. Se informó al tribunal sobre su comportamiento al término del partido, fue al vestuario de árbitros a maltratar. Y ahí cierra el mensaje. Ahí quedó. Ya, después hay que ver en el tribunal.
5: Claro.
4: O sea,
5: ¿a qué le llaman maltratar?
4: En la palabra exacta del informe, ¿qué dice? Pero ese es el mensaje. Así que es otra fuente, porque ni hablé contigo.
0: Claro, claro, claro, claro.
4: Por las dudas nomás para... Pero sí está bajo informe.
5: ¿Qué pasó algo? ¿Pasó algo?
4: Así que el tribunal disciplinario va a abrir sumario y después se va a... Pero es cierto, tuvo un mal comportamiento en el primer partido, fue al vestuario a maltratar.
0: Sí, y le envío un mensaje, hoy es mi ex en Lambaré. No es al aire, pero... un técnico de mi ex nomás paga el premio de apertura. Ahora comienza el clausura, Jay. Todavía no le pagaste los premios ex a Sajuga, al último campeón. Pues lo único que te puedo decir es, técnico de esa Sajuga, pagale a tu equipo campeón al día en Lambaré. Un abrazo, ex a Sajuga. Hoy arranca el torneo clausura.
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2: ¿Qué iba a ser nuestro abogado acá?
5: Ahí tenemos, acá está el maestro.
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2: Bueno, los partidos, ¿y qué más informamos de hoy? ¿Ustedes salen 1 y cuarto? O sea, ¿a qué hora se van?
4: Sí, 1 y 20, con 1 y 20 ya llegamos, perfecto. A Villeta, que espero que no llegue.
5: Habría que ver cómo está el clima.
4: Ahí va a estar complicado.
0: Muchas nubes dando vuelta, pero no anuncia.
4: No marca lluvia. La vez pasada también, cuando fuimos Nacional, Ameliano estaba anulado y no pasó nada. Lo de Cerro, quería completar nomás el tema de los
5: al que final, ¿qué lista. Equipo pone? ¿Pone el
4: dos
5: curete?
4: Cambios nomás.
5: ¿Todo?
4: Sí, dos cambios nomás. Guillermo Benítez y César Bobadilla. No, lo que iba a decir y me faltó hace rato es que Holland evidentemente confía mucho en Meroya, que hoy todavía no está.
5: Claro.
4: pero lo mete en la lista de Libertadores, asumo yo que...
5: Estando lesionado.
4: Asumo yo que es porque él sabe que se va a recuperar y porque va a jugar. Uh-huh. Porque si no, para mí no se explicaría que lo deje fuera a Derlis Rodríguez, que te puede dar alguna opción en ataque. Claro. Prefiere un defensor que no sabemos cómo va a responder antes que un jugador que te puede dar cosas interesantes.
3: ¿Qué tiene Derlis que no puede convencer en Cerro? Porque en Guaraní fue figura, en Cerro no jugó con... O sea, Manolo le dio oportunidad, sí, después lo sacaron, sí. Después no lo trajeron. Ahora lo trae Holland y...
4: Para mí empezó bien.
5: Sí. Ahora, la pregunta es otra pregunta.
4: Pero lo dejó fuera de la lista.
5: ¿Qué es lo que tiene Cecilio que lo convence tanto al entrenador?
3: Y,
5: porque hoy, y así le, como está Derlis, para mí es más que Cecilio.
3: Lo ha pedido
5: hoy,
3: él,
5: juega en la misma posición.
3: Lo quiere él. Ahora, lo de Meroya, me contaba un amigo que tengo y que es muy amigo de Alderete. De Omar, que ellos fueron compañeros en Huracán, parece, con Meroya.
5: ¿Con quién? Con Meroya. Ah, claro, jugaron juntos.
3: Dice que estando bien, es muy buen jugador. Él me comentaba eso a mí.
5: Creo que lo dirigió, no sé si fue Diego Martínez que lo dirigió.
3: Puede ser. Si no me equivoco. Me había comentado eso, que yo le dije, trajeron un jugador porque él está muy bien informado de Cerro y me dijo, lo de Almendra se sabía que tenía una lesión, pero lo de Meroya se lesionó acá y... Que Alderete le había contado que es muy buen jugador. Hay que verlo, yo no lo tengo. Yo no lo tengo, no lo conozco, no, a Meroya, no obviamente.
5: Él viene de México y desde México no venía a un buen nivel.
3: Claro.
5: Igual eso, que,
3: eso es lo que yo tenía. Claro,
5: Almendra, yo lo de Huracán, ahora que no me acuerdo.
3: Almendra fue campeón con Racing.
5: Sí.
3: Jugando muy buen torneo. Sí. Fue a México y tampoco.
5: Sí. Y ahí arrastró la lesión de la rodilla.
0: Mazatlán era su último equipo.
5: Exacto. Mazatlán.
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2: 1246.
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2: ¿El tema de Trinidense que juega?
4: Trinidense el lunes ante Libertad, en la cancha de Libertad, 18:30. Y Olimpia, hoy veremos cómo le va con los cambios, porque hoy va a entrar en acción Matus, que por lo menos yo lo quiero ver, no lo recuerdo de esa serie que Vitamina tanto habla del partido de ida y vuelta de Sudamericana, porque ya enfrentó a Olimpia, pero por ahí no llamaba mucho nuestra atención. Con Audax Italiano, hoy vamos a verlo más detenidamente. Retorna Richard Sánchez y entra Sebastián Ferreira, son los tres cambios que hace Olimpia, que rota un poquito más en puestos específicos, porque no está Brian Romero, que va a ser titular en Río, no está Richard, que imagino que va a jugar también ante Vasco.
5: Richard Ortiz.
4: Y ahí la duda tengo si es que lo va a mantener Alan Rodríguez para Sudamericana o ya Matus, una vez que agarre ritmo y si hoy juega bien, lo va a desplazar definitivamente en ese punto.
0: Y ahí por el tema del viaje, que al final por el tema de la niebla se hizo de forma terrestre, había que ver también cuánto afecta al plantel de Olimpia.
5: Y sí, son 6 horitas en colectivo, sí, que tenés.
0: Porque terminó llegando a la madrugada.
2: ¿Olimpia?
0: Sí.
2: Olimpia viene vuelo charter.
4: No, pero la ida. Terminó viajando al final.
5: Por la neblina.
2: Y ayer dijimos de noche. Sí,
5: claro.
0: No es por eso.
2: Llegó pero la vuelta la van a hacer. La vuelta la hacen en vuelo.
3: No, el tema es cómo llega para el partido.
0: Para el partido, el horario. Claro. Terminó llegando 3:30 de la mañana. Y fue en bus. Y lo que algo era en principio en avión, pero el tema de la niebla no
5: se le cambió la logística.
2: Estamos hablando de ese tema también.
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2: Ahora, ¿cómo está Sol de América?
0: Ganó ahora, hoy. Marcha quinto, mirando un poquito la tabla de posiciones.
5: ¿A cuánto está el segundo, niño?
0: Ahora te digo.
5: ¿Qué es el que asciende?
0: Pasa que el segundo hoy tiene 33, pero se pueden llegar a escapar en caso de victoria, tanto general y también el propio...
2: ¿Qué tal? ¿Cómo te va, este Mareco? Al aire estamos.
6: ¿Cómo está, Arturo?
2: Bueno,
6: ¿todo bien?
2: Contanos la victoria de Sol de América. Estamos con el niño compañero hablando de la intermedia. Todo el panorama a partir de ahora. Héctor Mareco, técnico de Sol.
6: Sí, saludo ahí a tu compañero de la audiencia. Linda victoria, necesaria. Se nos estaba negando. Teníamos partido bien jugado, pero íbamos ya con 5 empates seguidos. Pero una victoria necesaria y merecida. Creo que fuimos contundentes en el primer tiempo y después ya supimos manejar el partido, se emparejó por el momento. Capiatá también un rival duro, difícil, complicado, pero felicitar a los muchachos no solamente por esta linda victoria, sino por la fortaleza que han demostrado en esta última semana, que se nos hizo esquivo el triunfo.
2: Héctor, hay una seguidilla, creo que es el equipo con más empates, el tuyo, Sol de América en la intermedia.
6: Sí, es así, don Arturo. Es el equipo con más empate, pero así también el equipo ayer nos convertimos en el equipo con menos derrota. Éramos 12 de junio y nosotros con dos derrotas nada más. Y ahora mismo somos el equipo con más empate y el equipo con menos derrotas.
2: Sí, el tema es cómo ir sumando, porque te sacan ventaja o sacan ventaja sobre Sol los que están arriba.
6: Sí, nosotros tuvimos muchos empates, es así, pero estamos convencidos de que en algún momento nos van a servir esos empates que sumamos un punto cada partido, ¿verdad? Ahora tenemos que trabajar, recuperarnos, tratar de hilar victorias seguidas y recuperar terreno, ¿verdad?
2: Un segundo, Víctor Villalba con Héctor Mareco, técnico de Sol de América.
4: Sí, Héctor, para hacer un repaso nomás, ¿qué jugadores al final contrataste? ¿Cuántos en total de lo que fue la primera rueda a la segunda rueda?
6: Sí, vinieron, hola Víctor, vino ¿qué tal, César? Bien. César Villagra, Gustavo Mansur, Alan Pereira, Wilson Ibarrola, Víctor Dávalos, Víctor Benítez Molas, Axel Silva, un argentino que lo conocimos en Mitre, en un amistoso contra Encarnación. Por ahí se me olvida algún que otro jugador, pero esos son los que se sumaron con nosotros.
4: ¿Y ya los que nos citaste están todos jugando de titulares, van entrando a poco? O sea, todos ya pudieron debutar en esta segunda rueda, ¿verdad?
6: Sí. Hoy César convirtió dos goles que vino para eso. También Ibarrola, que va a su segundo partido de titular. Víctor Benítez, también, que ya es su tercer partido de titular. Van sumándose, Mansur también desde el arranque de la segunda rueda. El partido anterior fue expulsado con dos tarjetas amarillas. Y también Ala Pereira, ¿verdad? Que el partido anterior jugó titular y hoy terminó jugando desde el banco.
4: Perfecto, Héctor. Que sigan los éxitos allí en Sol de América. Gracias, como siempre, por este contacto.
6: A la orden, Víctor. Saludos a todos.
4: Muchas gracias, Héctor Marecos, entrenador de Sol de América, que hoy le ganó 4-1 al Deportivo Capital.
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2: ¿Ya están todos los árbitros de la Copa Libertadores Sudamericana también?
4: Sí, ayer salieron argentino. Tejera para el partido de Olimpia, uruguayo.
5: No me gusta la recoleta, ya lo digo, anticipo.
4: ¿Cuál? Massa.
5: El chileno.
2: ¿Por qué está así?
4: Y Herrera,
5: muy localista. Ante la duda le va toda Judina a Boquita. No me gusta, Arturo. No, el árbitro. No me gusta el que le pusieron a Recoleta.
0: Pero Massa, Urrutia, Serrano, chileno, cuarto, sí. José Cabrero, Juan Lara, árbitro bar de...
5: Herrera, el que hace Olimpia, ¿no? Ese me parece bien. Sí, Herrera.
4: Herrera, Olimpia. Herrera. Y Tejera es...
5: Tejera, Cerro Palmeira.
0: Olimpia, Darío Herrera, Del Yeso, asistente 1, Ranieri, asistente 2, Sebastián Zunino, cuarto árbitro, bar Germán Delfino, para el Vasco Olimpia. Y hablando de árbitros paraguayos, voy a buscar un poquito para Palmeira Cerro, Gustavo Tejera. Uruguayo. Juan Gabriel Benítez va a estar para el partido de Copa Libertadores.
5: Ah, mira.
0: Platense Coquimbo.
5: Platense Coquimbo. ¿El equipo de Palermo?
0: Sí. Juan Gabriel Benítez el árbitro. Eduardo Cardoso, asistente 1. Asistente 2, Milceda Saldívar. Cuarto, Mario Díaz de Ibar. Y el VAR Ulises Mereles para
5: el mismo equipo de ayer, niño, porque ayer Juan Gabriel estuvo en el VAR, ¿verdad?
0: Tenés razón.
5: Y dirigió en campo de Ibar, y ahora se invierte.
4: Juan Gabriel hace mañana Guaraní, Nacional Guaraní le toca.
0: Claro, y ahora le va a tocar Platense Coquimbo, que es partido de Copa Libertadores, está en la primera línea, Copa Libertadores.
5: Sí. Para él.
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2: ¿Quién ganó ayer por tentaje de ayer?
4: Ayer acertamos prácticamente todos.
0: Menos que le di a Rubiño, yo le di a Rubiño.
4: Ah, vos le diste a Rubiño.
0: Denis también le di a Rubiño.
5: No, Denis le dio Recoleta.
0: Ah, Recoleta.
4: Solo Jorge le dio a
0: Rubiño. Sí, entonces sí.
4: Yo pensé que todos le dimos Recoleta. Acertamos entonces Víctor, Ricardo, Germán y Denis. Hoy va a estar la situación un poco dividida, porque Denis, que es el puntero, dio dos batacazos. Victoria de Emiliano y victoria de 2 de mayo.
5: Ah, yo di empate ahí.
4: Vos diste empate en los
5: cerro,
4: dos.
5: Cerro.
4: Y el otro.
5: Y ganaba 2 de mayo.
4: Ah, 2 de mayo también. Y después dimos victoria de Olimpia, Víctor, Ricardo, Jorge. Dimos victoria de Cerro, Víctor, Ricardo, Jorge. Ahí se puede alterar un poquito la tabla. Y mañana también tenemos opinión dividida. San Lorenzo Luqueño, tenemos 2 empates. 3 Luqueño. Y Nacional Guaraní, tenemos victoria Guaraní, empate y victoria de Nacional, los 3 resultados.
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2: Víctor Garnay.
7: ¿Qué tal, Arturo? Muy buenos días.
2: Perdón si estás almorzando, te pido mil disculpas.
7: No, no, por favor. Estamos ahora a punto, pero viene bien charlar contigo.
2: Gracias, Víctor. Lo de Nacional Guaraní, la campaña Nacional, hoy día subcampeón del fútbol paraguayo, peleando plazas de copa, todo lo que estás sintiendo como técnico, Víctor.
7: Sí, la verdad que viene un partido interesante, como son todos. Sostengo que la liga ha crecido y se han equiparado hacia arriba los planteles y los equipos. Entonces, hoy en día no se puede decir que un partido va a ser fácil antes de jugarlo, sea que vaya primero, sea que vaya último el rival que toca. Así que debemos prepararnos con la máxima atención, con la máxima concentración y asumir responsabilidades que nos competen, para poder competir al máximo de nuestra capacidad y poder resolver los juegos a favor nuestro.
2: ¿Te gusta mantener la línea que estás teniendo, Víctor, hasta ahora con Nacional?
7: Sí, yo interpreto que el juego tiene distintas fases y que todas las fases son importantes. No descuidar una ni profundizar en una sola. Por eso entiendo este juego de esa manera y quiero que los futbolistas lo practiquen de eso mismo y esperemos estar a la altura de la necesidad y de la circunstancia para poder ganar el juego que tanto lo necesitamos el día de mañana.
2: Sí, señor, contra Guaraní, Víctor.
4: Víctor, después de lo que fue el último partido ante Recoleta, en cuanto a situaciones físicas, ¿tuviste algún contratiempo o todos practicaron de manera normal esta semana pensando en armar el equipo con todas tus piezas habituales?
7: No, todos los futbolistas están a disposición para el juego, salvo Torales que está con un estado gripal muy fuerte, por lo cual ayer y hoy no pudo concurrir ni siquiera al club, pero el resto de los futbolistas están con nosotros para poder ser partícipes del juego del día de mañana.
4: Roque, por ejemplo, ¿cómo terminó la vez pasada? Primero te pregunto desde el lado de haber jugado en el sintético, no sé si fue una sensación nuestra, como que en un momento dado en el segundo tiempo se lo notaba más extenuado que habitualmente, y sí, y ahí te agrego una tercera, sí, con él generalmente vos llevas la carga de manera diferente al grupo, o es de los jugadores que te pide participar en todos los ejercicios, Roque, Víctor.
7: Sí, yo creo que el sintético es una carga adicional para cualquier futbolista, porque no hay un acostumbramiento todavía hacia esa superficie. Entonces a todos le puede causar temas lumbares, molestia lumbar y demás, pero están todos se han recuperado en muy buena forma y están dispuestos para el juego. Con Roque tuve una reunión, ni bien llegué al club, a la institución, en lo cual le ofrecí desde un entrenador monitorear las cargas y adecuarla a las necesidades que él tenga, pero fue muy claro y muy preciso al decir de que él quiere entrenar a la par del grupo todas las sesiones, y de hecho así lo ha realizado y lo ha ejecutado. Somos un cuerpo técnico que habla mucho con el futbolista y con el cuerpo médico para dosificar cargas y evitar tener lesiones. Gracias a Dios, hoy en día solamente tenemos las lesiones que tuvo Fernando contra Cerro en el torneo Apertura, que es ligamentaria, y ahora César también, que tuvo un pellizco de menisco, y lesiones musculares por suerte no hemos tenido y no estamos teniendo en la actualidad, así que están todos los futbolistas a disposición.
4: Sí, ese tema justo, Víctor, ya que mencionabas, porque la mayoría de los clubes de primera terminaron afectados con alguna que otra lesión muscular en este arranque de torneo, y por ahí Nacional tiene eso de distinto, así como especificaba recién, en el aspecto muscular sobrepasaron bien, en lo que es de entrada tener una carga pesada de 3 partidos.
7: Sí, la verdad que los futbolistas lo han sobrepasado muy, muy bien, se entrenan con mucha firmeza y hemos puesto mucho énfasis también en la parte de la evaluación nutricional en cuanto a los pliegues grasos, y por suerte hoy en día no contamos con ningún futbolista en rojo, que le llamamos, hacemos como un semáforo, tenemos algunos pocos en amarillo y la gran mayoría está en verde, así que para mí eso es importante también porque es para prevenir lesiones, es para tener mejor combustible para el juego y para poder expresarse a tu máximo potencial. Y la verdad que, bueno, ojalá podamos seguir en esta senda. Sé que las lesiones son difíciles, van a aparecer seguramente en algún momento por las cargas y la cantidad de partidos, pero esperemos que sean las mínimas y poder sustentarnos con la mayoría del plantel a disposición.
4: Muchas gracias, como siempre, por este tiempo, Víctor.
7: No, agradecido a ustedes, que tengan un hermoso fin de semana y, bueno, grandes trabajos en los relatos de los partidos que le vienen.
4: Igualmente, gracias por este tiempo. Víctor Bernay, técnico de Nacional, que mañana juega ante Guaraní.
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2: ¿Cómo estará, presidente, el 12 de junio?
0: Sí, golpe duro. Sí, golpe duro. Igual, lo bueno que tenía un colchoncito de puntos. El primer lugar no pierde. No. De momento.
5: Pero niño, recordemos lo que decía Víctor, que esto puede ser un fantasma del año pasado.
0: Sí,
5: porque que venía muy bien y a lo último empezó.
0: Del local de.
5: Por eso te digo.
3: El año pasado faltando 5 fechas por ahí empezó a bloquear. Ahora por lo menos falta todavía.
5: Pero era fuerte de local y ayer el partido goleado de local. Eso es lo que llama la atención.
0: Sí, sí, sí. Antes, fiel oyente, el amigo Robertico con su familia están de fiesta porque su hija Samira Ayelén cumple 3 añitos. Están en sintonía de tempranas horas. Robertico, para vos, para Samira, muchas felicidades. 13 añitos en sintonía de toda la familia festejando este día, el cumpleaños de Samira Ayelén.
2: No estará, muchas felicidades. No estará espiritualmente, ¿cómo estará el presidente del 12?
5: Sí, preocupado.
2: ¿Eh? ¿En su casa? No contesta, le estoy llamando Ricardo Núñez.
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2: ¿Y a cuánto quedó Sol de América de la punta?
0: Y mirando la tabla, 37 puntos tiene 12 de junio y 28. Así mismo, 28 tiene Sol de América, 28. Pero el detalle de que Santa Anilla tiene 33, jugó, y General Caballero y Benjamín pueden, inclusive, General Caballero, en caso de victoria, puede ir a 36 y a 35 puede ir Benjamín Aceval. Igual, claro, sigue la pelea. Sigue
5: Sol tiene que apuntar al segundo hoy.
0: Claro, claro, al segundo. Hoy es objetivo del segundo. ¿Es eso?
8: Se me cortó la llamada.
2: ¿Cómo te va, Ricardo Núñez?
8: Lo siento, Arturo, se me había cortado. No, no me va bien, Arturo.
2: Estamos al aire y me estarás muy sentido. Ayer estuvimos hablando que te hacen recordar viejos tiempos, Ricardo Núñez. Caso 12.
8: Totalmente. Es un déjà vu, Arturo. Un déjà vu de aquellos que uno no quiere revivir. Y bueno, empezamos mal esta segunda etapa. Empezamos jugando tres partidos horribles. Ganamos de milagro. Porque, no sé, no hay peor sido el que no quiere ver. Ganamos de milagro contra 3 de noviembre. El milagro continuó empatando contra Fernando de la Mora. Y bueno, y la tercera fue la vencida. Fuimos ganados de punta a punta por Santaní, nos ganaron el partido desde el minuto 0 hasta el minuto 90 en todos los sentidos, actitud, por entrega, por personalidad, por intensidad. Entonces, y es el momento en que hay que tomar correctivos, porque si no el barco vuelve a naufragar.
2: ¿Y qué va a hacer como presidente el 12 de junio, Ricardo Núñez?
8: Lo primero, la charla. O sea, todavía estoy caliente, así que no, todavía no he hablado con el plantel, ni siquiera con el cuerpo técnico. Pero el día lunes será una charla a cara de perros, como corresponde hablar entre personas que tienen una gran responsabilidad, porque ellos, a la par de nosotros en el ámbito dirigencial, ellos tienen una responsabilidad muy grande. Y bueno, yo creo que ahora mismo la debilidad está en el campo de ellos.
2: Pero ayer la diferencia fue muy grande, estás diciendo, Ricardo.
8: Totalmente, totalmente. Abrumadora diferencia. Era triste ser espectador de ese partido si eras aficionado del Club 12 de Junio. Porque en todos los sentidos te decía, Arturo, de que nos ganaron desde el minuto cero, desde que sonó el silbato. Nos vimos superados, abrumados, superados.
2: Antes de los 20 ya perdían 3-0.
8: A los 17 minutos ya el tercer gol nos marcaron. Bueno, alguna esperanza uno mantiene, como que el fútbol a veces da sorpresas. Entonces intentamos nuevamente nosotros, y al minuto 3 del segundo tiempo ya teníamos el cuarto adentro. Y uno puede decir, bueno, pero marcó dos goles el 12 de junio, pero no creo yo que hubiéramos marcado dos goles si ellos no se quedaban con un hombre menos. Es un poco áspera la forma de pensar, pero es la realidad.
2: Esto que estás diciendo vos no merece para nada Santanino, al contrario.
8: Absolutamente. Mérito 100%, sin grandes figuras, con un plantel que viene haciendo una campaña extraordinaria desde la presencia de Julio Irrazábal, y se nota realmente un equipo con absoluta, con una intensidad terrible, pero terrible intensidad, del minuto cero hasta el final. Ellos ya estaban ganando 3-0 y nuevamente entraron con esa actitud en el segundo tiempo. No sé cómo explicar eso requiere algún tipo de trabajo profesional. Entonces, mérito 100% de Santaní.
2: Uh-huh. Un segundo con Ricardo Núñez, muy afectado, como razón, ¿no? Presidente, el 12 de junio.
4: Sí, presidente, una sola consulta le quiero hacer. Por lo que decía, esto implica también que por ahí en la charla con el cuerpo técnico puede haber un mensaje de, última oportunidad para levantar la próxima, o no está en análisis la continuidad de Arturo Villasanti en este momento, por lo menos.
8: Siempre está la posibilidad. Si los técnicos son hijos de esos resultados, la dirigencia es la que analiza los resultados. Así es que nosotros confiamos en Arturo, por supuesto. Por eso está en ese lugar donde está ocupando la dirección técnica. Arturo es un técnico extraordinariamente responsable, es un técnico muy trabajador. Tengo un altísimo concepto de él, es una persona buenísima. Pero cuando no funciona algo, entonces el correctivo tiene que venir de parte nuestra. No digo es una última oportunidad, pero 3 partidos de seguido el equipo no puede jugar así.
4: Entonces atentos a lo que sucede en la semana. El presidente va a hablar de frente con él, con el plantel, para ver si encuentran explicaciones de lo que es este tramo.
7: Así mismo, hoy fui a la práctica, pero me sentí incapaz todavía de hablar de manera franca. Voy a hablar, creo que todavía dentro del marco del enojo, entonces no creo prudente hacer eso. Y fui, saludé, hablé con Arturo, solamente la parte cordial que uno habla, el saludo protocolar. Hablé con Ricky Balinotti, saludé a algunos jugadores y después preferí salir porque, te digo, estoy muy tocado y nuevamente los fantasmas del año pasado se me vienen a la cabeza y no voy a esperar a último momento a tomar la medida que tenga que tomar.
4: La última, presidente, Alfredo Aguilar ayer no jugó por decisión técnica, ¿o pasó algo con él físicamente?
7: Decisión técnica.
2: Muy bien, Ricardo, muchísimas gracias por este tiempo, valoramos la atención.
7: A ustedes, Arturo, buen fin de semana.
2: Gracias, muy amable. Ricardo Núñez, presidente, el 12 de junio.
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0: Aquí en el canal de YouTube, señor Miguel Delgado, hijos, dice: saludos de Cambre, está escuchando la radio, viendo por YouTube. Hace las dos cosas: escucha por radio, ve por YouTube con mi hijo Facundo Emily, cuarta generación de fútbol a lo grande. Arturo es el enemigo del APA, dice. A la patrona no le gusta que nos escuche, que nos vea por YouTube. Fanáticos, entonces sí le pueden enviar un saludo a Miguel y a toda su familia en Cambretá, en el chat.
5: ¿Dónde es Cambretá?
0: Cambretá y pegadito a Encarnación.
5: Ah,
0: pegadito a Encarnación.
2: Así, saludos, gracias por la preferencia. Muchísimas
0: Miguel,
2: gracias.
0: Miguel Delgado.
2: Miguel Delgado, Miguel, valoramos muchísimo. Un abrazo, Miguel, desde el aire. Muchísimas gracias.
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2: Hombre, el WhatsApp, niño, ¿te parece?
0: Sí, 0971-1080-10. Solo que no está por aquí, creo que está en zona de producción. WhatsApp, pero... el WhatsApp.
2: No tenemos WhatsApp.
0: Igual en el chat de YouTube dejaron su mensaje Juan Méndez, dice: Santaní está jugando muy bien. David Coronel igualmente llamó mucho, pero no pudo ganar las entradas. Juan José Cáceres, Carlos Ferreira también dejó su mensaje.
5: ¿Nambilo no está por ahí?
0: Está Nambilo, sí. Uno de los primeros que ya está enviando su mensaje. Vamos a preguntarle cuándo viaja. Creería que el lunes ya. ¿Cuándo viaja Nambilo? Están allí, uno de los primeros. Están saludando allí de otro lado. Saludos, niños. Preguntaba uno si juega Team Payne. No, va a estar en el banco hoy Team Payne, David Coronel. Están activos todos en el chat de YouTube.
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2: ¿Va a ser un gol Team Pay hoy, niño?
0: Yo creo que sí. Sí.
5: Algunos más que más uno le va
0: aparte siempre golpear duro, 20, 30 para no sé
5: por qué puede ingresar. Golpearle alguno.
0: Bueno, pero usted sabe
2: que... ¿Cuál es el problema?
5: Hoy estuvo, comandante, hablando de saludos, una fiel oyente nuestra, Steffi.
0: Estefi,
5: que fue ganadora del kit del entrerriano que hicimos la semana pasada, justo estuvo por el showroom hoy haciendo las compras.
0: Ah, qué bueno.
5: Y le envío un saludo a usted, Arturo.
2: Muy amable.
5: Y a toda la mesa que siempre nos escucha. Gracias. Y que viaja a San Pablo el partido de Cerro Porteño. Muy fanático bien. De Cerro Porteño, Estefi y yo.
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4: Audio.
9: Hola, Gustavito, ¿cómo estás? Hasta los sábados yo te escucho. No te habrá dejado por ahí, tío Arturo, mi sorpresita para de su cumpleaños. Señor Luis.
2: ¿Michael?
4: Pronto, una sorpresita.
2: No, lamentable. ¿Cómo se llama ella?
5: No dijo el nombre.
0: No dijo luz.
2: Cena
0: luz a los
2: dios
0: que dijo.
2: Bueno, un saludo muy especial.
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2: ¿Qué tenés?
10: Miño, El Jiménez te va a denunciar por ñerería, amigo. Vos no podés decir una cosa si vos no ves, porque te dice cualquier hubiera estado ahí. Ese por ñerería te va a denunciar. Hay que ser más serio. Vos querés dar primicia y decir más calma.
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11: Hola Arturo, ¿qué tal? No sabes si Guaraní va a traer más refuerzos para el campeonato o ya queda ahí.
2: No tenemos información, ¿verdad?
3: No, no sabemos.
5: Víctor, ¿por dónde?
4: No, creo que ya no, no me parece.
0: Igual
4: que
0: hasta
4: no.
0: El 28.
4: Sí, hasta el 28 hay tiempo, pero...
1: 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Para que dolor hayan quitado el, yo pues supe, quitado el.
0: Antes, aquí ya se reportó Steffi, está siguiendo, dice Germán, excelente, todo lo que está en el entrerriano, saluda a la mesa, dice Steffi.
5: Muchas gracias.
0: En el chat de YouTube ya dejó igualmente su mensaje, y otros mensajes, señores, piden un saludo suyo para la gente de San Ignacio Misiones, comandante, le seguimos siempre, Antonio del Puerto.
2: Muy bien, el saludo a Antonio del Puerto, San Ignacio. Debe ser pariente de Gustavo, porque Gustavo es de San Ignacio.
5: Ah, mira,
2: Antonio del Puerto. Sí, sí. Así que, ¿cómo se llama el señor?
0: Antonio del Puerto, San Ignacio, Misiones, comandante, el mejor. Estamos siguiendo, dicen el chat.
2: Muchísimas gracias.
12: Hola, Nina y Dios. ¿Cómo están? Besos ruidosos para todos, especialmente para Ricardo.
2: ¿Qué le hace Ricardo?
4: Beso ruidoso.
2: Poné otra vez, por favor.
5: Decile gracias, Ricardo, por lo menos.
3: No estoy con otra cosa más.
2: Ponemos.
12: Hola, Nina y Dios. ¿Cómo están? Beso ruidoso para todos, especialmente para Ricardo.
2: No quiere hablar, si le puse, borramos.
1: Gracias. 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
13: Buenas tardes, muchachos. Nada más para acotar. Ayer Alfredo Aguilar no estuvo ni en la banca de suplentes del 12 de junio.
3: Pero atajó el partido anterior contra Fernando.
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4: Último, y después ya partimos.
14: No falta beber la récord, man, porque anda y pues la chico ahí.
2: Que el récord me tiene con un año su hijo.
0: Aquí está enviando saludos, están activos hoy en el chat en el sábado. Saludos desde Niembi, dice Julián Martínez. Niño Capo, saludos para todos. Arturo, comandante. Jorge Moreno, él me conoce como el cazador de cocodrilos, dice. Saludos para él también ahí. Después, gracias por las entradas. Estuvo llamando Carlitos y decimos que ya no hay más entradas. Otros preguntan, ya no. Por lo menos, de momento, no. Gentileza de agentes de Lots.
2: Ahí se va ese partido. Adiós, que le vaya bien. Ahí se va toda la delegación. Iban a rajar a las 2:30 hoy.
0: Sí. Hugo Leiva también desde
2: Mariano Roque Alonso. El ejecutivo.
0: Están enviando
2: a las 12:30 se iban ahí. Ahora se van 13:15.
0: Camino a.
2: Ahí se van todos. Víctor se
3: hasta
2: va.
3: Marcelo,
2: vamos. Marcelo está acá.
3: Ah, pensé que se iban.
2: Fernando.
0: Perfer.
2: Ahí está.
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2: Se iban ahí a las 12:50 ya, Villeta. Porque tardan 5 horas, me dijeron. Perdón.
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15: Hola, Arturo. Si se van ahí preso, Arturo, que se vaya el Ricardo F., principal responsable. Yes.
3: ¿Qué tengo que
2: ya, hacer? Me todo ya,
5: pero pasa que no le dijiste ni gracias al otro oyente que te mandó un beso y toda una chica.
1: Sí. 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
0: Nathan Almirón, igualmente en el chat de YouTube.
3: Estados Unidos.
0: Presente, Estados Unidos, dice. Saludos, muy presente. Bien,
16: Arturo, ¿no tenés resaca o no festejaste lo ayer tu cumple?
2: ¿Y por qué yo tengo que andar pasando un informe de qué? ¿Qué quería chupar que me empede? Eso es lo que querés. Perdón, me salió del alma.
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0: Areguá presente, también dice Marco Paradera en el chat del YouTube. Más mensajes, audios.
17: ¿Qué tal, comandante de la mesa? Víctor, ¿Qué pasó de Aliceda? ¿Juega o no juega? ¿Está lesionado?
2: Lesionado está Aliceda. Lesionado.
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2: Ya fue la delegación rumbo a Villeta.
3: Sí.
2: Ya partieron Diego con Damián. Ahora fue Víctor con Fernando y con Facundo. ¿Y cuánta cantidad de público dijo que había? Ayer hablamos con Héctor Melgarejo.
3: Ayer dijo que estaban vendidas todas las graderías.
18: 3.000 por ahí, ¿no?
3: Parte de las preferencias.
0: Ah, y en el caso de Aliceda, va a estar en el banco hoy.
3: Sí,
0: va a estar
3: en el
0: banco.
3: Ayer
0: dijo en el banco.
3: Practicó con normalidad.
2: Ah, perdón, cierto, pero no me equivoqué, está... Pido disculpas. Entonces está.
0: Sí, está pido de regreso. Disculpa. Está citado, está concentrado Aliceda. Está concentrado.
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2: 1320.
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2: El ambiente que se tiene, ya fueron los compañeros. ¿Cómo te va este partido de hoy? Contanos, en la Fortaleza.
19: Bien, Arturo, expectante, ya ansioso de que inicie el juego. Queremos que sea una fiesta, de vuelta la oportunidad de recibirla a uno de los grandes del fútbol paraguayo en nuestro estadio, que antes parecía una utopía, hoy día se cumple y cada vez se está fortaleciendo más. Entonces estamos muy contentos y felices, y también muy expectantes que por fin hoy se pueda dar el tan ansiado triunfo contra Cerro Porteño en Primera División.
2: Está bien, el tiempo ayuda, Héctor Melgarejo.
19: Sí, el tiempo está bien, Arturo, un clima ideal para jugar fútbol. Veo que la temperatura en horario partido va a llegar a 24 grados, entonces yo creo que va a ser una linda jornada, un lindo espectáculo donde vamos a ver mucho fútbol. La nueva reglamentación también ayuda para eso, donde hace que el juego sea mucho más fluido. Entonces, de vuelta queremos ver si es que hoy no se puede romper el récord de minutos jugados en el campeonato paraguayo en este partido.
2: ¿Cuántas entradas vendidas, Héctor, y cuántas quedan?
19: O sea, hoy el reporte que tengo es de las 11 de la mañana, Arturo, donde el gerente del club me comentó que el día de hoy no se movió prácticamente nada.
2: Qué raro.
19: Que sobraban la misma cantidad de entradas todavía.
2: Bueno, el estadio, entonces, quedan entradas hasta... pero se sigue vendiendo, vamos a ver qué decisión toman los hinchas, ¿no?
19: No, sí, por la web se sigue vendiendo y se va a seguir vendiendo, Arturo. Ojalá que vayan más hinchas y vayan adquiriendo, para que se tomen ahora ánimo, porque realmente la oportunidad de ver a Cerro Porteño en Villeta se da. En este caso va a ser la única oportunidad en el año, ¿verdad?
2: Sí, señor. Y bueno, Héctor, muchísimas gracias por tu tiempo. Valoramos mucho la atención.
19: No, por favor, Arturo, a las órdenes.
2: Gracias. Héctor Melgarejo, presidente de Ameliano.
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20: Arturo Máximo Ruiz. Muchas felicidades por tu cumpleaños, comandante. Atrasado, pero muchas felicidades. ¿Cuándo el sorteo de los vales de Estilo Campo?
2: Siempre, gracias.
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2: ¿Va a ser un gol hoy o no va a ser Tim Payne, Ricardo?
3: No tengo idea yo.
2: Sí, la sobre, ¿cómo? ¿No te iba? Yo creo que hay intuición que puede.
21: Y no me favorece a mí, Arturo.
2: ¿Por qué?
21: Y por eso el porcentaje le di el gallito.
2: Pero eso no significa...
21: Salvo que sea un 2-1.
3: ¿Quién es el arquero del 2 de mayo?
21: Rossi, papá.
2: ¿Qué es lo que te pasa?
3: No, porque Rossi era figura hace dos partidos, así que... No,
2: ¿qué es lo que te pasa, vos?
3: No me serví.
21: Pero si le pega como el otro día, ni Rossi va a sacar esa.
3: Sí, estaba
21: el
3: niño.
21: La Blasi para desviar.
2: No vaya a hacer así.
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23: Ricardo, F, niño, si se van a ir preso, pidan que se le lleven al Buen Pastor. Ahí hay mucha pendeja.
3: No hay más Buen Pastor.
2: Aquí, ¿dónde vamos a ir?
3: Al Buen Pastor, pero ya no existe el Buen Pastor.
2: No.
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2: Will de Vera no sigue en Cerro.
3: No, él se fue ya.
2: Fabricio Peralta tampoco.
3: No.
2: Luciati.
3: Tampoco.
2: ¿Y Gastón Jiménez?
3: Sigue. Está en recuperación y estaban estudiando la forma de la rescisión del contrato con él.
0: Hablando de eso, el probable equipo, porque recién Edgar, un oyente, nos pedía aquí en el chat. Rofo en el arco, Alexis Cañete, Gustavo Velázquez, Matías Pérez, Guillermo Benítez, Fabricio Domínguez, Robert Piris Amota, Jorge Morel, Klimovich arrancaría de titular. Mira. Cecilio y Pablo Vegetti. Ese sería el equipo en la fecha.
2: Pero no está más Niño Wilder Viera. Él ya fue presentado.
3: No,
2: en...
3: no está más.
2: Y Fabricio Peralta tampoco.
3: No, tampoco. Volvió a Brasil.
2: ¿Y Luciati? ¿Qué pasó con Luciati?
3: Yo no sé si Luciati llegó a
0: rescindir. Él en principio no se había rescindido. No,
3: pero entre Luciati y Gastón están estudiando la forma de la rescisión.
0: Sí, están viendo para rescindir. Pero
5: porque tenían que recuperarse, claro. Y ahí poder rescindir, porque lesionados no pueden sacar.
0: Pero seguían en Cerro, pero no para ser tenido.
3: ¿Cuántos extranjeros pone Cerro hoy, niño? ¿Rofo?
0: Rofo.
3: Klimovich.
5: El uruguayo.
0: El lateral. Vegetti.
5: El lateral.
0: Y Fabricio.
5: Y Domínguez.
3: Los cuatro.
0: Cuatro.
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2: 13:25.
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7: Buenas tardes, niño. ¿Podríamos tener información respecto de la condición física de Nico Freires?
0: Freire, lo último de Freire.
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2: 13:26.
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2: ¿Qué tenés, niño Jorge?
0: Obvio, ahí justo le pregunté a alguien de Libertad a ver si ya tiene algún reporte nuevo lo de Freire, porque el otro día el presidente dijo no tuvo rotura fibrilar. No es rotura fibrilar, vamos a ver si ya está disponible Freire o no.
8: Buenas tardes, comandante. Muchas felicidades por ayer, tu cumpleaños. Y lo que más me gusta de usted, comandante, es que usted manda en la casa.
2: Y tenés alguna duda, seguro. Pero no sé por qué dudas, ni por qué me preguntas, ni por qué afirmas. A la puta, Marcelo.
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2: Seguimos, niño.
0: José Godoy también nos reporta sintonía. 32 grados de temperatura en Nueva York. Saludos para toda la gente allí de Nueva York reportando sintonía.
18: Hola, Arturo. Buenas tardes a los compañeros de la mesa. Quiero nomás que me digan algo, por favor, Arturo. Yo estoy sangrando por la herida todavía. No supero lo de Alexis Martín Arias, será. Es uno de los principales responsables del momento de Cerro Porteño. ¿Qué le pudo haber pasado por la cabeza o qué pasó realmente, si alguien sabe, para que abandone Cerro Porteño de esa manera?
2: Y él quiso, él habló con tiene personales, Ricardo.
3: Familiares, sí.
2: Familiares. Y entonces se fue, le comprendió, le entendió Cerro y dejó y fue a Nacional de Uruguay.
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24: Buenas tardes, señores. Arturo, ¿dónde quedó? Hablamos con ¿dónde quedó esa frase?
2: ¿Por quién?
3: No sé, me imagino. Hablamos con los que hablan.
5: Claro.
3: Con los que nos hablan.
5: Claro.
3: Que viene por el tema del técnico.
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2: Me escribí a Felipe, me dijo, yo siempre te respeté. Por una cuestión me dijo, si eliminamos, borramos, por una cuestión de respeto, porque dijo calumnia, difamación, quiere que corte el tema y que no puede hablar por ética. Yo le escribí a Felipe, debes aclarar, le puse.
0: Más oyentes.
25: ¿Qué quieren? Happy birthday to you. Happy birthday to you,
4: Happy birthday, Arturo. Happy birthday to you. Te saluda Tim Payne, Tim Payne, Tim Payne, Tim Payne, Tim Payne.
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2: Seguimos, niño.
9: Comandante, ¿qué novedad hay? ¿Qué noticias tiene usted de Romero? De Boca.
2: Ángel Romero tiene contrato todavía. Y tiene extensión. No, es que terminó su contrato.
3: No, puede liberar cupo, pero no hay nada.
2: Nada. Sigue.
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0: Sobre Ferry, tenías el dato.
3: Trabajó toda la semana diferenciado.
0: Ah, diferenciado. Sí. Aún no está.
3: Queda afuera.
0: La siguiente.
3: No, no llega. No sé, pero al trabajar diferenciado, pues ya te da la pauta, ¿verdad? Sí. Sí. Aunque falta todavía.
0: Pero sí, lo bueno no fue rotura.
3: Porque no,
0: se
3: iba a
0: dejar más tiempo fuera.
4: Comandante, yo quiero preguntarte una cosa. ¿Qué es lo que va a pasar de aquí a unos cuantos tiempos cuando vos ya no esté ahí presente? ¿O cuando vos ya no relatas? ¿O cuando vos ya no haces? ¿Por qué es lo que va a pasar de nosotros? Disculpen todos los periodistas, todos los relatores, pero se entiende, ¿verdad?
2: Muchísimas gracias, gracias, se entiende.
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10: Los señores de la mesa. Qué raro, hablan de la muerte del papá de Messi.
2: Sí, sí, tenés razón, falleció.
3: Terrible, 68 años. 68 años. Una enfermedad
2: que ya venía
3: que hace dos años se le habían diagnosticado. Y él, de buena fuente, porque el médico es muy conocido mío, no se lo quiso tratar.
2: Él no quiso.
3: Él no quiso tratarse y se lo llevó.
2: Y bueno, Jorge.
3: Jorge.
2: Jorge. Uh-huh. Nuestro más sentido pésame desde aquí, desde luego. ¿Ustedes se imaginaban que Trinidense 2 de mayo y Recoleta iban a estar arriba de la tabla antes de los partidos de ahora?
3: No.
2: ¿Por qué son así?
3: Sinceramente, Arturo, no.
0: Muy buen comienzo de estos equipos.
3: Muy
0: buen comienzo de estos equipos. Uh-huh. Y no esperamos por allí que Cerro y Olimpia se arranquen de la manera que arrancaron, ¿verdad?
3: Exactamente.
0: Después perdiendo sí se recuperaron dos partidos. Ahora
3: es un arranque segundo raro del torneo.
2: Sí, no, pues yo hablo sí. De Trinidense 2 de mayo y Recoleta.
3: Claro. Sí, la verdad que no, Arturo.
2: No, no le dan bola a ustedes a estos
3: equipos.
2: El tema
3: es que se mantenga, no, ¿cómo arranca?
2: ¿Cómo?
3: El tema no es cómo empieza, sino cómo termina.
2: Yo sé, pero dime.
3: Y la mayoría de estos equipos que arrancan bien, después van flojeando por plantel. Ahora, pero si Trinidense va el lunes y da el batacazo y le gana en cancha de Libertad, ahí ya cosa seria, ¿eh?
0: Claro.
3: Ricardo, es cosa seria.
2: Mira cómo termina.
3: Porque
2: no le da el
3: problema. No me da buena,
2: no me da buena. Bueno, dueño de la verdad.
3: No me da buena.
2: Él nomás lo que dice Germán es cierto.
3: No llegan, Arturo. No llegan. No tiene copa. No tiene copa, no tiene para distraerse. Tiene un buen plantel. Que lo conoce el entrenador hace años. No llegan.
2: Bueno, listo. Entendeba al periodista.
3: Escuchaste Norma lo que dice Ricardo. Escuchaste Norma. José Arruga, escuchaste, ¿no?
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2: ¿Qué tenés, niño Jorge?
0: A Furca trata de audios.
9: Arturo, no lo vayan a maltratar a Ricardo F. Elgo es el que le da rating a tu programa, si yo le maltrata.
2: ¿A quién le maltrato?
9: Ya, nos estamos movilizando la hinchada organizada de Ricardo para ir a atropellar el programa.
2: ¿A qué es lo que van a hacer?
3: Ricardo, aquí tiene abogado, Ricardo.
2: No, Arturo. Pero ¿qué es lo que
3: tiene? El pueblo es así.
2: Que el pueblo la bola. Disculpame, pero la bola es uno o dos que están ahí.
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2: ¿Qué tenés, niño?
0: Arnaldo Ábalos igualmente le envió un saludo. Señor, nos envía una foto de un partido que hicieron ustedes en... cancha de Ayes en su momento. Me envía la foto, le voy a pasar ahí.
2: Mándame una, vos. Sí, en cancha del presidente Ayes, sí,
0: Arnaldo Avalos. Arnaldito Avalos.
2: ¿Vos conocés la cancha de Ayes?
21: Sí, conozco.
2: ¿Cómo es?
21: Y una cancha.
2: Sí, pero que explícame, don, no, qué, no. ¿Dónde transmitíamos?
21: Ah, no, no,
5: tiene un
21: no sé.
5: Tinglado acá de este lado, una tribuna y un tinglado.
21: No, me fui a un partido de fútbol. No me fui a un partido de fútbol. Conozco la cancha de Ayes, no.
2: Ah, conoce la cancha.
21: ¿Qué, conozco la cancha.
2: ¿Qué era la cancha? ¿En qué
5: una tribuna allí?
2: ¿En qué tribuna en el medio? Tenía mucha fama aparte de fútbol.
21: ¿Quién?
2: Ese, abajo.
21: ¿El fútbol de salón?
2: El otro que se juega.
21: Ah, Bocha.
5: Bocha.
2: Bocha.
21: Bocha, baile.
2: Ledema, una de sus principales figuras.
21: Ah, mira.
2: Se llamaba Fortín. Y vos entras. ¿Te va vos?
21: Sí, sí.
2: ¿Vos? Gana.
21: Sí, conozco, conozco.
2: Pero atención. No, ¿dónde transmitíamos? Ah, Fortín. Y vos entras. ¿Te va vos?
21: Sí, sí.
2: ¿Vos? Gana.
21: Sí, conozco, conozco.
2: Pero atención. No, ¿dónde transmitíamos?
21: Ah, no, nosotros.
2: Y así sí que me envía la foto. Es de madera.

0: JJ, Arturo Rubín y
1: Pedro Ferrari.
0: Pedro Ferrari, sí, este ya es más moderno. Este ya es más
2: Víctor
0: moderno.
2: Peteco vivía frente, sí, vive frente a la casa.
0: Este ya es más moderno.
1: Pero fue en Canchalles.
0: Sí.
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0: niño
3: la vida.
4: Arturo, mate copio. Arturo, los sábados imposible estar en la cancha. Hay mucha actividad que hacer, hay extra. Ellos tienen que ver ya los dirigentes para poder recaudar bien. Desarrollar la cancha vacío los sábados.
0: Bueno.
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0: Sí, niño.
5: Comandante, podría mandarle un saludo a mi amigo Freddy Apodaca, asistente técnico de Luis Fernando Escobar en Paraguarí, por favor.
0: Saluda a Freddy.
5: Felicitarle por la victoria de hoy.
0: Apodaca.
1: Freddy Apodaca.
0: Sí, señor. Saluda a Freddy Apodaca.
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0: ¿Qué tenés, niño?
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0: Claro, Justo Pastor Ledema, también jugador de fútbol, goleador. Justo Pastor Ledema jugaba bocha, muy peculiar, un estilo que tenía Ayes en las bochas, hizo historia.
1: Aquí pregunta qué pasó de Víctor y Recordman. Víctor estuvo hasta recién, ahora está camino a Villeta. Y Recordman ya temprano, algunos se están sumando recién al chat de YouTube.
6: Te escuchó mi papá, te escucho yo, ahora te escucha mi hijo. ¿Se entendió, verdad, comandante?
0: Muchísimas gracias.
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0: Había un puntero izquierdo. Y antes las redes eran mucho más endebles. Gonzaga Torres,
2: del arco.
0: Gonzaga Torres, rompe redes. Apodado, no sé si los compañeros me siguen, San Lorenzo. Y el que rompió una red en el defensor del Chaco, Arco Sur, fue un jugador de Presidente Ayes, que después Olimpia lo contrata y lo lleva. ¿Quién es Marcelo? No sabe. ¿Y vos?
2: No, yo el de San Lorenzo que sabía es Secundino.
0: Hay Fuchs, ese es de Sol de América y después fue a Cerro. Gonzaga Torres, el 8, de Nacional. ¿Ustedes saben quién rompió la red? Cerro le goleó a Presidente Ayes 4-1. Partido jugado en el defensor del Chaco, Orlando del Ayes. Teobaldo Melgarejo. Y una de las características era su fuerte remate, y fue titular en Olimpia. Jugaban Ayes, rompe redes. Teobaldo Melgarejo, puntero izquierdo.
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7: Comandante, cierto que la delegación Olimpia llegó tarde allá a Pedro Juan porque Tim Payne y Olveira estaban en tu cumpleaños.
0: Tiras. A la puta, qué pesado.
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8: Buenas tardes, Radio Monumental. Saludos a todos. 1338. Y eso nomás.
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9: ¿Qué creen los muchachos? ¿En qué porcentaje creen que la albirroja está de lo que fue en esa época de Sudáfrica, cuando llegó a cuarto de final y a la final de la Copa América?
0: Paraguay llegó al octavo final, perdón, a la octava posición. Paraguay llegó a ocupar el top 10, como se dice, del ranking FIFA. Octava posición, tiempo atrás.
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10: Comandante, ¿y sabes cómo le decían?

0: Teobaldo, el Capachelo, el que rompió la red, jugador de Presidente Ayer.
1: Sí, señor. Teobaldo Melgarejo, Rodríguez Roldán, Cabral Ferreira y Teobaldo Melgarejo ahora, una del ataque de Olimpia. ¿Qué es lo que viene a hacer? Lo que estoy inventando, pío. La puta. Uno de los ataques de Olimpia, Pajarillo incluso llegó a jugar a la derecha. Rodríguez, ¿cómo es que dije la configuración de él?
2: No, él no lo tuvo. No, pero muy rápido dijiste.
1: Bueno, ¿verdad? Benicio el 10 y Teobaldo Melgarejo el 11. Cabral el 9.
3: Un poquito acelerado lo dijo.
2: Como la cinta del 71. La cinta.
1: A la puta que sos pesado, carajo. Vamos uno más, niño. Qué muerte.
4: Felipe Jiménez tiene que cambiar su actitud. Él ya no es jugador, es un director técnico, el líder de un grupo.
1: Bueno, vamos con doctor Víctor Duarte, presidente en ejercicio del 2 de mayo, Miguel Garepe, representante de Alex Arce, Jubla Saba, gran gestión en Santani Técnico. ¿Cómo te va, doctor?
5: Hola, Arturo, ¿cómo estás? ¿Todo bien?
1: ¿Cómo está el tiempo, el clima en Pedro Juan? Así hablamos con el presidente actual del club.
5: Lindo clima, Arturo, una temperatura que va en aumento, 27 grados en este momento en la capital, un pequeño viento norte y soleado.
1: Ayuda.
5: Hay ambiente.
1: Ayuda mucho, el ambiente, sí, ¿no, señor, doctor?
5: Así mismo es, Arturo.
1: ¿Y cómo está el movimiento del partido, lo que se espera hoy, doctor Víctor Duarte?
5: Y aumentó el movimiento de las entradas, creo que ya estamos superando los 3.500. Va en aumento, la gente sale acá de su trabajo a mediodía, sobre todo los cuenta propista, como se suele decir, y esperamos que a la hora del partido tengamos un lindo marco de público. Creo que va a salir un lindo espectáculo y sobre todo un lindo fútbol, porque lo de mayo propone Olimpia por su jerarquía mismo, y va a estar lindo, Arturo, esto.
1: Ayer salió en la noche, llegó la delegación de Olimpia.
5: Sí, por decir así, ¿verdad? Infelizmente este contratiempo para ellos. Todos modos hicieron el esfuerzo, sacrificio, pero son condiciones climáticas, ¿verdad?, ajenas a nuestra voluntad, pero bueno, llegaron todos bien por suerte y estarán descansando en este momento.
1: Claro, fueron por tierra. Vos nos decías, doctor, ayer, y querés no actualizar hoy con vos, que con 5.000 y 6.000 conforme o no.
5: Sí, conforme, teniendo en cuenta de que en general esto, Arturo, no, uno ve, ¿verdad?, fútbol, y siempre suele asistir a los partidos de primera división, e inclusive algunos partidos interesantes donde hubieron inclusive lindo fútbol, ¿verdad? No acude la gente. Vamos a tener que rediseñar esto a ver si cómo volvemos más atrayente, ¿verdad?, para el público, pero bueno, hay que cumplir los compromisos, hay que jugar los partidos, hay que mantenerse en primera división, como es en nuestro caso, y programar bien todo lo que es a nivel presupuestario, financiero, teniendo en cuenta de que la afluencia público no ayuda mucho para las arcas de la institución.
1: ¿Y cuál es tu idea, doctor Víctor Duarte?
5: Yo personalmente creo que hay ciertas condiciones que se tienen que dar, ¿verdad? Como no estoy en contra, ¿verdad?, al contrario, estoy muy a favor de la televisación, pero en algunos casos habría que ver la forma del cual por lo menos los equipos locales, ¿verdad? En nuestro caso, por ejemplo, se puede dar bien de la televisación a partir de ciertos radios de kilómetros, una cosa así, ¿verdad? Para que la gente de repente no se sienta muy cómodo, porque hoy en día pues también es mucha comodidad quedarse en casa, hacer un asadito y ver por la tele. Entonces estamos restando a lo que más nos gusta a todos, que haya público en los estadios, en las gradas, y tal vez de alguna u otra persona más surjan algunas ideas interesantes y proponer por los canales adecuados en su momento.
1: Está bien, ¿el plantel cómo está? ¿Cuerpo técnico, el plantel, todo bien?
5: Excelente. El único que no va a ser en esta ocasión convocado, no fue convocado, es Beto Espínola por la lesión que sufriera en el partido contra Ameliano, ¿verdad? El resto del plantel todo bien. Gómez, Marco no va a poder jugar por cláusula, y después todos están a disposición del cuerpo técnico.
1: Muchísimas gracias, doctor. Gracias por tu tiempo.
5: Hasta pronto, Arturo.
1: Gracias, doctor Duarte. ¿Cómo te va, Miguel Garepe?
6: Muy bien, ¿y tú cómo estás? Qué gusto saludarte.
1: Gracias, Miguel. Dos goles, doblete de Ale Arce ayer.
6: Una locura, esa ametralladora de goles.
1: Y bueno, queremos saber todo esto, estaba en la noticia, transferencia, goles. Qué momento para Ale Arce, ¿no?
6: ¿Estaba en vivo, en el aire?
1: Sí.
6: Ah, bueno, perdón, no sabía.
1: No, perdón, es la verdad, te hubiera dicho, pero no dijiste nada malo, al contrario, anda muy bien.
6: Sí, en realidad que sí. Bueno, inicialmente gracias por la llamada, un gusto siempre atenderlos. Y nada, el momento de Alex, o sea, creo que hace un par de años hablábamos que lo de Alex, creía yo que no era momento, ¿no? Que era lo de él, o sea, un chico que en el área y con el gol combinan muy bien, y él se pone nervioso cuando los goles no le salen, pero son momentáneos, ¿no? Y últimamente, por suerte, le encontró de vuelta el camino del arco, pudo hacer gol de campeonato argentino, Copa Libertadores, lamentablemente en la selección no tuvo muchas oportunidades, ¿verdad? Pero bueno, él viene aprovechando fecha tras fecha las oportunidades que tiene, y se le abrió el arco y los goles le están saliendo.
1: Bueno, ayer ganó 2-1 Estudiantes de Río Cuarto, pero te pregunto esto, que estamos con los compañeros. ¿Qué pasa con su referencia para ser puntual? ¿Todos son sondeo, forma, o es el alto coste? Y en la medida que vaya haciendo más goles, más cotización va a tener.
6: Y en principio esa es la lógica, ¿no? O sea, los 9 se cotizan por los goles, ¿verdad? Y Alex, en ese sentido, desde que salió de Paraguay, se ha cotizado muchísimo en función de los goles que ha hecho y con el volumen de goles que ha hecho, ¿verdad? Vamos a tener en cuenta que en los últimos 3 años él viene con un promedio de 20, 25 goles por temporada. Y eso es mucho para los 9, principalmente hoy día que los equipos prácticamente renunciaron a jugar con 9 con las características de Alex, ¿verdad? Entonces los clubes detentores de sus derechos deportivos y económicos, primeramente no lo quieren soltar por la parte deportiva, y si toca soltar, negociar, hay que negociar con números que sean satisfactorios. De cualquier forma, Independiente tiene 2 partidos muy importantes contra Fluminense, el 11 y el 18, y el club está cerrado aquí hasta que no se juegue esta fase, no habría ni la posibilidad de conversar. O sea, en principio el club no lo quiere vender, pero bueno, dependiendo de lo que pase, se podría haber un acercamiento y podría conversarse en la posibilidad de que venga a salir o no.
1: Un segundo, Miguel Víctor, con Miguel Garepe, siempre muy atento.
7: Sí, señor Miguel, justo a eso iba a apuntar mi pregunta. En Brasil el libro de pases está incluso abierto después de esa serie de Libertadores, ¿verdad? Por ejemplo, si es que juega todo ante Fluminense y ahí el club decide venderlo, ¿puede darse todavía lo de Inter?
6: Sí. Yo por un gusto saludarte, Víctor. Yo por otras negociaciones busqué la información y en Brasil está abierto hasta el 20 de septiembre, ¿no? Entonces, por eso no habría problema, porque hay mucho tiempo, ¿no? Pero está, como te digo, depende de 2 cosas. Primero, de lo que pase en esta serie con Fluminense, y depende también del proyecto del club para el próximo año. Recordando que Independiente viene hoy liderando el campeonato argentino, teóricamente creemos que tiene el camino abierto para estar en la próxima Copa Libertadores el próximo año. Entonces, ellos vendieron a Sebastián Villa ahora. No sé si están dispuestos a venderlo a Alex, porque como te digo, no existe ninguna negociación en curso, está todo parado, todo cerrado, y a partir de cuando pase esta fase, intentaremos hablar con el presidente, con el manager, con las personas que controlan el club, a ver si existe esa posibilidad o no.
7: Sí, incluso ya trajeron el reemplazante de Villa, que ayer debutó, veía a Maxi Salas, el que estaba en River. O sea, se movió rápido Independiente Rivadavia para conseguir uno de, en teoría, de calidad. Después veremos cómo le termina funcionando.
6: Sí, el departamento de scouting de Independiente está trabajando muy bien ya hace unos cuantos años, y ellos están con un método bastante prolijo en lo que son reemplazos. O sea, cuando sale un jugador, un futbolista, ya inmediatamente ya tienen el reemplazo. Fue así cuando vendieron a Palacios al Inter de Italia, enseguida salieron a buscar a Checo Studer, que les fue muy bien también con él. Ahora con Sebastián Villa pasa lo mismo, o sea, es un club que está bastante organizado en ese sector también, en ese departamento también, y por eso las cosas le han salido bien. Fue líder en su llave en la Copa Libertadores, está siendo líder ahora en el campeonato argentino, está muy bien también en la Copa Argentina. Entonces creo que eso es consecuencia del trabajo bien hecho que viene haciendo el club, ¿verdad?
7: Después de esas publicaciones del último partido, cuando hasta se especuló con una despedida, que el llanto tenía que ver con eso, volvió a hablar con Alex. ¿Cómo tomó eso? ¿Si lo tomó con humor? ¿Le sorprendió un poco que se haya especulado tanto por una foto, por una imagen?
6: Sí, yo hablo con él muy seguido y lo acompaño siempre en todos los momentos, los malos y los buenos, y conversamos con respecto de eso, y él me dijo que con estas palabras me dijo: yo no sé por qué me desaté a llorar, no sé qué fue lo que me pasó. Yo me imagino que debe ser la emoción del partido, el golpe que sufrió en ese partido, y aún así siguió jugando y pudieron ganar este partido, porque Huracán presionó un poco, también estuvo al borde de empatar. Entonces creo que se juntaron todas las emociones y mentalmente eso se terminó desatando en ese lloro, ¿verdad? En ese llanto, pero no tenía nada que ver con despedida de Independiente, nada, era apenas una situación circunstancial.
7: Muchísimas gracias como siempre por este contacto, señor Miguel Garepe.
6: Gracias a ustedes, un gusto grande, un saludo a todos los chicos de la mesa.
7: Muchas gracias, Miguel Garepe, representante de Alex.
1: Julio, la seguidilla de victoria en Santa Anís, lo que estás logrando vos, tu equipo, en la intermedia.
8: Sí, la verdad que estamos muy bien, ¿verdad? Nos costó un poco en las primeras fechas, ellos antes que yo llegue, después nosotros también nos costó un poco arrancar, perdimos el primer partido cuando llegamos, tuvimos los empates después, y bueno, la verdad que a partir de allí el equipo mejoró bastante. Más allá de que el equipo jugaba bien igual esos partidos, pero no conseguíamos convertir, no se nos abría el arco, recibíamos goles y nos costaba recuperarnos, pero bueno, por suerte eso cambió. Hemos realmente hecho una primera rueda muy buena y esta segunda, la verdad que hemos empezado bastante bien, ¿verdad?
1: ¿Y a qué se debe todo lo que está logrando ahora con Santa Anís?
8: No, mérito totalmente de nuestro plantel. Realmente hemos encontrado un plantel muy rico, muchos chicos jóvenes mezclados con algunos jugadores de experiencia que ya tienen su recorrido. Ahora en la segunda rueda reportamos un poquito de lo que necesitábamos, algo puntual, pero la verdad que los chicos, desde que llegamos, se han comportado y se han exigido a lo máximo. Hemos trabajado muy duro, pero muchas veces sin tener días libres, quedarte ahí 22, un mes sin poder venir muchas veces a visitar a la familia. El club, con todas las condiciones que nos ponen para trabajar también, la verdad que nosotros estamos muy felices, nos han ayudado bastante, y es un club muy ordenado en todo sentido, ¿verdad? Desde lo económico, de la estructura, desde todas las condiciones que tenemos para entrenar, y bueno, creo que todo eso, Arturo, ha hecho de que nosotros estemos hoy en esta posición, ¿verdad? No solamente lo que se ve el fin de semana, que es lo más importante, pero todo lo que viene detrás nuestro, realmente han hecho un trabajo estupendo y tenemos unas condiciones, la verdad que muy buenas para trabajar, ¿verdad?
9: Julio, y siguiendo ayer parte del minuto a minuto, me tocó comentar el juego de Rubio Ñu de primeras horas, pero estábamos con nuestro coordinador que permanentemente venía informando. La última parte como que se volvió un poco emotivo porque fue descontando 12 de junio, ustedes tenían un hombre menos, era un partido también con cierto cuidado allí en los últimos minutos por cómo se venía presentando por la expulsión, ¿verdad? Y preguntarte un poquito, ¿cómo fue esa expulsión igualmente? ¿Te pareció correcta?
8: Sí, la verdad que nosotros empezamos muy bien el partido, ¿verdad? Hemos estudiado bastante al rival, ellos venían muy bien, con una diferencia muy grande del resto en la tabla. Tuvimos que hacer algunos cambios pensando un poco en el partido que se podía dar, en las cosas que nosotros podíamos hacerle daño a ellos, y hemos empezado realmente bastante bien, ¿verdad? Hemos hecho un partido, me parece que de lo mejor que nos ha tocado los primeros 30 minutos, sacando una diferencia de 3 goles, Y sí, después del segundo tiempo, a partir de la expulsión, el partido se, más allá de que teníamos una buena ventaja de 4-1, el partido se puso cuesta arriba porque ellos son equipos que tienen mucha jerarquía, tienen jugadores muy buenos, y nosotros teníamos que defender con un hombre menos, ¿verdad? Hemos hecho un desgaste tremendo para sacar la diferencia que teníamos. Y la expulsión, yo no, la verdad que no quiero hablar mucho del arbitraje, pero lo que sí reclamo algo es que creo que el VAR le debió haber llamado al árbitro para que vea la jugada y al final que tome otra vez la decisión que tome el árbitro, ¿verdad? Me parece que era para que el VAR lo llame al árbitro a mostrarle la jugada, ¿verdad? Después me parece que él interpreta que hubo un codo, cosa que yo creo que no fue así, ¿verdad? Y la verdad que el partido se nos puso duro en ese momento, porque ellos llegaron al gol, quedaba mucho tiempo, hicieron el segundo. Nosotros, la verdad que nos costó mucho conseguir alguna contra, más ya que tuvimos 2-3, la cuestión era defender el resultado y lo hemos hecho bien, ¿verdad? Más allá de recibir 2 goles, lo hemos hecho bastante bien, porque ellos son un equipo muy muy bueno, muy duro, nos metieron 2 tanques arriba que son muy buenos en el juego aéreo y tienen jugadores muy desequilibrantes, tienen buenos centros, jugadores por fuera que tiran buenos centros, pero creo que nos hemos comportado bastante bien, hemos hecho un partido la verdad que muy bueno en todo sentido. Y bueno, hoy día estamos realmente en una posición bastante privilegiada de cómo habíamos empezado y tratamos de disfrutar, pero sabiendo que esto todavía queda mucho camino, la intermedia es muy dura y bueno, la verdad que hoy estamos contentos porque era lo que buscábamos, estar en la zona de ascenso. Estamos hoy ahí esperando que jueguen los otros equipos, pero bueno, nosotros tenemos que hacer lo nuestro y ayer lo hicimos bastante bien.
9: Totalmente, como decía Julio, ya hicieron lo suyo. Hablando de hacer lo suyo, justo estoy observando los goles y en medio de eso, los festejos. Para ser de visitante había un número importante entre familiares, hinchas de Santaní. Imagino que esta serie de victorias también hace que cuando jueguen de local comience a despertar nuevamente en la gente de Santaní las ganas de ir a apoyarlos, digo.
8: Sí, yo creo que sí. Bueno, nosotros, ellos, vino mucha gente de Santaní, creo que vinieron 3 buses, ¿verdad? Yo creo que la gente estaba bastante entusiasmada también, ¿verdad? Hemos tenido la mala suerte de que las veces, este último partido que nos tocó de local, el tiempo tampoco ayudó mucho, ¿verdad? Hubo mucha lluvia, hubo momentos donde salimos de la localidad por el tema del VAR también, volvimos la fecha anterior, pero llovió bastante. Y ahora jugamos domingo a las 10 de la mañana, ¿verdad? Yo no tengo duda que si el clima ayuda, esa cancha va a estar repleta, porque la verdad es que la gente está entusiasmada, está contento con el equipo, nos hace sentir en el día a día nosotros que nos quedamos a vivir allí, sentimos que la gente está muy contenta con el equipo, ¿verdad? Y bueno, eso sin duda que es importante, porque en este campeonato de local uno se tiene que hacer fuerte y nosotros por suerte lo estamos consiguiendo, ¿verdad?
1: Y bueno, Julio Razzava, el 4-2 ante el 12 de octubre. 4-0 y estaba 4-1.
7: 4-0. 12 de junio.
1: 12 de junio, perdón, la gran gestión que tuvo tu equipo y vos, Julio, al frente. Muchísimas gracias, Julio, por tu tiempo. Gracias.
8: A usted, Arturo, gracias por siempre tenerme en cuenta. Así que un saludo a todos.
1: Gracias, hola. Julio Razzava.
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1: Muy buenas tardes a toda la gran audiencia de Radio Monumental. Iniciamos una misión más de Paraguay Eterno, la historia del Paraguay como nunca te la contaron. Yo soy Juan Marcelo Cuenca y estoy gustoso de encontrarme con toda la gran audiencia de las 1080 AM este sábado ya 8 de agosto del año 2026, que nos reúne nuevamente aquí en este espacio que tiene ya más de 12 años de vigencia. Así que un gusto para mí poder encontrarme con toda esa gran audiencia de la 1080 AM que cada sábado, una de la semana, aquí se reúne para escuchar, para conocer, para reencontrarse con su historia, con su cultura, con eso que tanto nos apasiona, la historia del Paraguay como nunca te la contaron. Y hoy estaremos una hora solamente por cuestiones de programación deportiva, que inicia ya desde las 15 horas, así que de 14 a 15 horas hoy nuestro programa, para hablar de un tema que hace tiempo también ya quería tocar. Hay varios temas que tocamos varias veces en estos 12 años, obviamente van repitiéndose, cambiando probablemente los invitados, pero siempre es inagotable, siempre son inagotables los temas que tienen que ver con nuestra historia y nuestro patrimonio. Y en este caso específicamente, para hablar de un espacio icónico de la ciudad de Asunción y por qué no decirlo del Paraguay mismo, que representa una historia tan grande de la ciudad de Asunción, me refiero al Parque Caballero. Es el tema que vamos a estar tocando, su historia, su presente también y obviamente, por qué no, su futuro. Así que es un gusto para mí poder compartir esta mesa de hoy aquí en Paraguay Eterno con los invitados, a quienes ya los estaré presentando. Primeramente a la querida amiga, la arquitecta Alicia Ramírez. ¿Qué tal, Alicia? ¿Cómo te va?
2: Buenas tardes, Marcelo. Buenas tardes a toda la audiencia. Un gusto estar acá.
1: Muchísimas gracias por tu presencia. Igualmente al arquitecto Osvaldo Moliné. ¿Cómo te va? ¿Cómo estamos, Osvaldo?
3: Buenas tardes, Marcelo. Alicia, un gusto estar acá. Gracias por la invitación.
1: Dije, entonces yo dije cualquier cosa.
3: No, es
1: Moliné.
3: Dije
1: bien. Sí. Muy bien. Oye, último momento dudé otra vez.
3: No, es Moliné.
1: Buenísimo. Bueno, gracias por estar a ambos aquí. Y bueno, un tema muy interesante, el del Parque Caballero. Por demás, también es un tema polémico, ¿por qué no decirlo? Pero eso tiene que ver mucho también con lo que este espacio público representa a la ciudadanía, que se apropió ya de este espacio hace más de 100 años, realmente, y que cumple 100 años
2: de su inauguración.
1: De su inauguración, sí. como parque municipal.
2: Claro, ¿verdad? Pero es un lugar que, hasta donde sabemos, tiene 3 siglos.
1: Exacto.
2: 3 siglos de historia. Hoy vamos a contar brevemente, rápidamente, todo eso. Y cada parte de la historia sumamente importante.
1: Totalmente. En un 14 de agosto de 1996 se inauguraba oficialmente el Parque Caballero como un parque público, municipal, y cuyas obras que en ese momento fueron presentadas bajo la administración del arquitecto
2: Miguel Ángel
1: Alfaro, de su propia proyección, digamos, y ejecución, en un gran trabajo que realizó en esa época siendo intendente municipal, y que cuya época creo que es la más icónica, digamos, por los cambios que se produjeron. No obstante, lo que vos dijiste, y es muy importante lo que mencionás, porque no es un espacio que se creó hace 100 años, tiene 300 años, pasó
2: así
1: por
2: mismo
1: muchos propietarios importantes. Fue un espacio donde se convocó a la gente de la alta sociedad, de la élite asuncena, también un espacio político donde se realizaron grandes concentraciones políticas durante todos estos siglos de historia que tiene este espacio público, que tenía en su época, en su momento, límite con el propio río Paraguay. Entonces, por supuesto, tiene una riqueza patrimonial e histórica gigantesca. Entonces vamos a hablar en esta hora que hoy tenemos un poco de eso, un poco mucho de eso, y también lo que creo que a mucha gente, por supuesto, a todos nos interesa, que es su presente y obviamente su futuro.
2: Bueno, muchas gracias. Primeramente, ¿de qué es lo que vamos a hablar,
1: sí,
2: verdad? Bueno, tenemos 300 años de historia plasmado en un lugar que tiene declaratoria como patrimonio nacional de todos los paraguayos. Es un sitio bastante rico en diferentes aspectos. Primeramente, a nivel natural.
1: Sí.
2: El lugar es único, las cercanías que tiene con el río, los barrancos, el agua cristalina que hasta hoy día se puede ver cómo corre en el sitio, la espesa vegetación, los árboles frondosos que tiene bastante añosos, los nuevos que crecen, la diversidad de la fauna, tanto nativa como exótica, la flora. La fauna también, estar ahí es algo mágico. No sé si va a haber tiempo, pero el discurso de inauguración que hizo Alfaro cuando se inauguraron las obras es fantástico. Es un poema y describe brevemente todo lo que significa el parque. Aparte de la parte natural, tenemos una cercanía, es único en la ciudad de Asunción, con tantos recursos de todo tipo. Después tenemos a nivel arqueológico muchísimas cosas que descubrir. Tenemos edificaciones patrimoniales de diferentes épocas, comenzando ya como las casonas de la época en que era quinta, que estimamos, no tenemos fecha precisa, pero estimamos que son ya de la época colonial, construidas con tierra, producto de la fusión hispano-guaraní tan rica, una arquitectura tan rica en nuestra historia, y lastimosamente que hemos perdido bastante. Sí. Después tenemos diseño paisajístico, tenemos diseño de jardines que se fueron incorporando al estilo europeo muchas veces. La vegetación que fueron trayendo fue realmente fantástica e impresionante. Y si nos remontamos a aquella época, podemos decir, esto realmente era un lugar de lujo en todo sentido. Sí. Y cada época, hasta nuestros días, cada época tiene su encanto, su colaboración, y justamente lo que siempre defendemos los arquitectos, restauradores, proyectistas, es que hay que seguir haciendo historia. Todas las cosas que construyamos, que construimos, tienen que ser, por supuesto, respetuosas, queriendo conservar todo lo que ya tenemos, pero por otro lado también un reflejo de lo que es nuestro tiempo. También queremos que sea algo que se quede y que se apropie la gente. Y así como vos dijiste, a nivel político, nada más y nada menos, teníamos ahí la residencia de Bernardino Caballero, una importante figura de la época de la posguerra, del Partido Colorado. Ese lugar fue súper importante porque ahí se iban los políticos, los diplomáticos y mucha gente vinculada al gobierno, porque recordemos que en aquella época aún no funcionaba la Casa de Gobierno como la tenemos hoy en día. Entonces ese lugar era muy importante.
1: Era parte del Muro Villarroa de la época, realmente.
2: Así mismo. Y tenemos un rincón bastante peculiar que hasta hoy hay rastros arqueológicos que se conservan en el sitio, y fotos históricas en donde nos muestra, se le dice la glorieta al general, en donde ahí pasaban cosas muy importantes. Y bueno, y después de eso, toda la época también, porque bueno, él heredó esta propiedad de la señora María Concepción Díaz de Bedoya. Heredó la propiedad, y bueno, y luego viene la época ya de cuando pasó a ser parque municipal, ¿verdad? Entonces, de todo eso podemos ir hablando por parte.
1: Exacto. Osvaldo, me dijeron que querés decir muchas cosas.
3: Bueno, actualmente nosotros estamos encarando el proyecto para poder revitalizar en algunos años, ¿verdad? Estamos comprometidos con eso, y la idea es restaurar, porque hoy en día es una situación compleja, es un lugar con muchísimo valor histórico, como comentó la arquitecta. Entonces, hay que retomar esto, hay que restaurar. Entonces, estamos comprometidos con esa causa.
1: Y bueno, justamente al respecto de que mencionás, que hoy no vamos a entrar obviamente mucho a hablar de eso, pero creo que es importante que la gente ya tenga conocimiento de ciertas cuestiones, como por ejemplo el desafío y la apuesta que hace también el gobierno nacional en tomar este espacio tan importante y buscar recuperarlo, que es, digamos, un llamamiento que hace los vecinos hace años ya, que los vecinos y aquellos memoriosos que vivieron su juventud se iban a andar en bicicleta, a caminar, vieron esas hermosas imágenes que hoy ya quedan solamente en la fotografía, como la piscina natural, la piscina olímpica, digamos, en su momento, el Chorro Caballero, que hasta hoy sigue, increíblemente, la fuerza de la naturaleza sigue cayendo el Chorro Caballero, es decir, el agua que viene más arriba. Y lo importante de destacar es obviamente la acción y la decisión política de buscar recuperar este espacio con acciones concretas.
2: Así es, porque queremos recuperar el Parque Caballero en su totalidad, pero teniendo en cuenta todo el pasado. O sea, acá hay un estudio histórico profundo. Nunca se acaba el estudio histórico, eso es importante que sepan, ¿verdad? Mediante los estudios arqueológicos, documentales, etcétera, vamos siempre descubriendo, y es justamente lo fantástico que tiene este tipo de obra. Vamos aprendiendo todos los días, así que si la audiencia tiene algún dato que pueda ayudarnos, bienvenido, porque nosotros lo que queremos es recuperar todos estos elementos históricos y que brillen nuevamente. Exacto. Volver otra vez al estado que era antes. Y bueno, aquí pasaron un montón de cosas. Podemos comenzar un poco a hablar sobre eso, ¿verdad? Tener un hilo de la línea del tiempo, de todas las cosas que fueron pasando, para que vean un poco la diversidad y la riqueza de cosas que tiene este espacio. Bueno, entonces, 1720 aproximadamente es que nosotros tenemos los primeros registros de la propiedad, que estaba a nombre de José Pereira. Bueno, luego... ahí pasó a ser, no sé si primero de la familia de esta señora María Concepción Díaz de Bedoya, luego se casó con Bernardino Caballero. En aquella época ya hay registro de que se construyeron las primeras alamedas del parque, que son los paseos tanto de las palmeras como de eucaliptos, que si miramos un poco en el plano, están ubicados en un lugar muy vecino a lo que sería la antigua quinta. Y al otro lado tenemos todo lo que era las cosechas de café, hierba, etcétera, y cítricos. Entonces era una propiedad también de cultivo, eso es muy importante decir. Y los jardines que fueron apareciendo con diversos sitios en donde fueron instalándose. Incluso tenemos un sector en donde había, le llamamos la Rosaleda, en donde se plantaban rosas hermosas con otras especies, pérgolas, bancos, luminarias y demás, muy muy interesante. Y bueno, y eso lastimosamente hoy en día no, los jardines históricos prácticamente han sido
1: desaparecidos,
2: claro, se perdieron, pero ese es uno de los elementos muy importantes que nosotros queremos recuperar. Sí. Porque hay también un estudio histórico de todas esas especies de la época, dónde estaban esos jardines, y todo eso nosotros queremos recuperar. No exactamente tal cual era, porque tampoco hay registro de lo que se plantaba cada centímetro cuadrado, ¿verdad? Pero sí tener ese ambiente de jardín ornamental, que es una cosa magnífica de tener un espacio público con esas características.
1: Alicia, un pequeño paréntesis, mencionar nomás también que María Concepción Díaz de Bedoya había también contraído nupcias con el entonces presidente Juan Bautista
2: Así
1: Gil,
2: es.
1: la primera y única mujer en el Paraguay que fue dos veces primera dama. Es decir que, y eso, esa información también está todavía para ser reconfirmada, que si haya vivido ahí también Juan Bautista Gil, es decir, digamos que fue prácticamente dos veces un sitio de importancia política fundamental, ¿verdad? Porque ahí obviamente se reunieron los primeros anillos y el gabinete de estos gobiernos en su momento, en esa casa.
2: Sí, así es. Y bueno, y tenemos actualmente, contamos con dos edificaciones, una la que actualmente corresponde a lo que sería el museo, que antes era la Casa de Bernardino, y después otra, la que está al lado, que hoy día está ahí instalada el áreas verdes de la municipalidad. Sí. A esa se le denomina la Casa de los Hijos.
1: Ya.
2: Bernardino Caballero, bueno, esas dos casas tenían características típicas de la arquitectura colonial. Bernardino Caballero hizo algunas modificaciones, hizo pinturas murales y algunas otras adiciones constructivas para modificar un poco de acuerdo a sus necesidades, pero no menos valiosas que las originales, ¿verdad? Una de las características de este tipo de intervención, que es todo un desafío, es que es algo bastante complejo porque hay demasiadas capas históricas, ¿verdad? Hay demasiadas capas históricas superpuestas, y a la hora de tomar una decisión para ir interviniendo justamente, tenemos que analizar a ver cuál aquí va a prevalecer. ¿O prevalece la originalidad? ¿O prevalece este aporte, o pueden convivir en los dos? Entonces es todo un desafío, y eso pasa a nivel general de todo el parque, ¿verdad? Después, otra de las cosas súper interesantes que había pasado es que aquí se jugó el primer partido de la Liga Paraguaya de Fútbol. Aquí estuvo la cancha del Olimpia, que desde 1906... Y bueno, porque los dos de los hijos de Bernardino eran
1: jugadores
2: y bueno, y ahí entonces era una gran cancha. Hoy incluso hay fotos antiguas en donde se visualizan un poco las graderías. Sí. de grandes dimensiones. Hoy ya no existe esa cancha como tal porque, bueno, con las reformas que se hicieron en la época de 1924-27, bueno, eso fue absorbido por el nuevo trazado, pero sí es muy importante a nivel deportivo que eso haya sucedido ahí.
1: Sobre el punto, Ali, arquitecta, es importante también mencionar de que el fútbol paraguayo per se amateur inicia ya antes de la creación de la Liga Paraguaya de Fútbol. Ya se jugaron partidos, obviamente, tanto en el Parque Caballo y en otros lugares, pero el primer partido oficial, digamos, fue en el Parque Caballero, y sí, fue entre Olimpia y Guaraní.
2: Y Guaraní, sí.
1: Y eso en 1906. Y es importante destacar que por algún motivo es claro que el Parque Caballero se le da ese uso al Parque Caballero. Estaba todavía con Villa Caballero. Todavía era una casa familiar, pero también ya era un parque. O sea, ya la gente ya se apropió de todo ese espacio. Probablemente haya habido algún trato entre el Olimpia y los propietarios para acceder, pero tenía una muy buena ubicación, se podía llegar bien de todas partes de la Asunción, y muchos equipos usaban también como cancha oficial. Guaraní sí, también lo hizo, ¿verdad?
2: Sí, y hasta hoy en día muchos grupos deportivos siguen practicando ahí, y no solamente el fútbol, también el básquet, vóley, también hay reseñas de que no hablan de que fue cancha, que había canchas de tenis, de golf, o sea, diferentes deportes que hasta hoy en día algunos siguen, otros no, pero que el aspecto deportivo desde aquel entonces es muy importante en el Parque Caballero. Después también era un lugar y sigue siendo un lugar en donde las escuelas, los colegios se van a practicar educación física, ¿verdad? Desde ya muchísimo tiempo. Y 1923 es cuando se...
1: Bueno, en 1923 sí se produce probablemente uno de los eventos así significativos que marcan nuestra cultura o nuestra memoria popular, en vista a que el primero de octubre de 1923, en la cancha del Olimpia, que se encontraba en el Parque Caballero, que también ha utilizado por diversas instituciones educativas como lugar, obviamente, para practicar deportes y hacer exhibiciones gimnásticas, entre ellos San José, que siempre lo hacía ahí, que se reunían para hacer educación física ahí, y era lugar de esparcimiento para alumnos y padres, sacerdotes, maestros. El 1 de octubre de 1993 se estrena ahí, por el Día de la Raza, la música Patria Querida, ¿verdad? Conocida popularmente, el himno de la raza, Patria Querida, himno del Colegio de San José, lo ha adoptado por todo el pueblo como una canción patriótica, letra de Marcelino Nuts, y la música, obviamente esta letra adaptada a la música de la Madelón, que era una especie de marcha o una especie de música que cantaban los soldados franceses en la Primera Guerra Mundial. Recordemos a Marcelino Nuts, un sacerdote francés de la congregación Betarramita que vino al Paraguay en la década del 20, y digamos que le tomó al Paraguay mucho cariño y le adoptó al Paraguay como su patria. Tal es así que, aparte de crear Patria Querida, él escribió poesías sobre la Guerra Grande, ganó concursos en el 1996 cuando se estaba conmemorando el 100 aniversario, que se creía en ese entonces que en 1826 nació el Mariscal López, y se creó unos concursos florales de poesía. Ganó el segundo puesto con la poesía Resurrección, que era dedicada al Mariscal López. Ese era Marcelino Nuts, un sacerdote, profesor del Colegio de San José, que fue director también del Colegio de San José, que creó Patria Querida, que quien no cantó. Hoy es un himno patriótico, himno y de cancha incluso, ¿verdad?, en cualquier concentración popular.
2: Somos tu esperanza.
1: Somos tu esperanza, Patria Querida. Eso ocurrió, sí, en esa cancha.
2: Sí, sí, inolvidable. Y después también quizás el Paseo de las Palmeras del San José se haya inspirado en este Paseo de las Palmeras tan importante que tenemos en el Parque Caballero, que es uno de los lugares claves para nosotros de recuperación, ¿verdad? Conecta un poco lo que sería el inicio del acceso principal con donde va terminando el parque. Luego viene el Paseo de los Eucaliptos,
1: sí,
2: que va ya hacia lo que sería el río, ¿verdad? Entonces, bueno, esos son otro de los acontecimientos muy importantes en ese sitio.
1: Vamos a parar en esa parte, vamos, sí, a una pequeña pausita. Hoy tenemos, vamos a hacer esta pausita.
2: Okay.
1: Nos vamos hasta las 15 solamente hoy, así que también las disculpas al caso a toda la audiencia. Este es un tema que da para 2 horas, pero tenemos programación deportiva,
2: sí,
1: de la radio. 0981-124-880, 0981-124-880, número WhatsApp del programa. Tenemos muchísimos mensajes. A la vuelta les voy a leer rápidamente y les invito a que nos escriban. El agradecimiento a la Fundación Luis María Duarte por acompañar y por apoyar este espacio también. Vamos a la pausa.
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0: escribir al 0981-124-880, 0981-124-880. El número de WhatsApp, que es mi celular, cuando me escriben a cualquier hora a preguntarme cosas de la radio, no le voy a responder obviamente, pero me suele pasar todos los días. Bueno, saludo muy especial al querido amigo Gustavo López, que siempre está presente y hace, nos dice algo, no era perfecto luego de nuestro líder, sus hijos fueron olimperos, o sea, dos por lo menos, y sí, para nosotros los cerritas eso no es muy simpático. Juan Fleita, muy interesante el programa, ¿quién se encarga de mantener para el caballero? Bueno, son preguntas muy interesantes e importantes. La municipalidad, muy bien. Hoy es el cumpleaños de Emiliano R. Fernández, ¿cómo olvidarnos? Vamos a tener que cerrar el programa, querido música. Marce, con un 13 tuyo, vamos a tener que cerrar el programa aunque sea 10 segundos, porque hoy es el cumpleaños, el onomástico de uno de los más grandes poetas que tuvo el Paraguay, y eso no podemos dejar de lado. Emiliano R. Fernández, nacido un 8 de agosto. Así que, bueno, gracias por recordar esa efeméride, Juan. Luis Jara, buenas tardes, Juan Marcelo, interesante el programa como cada sábado. Si el parque era propiedad de la familia Díaz de Bedoya, no debería tener ese nombre. Saludos. Bueno, eso voy a responder yo, si me dejas, arquitecto.
1: Por supuesto.
0: El querido amigo, el coronel Alfredo Mesa. Buen fuerza, Marcelo. Felicitaciones para el mejor programa Paraguay Eterno. Gracias. Y así. Gracias, coronel. Y así. Buenas tardes, Paraguay Eterno. También otro oyente. No me deja su nombre. Por favor, dejar los nombres cuando se escribe. Y bueno, 0981-124-880, 0981-124-880. Claramente el Parque Caballero queda con el nombre de Caballero porque la figura más importante y trascendental habitó en ese lugar, que fue el general Bernardino Caballero, veterano de la Guerra de la Triple Alianza, expresidente de la República del Paraguay de 1880 a 1886, primer reconstructor de la República tras la hecatombe del 70. Y esa figura eclipsa cualquier otra cosa. Realmente, por eso es Parque Caballero, o sea, el poder político, la admiración que despertaba Caballero, la ascendencia que tenía sobre todas unas generaciones que vivieron esa posguerra, y fue el líder tanto político como militar que sobrevivió al 70 sobre todos los demás, y se erigió como, digamos, el gran arquitecto de la política paraguaya de los primeros 30 años hasta 1912, que fallece. Ya el Partido Colorado estaba en la llanura de 1904. Igualmente fue una figura que vivió una gran guerra, sobrevivió a ella, defendió a la patria, gobernó la república e incluso después sobrevivió varias revoluciones, y obviamente su figura trasciende cualquier otra persona. Por eso creo yo que se quedó, estando en vía, ya era llamado Parque Caballero él, e incluso gobiernos liberales no tocaron ese nombre, porque recordemos que ya eran gobiernos liberales cuando el municipio adquiere en 1919, sí, gobierno liberal.
1: Sí, las obras de Alfaro también,
0: ¿verdad? Y las obras de Alfaro, siendo intendente Alfaro y presidente Eligio Ayala, era época liberal.
1: Incluso en su discurso lo menciona, ¿verdad? Que lo reconoce por su valor, independientemente del periodo que se está viviendo.
0: Exacto.
1: Entonces eso es muy importante también.
0: Sí. Claro, o sea, las nuevas visiones o los nuevos análisis que se puedan hacer respecto a ciertas figuras históricas son eso, nuevas. Lo que se vivió en ese momento y la admiración, por lo menos esos años y los próximos posteriores 10 años, donde el Partido Liberal fue gobierno de 1904 a 1940, incluso si podemos decirlo, no se le perdió el respeto ni admiración a Caballero. El respeto por parte de sus adversarios políticos y obviamente la admiración y la simpatía por parte de los colorados. Lo mismo, voy a decir rápidamente, y perdón, me estoy yendo del tema, lo mismo ocurre con el mariscal José Félix Tirarribia. Gobernó por el Partido Liberal, pero igualmente durante todos los gobiernos colorados nunca jamás se tocó ningún memorial, ningún monumento, ni se cambió nombres de ciudades que tienen el nombre del mariscal Tirarribia. Incluso en la época colorado nunca jamás se tocó ningún memorial, ningún monumento, ni se cambió nombres de ciudades que tienen el nombre del mariscal Tirarribia. Incluso en la época de Alfredo Stroessner, la ciudad de mariscal Tirarribia se le denomina de esa forma durante el gobierno de Alfredo Stroessner.
1: Además, todos los personajes, independientemente del partido que sea, hayan hecho bien o mal su trabajo, todos son parte de la historia, ¿verdad? Es como que y eso debe reflejar en todos los museos, en todos los espacios patrimoniales. Es todo, ¿verdad? Nosotros no somos solamente nuestra parte positiva la que queremos mostrar. Es ese conjunto de cosas lo que nos hace paraguayos, ¿verdad?
0: Exacto.
1: No se puede quitar valor a nada.

0: nada, absolutamente nada.
1: Correcto, y cerrando esa idea nomás de cómo nos atravesamos, somos todos paraguayos y tenemos historias comunes, aunque seamos distintos o pensemos distintos. El Parque Caballero está sobre la calle Gondra, Manuel Gondra, un presidente liberal. La Casa Gondra está cerca también. O sea, estamos todos mezclados.
0: Todos somos paraguayos, todos al fin y al cabo, ¿verdad? Y este también es un sitio nacional.
1: Claro.
0: No es solamente ni de los colorados, ni de los liberales, ni de los asuncenos, es de todo el Paraguay.
1: Exacto. Bueno, continuando con lo que estabas mencionando de las obras que hizo Alfaro, porque Alfaro se encargó, anteriormente Alfaro se encargó, Andrés Barbero, se encargó en ampliar calles, en abrir caminos,
0: se hizo el trazado que hasta hoy existe, ¿verdad? Un trazado súper interesante que tiene veredas de piedra divinas con unos cordones de piedra de hasta un metro de ancho, 80 de profundidad, fantástica, ¿verdad?
1: Gigante.
0: Tiene muchas similitudes con otras plazas y lugares de Asunción también. Y bueno, y así también zonificaron lugares de descanso, de juego, de jardines, de parque. Y bueno, entre uno de ellos tenemos, ya hablamos de un poco de la Rosalea, después también sí. Y tenemos la laguna de acceso que está cerca de, hoy en día ya no se ve el agua, ¿verdad? Pero es uno de los sitios también que se quiere rescatar. Quizás ya sea difícil que sea otra vez el mismo lugar que antes, lleno de agua. Incluso hay una foto antigua, no sé si
1: pasaron. Recién
0: si
1: pasó pasaron, la foto, ahí está la foto, ahí están los patos.
0: Ah, divina, ¿verdad?
1: Patos,
0: con un puente de madera, creo que son patos. Esa es la Rosaleda, sí, ahí está el pórtico, es el Paseo de las Palmeras. Sí, divino, divino, divino.
1: Ahí podés mencionar.
0: Ahí está, bueno, esa estaba ahí cerquita a metros de lo que sería el acceso principal, también la casa. Hay reseñas históricas en donde decía que los amigos del general se bañaban vecino a lo que sería la casa. Ese es el chorro que está ya más atrás, que estaba ya casi lindando con la propiedad hacia el río.
1: ¿No será Nahuel que podemos irnos más despacio con las imágenes? Por ahí se puede, así la arquitecta puede mencionar.
0: Sí, bueno, sí, a ver, no sé, nomás. Podemos quedarnos. Tenemos, por ejemplo, en el de uno de los. Bueno, cada espacio tiene su particularidad y su riqueza, ¿verdad? Este es el Paseo de las Palmeras. A ver si nos podemos quedar. Bueno, en el Paseo de los Patos es también un lugar paisajístico muy importante que se quiere recuperar, se va a limpiar un poco y bueno. Acá lo fundamental es que con la limpieza y con el estudio hidrológico por parte de profesionales pueda correr al agua, ¿verdad? Porque eso es, la fuerza de la naturaleza es súper importante y nos ordena, nos manda cómo tienen que ser las cosas, porque le taponamos en un lugar y sale en otro lugar. Entonces nosotros aquí queremos respetar esos cursos naturales, ¿verdad? Las intervenciones que hacemos también tienen que favorecer a la permeabilidad del sitio. Hay sectores en donde estaba muy cargado de pisos no originales, que también eso se liberó para que tenga más espacio permeable y que el agua pueda penetrar y pueda crecer vegetación. Eso es uno de los aspectos fundamentales del proyecto.
1: Sí.
0: Después también tenemos, bueno, durante las obras de Miguel Ángel Alfaro, una de las más icónicas es la de la terraza que tenemos justamente al lado de lo que sería la Quinta Caballero. Al lado de la Quinta Caballero estaba la glorieta del general, que se le dice que era lugar político, un lugar en donde al aire libre, pero con una glorieta y importantes plantas en donde ellos hacían sus actividades, sus reuniones. Y bueno, y al lado misma de esa, Alfaro construyó una terraza magnífica, hermosa, que hasta hoy en día no puede, se puede leer su originalidad, a pesar del mal estado de conservación en el que está, los elementos faltantes, las roturas, la afectación que tiene. Afortunadamente su originalidad se sigue percibiendo y puede ser rescatado. Y quiero resaltar un poco, porque a mí, a todos en realidad, les llama mucho la atención los detalles constructivos tan finos que tiene ese espacio. En una a veces parece, ay, es solo una escalera. No, esa escalera lo tiene unos detalles de terminación que se nota que la mano de obra fue excelente, exquisita mismo en la elección del mortero, de los materiales, porque es un símil piedra con una granulometría bastante grande. Y bueno, y que es fantástica, y recuperar eso sería magnífico, con unos planterones también, con unos detalles ornamentales exquisitos, en donde se pretende recuperar también toda la vegetación que estaba. En las fotos antiguas también hay varias en donde se nota la pérgola de Alfaro también, con unos detalles exquisitos que hoy en día ya no se visualizan, pero que a nivel arqueológico sí se ha encontrado el lugar exacto de lo que es la antigua cimentación, ¿verdad? Entonces hoy nosotros podemos recrear ese espacio, volver a recuperar, porque ahí pasaban muchas cosas. Se cuenta que incluso había hasta orquídeas, ¿verdad? Que se subían las plantas, que era un jardín, y ahí se organizaban eventos, ferias, música, baile, un montón de actividades, y que Alfaro no de balde escogió ese lugar para implantarse ahí, sino que es nada más y nada menos al lado de lo que era la antigua glorieta del general y de su casa Quinta, ¿verdad? Sí. Después tenemos también el acceso de Estados Unidos, que hoy en día no cuenta con las rejas. Bueno, todo eso se va a completar, a recuperar, y todos los espacios sí va a ser tenido en cuenta un poco el entorno existente. En algunos lugares se van a en varios lugares se van a instalar jardines para complementar un poco todo lo que sería la arquitectura, porque aquí hay una este espacio tiene una particularidad en donde la arquitectura, el paisaje, la naturaleza se integran tanto que hacen una sola cosa digna de destacar y conservar, y eso todo es lo que se quiere recuperar. Después tenemos otro de los elementos, ya hablamos de los senderos, los caminos, tenemos también el Palomar, ¿verdad? Que es uno de los lugares más llamativos, una de las arquitecturas especiales que tiene el parque, porque ese es un tanque de agua, ¿verdad? Y se le dice Palomar porque exteriormente tiene como tienen los palomares en otras partes, sí, del mundo, y que eso guarda mucho relación con la arquitectura, que se vincula con la naturaleza. Entonces eso hace un poco énfasis también a la arquitectura del paisaje. Después tenemos también, ¿qué otra cosa? Tenemos las piscinas, ¿verdad? La antigua piscina social en donde estaba el chorro, que es, no sé, cada lugar tiene lo suyo, pero paisajísticamente este lugar es mágico, ¿verdad? Por la fuerza de la naturaleza impactante que hasta ahora se visualiza. Se le llamaba el chorro, la gente se bañaba ahí, sí, y que en 1933-34 aproximadamente eso se contuvo, ¿verdad? Con piedras, con muros de contención, se le colocó escaleras, planterones, plantas, se hizo un circuito de piedra alrededor, que ahí incluso se cuenta que habían botes, que la gente se bañaba, se tiraba, y había dos sectores, uno con agua, un sector de la piscina más playa, digamos, y otro más profunda, ¿verdad? Y eso, hay un montón de fotos antiguas, porque era como uno de los lugares naturales más representativos y bonitos que tenía también el Parque Caballero, y también ese es uno de nuestros grandes desafíos de recuperar tal como era, ¿verdad? Con el tiempo, con varios años, por falta de mantenimiento, bueno, los taludes se vinieron tomando, acercándose, y se tuvieron que contener algunos sectores de tierra que se venían hacia la piscina, y hoy en día no se observa esa horizontalidad o ese paisaje que antes se venía viendo, pero todo eso también está entre uno de los objetivos principales para recuperar tal cual era.
1: Qué increíble todos los elementos que tiene este parque. Elementos históricos, ornamentales, elementos naturales, porque yo le veo bastante similitud, corregime por favor, arquitecta, si me equivoco, sí. le encuentro cierta, no mucha, o sea, le encuentro similitud con el jardín botánico, claramente, por ser un espacio verde muy grande, por haber tenido también jardines.
0: Así
1: o
0: es.
1: Sea, son dos espacios que digamos, son dos pulmones, fueron pulmones, por lo menos, bueno, el Parque Caballero ya tiene 15 hectáreas el Parque Caballero, ¿es así?
0: Sí, aproximadamente.
1: Sí, y botánico es gigantesca, ¿verdad? Esa es la gran diferencia, ¿verdad? Pero, pero hay similitudes con estos dos espacios verdes de la Asunción, o sea, uno más retirado, ¿verdad? Pero, y aportando un poco más también, hoy como vemos el Parque Caballero, que se volvió un sitio desde hace ya, ponerle como 50 años, obviamente más popular, pero en las primeras épocas, en los primeros años, allá por la década de los 20, era un lugar de encuentro, como un shopping. Hablando así bien, es. Así era como un shopping. Había conciertos, había se tomaba el té, se encontraban para charlar las damas de sociedad. Era un espacio mucho más, digamos, especial, más para la clase más privilegiada. Comprendiendo tampoco que no había tantas diferencias, digamos, en la Asunción, que todos se conocían, pero sí, la élite se iba ahí, se encontraba las grandes familias, había conciertos tanto de bandas populares como música un poco más culta, de todo un poco. En otro programa vamos a hablar más extensamente de eso, pero sí, había mucho de paseo en carros, en carrozas también. O sea, una ciudad de Asunción más romántica, digamos, a pesar de todas las dificultades y limitaciones, porque, bueno, todavía éramos un villorio, calles de tierra, los primeros vehículos todavía recién andando por ahí, mucho caballo, mucha gente descalza. Siendo sinceros, no estamos hablando de una Asunción que puede ser parecida a una Estados Unidos de la época. No hay que exagerar. Claro. Pero sí, era un espacio donde... ante la falta de inexistencia de shoppings, pero la existencia de otros clubes, esto quedaba, daba el espacio verde gigantesco que tenía, ¿verdad?
0: Sí, y después también no olvidemos la piscina olímpica, perdón, ¿verdad? 1945, después fue inaugurada 1955 también, con una torre monumental de estilo Art Deco y unas terminaciones fantásticas también, imponentes, que se integran paisajísticamente de modo excepcional al Parque Caballero, ¿verdad? Sí. Testigo de importantes competencias de natación también que se dieron por muchos años. Yo quiero leer, por favor, una parte porque me encanta.
1: El discurso.
0: El discurso de este es una partecita porque...
1: ¿Puede leer todo también, arquitecta?
0: No sé si va a haber el tiempo, pero sí, porque justamente refleja un poco la idea que todos queremos en un mundo tan ajetreado, estresado, a quien no le vendría bien tener otra vez esto, ¿verdad? Dice, este rincón de serena majestad y belleza ofrece a los moradores de la Asunción todo el sublime encanto que la naturaleza derrama generosa en nuestro suelo. Reconcentrados en su exquisita pureza, estos lugares satisfacen una necesidad esencial en la vida de una ciudad moderna: el esparcimiento que la salud física y moral de un hombre requiere en nuestra época. Para ello, la naturaleza nos brinda sus dones, a los que irán agregando las bellezas del espíritu. La vegetación siempre verde, las flores pintadas de mil colores e impregnadas de variados perfumes, los jardines, los senderos misteriosos a través del boscaje, el panorama, el aire embalsamado, bronces y mármoles acariciados por el sol en la quietud del paisaje. Todas las creaciones de la naturaleza y del arte irán reuniendo aquí los goces estéticos que ofrecen al hombre para solaz de su espíritu y descanso de su cuerpo. Esta belleza apacible tonifica el alma, invita al pensamiento, a los espíritus contemplativos y a la efusión de los afectos más puros a los corazones jóvenes. Cicatriza las heridas y calma las irritaciones que produce la lucha cotidiana tan acerba y agitada en nuestros días.
1: Qué hermoso.
0: Un poema, ¿verdad? Un poema. Y es todo lo que soñamos otra vez.
1: Que vuelva a ser.
0: Deleitarnos y que vuelva a ser así.
1: El Parque Caballero. Ese fue el discurso inaugural entonces pronunciado el 14 de agosto
0: años,
1: de 1926 por Miguel Ángel Alfaro, el arquitecto, intendente municipal y proyectista y ejecutor de estas obras. Y por eso fue justamente este tema elegido para el día de hoy. Para hablar de eso en este programa a 100 años de la inauguración del Parque Caballero. Quedó corto por una cuestión de programación aquí a la radio, pero teníamos que hacerlo y cumplimos también con eso, que es un deber histórico de darle la relevancia a este espacio de todos los paraguayos con tanta historia, y que esperemos por supuesto que vuelva con toda esa vitalidad y que cumpla con todo eso que alguna vez soñaron los proyectistas y cómo se apropió el pueblo de ese espacio, que sea una realidad otra vez. Así que yo le agradezco muchísimo a arquitecta Alicia Ramírez, arquitecto Osvaldo Moliné, muy amable por esta su presencia, que espero no sea la última y que tengamos otra oportunidad para seguir hablando de este tema en especial que me parece fundamental, y otros temas más que tienen que ver con nuestro patrimonio.
0: Muchas gracias, un gusto.
2: Muchas gracias, Marcelo, quedó corto el espacio sinceramente, pero es una historia muy rica y agradezco por la oportunidad de estar acá.
1: Por favor, un gusto realmente, a las órdenes. Y bueno, que sea una realidad esta gran apuesta y desafío que hace el gobierno nacional de buscar la revitalización de un espacio popular, cívico, fundamental para el esparcimiento público y que es de todos los paraguayos realmente, que sea una realidad.
0: Y por los 100 años van a haber varias actividades también.
1: La semana que viene vamos a hablar de eso, tenemos todavía un tiempito, por ahí vienen otra vez y podemos seguir hablando incluso.
0: Para invitarles, sí.
1: Va a ser algo
0: para que visiten, y muchas charlas específicas para seguir ampliando el tema.
1: Excelente. Gracias, Osvaldo. Gracias, Alicia. Mucho gusto. Bueno, de esta forma cerramos el programa de hoy, agradeciéndole a toda la gran audiencia. Muchísimos mensajes, por cierto, voy así rápidamente, voy a leerlos. Ahí le escuchamos a Emiliano, Emiliano Refernando, por favor. Por su cumpleaños, mi querido Marce. María Esther Recalde, genial, genial, como siempre el programa y los temas que presentan. Felicitaciones, gracias. Luis Jara, espectacular que se haya decidido mantener ese nombre incluso después de pasar a manos de la municipalidad. También deja un mensaje importante. Gracias por responder, dice Luis Jara. Gracias, Luis. Bello poema, nos dice Gustavo López. Bueno, muchísimos mensajes. Interesante, yo vivía en mi niñez bajando la escalera del Parque Caballero, una escalera muy larga. Me llamo Pedro. Gracias, Pedro. Impresionante. Y mi mamá que me escribió también. Excelente programa como siempre, me dice. Gracias. Así nos despedimos escuchándole al gran Bate, al gran poeta paraguayo que hoy hubiese cumplido un año más de vida, al gran Emiliano R. Fernández. Así nos despedimos y nos encontramos, Dios mediante, el próximo sábado para seguir compartiendo con ustedes más de la historia del Paraguay como nunca se la contaron.

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1: Señoras y señores, ¿cómo están? Buenas tardes para todos. Ya estamos. Estamos aquí en Villeta, estamos en la Fortaleza para un partido muy importante, un partido interesante. Ameliano, que evidentemente jugando local se hace muy fuerte el equipo de Roberto Nani, que tratará de buscar los tres puntos el equipo de Ameliano frente a Cerro Porteño, que la fecha anterior ganó de una manera muy contundente en frente a Sportivo Luqueño, ganando en condición de local. Y Cerro, de igual manera, ya pensando en su partido en Copa Libertadores, Cerro viaja el martes, el miércoles, enfrenta a Palmeiras, el octavo de Copa Libertadores. Estamos en una tarde calurosa, una bonita tarde aquí en la ciudad de Villeta con los compañeros. Ya de a poquito va tomando color en lo que tiene que ver con los hinchas de Cerro Porteño, que evidentemente será la mayoría, sin ninguna duda, en este escenario deportivo. Ya lo dijo su presidente Héctor Melgarejo, una afluencia más que importante del hincha de Cerro, porque hay que mencionar que después le va a tocar a Olimpia justamente su venida aquí, o su ida más que nada aquí en la Fortaleza. Estamos en Villeta, estamos con Damián, estamos también con Javier, con los muchachos en la parte técnica, con Facundo, vamos a estar con él, con Fernando para las cámaras, para la televisión a través de TV Monumental, en fin, con todos los compañeros para este partido, repito, muy importante, fecha 4, Cerro equipo grande, Cerro como equipo grande con la obligación de sacar los puntos, pero está Ameliano, que repito, lo va a decir Víctor Viala también, creo que podemos coincidir que Ameliano se hace fuerte, evidentemente, en la Fortaleza y juega muy bien al fútbol el equipo de Roberto Flaco Nani. ¿Qué tal, Víctor? Bienvenido. Buenas tardes, Víctor Villalba.
2: ¿Qué tal, Diego? Buenas tardes. El saludo para toda la audiencia de Fútbol a lo Grande, Radio Monumental. Así es, más que interesante el partido que se nos viene aquí en Villeta, porque Ameliano juega bien, intenta hacerlo desde el fondo, mucha circulación de toques, pero hasta ahora no ha ganado, o sea, no le sirvió del todo ese estilo de juego, por lo menos en este arranque de torneo clausura, a Roberto Nani y compañía. Y Cerro Porteño viene de ganar, busca extender esa motivación, esa confianza de cara al partido ante Palmeiras. En un ratito ya nos va a detallar Facundo, pero mete alguna que otra sorpresa Ariel Holland, si es que nos guiamos por sus palabras de la última conferencia, donde decía que él va analizando pequeñas cosas como para rescatar pruebas de cara a Palmeiras. Veremos si esto tiene algún significado especial o el contexto de partido y la situación de lesiones, jugadores que no tiene a disposición, hacen que acomode el equipo, como reitero, en un ratito nos va a citar Facundo Galeano desde parte baja. Buena concurrencia, siempre es bueno el ambiente cuando llegan los grandes a puntos del país que no están tan acostumbrados, y bien es cierto, estamos a una hora y poquito de la capital nada más, pero siempre es una alegría para el entorno villetano tener las visitas de Cerro y Olimpia, y hoy estoy seguro que por lo menos vamos a tener 5.000 personas para esta presencia del Ciclón aquí en la Fortaleza.
1: Muy bien, ¿cómo te va, Facundo? Buenas tardes, Facundo, ¿cómo estás?
3: Muy buenas tardes, Diego, el placer de saludarte a vos, a los compañeros de la gran audiencia de Fútbol a lo Grande y Radio Monumental 1080M. Ya estamos aquí en la parte baja de lo que va a ser Ameliano, Cerro Porteño Ameliano. Y como mencionaba Víctor, una gran concurrencia de público por parte de Cerro Porteño. También aquí en la parte de preferencia va llegando el hincha de la azulada. Vamos a esperar lo que va a ser el partido. Van saliendo los arqueros, tanto Roberto Gatito Fernández y Manuel Rojo, ya para los movimientos precompetitivos. Ya con equipo confirmado, tanto para Ameliano y Cerro Porteño. Diego, cuando quieras.
1: Muy bien, ya estaremos con eso, justamente a lo que dice Facundo. Estamos viendo ya al arquero Rojo, al arquero titular de Cerro, trabajando con el Gatito Fernández, y la pregunta es, ¿alguna vez? Claro, evidentemente Rojo es un jugador que pidió Holland, de hecho se habló en la mesa Fútbol a lo Grande lo que significa el arquero de Cerro Porteño, es pedido de Holland, por eso no va a soltar la portería de Cerro, pero esperemos que en algún momento dado se pueda dar de vuelta la presencia del Gatito Fernández, que para mí, independientemente a lo ocurrido con Gatito, en lo que tiene que ver con la Copa del Mundo, para mí es un excelente arquero y solo necesita darle confianza al Gatito. Si le da confianza al Gatito, si confías en el Gatito, te va a dar una portería muy segura, pero evidentemente Rojo es el elegido por Holland. ¿Cómo te va, Darío? Buenas tardes.
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1: Muy bien, correcto, tenemos para dar a conocer las formaciones de Ameliano, la formación de Cerro Porteño, pero antes de esto, Facundo, Después lo saludo también a Fernando, que ya está, justamente me escribió Fernando que ya está a disposición. Voy a saludar a Fernando, me parece correcto el compañero por una cuestión de respeto. ¿Cómo te va, Fernando, para la TV Monumental? ¿Qué tal, Fernando? Buenas tardes.
5: ¿Cómo te va, Diego? El saludo a vos y a toda la gran audiencia de la 1080 AM. Aquí estamos ya listos a las puertas del Emiliano Villeta, la fortaleza del Pikisuru, como es bien conocida este estadio. Por ahora, desde afuera, estamos viendo un movimiento tranquilo todavía la gente, si bien es cierto, falta todavía poquito menos de una hora para ingresar, para arrancar el juego. Por esta zona lo que estamos viendo mucho es movimiento, por ejemplo, de venta de banderas, venta de camisetas. Y por ahora, poca gente todavía, al menos del sector afuera. Si bien es cierto que desde adentro ya hay gente acomodándose, gente que ya está lista. Y si me permitís, Diego, si querés pasar primero los 11, vamos a ir a recorrer para tratar de hablar un poco con los hinchas.
1: Bueno, vamos a pasar las configuraciones, después estamos contigo cuando tenga un poquito más de concurrencia, porque lo que está mencionando, que es muy poco movimiento, pero acá es otra cosa dentro del estadio, dentro del propio escenario de Emiliano, la fortaleza, es otro el ambiente de lo que podemos sentir contigo, Fernando. A ver, cuando tengas algo interesante, de hecho te voy a pasar para estar contigo, pero vamos a repasar las configuraciones. ¿Cómo forman los equipos? ¿Cómo forma Emiliano y Cerro? Estamos con la información, Darío.
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1: Sí, Facundo, adelante, Facundo.
3: Equipo de Roberto Nani, Deportivo Emiliano, va en el arco con el 35. Ángel Sánchez, el portero del partido de hoy. En la parte baja, en la zona defensiva, arranca como lateral derecho. El 13, Ronald Peralta. El 26, Julio González. El 22, Andrea Falabella. El 19, Abel Paredes. En la mitad de la cancha, el 24, Luis Ayala. El 15, Walter Rodríguez. El 20, Valentín Larralde. Con la camiseta número 30, Raúl Cabral. Con el 18, Luis Ortiz. Y como única referencia, el 9, Cristiano Campos, el equipo de Roberto Nani. Cerro Porteño en el arco con el 1, Manuel Rojo. En la zona defensiva con el 5, Iván Ramírez. La dupla de zaga central, el 23, Gustavo Velázquez y capitán de equipo. El 22, Matías Pérez. Y como lateral izquierdo, el número 4, Alexis Cañete. Ya en la mitad de la cancha, el 8, Fabricio Domínguez. El 5, Jorge Morel. El 26, Robert Piris Damota. El 10, Cecilio Domínguez. El 40, Klimovic. Y el 19, Pablo Vegetti, el equipo de Ariel Holland, Diego.
1: Muy bien, correcto, entonces, confirmado Emiliano, confirmado Cerro Porteño. Seguimos contigo, Darío, después ya le paso a Fernando para escuchar un poquito al hincha de Cerro. Si tenemos también al hincha Emiliano, la expectativa de este partido correspondiente por la fecha 4 del torneo en clausura. Contigo, Darío.
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2: Con el equipo que nos pasaba Facundo, Diego, planteo lo siguiente. Yo estoy de acuerdo, así como asume Facundo, que Cañete puede ser lateral izquierdo. Está bien, parecería lo más lógico, pero mira que yo no descarto que sea línea de 5 y que va a tener que improvisar con alguno de los diestros como carrilero por izquierda, porque puede ser que repita 3 atrás, Cañete, Velázquez, Pérez, lo tire de carrilero derecho a Iván Ramírez, izquierdo a Domínguez, a Fabricio, o si no, viceversa. Juega en el medio con Morel, Pirida Mota, Cecilio abierto por un lado, Klimovic abierto por la izquierda y Vegetti de 9. Así que una vez que ingresen los equipos, que comience a rodar la pelota, vamos a develar ese misterio. Acomodamos así, yo estoy de acuerdo con Facundo, me parecería hasta lo más lógico que Cañete juegue de lateral izquierdo en línea de cuatro, pero no descarto que finalmente sea 5-4-1 la formación de Holland. Reitero, una vez que empiece el partido vamos a sacarnos de esa duda.
1: Vamos contigo, Fernando.
5: Sí, Diego, estamos aquí con la señorita hincha de Ameliano. Me comentaba de la zona de Villeta, ¿verdad, señorita?
6: ¿Qué tal? Sí, acá en el barrio.
5: Fanática de Ameliano siempre, ¿verdad?
6: Y la verdad que desde que empecé a asistir a la inauguración acá en la cancha de Ameliano, sí, me hice fanática del club.
5: ¿Suele venir luego a todos los partidos?
6: A todos los partidos locales.
5: ¿A todos los partidos locales? Porque me dijo, acá a media cuadra vive.
6: No tanto, pero así del fondo ya queda cerca ya.
5: Se acerca caminando prácticamente.
6: Sí.
5: ¿Y ya se hizo fanática de la Vea Azulada? ¿Su jugador favorito ahora de este plantel?
6: De este plantel actual creo que Stivel.
5: Stivel Moreira, el hombre de los goles.
6: Sí.
5: Porque se fue Freddy.
6: Sí. No, el otro, Elvio era.
5: Elvio Vera.
6: Creo que se fue, sí.
5: Muchísimas gracias, señorita.
6: Dale, gracias.
5: Así pasaba la señorita hincha de Ameliano. Vamos a acercarnos también a gente de Cerro. Señor, puede ser un momento para la 1080M Radio Monumental, estamos ahora mismo en vivo para Radio y TV. ¿Qué tal, cómo desciende expectativas de este partido?
7: Ganamos 1-0 con el gol de Vegetti.
5: Gol de Vegetti, entonces, se gana 1-0. ¿Y contra Palmeiras cómo sale? 1-0. Así las declaraciones rápidas del hincha de Cerro Porteño. Nos vamos a ir moviéndonos un poco acá también, estamos con Mateo Amarilla en la cámara. Ahora sí, ya más movimiento de gente, se puede sentir un poco más lo que es el hincha de Cerro, también como estábamos viendo el hincha de Ameliano, que viene obviamente a apoyar a su equipo, y también toda la comunidad de Villeta, como siempre nos recalcaba el presidente Héctor Melgarejo, ya la ciudad se hizo de la B azulada prácticamente. Vamos a ver si logramos alcanzar a otros los hinchas mientras están esperando la entrada. Señor, ¿qué tal? ¿Puede ser un momento para Fútbol a lo Grande 1080M? ¿Qué tal su expectativa para este partido?
8: Gana Cerro.
5: Pronóstico, ¿cuándo ganó?
8: 1-0.
5: 1-0, ¿gol de quién?
8: Vegetti.
5: Gol de Vegetti. El hincha de Cerro, como estamos escuchando, muy optimistas con Pablo Vegetti, con su goleador, con su número 9. Vamos a ver si lo paramos a otro señor. Señor, un ratito. Prefiere no dar declaraciones. Y así por el momento, el movimiento, Diego. Mucha gente ya de Cerro, también gente de Ameliano que se va acercando, como bien decíamos. La ve azulada, que se hace sentir también de local cada que tiene la oportunidad.
1: Muy bien, correcto, ya volvemos contigo, Fernando. ¿Cómo te va, Matías? Buenas tardes.
9: Muy buenas tardes, Diego y compañeros de Fútbol a lo Grande por Monumental 1080M, ya listos y firmes para vivir el 19º duelo entre Ameliano y Cerro Porteño.
1: Correcto, ¿y cómo están los números, Matías? Vos que sabés de números, acá con Víctor, siempre están ahí atentos a los números, a las estadísticas. ¿Qué podemos decir de Ameliano de local acá frente al Cerro Porteño? De local te consulto, Matías.
9: Sí, porque si hablamos netamente del historial, está muy favorable para Cerro Porteño. Cerro Porteño ya ha visitado 3 veces este estadio, ya que se había inaugurado para la apertura del año pasado. Había empatado 0-0 y después de eso ganó ambos partidos, sea el del clausura 2025 y el de la apertura, por 1-0. Así que tiene 3 partidos, 2 victorias y un empate.
1: O sea, Cerro cuando visitó la Fortaleza ganó en 2 oportunidades y empató 1.
9: Correcto, sí mismo.
1: Correcto, muy bien. Facundo, en lo que tiene que ver con público dentro del estadio, ¿qué podemos decir, Facundo?
3: Va llegando el hincha de Cerro, tanto como el de Ameliano. Van llegando los hinchas, como dijo Víctor, 5.000 entradas habilitadas para el partido hoy. Yo creo que va a rondar entre las 4.500 y 4.700 personas para el partido de hoy. Ya también con los árbitros. Haciendo los movimientos precompetitivos, esperamos por los jugadores de Ameliano. Los árbitros de este partido, Derlis López, en las líneas, José Cuevas y Milcia de Saldívar, el cuarto árbitro, Aldo Quiñones, y en el VAR, Carlos Figueredo, Diego.
1: Muy bien, contigo, Darío.
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1: Bueno, Víctor, con relación al partido anterior de lo que viene justamente jugando Roberto el Flaco Nani, Básicamente tiene la misma base, la misma estructura, salvo algunos toques por lesiones realmente, pero la estructura es la misma. Y con relación a Cerro Porteño, como bien mencionaba, pone en un 95% todo su potencial justamente a la espera del partido el miércoles frente a Palmeiras, pero Cerro no descuida el campeonato. Por eso, Víctor, estamos viendo esta alineación que prepara Holland para este partido.
2: Para mí, Diego, particularmente pienso que pone más titulares de los que yo hubiera imaginado en la previa. Si bien es cierto, estuvimos el jueves en la conferencia y ahí nos enterábamos el equipo base. Yo pensé que iba a poner más suplentes, mirando obviamente el cruce ante Palmeiras, que ya es el miércoles, la ida en el partido en Sao Paulo. Pero al final pone varios que van a repetir, porque yo estoy seguro que si hoy le va bien a esta defensa va a repetir Cañete, Pérez, Velázquez. Si Fabricio Domínguez está a la altura hoy desde lo físico, la vez pasada duró solo └va a jugar en Brasil. Piri Damota Morel lo mismo, Cecilio lo mismo, Vegetti lo mismo. Por ahí en los que podemos poner un signo de interrogación son Iván Ramírez y Klimovic. Después los otros nueve estoy segurísimo que van a jugar en territorio brasileño. Entonces, asume ese riesgo desde la cuestión física de recuperación, pero también del otro lado pienso, ya no tiene por qué especular en el torneo local. Perdió los dos primeros partidos, solo ganó en el tercero y necesita seguir sumando a tres, porque una derrota hoy y no ganarle a Palmeiras, la verdad que pienso que le haría tambalear a Ariel Holland, y apenas estamos en el arranque del semestre.
1: Sí, señor. ¿Cómo estás viendo el campo de juego, Facundo? ¿Cómo estás viendo el gramado aquí en este escenario?
3: La zona donde están calentando los jugadores de Cerro ya la veo bastante dañada. Capaz es muy blando lo que es el campo de juego, pero en otros sectores se lo ve de buena manera. Pero en el sector donde están calentando prácticamente los jugadores de Cerro Porteño y el equipo Ariel Holland, se lo ve bastante dañado ya. Capaz por la blandez del campo de juego, pero en otros sectores lo vemos de muy buena manera, Diego.
1: Muy bien, vamos contigo, Darío. Después vamos a retomar contacto con Fernando, que está en las afueras de este escenario deportivo. ¡Contigo, Darío!
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1: 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Vos entendés esto, Fútbol a lo Grande. Vamos contigo, Fernando. Fernando, te escuchamos.
10: Perdí retorno.
1: Fernando, ¿estás ahí? Sí, Víctor.
2: Víctor. Creo que en el fondo se escuchaba que perdió retorno, Fernando. En un rato vamos a volver.
1: Un momentito.
2: Una cosa que quería aprovechar y compartir con Matías, así como decías, Diego maneja muy bien las estadísticas, porque hay una que es bastante particular con Emiliano Cerro, Matías, que en primera división, torneo de primera división, apertura o clausura, todavía no le pudo ganar a Emiliano a Cerro Porteño. La única victoria es en Copa Paraguay. O sea, hoy va también por quebrar esa racha negativa que tiene el Sportivo Emiliano ante Cerro, Matías.
9: Asimismo, Víctor, 15 victorias de Cerro Porteño, tan solo 3 empates y ningún triunfo de Emiliano. Aquella victoria que estaba mencionando, que fue por la Copa Paraguay 2024, fue en el estadio Luis Alfonso Yani, victoria 3-1. Recuerdo que fue un doblete de Richard Torales, hoy día también jugador de Emiliano tras haber jugado en Guaraní. Es la única victoria ante Cerro Porteño, pero fue por Copa Paraguay. En primera división aún no ha ganado.
2: Sí, ese es un dato relevante porque muchas veces hablamos de Emiliano, rival incómodo para los grandes, ha hecho sufrir a más de uno, pero increíblemente todavía no le ganó a Cerro Porteño en primera división.
1: Contigo, Fernando.
5: Sí, Diego, estamos aquí, nos movimos un poco de localidad, cambiamos de preferencias a plateas por el aforo del hincha cerrista. Me imagino que de este lado van a ir llegando más personas, como estamos viendo acá a mi espalda, están empezando a ingresar los hinchas. Vamos a ver si podemos parar a alguno de los que vienen haciendo la caminata, porque recordando que para poder entrar al estadio de la ruta tenés que entrar caminando casi la gran mayoría de la gente. Vamos a ver, amigo, ¿puede ser un momentito para la 1080M? ¿Tus expectativas para este partido?
11: Y por supuesto para ganar el ciclón, 2-0.
5: ¿Goles de?
11: Morel, doblete otra.
5: Otro doblete de Morel. Para reivindicarse.
11: Sí.
5: ¿Y contra Palmeiras, ya pensando en lo que va a ser el miércoles?
11: Y sí, pero va a estar difícil. Ya es otro tema.
5: La Copa ya es tema aparte, entonces.
11: es ya otro ámbito ya, diferente ya es su fútbol.
5: ¿Y cómo pensás que tiene que plantear hoy? ¿Hoy preferís guardar un poco más los titulares pensando en Palmeiras o que jueguen todos y que se siga ganando en el torneo local?
11: Y creo que tendría que guardar un poquito porque la Copa es un poquito más importante, la Libertadores.
5: ¿Preferís jugar con la Copa con los titulares entonces?
11: Un poquito más.
5: Dale, muchísimas gracias, amigo. Gracias. Vamos a ver si seguimos parando un ratito la gente. Amigo, ¿puede ser un ratito para...? Después, amigo. ¿Qué tal las expectativas para este partido?
12: 2-0.
5: ¿Goles de...?
12: ¿Cómo te digo? Y Turbe y... ¿El otro? Vaya, dame, gordo. Te gordo.
5: Hoy vuelve a Licea. ¿Qué pensás de Licea que vuelve a la banca?
12: Licea no va a meter. Va a meter Iturbe y Cecilio.
5: Iturbe y Cecilio, entonces.
12: 2-0.
5: Muchas gracias, amigo. Así las expectativas de otro de los hinchas. Vamos a ver si lo paramos a otro. Señor, ¿puede ser un ratito? A la vuelta, me dice. Bueno, ¿puede ser un momentito, señora? Bueno, hay algunos que prefieren guardarse sus palabras.
1: Correcto. Ya volvemos contigo, Fernando. Ya volvemos contigo, Facundo. ¿Qué tenemos, Facundo? ¿Por dónde está Facundo?
3: Bajo tuyo, Diego, ya en la parte preferencial, ya los jugadores de Ameliano, como también el arquero Ángel Chena y Ángel Miguel Martínez, ya también con los movimientos precompetitivos, los jugadores del equipo de Roberto Nani ya en la mitad de la cancha, a la charla antes del partido, y ya pues comenzar a calentar para lo que va a ser el partido. Vamos a repasar el banco de suplentes, Diego, si te parece.
1: Antes de eso, Facundo, fíjate en el detalle, los hinchas de Ameliano están justamente a la derecha de Fútbol a lo Grande a través de la 1080 M Radio Monumental. Fútbol a lo Grande, están a la derecha en la cabina. Y te hago una consulta, sector preferencial, si todo pertenece a Cerro o hay una mitad que divide para los hinchas de Ameliano. ¿Qué podés visualizar vos que estás ahí justamente en pupitres, debajo de la cabina de Fútbol a lo Grande? ¿Qué podemos decir con relación a eso, Facundo, antes de repasar a los suplentes?
3: Diego, hay una esquinita en lo que se divide la parte preferencial, la mayor parte es de Ameliano y la parte de la izquierda es la parte de Cerro Porteño. Igual, Diego, no permitime dudar que todos los que están en esta parte, en esta parcialidad del centro de lo que es la preferencia de Ameliano, haya hinchas de Cerro.
1: Fíjate a la izquierda, Víctor, a la izquierda también tenemos hinchas de Cerro. Esta preferencia, a ver, consulto, porque no manejo los números. Pero esta preferencia, ¿qué capacidad tiene realmente el sector preferencial de la Fortaleza? ¿Solo preferencias?
2: Yo creo que por lo menos aquí entran 3.000 personas, porque las entradas habilitadas para hoy fueron 5.000. En la zona detrás del arco para Ameliano no entran 1.000. Plateas y graderías para Cerro, que es del lado de frente a las cabinas, yo creo que como máximo deben entrar 2.000 personas. Y entonces la diferencia tendría que ser todo este bloque, que es el más grande, el más extenso, con alrededor de 3.000 lugares. Sí, como decía Facundo, y ahí yo coincido con él, se hace una divisoria, solo en la esquinita, en la preferencia lateral, pueden entrar hinchas de Cerro identificados, porque yo estoy casi seguro que varios hinchas de Cerro que no tienen camiseta compraron el sector de preferencia central. Hasta por una cuestión lógica, que la entrada es más barata para los locales que los visitantes. Entonces se acomodan ahí calladitos, después seguramente se va a armar un grupo de cerristas que no van a tener camiseta, pero van a vivir desde la zona de preferencia central el partido aquí en Villeta.
1: Bueno, muchísimas gracias a la presidencia de Ameliano, a Héctor Melgarejo, al señor Melgarejo. Juan nos trajo acá Chipaguazú, cuatro Chipaguazú, estamos cuatro justitos.
2: Eso es sopa, Diego. Sopa.
1: Bananas, amigos, será. A la pucha. ¿Esto qué es? ¿Sopa o Chipaguazú?
2: Sopa.
1: No se pongan tan nerviosos los tres, me están atacando,
2: Diego,
1: Darío,
2: está
1: será.
2: Mirando, Diego, ahí, te está mirando por la cámara y te va a decir, ¿cómo vas a decir Chipaguazú?
1: Por la camarita, no, esto. Espera. Paran en retarme, Víctor, será. Me retó Damián, me retó Camián. Facundo, vos tenés que laburar, tranquilo nomás. Te vamos a guardar acá. Gracias, Juancito. Acá Damián y Javier le van a dar con todo. Gracias, Juan. Un saludo, Juan. Contigo, Darío.
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1: ¿Vos viste en la cámara, Darío?
4: No vi. No.
1: Tampoco será. Esto para mí es Chipaguazú, no es sopa paraguaya. Mostran por la cámara. Ay, Darío. Darío, ¿vos estás viendo ahí?
4: Sí, pero tenemos retorno de afuera, la calle, de la cancha.
1: Todavía no tenés retorno de cabina. Pues ahora entiendo, entonces me estoy salvando, Víctor. ¿Vos me entendés, Víctor?
2: Entonces
1: ¿cómo?
2: Te salvaste.
1: Me estoy salvando.
2: Pensé que estábamos ya en directo y que la gente iba a empezar a pegarte un poquito con
1: sí, el chipaguazú. Sí, señor. Sí. Vamos contigo, Fernando. ¿Qué tenemos, Fernando? Te escuchamos. Fernando, estamos contigo.
5: Comentábamos a las afueras del sector de plateas de la fortaleza del Piquecer. Por ahora se calmó nuevamente el movimiento. Estamos viendo hinchas de Cerro más que nada. Vamos a ver si nos acercamos un poquito del otro lado para poder charlar también con la policía para ver qué tal el movimiento, si no hubo ningún problema. Amigo, ¿será que podemos charlar un ratito con ustedes? ¿No se puede? ¿Qué tal el movimiento hasta ahora? ¿La gente todo tranquilo? ¿No hubo ningún inconveniente, verdad?
13: Hasta el momento estamos bien, ningún inconveniente en ninguno de las entradas.
5: ¿En ninguno de los sectores entonces ningún inconveniente, todo tranquilo?
13: Estamos todo bien todavía hasta el momento, ojalá que siga así.
5: Ojalá realmente que sea un espectáculo de fútbol más que nada.
13: Así mismo, así mismo.
5: Esta es la tercera, segunda vez ya que Cerro viene a este estadio, ¿nunca hubo inconvenientes antes o...?
13: Lo normal en la cancha.
5: Lo normal, tipo entradas falsificadas, gente que se quiere colar a otros sectores.
13: Y digámosle así.
5: Dale, muchísimas gracias, señor. Ahí ya los comentarios también de la Policía Nacional que nos decían que muy tranquilo por suerte hasta ahora todo el día de hoy y en general luego también cuando Cerro llega a Villeta, que creo, como decía Matías, esta es la cuarta vez si no me equivoco.
1: Bueno, muy bien, estamos acá, Víctor, fíjate este panorama, este ambiente... ¿Dónde estamos ubicados, Víctor? Estamos en Villeta, en la fortaleza. ¿Pero qué zona de Villeta, Víctor? ¿Conoces la zona?
2: La compañía se llama Naranjaiz. Así se denomina el lugar donde estamos, en la ciudad de Villeta. Más o menos para que la gente se haga una idea, a 10 minutos en auto del Centro de Alto Rendimiento de la Albirroja, que está en Ipané. A través de esa ruta conecta con Villeta y llegamos a este sector. Que, como siempre decimos, tiene sus problemas de acceso, por sobre todo. ¿Se puede mejorar un montón? Sí, se puede mejorar un montón, pero eso ya queda a cargo de la Municipalidad de Villeta. No podemos recaerle responsabilidad a el Sportivo Ameliano, que hace un esfuerzo, que trata de acomodar bien sus instalaciones, mantener los pasillos limpios, los accesos acorde a espectáculos deportivos, pero hay cosas por mejorar, o sea... No podemos seguir entrando por un camino de tierra, si aquí llueve, es un pantano prácticamente a las afueras. Cuestiones que ya tienen que ver con la municipalidad y que imagino, si perdura en el tiempo la presencia de Ameliano en primera, cada vez va a estar más linda esta zona.
1: Muy bien, después estamos con Arturo, con Ricardo, con los compañeros. Estamos para el juego entre 2 de mayo y Olimpia en el Río Parapeté.
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1: Muy bien, mañana prosigue la fecha con San Lorenzo, Sportivo Luqueño a las 4 y de fondo Nacional Guaraní Arsenio Rico, 18:30.
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1: Y el próximo lunes se cierra la fecha con Libertad Deportiva Trinidense en la Huerta, 18:30.
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1: En la intermedia mañana, Benjamina se va el 3 de noviembre, 10 de la mañana, mismo horario para Carapeguá Fernando de la Mora, el próximo lunes con dos partidos, Tacuarí enfrentará a Guaireña 16:30 y Tempe Tarí General Caballero de Juan León Mallorquín, árbitro y con árbitro VAR, este partido va a arrancar a las 19.
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1: Vamos contigo, ¿qué tenemos, Fernando? Fernando, te escuchamos.
14: Sector, vamos a ver si podemos parar a otras personas. Señor, ¿puede ser un momentito? ¿Puede ser un ratito? Para la 1080, me está en vivo para Fútbol a lo Grande. ¿Qué tal, amigo? ¿Cómo te va?
15: Todo bien, todo bien.
14: ¿Vos sos de la zona o venís de Asunción para volver a Cerro?
15: No, de Villeta, pero siempre le sigo a Cerro en todos lados.
14: Siempre hincha de Cerro en todos lados y más aprovechando ahora que está cerca de tu casa, ¿verdad?
15: Siempre, súper bien, nos viene.
14: ¿Tus expectativas para el partido de hoy?
15: Ganar, boludo, tenemos que ganar.
14: ¿Hoy cuánto gana Cerro entonces?
15: 3-1.
14: ¿Con goles de?
15: De cualquiera, tenemos que ganar nomás.
14: ¿Y tus expectativas ya para el miércoles, te pregunto, aprovechando?
15: Tenemos que salir vivo de Brasil y hacer lo que podamos en local.
14: ¿Salir vivo de Brasil y venir a ganarlo acá?
15: Sí o sí.
14: Dale, muchísimas gracias, amigo.
15: Gracias, amigo.
14: Ahí las palabras de otro hincha de Cerro Porteño.
1: ¿Algo más? ¿Algo más, Fernando?
14: Por ahora, nuevamente sin mucha gente en esta zona, Diego. Vamos a ver si nos podemos acercar un poquito más a los que están ingresando ya.
1: ¿Dónde vos estás? ¿En qué sector estás del estadio? ¿Dónde ingresa el hincha del Cerro o el hincha de Ameliano?
14: En este sector, totalmente hinchas de Cerro, Diego. Vamos a ver si podemos hablar acá con el amigo. Amigo, ¿puedes hacer un momentito? Estamos en vivo para la 1080M Radio Monumental. ¿Qué tal tus expectativas para este partido?
16: Y muy buena y ojalá que ganemos, Leandro, ya, otra vez.
14: Un mal comienzo tuvo Cerro en los primeros dos partidos, ¿verdad?
16: Sí, muy difícil tuvo estos dos partidos. Y ojalá que hoy nos toque ganar, ¿verdad? Como la primera vez que se jugó otra acá.
14: ¿Resultado para hoy?
16: 2-0.
14: ¿Con goles de?
16: Torres, ¿verdad?
14: Ojo de Torres.
16: Ojo de Torres.
14: Acá un hincha que le tiene su fe a Bocón. Muchos nombres escuchamos hasta ahora en posibles goles de Cerro, Diego. Lo escuchamos más que nada de Vegetti. Inclusive uno nos decía goles de Morel otra vez.
1: Bueno, Facundo, ¿qué tenemos?
3: Gracias, Diego. Pasar al banco suplente tanto de Ameliano y de...

0: ¿Vos te podés mover un poquito, Fernando? Perdón, Facundo, móvete un poquito. Móvete un poquito, estamos viendo que está llegando el hincha del Cerro. Podemos hablar con los hinchas del Cerro aquí en sector preferencial. Estamos viendo la cabina, a la izquierda de la cabina, para ser más correctos. Ya está totalmente repleto a la izquierda de la cabina de Fútbol a lo Grande por Monumental. Estamos viendo realmente muchísima gente del Cerro Porteño aquí en preferencial. Víctor Villalba, está dividida la cosa entre Ameliano y Cerro, Víctor, ¿eh?
1: Así es, los sectores agotados son los de frente a cabinas. Gradería para Cerro, plateas, y había todavía un poquito de disponibilidad en preferencia lateral para el hincha azulgrana, al igual que aquí la preferencia central, que en realidad es enorme y no creo que se llene el día de hoy. Pero, como decíamos en la introducción, buena concurrencia, buen marco, está el colorido, está el hincha que vive en los alrededores, que aprovecha para venir aquí cerca de su casa, que a veces le cuesta un poco trasladarse hasta La Olla o hasta Sajonia cuando juega Cerro Porteño. Entonces se da esa situación particular aquí en la Fortaleza.
0: Sí, señor. Escuchamos, sí, te escucho.
2: Mira, hablé con un hincha y mira, si pueden fijarse en el sector izquierdo donde estaba la parcialidad azulgrana, le abrieron el portón para colocarse en la parte del centro de la preferencia. Le aviso al amigo que me facilitó la información, me dice que habilitaron esta parte porque no van entrando todos los hinchas de Cerro en esa parte, en esa división de la parte izquierda de la preferencia de la Fortaleza del Pequecerí. A ver si nos podemos acercar a alguno de otros hinchas. Ahora, amigo, ¿cómo te va? ¿Tu nombre?
3: Luis.
2: Estamos para Radio Monumental y Fútbol a lo Grande. Estuvieron en la parte izquierda. Le hicieron pasar directamente por el... Ya no entran más los hinchas, ¿por qué?
3: Ya no entran más los hinchas y estamos demasiado ya.
2: Perfecto. El partido de hoy, expectativas, sensaciones, lo de lo que fue la victoria ante Luqueño.
3: Y espero que ganemos hoy. Menos un 2-0.
2: ¿Goles? Gente y Cecilio, hay confianza en Nueva Azulgrana, el 12 partido ante 2 de mayo, que le costó un poco encontrar el gol, pero también con los goles importantes que hizo en Copa, ¿hay confianza para él?
3: Sí, la verdad que sí, la verdad que sí. Hay confianza para él después de lo que fue contra el Deportivo Luqueño también. Ahí le metemos la confianza y esperemos que ganemos hoy.
2: De los nuevos refuerzos, Almendra no está, Merola tampoco está hoy, pero Merola en el caso de estar para los partidos de Libertadores, ¿hay confianza en los nuevos refuerzos de Cerro?
3: Y la verdad que yo no le vi todavía jugar a eso. Pero esperemos que sí. Esperemos que nos sirva para la Copa Libertadores y que sea un bueno.
2: En el caso, por ejemplo, de Alexis Cañete, jugó un buen partido contra Luqueño, hoy lo hace. Al parecer va a jugar de lateral izquierdo siendo el diestro. ¿Qué tal también lo ves a Alexis Cañete?
3: Y le veo bien, la verdad. Yo le veo bien. Puede demostrar lo que es capaz.
2: Vení con tu papá, con el...
3: Mi amigo.
2: Ah, viene con tu amigo.
3: A ver,
2: señor, ¿tu nombre?
4: Hugo Gerardo Molina.
2: Hugo, ¿expectativas para el partido, sensación?
4: Y esperemos un triunfo de Cerro hoy. Cerro rehabilite, hoy se va a rehabilitar. Yo creo que vamos a ganar.
2: ¿Hay confianza también para el partido de Palmeiras?
4: Buen plantel. Está en tímida para Hugo, bebé, hermano querido. Y quiero que nos vamos a ganar hoy, Cerro va a ganar hoy, será.
2: Ahí pasaba Hugo, también hincha del Ciclón. Van llegando los hinchas de Cerro, como mencionábamos, los Diego, Víctor, compañeros, que la parcialidad que estaban en la izquierda pasan al sector preferencial, en el parte central de la preferencia. A ver si podemos seguir acercándonos a los hinchas. A ver, al amigo acá. Amigo, ¿cómo te va? Estamos para Radio Monumental. No quería dar declaraciones, amigo. Amigo, ¿tu nombre? Otro que no quiere dar. ¿A mí?
5: Sí.
2: ¿Le venís a ver a Cerro? ¿De dónde venís?
5: De Villeta.
2: ¿De Villeta acá cerca nomás?
5: Sí, no.
2: Un poquito más lejos, ¿verdad? A ver, decime, ¿un pronóstico para hoy, un resultado?
5: Creo que puede ganar 2-1-0.
2: ¿Goles?
5: Doblete de Cecilio.
2: Hay confianza en el 10. A veces es muy criticado Cecilio, pero siempre se reivindica entonces para el hincha de Cerro. ¿Y hay confianza para el 10?
5: Sí, yo confío mucho en
2: él. ¿Es tu jugador favorito este Cerro?
5: Puede ser.
2: Y para el partido de 3 semanas ante Palmeiras va a estar difícil, pero no imposible.
5: Sí, podemos ganar.
2: Puede ganar también. Ahí pasaba el hincha de Cerro que viene con su padre.
6: Sí, señor. Sí.
2: Señor, ¿tu nombre?
6: José.
2: José, ¿le viene trayendo a los dos hijos?
6: A los dos mellizos. 11 años, futuro Oscar y Ángel.
2: Oscar y Ángel de Cerro. A ver, esta pasión de ser hincha de Cerro ya desde chico, trayéndole a la cancha.
6: Sí, así mismo, desde temprano.
2: De los un año, ya que se rita flor de piel para los dos. Un resultado para hoy.

0: ¿Cómo lo viste también el arranque del campeonato?
1: Tenemos que sea por la mínima, aunque sea.
0: Por la mínima. Sí. Por ese difícil arranque, ese partido ante 2 de mayo que tuvo la derrota. Pablo Vegetti no pudo convertir en este partido y tuvo algunas chances de gol. ¿Hay confianza en el 9 argentino?
1: Sí, señor, claro que sí. Hay esperanza.
0: ¿Y para el miércoles?
1: Y ojalá podamos empezar y ir a rematar allá.
0: Ahí pasaba el hincha de Cerro que trae a sus mellizos. Y ya le ponía un apodo, Ángel y Oscar, para lo que van a hacer los chicos en un futuro para el padre. Jugadores de Cerro Porteño, Diego Víctor.
2: Contigo, Darío.
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2: Vamos a escuchar a Víctor Bernay, técnico de Nacional. Nacional juega mañana, un partido muy importante, la academia. Mañana juega justamente el tricolor su partido por el campeonato. Enfrentará a Guaraní. Arsenio Rico Bernay, esto decía el técnico del tricolor.
4: ¿Qué tal, Arturo? Muy buenos días.
5: Perdón si estás almorzando, te pido mil disculpas.
4: No, por favor, estamos ahora a punto, pero viene bien charlar contigo.
5: Gracias, Víctor. Lo de Nacional Guaraní, la campaña Nacional, hoy día subcampeón del fútbol paraguayo, peleando plaza de copa, todo lo que estás sintiendo como técnico, Víctor.
4: Sí, la verdad que viene un partido interesante, como son todos. Sostengo que la liga ha crecido y se han equiparado hacia arriba los planteles y los equipos, entonces hoy en día no se puede decir que un partido va a ser fácil antes de jugarlo. Sea que vaya primero, sea que vaya último el rival que toca. Así que debemos prepararnos con la máxima atención, con la máxima concentración y asumir responsabilidades que nos competen para poder competir al máximo de nuestra capacidad y poder resolver los juegos a favor nuestro.
5: ¿Te gusta mantener la línea que estás teniendo, Víctor, hasta ahora con Nacional?
4: Sí, yo interpreto que el juego tiene distintas fases y que todas las fases son importantes, no descuidar una ni profundizar en una sola. Por eso entiendo este juego de esa manera y quiero que los futbolistas lo practiquen de eso mismo y esperemos estar a la altura de la necesidad y de la circunstancia para poder ganar el juego que tanto lo necesitamos el día de mañana.
5: Sí, señor, contra Guaraní, Víctor.
6: Víctor, después de lo que fue el último partido ante Recoleta, en cuanto a situaciones físicas, ¿tuviste algún contratiempo o todos practicaron de manera normal esta semana pensando en armar el equipo con todas tus piezas habituales?
4: No, todos los futbolistas están a disposición para el juego, salvo Torales que está con un estado gripal muy fuerte, por lo cual ayer y hoy no pudo concurrir ni siquiera al club. Pero el resto de los futbolistas están con nosotros para poder ser partícipes del juego del día de mañana.
6: Roque, por ejemplo, ¿cómo terminó la vez pasada? Primero te pregunto desde el lado de haber jugado en el sintético, no sé si fue una sensación nuestra, como que en un momento dado en el segundo tiempo se lo notaba más extenuado que habitualmente, y sí, y ahí te agrego una tercera, sí, con él... ¿Generalmente vos llevas la carga de manera diferente al grupo o es de los jugadores que te pide participar en todos los ejercicios, Roque, Víctor?
4: Sí, yo creo que el sintético es una carga adicional para cualquier futbolista porque no hay un acostumbramiento todavía hacia esa superficie. Entonces a todos le puede causar temas lumbares, molestias lumbar y demás, pero están todos se han recuperado en muy buena forma y están dispuestos para el juego. Con Roque tuve una reunión, ni bien llegué al club, a la institución, en lo cual le ofrecí desde un entrenador monitorear las cargas y adecuarla a las necesidades que él tenga. Pero fue muy claro y muy muy preciso al decir de que él quiere entrenar a la par del grupo todas las sesiones y de hecho así lo ha realizado y lo ha ejecutado. Somos un cuerpo técnico que habla mucho con el futbolista y con el cuerpo médico para dosificar cargas y evitar tener lesiones. Gracias a Dios, hoy en día solamente tenemos las lesiones que tuvo Fernando contra Cerro en el torneo Apertura, que es ligamentaria, y ahora César también, que tuvo un pellizco de menisco y lesiones musculares, por suerte no hemos tenido y no estamos teniendo en la actualidad, así que están todos los futbolistas a disposición.
6: Sí, ese tema justo, Víctor, ya que mencionabas, porque la mayoría de los clubes de primera terminaban afectados con alguna que otra lesión muscular en este arranque de torneo, y por ahí Nacional tiene eso de distinto, así como especificaba recién, en el aspecto muscular sobrepasaron bien, es lo que es de entrada tener una carga pesada de 3 partidos.
4: Sí, la verdad que los futbolistas lo han sobrepasado muy muy bien, se entrenan con mucha firmeza y hemos puesto mucho énfasis también en la parte de la evaluación nutricional en cuanto a los pliegues grasos, y por suerte hoy en día no contamos con ningún futbolista en rojo, que le llamamos, hacemos como un semáforo, tenemos algunos pocos en amarillo y la gran mayoría está en verde, así que para mí eso es importante también porque es para prevenir lesiones, es para tener mejor combustible para el juego y para poder expresarse a tu máximo potencial. Y la verdad que, bueno, ojalá podamos seguir en esta senda. Sé que las lesiones son difíciles, van a aparecer seguramente en algún momento por las cargas y la cantidad de partidos, pero esperemos que sean las mínimas y poder sustentarnos con la mayoría del plantel a disposición.
6: Muchas gracias, como siempre, por este tiempo, Víctor.
4: No, agradecido a ustedes, que tengan un hermoso fin de semana y, bueno, grandes trabajos en los relatos de los partidos que le vienen.
6: Igualmente, gracias por este tiempo. Víctor Bernay, técnico de Nacional.
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6: Así escuchábamos las palabras de Víctor Bernay, entrenador de la Academia. Mañana estaremos ahí, dicho sea de paso, Diego, un lindo partido entre Nacional y Guaraní a las 18:30 en el Arsenio Erico. Nacional que va a buscar recuperarse después de lo que fue la derrota ante Recoleta, en donde en realidad hizo un partidazo porque estaba de ida y vuelta para cualquiera en un momento dado, y la moneda cayó del lado de Recoleta con el tercero que convirtió y que hizo imposible que empate sobre el final Nacional. Y Guaraní que viene de ganarle a Libertad por actitud, por entrega, por lucha, antes que por buen juego, pero será un entretenido partido seguramente el que vamos a tener mañana en Barrio Obrero. Aquí en Villeta, cada vez más cerca del ingreso de los equipos, va entrando más público y en un ratito se vienen los conjuntos al campo de juego, Diego.
2: Sí, señor, contigo, Darío.
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2: Muy bien, ¿qué tenemos para cerrar el contacto contigo, Fernando? ¿Tenemos algo más? Fernando, ¿estamos?
8: Gente, Diego, y también lo vimos ingresar recientemente, obviamente, y por cuestiones ya internas del club, no puede parar declaraciones, ingresó recién Lucas Meroya, así que por lo menos sabemos que viene a estar con sus compañeros, una de las nuevas incorporaciones de Cerro Porteño. Del lado de Ameliano, parece que la gran mayoría del público ya ingresó, casi no vimos más ninguna camiseta de la B azulada, mientras que del lado de Cerro Porteño siguen bajeando los hinchas. Podemos ver en imágenes acá con la ayuda de Mateo, que por allá la gente bajea para venir de la ruta. Vamos a ver si paramos a un hincha más y luego ya cerramos contacto contigo, Diego.
2: Mira que tenemos ya menos 8, los equipos van a pisar el campo de juego. Me parece que tenemos que cerrar tu contacto, Fernando, por una cuestión de tiempo. Mira, simplemente. Excelente el contacto con Fernando, con el compañero de sí, cámaras. A través de Monu... Sí, te escucho.
8: ¿Expectativa para el partido, amigo?
9: Y ojalá que ganemos, la verdad que no estamos bien, estos primeros 3 partidos no costó mucho y ojalá que ahora sea un buen resultado con un buen juego también, que es lo que estamos esperando, porque la semana que viene ya viene Palmeiras, entonces la hora ya de despertarnos.
8: Y aprovecho rápido para preguntarte, ¿expectativas contra Palmeiras?
9: Y yo creo que vamos a pasar, la verdad. ojalá que 1-0 en Brasil y acá venimos a acelerarnos como fue la vez pasada. Ojalá, yo creo que vamos a pasar la hora. Y si pasamos, esta tajate, ya nos vamos ya.
8: Dale, muchas gracias, amigo. Así las palabras de otro hincha cerrista.
2: Muy bien, Facundo, algo más y ya estamos con el comentario de Víctor Villalba, Facundo.
0: Arranca el hincha de Cerro a cantar para su equipo, ya la parcialidad azulgrana en la parte de platea casi repleto, ya también aquí en la zona de preferencia central muchos hinchas de Cerro, como en el sector izquierdo que está la división con los hinchas, pero ya este sector de preferencia central es mayoritaria de Cerro Porteño. Solamente para informar, Diego, los 5 cambios que hace Cerro en la Copa Libertadores, la lista de buena fe: Manuel Rofo por Alexis Martín Arias, recordemos que el arquero uruguayo fue al Nacional de Uruguay; Iván Ramírez por Fabricio Peralta; Alexis Cañete por Edgar Páez; Lucas Meroya por Freddy Silvera; y Ariel Gamarra por Rodrigo Melgarejo. Ya los equipos al campo de juego, Diego.
2: Muy bien, señoras y señores, estamos viendo a jugadores de Cerro Porteño que ya van, de hecho los suplentes están ubicándose en sector justamente de visitante. Ahí estamos viendo a Holland, lo mismo pasa con los suplentes de Ameliano, el árbitro del partido, el árbitro central y el árbitro VAR. ¿Quiénes son, Facundo?
0: El árbitro principal de este partido, Derri López, y en el VAR, Carlos Figueredo para Ameliano Cerro Porteño, Diego.
2: Muy bien, correcto, los equipos ya van a pisar el campo de juego, Darío.
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2: Muy bien, ahora ingresa Cerro Porteño, capitaneado por Gustavo Velázquez. Ahí estamos viendo al jugador de Cerro Porteño. Ahora los Ameliano, capitaneado por justamente el polaco González. Está Roberto Flaconani, se va a aproximar Roberto Nani, por respeto, me parece fantástico, porque jugó en Cerro Porteño, le tiene un cariño especial a Cerro Porteño. Roberto Nani fue goleador de Cerro, se va a acercar a Holland. ¿Ellos coincidieron en Vélez Sarsfield o no, Víctor? No.
6: ¿Holland y Nani?
2: Sí.
6: No, Holland no dirigió nunca a Vélez. Él estuvo en Independiente, Defensa y Justicia, estuvo en Rosario Central y en Brasil, en Santos. No llegaron a coincidir, pero imagino que obviamente tienen el respeto, el conocimiento del mundo del fútbol, que muchas veces hace que protagonistas que no hayan compartido vestuario igual mantengan una buena amistad y una relación de camaradería.
2: Muy bien, señoras y señores, después estamos con Arturo, con Ricardo, los compañeros para el juego 2 de mayo, limpia en el río para Piti.
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2: Estamos con información.
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2: Repasamos los equipos, primeramente Ameliano y seguido Ameliano. Repasamos a Cerro Porteño, Facundo.
0: Ameliano en el arco con el 35, Ángel Sánchez con el 13, la línea defensiva, arrancamos todo como lateral derecho, el 13, Ronald Peralta, el 26, Julio González, el 22, Andrea Falabella, el 19, Abel Paredes, cerrando la línea defensiva como la lateral izquierdo, ya en la mitad de la cancha, el 24, Luis Ayala, el 15, Walter Rodríguez, el 20, Valentín Larralde, el 30, Raúl Cabral, el 18, Luis Ortiz, y como única referencia en ataque, el 9, Cristian Ocampos, el técnico del equipo, el argentino, Roberto Nani. Cerro Porteño por su parte, con el 1, Manuel Rofo, el argentino, ya en la línea defensiva, con el 5, Iván Ramírez, 23, Gustavo Velázquez y capitán de equipo, el 22, Matías Pérez, el 4, Alexis Cañete, ya en la mitad de la cancha, el 8, Fabricio Domínguez, el 5, Jorge Morel, el 26, Robert Piridamota, el 10, Cecilio Domínguez, el 40, Mateo Klimovic, y el 19, Pablo Vegetti, el equipo dirigido por Ariel Holland.
2: Muy bien, señoras y señores, vamos al comentario de Víctor Iñola, comentario en una presentación de...
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6: No tengo ninguna duda que aquí en Villeta Cerro tiene que ser protagonista si es que quiere llevarse la victoria, por su condición de equipo grande, por la calidad de jugadores que, si bien es cierto, Emiliano tiene un buen plantel, Cerro tiene mucho más en ese sentido, así que... debería marcar el ritmo del partido Cerro Porteño, aunque del otro lado pienso, Emiliano ya nos ha demostrado que no se achica, que intenta salir jugando por bajo, que incluso en situaciones límites quiere hacer un pase de más. No es el típico equipo que se refugia simplemente, revienta la pelota y a ver qué pasa. No, por eso esto me hace presumir que el partido puede ser interesante, porque Emiliano no va a renunciar a sus formas, tiene calidad técnica como para jugar de la manera que pretende su entrenador, principalmente en mitad de cancha, porque Larralde Cabral tiene buen toque, Walter Rodríguez es un volante fijo con buen primer pase, hasta el arquero en el último tiempo ha aprendido a jugar. Si bien es cierto, Miguel Martínez fue el arquero de la apertura, ahora Ángel Sánchez en esta fecha demostró que también tiene condiciones como para intentar salir jugando por bajo. Así que desde ese punto de vista, no veo a un Emiliano cambiando las formas. Por eso me genera la duda de quién hoy se va a imponer en cuanto a la posesión de pelota. Lo lógico sería, y hasta si vamos a una estadística de otros partidos, es que el grande se imponga en ese sentido y que el de menor talla, por llamar de alguna manera respetuosa, tenga que aguantar corriendo detrás de la pelota. Aquí vemos estilos ciertamente parecidos. Haaland también pregona esto, tratar de jugar por bajo, tratar de dar ese pase de más, hasta con Manuel Rojo, que para eso lo trajo, aparte de la seguridad que probablemente le transmita a Haaland, tiene ese toque y eso de perfilarse permanentemente para salir como opción de pase. Entonces los dos cuidan la pelota y los dos van a salir con esa dinámica, mejor dicho, aquí en la ciudad de Villeta. Hoy la duda que tenemos como para Cerro, y ahora vamos viendo, y ya nos quitamos esa duda, se convierte en certeza a partir de ahora, va de lateral izquierdo Cañete, efectivamente, línea de cuatro Cerro, Iván Ramírez, Velázquez Pérez, Cañete en el fondo, así se para, Fabricio Domínguez de interior derecho, atención a este detalle, son tres volantes centrales, Fabricio, Piri da Mota Morel, por fuera Cecilio, por fuera Klimovic, de nueve Vegetti. Así se para Cerro Porteño, con Emiliano no hay ninguna duda, es más de lo mismo que nos viene presentando habitualmente desde lo táctico, no está Torales, entra Ocampos, perdió a Fabián Franco por una rotura del ligamento cruzado anterior, entra Peralta, que ya la vez pasada había jugado de lateral derecho, así que esas son las novedades, o lo que podemos subrayar en materia de parado del equipo aquí para este partido. Quedan 30 segundos, ajusta los últimos detalles de Arlín López, y esperemos vivir un gran partido con muchas emociones en la ciudad de Villeta. Ya estamos listos con Diego Iván Ruín. Se viene Sportivo Emiliano ante Cerro Porteño, fecha 4 del torneo clausura.
2: Muy bien, señoras y señores, el árbitro va a autorizar, va a tocar la pelota Vegetti. Espera el árbitro la orden, Derris López, la orden del cuarto árbitro del veedor del partido. Y esto arranca fecha número 4. Después estamos con Arturo, con Ricardo, los compañeros para 2 de mayo Olimpia, señores. Arranca el fútbol en Villeta.
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2: La pelota al aire, rechazo de Falabella sobre punta derecha. Va buscando esa pelota Cañete de Cerro. Levanta sobre la derecha, marca. Sale el defensor González para Emiliano. Pelota al medio.
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2: Movil saque de costado sobre punta zurda. Falta finalmente. Pita el juez. Tiro libre para Cerro.
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2: Y la pelota por el fondo, sale el portero Ángel Sánchez. Lentamente sale Sánchez, portero de Emiliano. Ubica la pelota, Sánchez levanta la cabeza. Va a jugar o no a la derecha. A ver qué hace Sánchez ahora, si juega, le quiera. Sale del fondo el portero de Emiliano.
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2: La pelota larga por el fondo, marca Falabella. Pelea Vegetti, se manda arriba Vegetti. Vegetti para Cerro, colocó por el medio. Sale el portero. ¿Qué pasó, Víctor Villalba? Ahí
6: estuvo la primera complicación. Justo lo que hablábamos en la previa. Quiso salir desde el fondo Ameliano. Ángel Sánchez sacó mal y permitió una jugada de ataque para Cerro. Centro atrás de Vegetti. Justito llegó al corte de Walter Rodríguez. Reclamaban tímidamente los de Cerro que hubo pase atrás. En realidad fue una intercepción que fue directamente a las manos de Sánchez. Se complicó ya en la primera el Sportivo Ameliano.
2: La pelota para el fondo sale. Velázquez revienta esa pelota sobre mitad del terreno. Territorio de Ameliano. Golpe de cabeza del polaco González. Baja la pelota para Peralta. Este levantó, tiró pelota por el medio. Golpe de cabeza. Viene Piri da Mota dejando la ralde. El rebote corto para Domínguez. Corrió. Se manda arriba. Gana Piri da Mota. Le va a pegar. Le pegó. Tiró. Buscó el arco Piri da Mota. ¡Fuerte el remate, Víctor!
6: Pero ganó la pelota a pura determinación, porque primero traba con Larralde, quedó caído el argentino, en segunda instancia resbala Walter Rodríguez, otra vez por velocidad anticipa Piri da Mota, se entusiasmó más de la cuenta, tenía mejores opciones, ya que él elaboró prácticamente la jugada, entonces probó suerte desde 30 metros por encima del travesaño, buen arranque de Cerro, por lo menos territorialmente trata de marcar presencia en campo rival.
2: Y la pelota en media cancha va buscando en esa zona, Vegetti baja por el fondo dejando cortita al medio, se metía Morel, la marca sobre punta derecha, viene buscando la ralde para Sportivo Ameliano, dejando cortita a la punta derecha en esa zona del campo de juego, juega González, levantó, tiró territorio de Cerro, marca Pérez, pelota al medio en territorio de Ameliano, busca González y juega para la vía azulada.
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2: Estamos cruzando minutos 3 de este primer tiempo, el saque de costado largo al fondo, marca Pérez, deja por la media cancha, se mete Peralta, recupera la ralde, movió para Walter Rodríguez, se cruza, está marcando zona derecha el hombre de Cerro Porteño, se manda arriba Iván Ramírez, pierde la pelota, gana la ralde tiene para Meliano, movió a la derecha, el pase es muy bueno, entregó para Luis Añana, se mete, bien pisó, levantó la cabeza, le va a pegar o no, juega, qué lindo pase, busca o no, se metió en esa zona, Ortiz y la marca, larga pelota al fondo, sale Falabella para Meliano.
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2: Buena respuesta de público aquí en la Fortaleza, Víctor Villalba.
6: Así es, casi llegando al límite de las 5.000 entradas puestas a disposición. Yo creo que vamos a tener una muy buena taquilla, una muy buena recaudación aquí en la ciudad de Villeta. Como siempre decíamos, es atractivo ver a Olimpia y Cerro en lugares que no son muy habituales, por eso la respuesta de aficionados.
2: El Arralde sale para Meliano, juega su arquero, le va a pegar, se acomoda Sánchez. Sánchez tiene para Meliano, levanta esa pelota, juega la de arriba sobre punta zurda. Está parando, Abel Paredes, tiene Paredes, movió, entregó para Cabral, juega de primera, qué buena acción de Meliano, qué buena acción de Larralde. Larralde movió a la derecha y peligro, se mete bien allá en la busca, el gol a Meliano, busca el gol a Meliano. A ver, allá la colocó la marca de Pérez, el rebote al medio, insiste Walter, la recupera Rodríguez, pone la pelota sobre punta izquierda, mueve la pelota el equipo de Roberto Nares.
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11: Y en Turquía informan que el Beşiktaş ve con muy buenos ojos a Omar Alderete y buscarían ficharlo en este mercado.
2: La pelota a la derecha tiene en esa zona, buscando esa pelota, Peralta movió, cayó por el piso, no, dijo el juez. La marca de Cañete sobre la izquierda, sale Cañete para Cerro.
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2: A ver, Ocampo paró, le va a pegar, Ocampo giró, marcó el de Cerro, Piri da Mota. ¿Qué pasó, Víctor Villalba?
6: Hubo falta porque justo se interpone Piri da Mota y cabeza el balón, y cuando ya estaba haciendo el movimiento para la volea espectacular, Cristiano Campos lo termina impactando. Obviamente es accidental, era la inercia del movimiento, pero fue imprudente esta maniobra del 9. Cristiano Campos salvó de vuelta a Piri da Mota. Todo empieza en una acción en la cual se complica Cañete. Primero recupera bien en el mano a mano con Luis Ayala, quiere dar un pase hacia el centro y ahí pierde el balón y sale nuevamente un ataque para Ameliano, que repito, termina salvando Robert Piri da Mota.
2: Marcamos el tiempo, Darío.
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2: Aquí en la Fortaleza de Villeta, 0-0.
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2: Marca Pérez, pelota sobre la izquierda, sale el zaguero central del Cerro, Pérez movió, entregó para Clemóvil. Este juega de primera, balón por el medio, entrega para Morel. El pelotazo largo, movió por el piso, se mete, marca, Peralta. Lateral sobre la izquierda, cerca del banderín y pertenece a Cerro.
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2: Vamos a ver el encarado Clemóvil, o no, se la aproxima Cañete, saque de costado Clemóvil. Ya movió, esa pelota juega para Morel. Otra vez para Clemóvil, logró el centro, tiró, marcó González, juega. Se mete Domínguez, a ver qué pasó, no pasó nada. Sale Sánchez, piden penal. Hay una mano, ¿no, Víctor Villalba?
6: Piden una mano, pero me pareció de un rebote muy cercano y encima rebote repentino. Y creo que no estaba con una posición antinatural tampoco Julio González. Levanta los brazos Vegetti, pide que sea penal, que sea revisada al menos esta acción. A mí particularmente me parece que no pasó nada en esta última que reclamaron. Igual pide pausa Derlis López. Veremos si confirma la decisión de que se juegue en el saque de costado. Ya, apura el lateral, no pasó nada. Rebotó en Fabricio Domínguez primero, después en el cuerpo de Julio González, así que no hay nada que revisar.
2: Bien, el partido sigue 0-0, Mellecha.
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2: 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Domínguez le va a pegar para hacerlo, se acomodó, movió a la derecha, juega bien el centro de Ramírez, el centro, golpe de cabeza, no podía, Clemóvil, Cañete pifió. Se mete Cañete, gana el defensor de Cerro, mal cruce. Se fue la pelota, tiro de portería para Meliano.
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2: Muy bien, después estamos con Arturo, estamos con Ricardo, con los compañeros para el juego 2 de mayo Olimpia. Este partido va a arrancar 18:30.
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2: Se mete Morel, hay peligro, Morel. Morel con la pelota va, buscó, marcó González. Otra vez Morel coloca el centro largo a la otra zona, a la derecha. Va corriendo Vegetti, Vegetti con la pelota, llegó Vegetti, Vegetti pone la pelota suavecita para Iván Ramírez, se mete Ramírez para Cerro, movió, entregó por el piso, juega para Domínguez, recuperó Cecilio, no pasa nada, la marca, el Arralde juega para Emiliano.
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2: Muy bien, pelota a la derecha. Va buscando Peralta, pelotazo largo, muy fuerte, corresponde salida para Cerro, en la lateral, punta izquierda, sector defensivo.
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2: Muy bien, mañana prosigue la fecha con San Lorenzo Luqueño de Fondo Nacional Guaraní.
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2: ¿Se escucha el ambiente, Darío?
3: Un poco bajo, Diego.
2: Un poco bajo, sí. Bueno, a ver si con Damián podemos corregir un poquito ambiente porque hay mucho público acá y se siente realmente el ambiente. Aquí en la fortaleza de Villeta, que por ahora está 0-0. El pelotazo largo. Se mete Cecilio Marca. Falabella, la pelota elegida lateral y pertenece a la visita a la derecha.
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6: Lastimosamente tenemos que hacer el comentario de siempre. Está muy golpeada la cancha. Da saltitos extraños de repente cuando se quiere jugar por bajo. Lo bien que le haría a Meli ya no solucionar ese tema por el estilo de juego que tiene el equipo de Roberto Nani, y a los dos les está costando este arranque. Tienen buenas intenciones, tienen mucha energía pensando en el arco rival, pero cuesta bastante en algunos momentos dominar la pelota.
2: Hoy la pelota a la derecha, se metió Campos, marca en esa zona el hombre de Cerro. Iba justamente Iván Ramírez, saque de costado sobre la izquierda, el ataque pertenece a Meliano.
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2: Marcamos, Darío.
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2: El partido está 0-0.
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2: Larralde tiene, Larralde para Meliano, levanta el centro, golpe de cabeza, marca Velázquez, la pelota por el medio, recupera Falabella, corre Vegetti, está llegando primero la pelota, Falabella gana por velocidad, juega su arquero, le va a pegar Sánchez, Sánchez se acomodó, movió a la derecha, juega desde el fondo, moviendo sobre punta derecha, mueve para Falabella.
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2: La pelota por el fondo sale Pérez, el zaguero de Cerro movió, entregó suavecita para Rofo, el arquero de Cerro mueve la derecha para el capitán Velázquez, sale lentamente Velázquez para Cerro Porteño, levanta esa pelota, juega pelotazo largo, no pudo Cecilio Domínguez, va buscando Campos, Ocampos tiene para Meliano, para no fue Cabral, aún así Cabral movió, entregó para Ortiz, corrió, se manda arriba, subside, indirecto para Cerro.
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2: ¿Cómo están los técnicos por ahora, Facundo?
0: Está muy tranquilo Ariel Golan, por el otro lado sí es distinto a Roberto Nani, muy fastidioso, ya hasta tiró la botella de agua al banco suplente con rabia, no lo noto contento a Roberto Nani, al técnico argentino Ameliano.
2: Muy bien, cuidado con esta que le mueve, marcó Falabella, sale cruzando pelota a la derecha, la va buscando Peralta, Peralta tiene lateral derecho de Meliano, amagó, cruzó, se escapó de Morel, sigue Peralta, falta de Morel, el árbitro de conseguir, recupera la Rande, Domínguez, cuidado, ¿qué pasa acá Víctor Villalba?
6: Pasa que Peralta aquí cayó en el viejo vicio del reglamento anterior, en realidad el mismo reglamento de la falta, pero subió bastante la vara, apenas lo tocó Morel, se desplomó como si fuera que lo golpeó el volante central de Cerro, y bien Delis López no se dejó llevar por esta situación, casi se complicó en el fondo Ameliano. Los jugadores tienen que entender de una vez por todas que ya no se cobran las faltitas en el fútbol paraguayo.
2: Muy bien, ahora corresponde tiro libre para Cerro.
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2: Después estamos para el juego 2 de mayo, Olimpia, este partido va a arrancar 18:30.
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2: La pelota para Pini da Mota, mueve la derecha Pini da Mota, entregando suavecita esa pelota, va cruzando, no podía Cecilio, se mete Ortiz, Norte, Ortiz con la pelota, pelea Cecilio, Cecilio tiene, pone el cuerpo callado, no hay falta, no, ahora pita el juez Víctor Villalba.
6: Falta de Cabral, lo tocó a la altura del talón y eso hizo que pierda en este caso el balón y que caiga Cecilio Domínguez. En esta corrió bien para atrás Cecilio, todavía no produjo nada para adelante, pero en el retroceso recuperó una pelota que podía ser complicada en la jugada que podía continuar si es que Luis Ortiz dominaba con tranquilidad.
2: Mañana la intermedia, Benjamina se va a enfrentar al 3 de noviembre, 10 de la mañana, mismo horario para Carapeguá, Fernando de la Mora.
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11: Y hay duelo paraguayo en Argentina, Atlético Tucumán con Clever Ferreira de titular, igual a 0-0 ante Sarmiento, que tiene de titular a Junior Marabel. Esto en 15 minutos del segundo tiempo.
2: Muy bien, correcto. Acá corresponde saque de costado cerca al banderín sobre punta zurda para Meliano.
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2: Y la pelota mitad de terreno se mete en la Ralde. Va cruzando, se marca arriba el hombre del Cerro Porteño, se metía a Domínguez. Pelota sobre la izquierda, sale Abel Paredes. La pelota larga para el fondo, se mete Pérez. Cuidado con esta, ganó Pérez al zaguero del Cerro. Levanta la pelota, movió para Vegetti. Está marcando Walter Aona, subside, indirecto, pertenece a Meliano.
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2: Por ahora el partido permanece 0-0.
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2: Decíamos 0-0 a Meliano Cerro.
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2: Ganó Klimovic, Klimovic tiene el gol, no para Cerro. Sigue Klimovic, pisó bien, se mandó, pero marca el hombre de Meliano, juega a la izquierda. Y va ganando Walter, ¿qué pasó en la jugada, Víctor?
6: Exageró con la bicicleta Klimovic. A medida que se iba acercando al área, se iba anulando el jugador de Cerro, que ya tenía opciones de pase, porque abierto Cecilio, esperaba en el área Vegetti, lo termina interceptando Walter Rodríguez, también con un buen retroceso en esta jugada.
2: A ver, Larralde juega.
12: se desvió, tiro de esquina para Meliano.
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12: Se desvió esa pelota en Morel, tiro de esquina para la vía azulada.
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12: ¿Quién le pega a Facundo? Ayala, le va a pegar a Ayala. Es un tiro de esquina, corresponde a Meliano. Luis Ayala le va a pegar a esa pelota. Ameliano busca el gol ahora. Ahora busca el gol Ameliano, a ver si lo permite Cerro Porteño. El árbitro va a autorizar Denis López. El silbato del árbitro. Ayala le pegó. 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
12: 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La pelota por el medio, la va buscando Campos, paró con el pecho, juega bien sobre la izquierda. Se manda arriba Walter Rodríguez, puso la pelota a Ortiz. Este movió, dejó cortita para Ayala. Ayala baja sobre punta izquierda, toca la pelota Meliano. La deposita por el fondo para Larralde. Larralde movió, cruzó, entregó para Cabral y este corre, pica, se manda arriba. Hay peligro, juega bien a Meliano, ahora juega bien. Se mete Abel, Abel colocó, amagó, va a colocar el centro. No, coloca, no el centro, sigue amagando. Se mete sobre la izquierda, coloca bien a Cabral, el pase al medio, qué buena acción, Abel le pegó, buscó el arco, pero probó, la intención es buena, Víctor.
6: Y fue muy buena la elaboración porque triangularon de correcta manera entre Cabral, Luis Ortiz y Abel Paredes. Justo se vio que le quedó para la pierna menos hábil a Abel Paredes encima de aire, era dificilísima poder conectar de manera ideal. Tan mal le pegó a Abel Paredes con su derecha que al lateral se fue el esférico. Ni siquiera al saque de arco, el lateral en salida para Cerro Porteño.
12: Sí, señor, la pelota en área para Vegetti, corre Vegetti, primero llega Falabella, golpe de cabeza de Falabella. Movió, entregó para el polaco González, juega por el medio para Ocampo. Está parando pelota a mitad de terreno, zona media para Larralde. Larralde movió, giró, marcó Domínguez, el de Cerro. Pelea el hombre de Ameliano, está sobre punta derecha, gana Domínguez, juega para Cerro, entregó para Klimovic. Este juega de primera, juega punta izquierda para Morel, panó Morel. Morel con la pelota, toca Cerro la pelota.
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12: El partido sigue 0-0.
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12: 18:30 juegan 2 de mayo Olimpia.
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12: Desde el fondo sale Rofo, el portero de Cerro, juega punta derecha para Velaje.
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12: Movió el camión, la pelota larga arriba a la derecha, se mete Cecilio, paró, este colocó, movió, se equivocó Cecilio, marca Falabella, juega desde el fondo para Emiliano.
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12: ¿Qué pasó, Víctor?
6: Sí, en esta última pidió falta Larralde, pero hasta ahora el árbitro se mantiene firme en su postura, no va a cobrar las faltas mínimas. Quedó un rebote para Jorge Morel que impactó en el cuerpo de Julio González y fue mansita a las manos, a los dominios de Ángel Sánchez. A mí la verdad me gusta mucho este nivel de arbitraje, ojalá que sostenga durante los 90 minutos, porque lo malo sería que no haya cobrado en arranque de partido y cuando el árbitro esté cansado comience a cortar. Ojalá se mantenga de principio a fin con esto de no ir sancionando las pequeñas infracciones o situaciones de contacto.
12: Vamos a ir repasando cómo están los equipos paraguayos en Copa Sudamericana. El martes juega Recoleta, el miércoles lo hace justamente Cerro y el jueves León Olimpia. Cerro por Libertadores. Marcamos el tiempo, Darío.
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12: 0-0, Villeta.
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12: El pelotazo largo de Sánchez arriba. 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Pelota elegida de Cañete, movió, entregó. Que bien salió Klimovic. Klimovic con la pelota, sale, colocó. Juega al medio, está el gol de Cerro. El arquero se metía a Cecilio, pero encontró la pelota. También iba peleando Abel Paredes con Cecilio, pero el arquero encontró la pelota, Víctor.
6: Primero, gran acción individual por el costado de Klimovic. Y el pase era preciso, fue un poquito más rápido Abel Paredes, que se recuperó en realidad, porque él empieza la carrera un paso detrás de Cecilio, aceleró y justito logra puntear con fortuna, pegó en su compañero en Falabella, en su muslo, y directamente fue a las manos de Ángel Sánchez. Esta fue buena, comienza a volcar de vuelta a la cancha Cerro Porteño con las jugadas anteriores, con el remate de Morel, que no terminó en buen destino, ahora esta que tampoco termina con resolución en realidad, porque Salva termina punteando a Abel Paredes antes de que llegue el balón a Cecilio.
12: Tiro libre, punta derecha, tiro libre, punta derecha para Cerro, le pega Domínguez.
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12: Le va a pegar Cecilio Domínguez sobre punta derecha, tiro libre para Cerro. A ver, Cerro, si llega el gol. Pelota en el aire, golpe de cabeza. Sale marcando el defensor Lameliano y tiro de esquina.
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12: La marca de Peralta, lateral derecho, tiro de esquina para la visita.
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12: Inclusive ya serían los árbitros de los partidos los paraguayos en Copa Sudamericana, Libertadores. Acá tiro de esquina, le va a pegar a esa pelota Cecilio Domínguez.
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12: Le va a pegar Cecilio Domínguez, tiro de esquina. Cerro busca el gol, Cerro quiere el gol ahora. A ver, pelota en el aire, va el rechazo, pelota a la derecha, va buscando otra vez Cecilio, paró Domínguez, se mete Cecilio, ganó, sigue Cecilio, punteó, se desvió, tiro de esquina.
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12: Le va a pegar de vuelta Cecilio la pelota, Darío.
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12: Le va a pegar Domínguez a la pelota. Vamos a ver, Cerro busca el gol. El árbitro va a autorizar. El árbitro Derris López, Cecilio. Pelota en el aire, golpe de cabeza, Marco Peralta y otro tiro de esquina.
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12: Hay un hombre caído en Cerro Porteño, Facundo, ¿de quién se trata?
0: Alexis Cañete, se toca la parte baja de la espalda, el central ex nacional.
12: Víctor.
6: Estaba forcejeando con Julio González. Justo la pelota fue para otro sector, por eso creo que más de uno no pudo atender qué sucedió en esa situación. Me parece que fue el típico forcejeo normal para intentar ganar la posición por si había rebote en esa jugada. Ya autoriza el córner el árbitro, así que no pasó nada, va a patear Cecilio.
12: Muy bien, le va a pegar de vuelta Cecilio, tiro de esquina.
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11: Y el martes 11 a Recoleta visitará el Adolfo Ducó para medirse a Boca Juniors, esto por los octavos de la Copa Sudamericana.
12: Espérame, Matías, porque hay un tiro de esquina. A ver, Cecilio levantó, golpe de cabeza, el sector defensivo marca Ocampo, está soltando para Meliano, pelota de Klimovic, otro centro, sale Sánchez, sí, completamos, Matías.
11: Sí, reiteramos, el martes 11 Recoleta visitará el Adolfo Ducó para medirse a Boca Juniors por los octavos de la Sudamericana. El árbitro será el chileno Piero Massa, mientras que el miércoles Cerro enfrentará a Palmeiras en Sao Paulo por los octavos de la Libertadores. El uruguayo Gustavo Tejera será el árbitro. Y el jueves 13 Olimpia visitará al Vasco da Gama en el San Januario y el argentino Darío Herrera impartirá justicia.
12: Muy bien, correcto, señor. Acá en lateral, sector defensivo, pertenece al equipo local.
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12: Muy bien, correcto, señor. Saque de costado, punta zurda. El pelotazo largo para el fondo, marca en esa zona Velaje. Va cruzándose Ocampos, a ver qué dijo el juez y será lateral, punto derecho para Cerro.
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12: Muy bien, el partido está 0 a 0.
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12: Acá tenemos pausa de hidratación, ¿o no, Víctor Villalba? ¿Qué te parece?
6: No, yo creo que no. Para mí la temperatura está agradable. No hace calor en este momento. Tampoco el fresco de la mañana llegó hasta este horario. Yo creo que estamos en torno a 21, 22 grados, nos da para pausa de hidratación, a mi criterio al menos. Hay cada árbitro que de repente te para un minuto el partido para respirar, pero me parece que si hablamos de la temperatura, más que agradable aquí en Villeta.
12: Muy bien, la pelota sobre la izquierda, se manda arriba Paredes para Meliano, Panó, entregó sobre Zeta, pone para Cabral, Cabral pisó la pelota, está dejando un poquito más arriba para Ortiz, se mete bien Ortiz, Ortiz colocó la marca de Velázquez sobre punta zurda, insiste Abel Paredes, juega bien Ortiz, Ortiz con la pelota, Ortiz a ver Ortiz amagó, jugó para Peralta, busca el gol a Meliano, el centro, pelota, el cabezazo de Ocampos, ¿quién cabeceó? Fue Larralde, Víctor.
6: Fue Larralde finalmente, intentaba en el primer palo Ocampos, no llegó y por detrás, ya forzado porque hizo un movimiento hasta raro de la cabeza para intentar impactar ese balón, Valentín Larralde, suavecito el golpe de cabeza finalmente a las manos de Manuel Rofo. Hasta aquí tuvo poca actividad el golero argentino de Cerro Porteño.
12: De los dos equipos, ¿quién está mejor para vos, Víctor?
6: Mejor Cerro, pero ligeramente superior apenas, sin tener varias situaciones de gol, hasta aquí todo forzado, o situaciones que prometían más de lo que terminaron siendo del lado de Cerro Porteño. Ameliano con poca posesión hoy, con un juego un poquito más directo, y también casi no ha hecho participar a Rofo en la tarde de hoy.
12: Muy bien, después estamos con Arturo, Ricardo, los compañeros para 2 de mayo limpia.
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12: Señoras y señores, estamos en la fortaleza. En Villeta el partido está 0 a 0.
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12: La pelota por arriba, zona derecha, movió Peralta, juega bien, se mete Ayala, va cruzándose Cañete, gana Ayala, se le fue la pelota y pertenece a Cerro.
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12: Le va a pegar Rofo, tiro de portería para la visita.
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12: Amonestado Nani, el técnico Facundo.
0: Mismo Diego, fue luego del reclamo sobre la posible falta de Matías Pérez, fue una ronda de Ayala y es ahí donde reclamó de manera muy efectiva Roberto Nali, el técnico de Ameliano.
12: Bien, el partido sigue 0 a 0.
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12: La pelota para el Arralde movió. Deja el balón sobre punta derecha. Pelea Peralta, juega Walter Rodríguez. Pelotazo largo arriba para Ocampo. Llegó en esa zona el Arralde movió pegadita a la raya. Juega. Está con esa pelota. Marcó Cañete. Lateral pertenece a Meliano. Punta derecha.
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12: Para mañana dos partidos en Lorenzo Luqueño. Las 4 de fondo jugará Nacional Guaraní, 18:30.
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12: Golpe de cabeza de Falavena, movió para Ayala, falta de Clemóvez, tiro libre para Meliano.
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12: Esto es Fútbol a lo Grande, estamos en la 1080 Monumental, sigue 0-0 el compromiso.
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12: Va saliendo González, el zaguero de Meliano. Domina esa pelota, juega sobre punta izquierda, movió suavecita para Falavena. Está corriendo Falavena sobre la izquierda. Marcamos el tiempo, Daleo.
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12: Ameriano Cerro, 0-0.
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12: Pelota costado cerca al banderín, será lateral y pertenece a Meliano.
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12: El encargado es Abel Paredes para el saque de costado sobre la izquierda.
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12: Cabral con la pelota, Cabral tiene, ganó, se mete Cabral. La marca de Pérez, otra vez recupera Ortiz, Ortiz. Para Meliano, va al buscapié, Rofo atrapa con seguridad.
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12: El partido está 0-0, Darío.
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12: Saque de costado, cerca al banderín, sobre la izquierda, en ataque, pertenece a Cerro.
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12: ¿Cómo están los técnicos por ahora, Facundo?
0: Ahora se le nota más tranquilo luego de su amarilla a Roberto Nani y muchas indicaciones de Ariel Holland para Mateo Klimovic. Le pide más que se sube para el mediocampo, las indicaciones de Ariel Holland.
12: Viene pelota para el fondo, sale Velázquez, el defensor de Cerro. Mueve de zurda, levantó, tiró pelota a la otra zona y pertenece salida para Meliano.
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11: Y hay gol paraguayo en Argentina. Junior Marabel marcó para Sarmiento, que le está ganando 2-0 a Tucumán. Esto en 35 minutos del segundo tiempo.
12: Muy bien, tiro de portería, le va a pegar Falabella, pertenece salida para Meliano.
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12: ¿Y el partido qué te dice Víctor Villalba?
6: Y en este momento Cerro quiere volver a ser protagonista, pero por ahora tiene el problema de que no aparece Cecilio. Klimovic es intermitente como siempre. Y Vegetti luchando permanentemente entre los centrales. No le llegan pelotas limpias al delantero de Cerro. Sí, posicionalmente está un poco mejor parado que el rival, porque tiene más presencia en campo rival. Pero eso sí, a la hora de elaborar tres cuartos de cancha para adelante, meter centros picantes o jugadas individuales, todavía está en deuda Cerro Porteño. Me parece que el resultado está justificado, 0-0. Hasta aquí no hubo disparos seguidos a porterías rivales, por momentos enredado, así que le cae bien el resultado de acuerdo al trámite.
12: Mejoró el ambiente, Darío.
3: Un poquito más, un poquito más.
12: Muy bien, sigue el partido 0-0.
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12: Saque de costado, punta derecha, pertenece a Sportivo Meliano.
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12: Señoras y señores, el partido continúa 0-0 en Villeta.
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12: La pelota a la izquierda, sale Cañete. Cañete juega para Cerro Porteño, movió, se equivocó. El rebote otra vez pertenece a Klimovic. Peleaba en esa zona, ganó. Se mete sobre punta zurda, juega para Pérez, sale del fondo. Hay un hombre caído en Ameliano, Facundo.
0: Y mismo es Cristiano Campos, lo del forcejeo con Matías Pérez.
12: Víctor, ¿cómo viste vos?
6: Y no pasó nada, fue un forcejeo normal, termina golpeándose Cristiano Campos. Se nota que le duele, ¿verdad? Porque si no, no va a dejar a su equipo un minuto con uno menos.
12: Pifió Vegetti, epa, o no llegó a cruzar a la pelota, Víctor.
6: No, a mí me pareció que justito con la punta del botín derecho Falabella tocó la pelota y eso hizo que el movimiento de Vegetti quede sin tocar el balón. Por eso la sensación parecía que pifió, pero en realidad hubo un puntín previo de Falabella. Esta fue buena porque llegó profundo Cecilio, el centro atrás preciso, ya Vegetti hizo el movimiento con el cuerpo. Si pasaba de Falabella había mucho peligro frente a la portería de Ameliano.
12: Muy bien, corresponde a Cerro, saque de costado, punta izquierda.
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12: Bueno, Roberto Nani dijo algo al árbitro. Fíjate, Facundo, algo le dice al árbitro al flaco Nani.
0: Y así mismo, le sigue reclamando lo que fue el forcejeo entre Matías Pérez y Cristiano Campos. Y también reclamó que es lateral para Meliano en esta última.
12: Marcamos, Darío.
3: 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Primera etapa. 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Atendilla, Diego Iván.
12: Aquí en la Fortaleza, el partido está 0-0.
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12: Víctor Villalba.
6: En esta última quiso profundizar Larralde y picó un segundo después Cristian Ocampo, y después ya el balón le iba a quedar largo. Siento que Ameliano lo está extrañando hoy a Richard Torales, sin ser el gran goleador Richard Torales, pero tiene movimientos distintos. De repente hace diagonales, se tira en tres cuartos a bajar pelotas. Ahí está hoy el déficit de Ameliano, que es cierto, está teniendo menos pases que de costumbre, menos tiempo la pelota que en otros partidos, pero cuando se juntan Cabral, Larralde, Ayala, algo puede pasar, solo que está carente de un 9 más letal, por lo menos hasta esta altura de partido.
12: Domínguez colocó el centro. ¿A dónde fue el centro de Domínguez? Corresponde salida para Meliano.
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12: En la intermedia, partidos de mañana. Benjamín se va el 3 de noviembre. Carapeguá, Fernando de la Mora.
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12: Estamos llegando a minuto 37, la parte inicial, sigue el juego 0-0.
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6: En Ameliano decíamos

0: de que necesita la magia, necesita ese toque de calidad, eso distinto que le pueden dar el 10 Cecilio, el 40 Klimovic y por ende su goleador Vegetti.
1: Muy bien, minuto 38.
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1: Muy bien, los suplentes del Cerro están trabajando ya ahora, Facundo.
3: Mismo, llamando a calentar a Ariel, hola Ariel Gamarra, lo vemos también a Lucas Quintana, César Bobadilla, Guillermo Benítez, Carlos Chena y Josué Servín, la primera tanda que mandó Ariel Holland para los movimientos precompetitivos.
1: Muy bien, la pelota para el fondo, sale Falabella, juega desde el fondo para Emiliano.
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4: Y en Brasil, 36 minutos del primer tiempo, Gremio con Matías Villasanti de titular, igual a 0-0 ante Sao Paulo, que tiene en la banca a Damián Bobadilla.
1: Muy bien, cuidado con esta, Peralta tiene, rechazó con golpe de cabeza, pelota del Arralde, juega de primera, entregó para el polaco González, este revienta la pelota arriba, golpe de cabeza de Pérez para hacerlo, movió, entregó para Morel, juega con el pecho, juega bien, le va a pegar o no Domínguez. Domínguez tiene, juega, se equivocó, Marco Abel, se mete en el rebote, el zaguero del Cerro jugó, se vuelve a recuperar Emiliano, juega Peralta, juega sobre la izquierda.
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1: Cerca del minuto 40.
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1: Tiro libre para Cerro, punta derecha, tiro libre para la visita.
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1: ¿Quién le pega, Cecilio o Facundo?
3: Así mismo, digo, Cecilio Domínguez, el encargado de la pelota parada en el Cerro de Ariel Holland.
1: Muy bien, le va a pegar Cecilio, pelota a la derecha. Llega gol de Cerro, Víctor, ¿te parece o no?
0: Y así como está jugando, está difícil. Veremos, una pelota parada siempre es una buena opción realmente.
1: Vamos a ver, después marco el tiempo, pelota en el aire, Vegetti. Fantástico el arquero. Fantástico el portero Ángel Sánchez, le saca el gol, porque fue así, le sacó el gol a Vegetti, Víctor Villalba.
0: Una pelota parada siempre es una buena opción para destrabar partido, centro de Cecilio, solo estaba Vegetti, que de gran manera se anticipa a su marcador, era gol, la veíamos todos adentro, Sánchez se estira y la más clara del partido sin dudas, se acaba de salvar a Emiliano con este cabezazo de Vegetti.
1: Tiro de esquina para Cerro, pelota en el aire. Va el rechazo largo del defensor Emiliano. ¡Sí, Darío!
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1: A ver, ahora Emiliano, ¿no? Marcó Pires Amonta, 0-0.
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0: Qué mal estuvo en esta Fabricio Domínguez, porque cuando tenía que tocar simplemente a un costado, la pelota quiso rechazar con el hombre encima, pegó en el jugador de Emiliano y eso generó casi un 2-1. El pase le quedó corto a Luis Ayala, le dio tiempo de reponerse a Robert Pineda Mota, se salvó Cerro de lo que era un córner a favor, casi terminó en una jugada mano a mano de un rival contra su arquero Rofo.
1: Muy bien, aquí corresponde sobre la izquierda, tiro libre para Emiliano.
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1: Señoras y señores, tiro libre para Emiliano. Le va a pegar a Abel Paredes, zurda. Cabral está para pegarle de derecha. Es un tiro libre. Vamos a ver lo de Emiliano. Cabral, bueno, se demoró Cabral. Ahora sí dejó para Walter Rodríguez. Rodríguez para Emiliano. Levanta el centro a la derecha, golpe de cabeza. Paró Falabella, entregó para Ayala. Ayala tiene otro amague, levanta. Golpe de cabeza defensivo. Paredes tiene, juega para Cabral. Ganó Cabral de Emiliano, le puede pegar, levantó, jugó. El centro, cae un empujón. Es falta de Peralta, Víctor.
0: Falta de Peralta contra Alexis Cañete. Ganó la posición Alexis Cañete. Cabeceó y de atrás lo choca el lateral derecho, el juvenil Ronald Peralta.
1: joven. Tiro libre para Cerro.
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1: Le pega Rufo a la pelota.
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0: Sea. Ahora el árbitro pita falta y será tiro libre para Meliano.
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0: El partido está 0-0.
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0: Muy bien, la pelota sobre la izquierda. Vamos a ver. Marca Velázquez para Cerro Porteño. La tiene Gustavo. Pasó la frontera. Juega bien de juego para Domínguez. Se mete Domínguez. Domínguez con esa pelota. A ver, se mete, colocó, no, el centro. Marcó de Ameliano. Iba al cruce justamente Ortiz. Movió de primera. Juega del fondo. Juega para Falabella.
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0: Klimovic pone la pelota. Cañete el centro. Vegetti, cabezazo forzado. Tiro de portería para Ameliano.
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0: 18:30 con Arturo Ricardo, los compañeros para tu semana limpia.
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0: Acá, señoras y señores, de a poquito está terminando este primer tiempo, cerca del minuto 45.
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0: Sergita, en 30 segundos vamos a marcar el tiempo de juego.
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0: Ahora sí, Darío con el tiempo.
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0: 0-0.
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0: Estamos con la información.
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0: ¿Cuánto adicionó el árbitro, Facundo?
2: Un minuto más, Diego. Se va a jugar hasta el minuto 46.
0: Muy bien, correcto. Uno más y termina la primera parte.
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0: En 30 segundos termina primer tiempo.
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0: Lo último de Ameliano, lo último de Ameliano. Cabral está para pegar esa pelota. El árbitro va a autorizar Trepa Peralta. A ver, Cabral movió sobre punta izquierda para Abel. Le pegó, tiro mal, remate, tiro de portería.
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0: Señoras y señores, se cierra este primer tiempo aquí en la Fortaleza, en Villeta, Ameliano, Cerro, están 0-0.
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1: Relato Diego Iván.
0: Quedamos con Víctor, con Facundo en una presentación de
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0: Facundo.
2: Gracias, Diego. Terminó el primer tiempo. Vamos a acercarnos a los hinchas a ver qué le pareció en la primera parte de su equipo de Ariel Holland. Señor, ¿cómo le va? ¿Qué le pareció el primer tiempo de Ariel Holland del equipo de Ameliano?
4: Y un partido sufrido. Yo creo que la alineación 4-3-0 no le resulta de la primera fecha ya. Y creía que la otra vez jugamos con la línea de 5-3 en defensa. Y creo que debería cambiar y poner en esa cancha más que un partido de mucho choque. Creo que serviría más.
2: ¿Cómo está viendo el partido de Alexis Cañete, que hoy le está jugando el lateral izquierdo?
4: Y a Alexis Cañete le toca jugar un perfil que no está acostumbrado contra un rival, no sé cómo, Luis Ayala creo que se llama, el que está haciendo un muy buen partido, pero se está ganando bien. Es normal que alguna pelota pierda por el perfil, pero muy bien Cañete hasta el momento, porque está cubriendo bien un puesto que debería ser Guillermo Benítez, que en los partidos pasados no mostró rendimiento y por visto Holland le soltó la mano.
2: Una particularidad del primer tiempo a la hora de talento de las dos tandas fue Ariel Gamarra. ¿Puede ingresar a la idea de Gamarra en este equipo?
4: y yo calculo que si va a mantener esta línea de tres en el medio, encaja muy bien en el perfil.
2: Está Licea también en el banco suplente, hay oportunidad para Ignacio.
4: Y ahí está que yo digo que perdemos un extranjero en cancha por tener uno en el arco, porque en este partido encajaría muy bien a Licea por una banda que Cecilio está respondiendo de vuelta y no obligamos a cuatro extranjeros por el arquero, pero sería una buena opción.
2: Ahí pasa un hincha de Cerro que dice en este Licea justamente una buena opción para este segundo tiempo. A ver, amigo, ¿tu nombre?
5: Marcos,
2: ¿cómo estás viendo el primer tiempo? Partido difícil ante Emiliano.
5: Flojo por el momento. Nuestro problema es el ataque, según yo veo ahora. Betty le está costando mucho aguantar y tratar de definir. Creo que le está complicando eso.
2: ¿Algún acompañante para Vegetti, Jonathan Torres, también la Ignacio Alicea en el banco?
5: Alicea siempre.
2: ¿Por quién Alicea en este segundo?
5: Y Alicea tiene, qué sé yo, él tiene la magia, de repente resuelve cualquier partido complicado.
2: Ahí pasaba otro hincha de Cerro, a ver si nos podemos seguir acercando a otro, por lo que está haciendo este primer tiempo, este empate difícil para Cerro. A ver, señor, ¿cómo le va? Gracias, el amigo. Es también efectivamente por lo que es el empate, capaz no le está gustando lo que está haciendo el juego de Cerro Porteño. A ver, amigo, ¿cómo te va? ¿Tu nombre?
6: Gracias.
2: Amigo, el partido de Cerro, ¿cómo está pareciendo el primer tiempo?
6: No, y como le dije a tu compañero, un poco más de lo mismo que venimos viendo. Capaz el partido pasado, bueno, ganamos 3-0, pero no, poca idea de juego, no, muy poco trascendente.
2: En este segundo tiempo se puede venir a Derry Rodríguez, está Licea, está también Jonathan Torres para este segundo tiempo.
6: De hecho que falta un cambio de ritmo, ¿verdad? Por el lado de Klimovic, no sé, un Derry Rodríguez o Licea, sí, es que está bien, ¿verdad? Y alguien en el medio que tenga mala pelota o que mueva más, porque no podemos depender de Morel ni de Pri, de Mota de Maneje, una libre amarra o algo.
2: Una particularidad justamente, en el primer tiempo hubo las dos tandas de cambios, el único que no cambió fue Ariel Gamarra. ¿Le puede dar algo más a Ariel Gamarra a este Cerro?
6: Sí, ojalá que entre porque es el que tiene algo distinto, que maneja un poco los tiempos de juego.
2: Ahí pasaba las palabras de los hinchas de Cerro, luego del primer tiempo de lo que es 0 Emiliano, 0 para Cerro Porteño, compañeros.
7: Gracias, Facundo. Así entonces escuchábamos las reflexiones de los hinchas de Cerro. Hay que decir que en muchos casos acertado el pensamiento, porque le falta algo de mitad de cancha para adelante. Bien hasta Morel, bien hasta Fabricio Domínguez, pero cuando tiene que tener Cerro ese algo más para atacar y para dañar a la defensa rival, ahí estuvo en deuda. Eso porque Cecilio viene siendo el de las fechas anteriores, que tiene chispazos, de repente parece que te va a marcar diferencia y a la siguiente jugada no pide la pelota. Klimovic en realidad desde que llegó es prácticamente similar en todos los partidos, que en una otra situación hace algo mágico, algo fuera del contexto de partido, parece que la va a romper toda, después otra vez se va apagando. Y así fue transitando este primer tiempo, y Vegetti en medio de eso teniendo que luchar con los dos centrales, tuvo dos cabezazos, uno que era de gol, que quitó bien Ángel Sánchez, y otro que terminó impactando de mala manera, incómodo, es cierto, y el balón pasó lejos de la portería. Por eso yo no creo que cambie Jola en el bloque defensivo, para mí se ha comportado bien, los dos, la saga, los dos laterales, Iván Ramírez y Alexis Cañete han tenido un correcto partido, y los volantes centrales, con Fabricio Domínguez, que hay que ver para cuántos minutos está hoy, ya que la vez pasada solo aguantó 45. Y Piri Damota y Morel, que me parece que son inamovibles, por lo menos, salvo que Cerro esté perdiendo el partido. No veo motivos en el transcurso de este juego para que ellos pierdan su lugar. El problema está en los tres de adelante que citábamos, Klimovic, Cecilio y Vegetti. Capaz a Vegetti le va mejor con Torres como acompañante, capaz le va mejor con dos extremos que desequilibre un poquito más, que ahí tiene como opción en la banca a Derly Rodríguez y al propio Aliceda, que por más de que no esté 100%, estoy seguro que si esto continúa 0-0, tarde o temprano, va a ser opción para Ariel Holland, y estoy seguro que le va a dar algo más que lo que están mostrando hasta ahora Cecilio y Klimovic en el primer tiempo, porque Aliceda tiene eso, no hace falta que esté 100%, con 15, 20 minutos te puede marcar diferencia. Después discutiremos, ¿le sirve así un jugador a Cerro que te marque diferencia en un partido, descanse tres? y no sé si tanto, pero para hoy, para la urgencia inmediata de este partido, es probable que Holland lo mande a la cancha a Ignacio Aliceda. En Ameliano, hoy se complicó un par de veces en el fondo, lo que permitió ganar posición territorial a Cerro Porteño sin tener un marcado dominio, ¿cierto? Porque eso decíamos, no es que aquí es un partido de grandes secuencias de pase, ni el propio Ameliano, que nos tiene acostumbrado así, hoy ha aparecido con 10, 12 pases seguidos como ha hecho en otros partidos, sino que hoy trata, se nota que intenta desde el fondo, se da cuenta que se empieza a complicar, revienta la pelota y trata de estabilizarse en el medio nuevamente. Eso sí, hay una diferencia, que cuando se conectan los de arriba, el caso de Ayala, que estuvo muy participativo, el extremo por derecha, y los dos interiores, Valentín Larralde y Raúl Cabral, ahí es donde sí parece que Ameliano va a generar algo, porque tienen eso de que aparentemente alguna peligrosa van a elaborar, ya sea por pegada de media distancia, por pase filtrado, por abrir a los extremos y lanzar el centro. Ahí es donde Ameliano, es cierto, cruzó menos veces que Cerro la mitad de cancha, pero da la sensación que llega un poquito mejor hasta esa zona candente del campo de juego. Solo que aquí el problema radica en que el 9 no está conectado con el resto del equipo. Ocampo batalla, Ocampo pelea, se mete muchas veces en la fricción, pero es menos claro que Torales. Y repito el concepto que decía durante el primer tiempo. Torales, sin ser el gran goleador, porque no es un jugador con registros importantes de cantidad de goles marcados en porcentaje de jugadas que tuvo, no. Pero tiene otros movimientos incorporados que se nota que en esta pretemporada ya los fue adaptando a los movimientos de los compañeros. Él sabe cuándo picar, él sabe cuándo retroceder, te baja una pelota, te hace un pase cuando necesita reacomodarse hacia el área y siempre es opción para los compañeros. Allí está el problema con el cual hoy se está encontrando Sportivo Ameliano. Y miro, opciones en la banca. Puede entrar, en realidad tiene poco de 9, pero por ahí puede ser una buena opción Freddy Vera por fuera. Participó poco el extremo izquierdo, Luis Ortiz. Mucho mejor Ayala con respecto a Ortiz. Ahí puede ser opción Freddy Vera. ¿Por qué no el Salvador Steven Moreira, que viene fino con los goles? Si en algún momento Nani requiere de su presencia, puede estar listo y pensar que te puede dar buen juego aéreo. Steven Moreira es un volante que también tiene buena media distancia. Por más de que su labor es más defensiva que ofensiva, se da la casualidad que en los dos últimos partidos ha conseguido goles que salvaron puntitos, al menos para Ameliano. Por eso Ameliano es de los equipos que sabemos a qué juega, pero que en este arranque de clausura estuvo por debajo en materia de resultados con respecto a la apertura. En la apertura era más contundente, era más de generar jugadas seguidas y aprovechar alguna de ellas. Aquí viene bien hasta el momento que la pelota llega a sus extremos, ahí es donde se frena un poquito el equipo Sportivo Ameliano. Por eso entiendo y hasta es una cuestión matemática lógica, cuanto menos jugadas generes, es menos probable que te acerque al gol. No descubro nada de otro mundo en eso, y ahí se nota que está el problema por el cual a Sportivo Ameliano le está costando ganar en este arranque del torneo clausura. El partido puede dar más. Hay mejor material para ver más jugadas frente a las porterías. Sí asumo como un argumento válido de que no fue el mejor de los espectáculos el tema del campo de juego. Y ese es un problema para Ameliano. Cuando intenta jugar por bajo, se encuentra con la limitación de la propia condición de su campo. Si este campo mejora, si llega a un nivel cercano a lo que se ve en la olla, al defensor en la cancha de Libertad, qué lindos serían los partidos por el ritmo que quiere imponer Ameliano, de acuerdo al visitante que se enfrente. El caso de Cerro hoy obviamente también quiere jugar y tiene esa obligación, porque veríamos partidos de ida y vuelta con pases rápidos, con equipos verticales que no tengan problemas en el control de la pelota como para parar y pasar rápidamente. Aquí se pierde un segundo de más, primero para acomodarse, la pelota da un saltito raro cada tanto y hasta, por ejemplo, en el fondo complicó, porque si decimos e insistimos que Ameliano quiere salir por bajo desde el saque de arco, hoy tuvo más de dos complicaciones en ese sentido. Pases para atrás, jugaban para el lateral, por poner un ejemplo, tanto Peralta como Paredes querían retroceder hasta el central y ahí la pelota ya no llegaba limpia porque daba un pequeño saltito que forzaba para el control de Falabella y González. Y ahí era donde ellos tenían que ser inteligentes y terminar dividiendo la pelota y rearmarse, porque Cerro generalmente ganó las divididas en el medio con Piri da Mota y con Jorge Morel. Así que lo podemos poner como un argumento claramente para no haber tenido el espectáculo de nivel que esperábamos. Tampoco el partido es malo, no es que aburre. No podemos caer tampoco en ese comentario fácil de que por ser un 0-0 el encuentro está aburrido, pero sí, categóricamente puedo afirmar que necesitamos ver más jugadas cercanas a las porterías en el segundo tiempo del partido. Para mí el arbitraje de Derlis López estuvo a la altura, ese es el ritmo de juego que se pregona. Por ahí podemos cargarle un error de cada lado en una falta que por ahí no fue, o que suavizó un poquito más su criterio arbitral, pero en general se mantuvo vara alta, sacó una tarjeta a Nani solo por protestar, pero a los protagonistas en cancha no. La pelota casi no paró en un momento, es cierto, mucho balón dividido, pero por lo menos se mantuvo dentro del campo de juego. No hubo jugadores caídos en el primer tiempo, porque los que contábamos rápidamente se levantaban, no hubo atención dentro del campo, lo que es una clara señal de que los jugadores van comprendiendo el nuevo mensaje. Aquí no podés joder, no podés tirarte por un mínimo contacto, dar vuelta y tu equipo se queda con uno menos. Te vas a sentir culpable todo el día si es que en ese momento de 11 contra 10 por tu culpa, porque no te haya pasado nada, vos saliste y dejaste con uno menos a tu equipo. Así que me gusta que los jugadores vayan comprendiendo el mensaje. Aquí no se va a parar por parar, se están cobrando las infracciones que realmente son, y eso colabora bastante con el ritmo que uno quiere tener. Así que en la famosa estadística que nos presentaron esta semana en materia de minutos netos de tiempo de juego, yo creo que estuvimos bien en este partido, y que en la segunda parte, mirando que Cerro va a tener que arriesgar un poquito más, que eso le puede beneficiar a Emiliano como para tener un poco más de espacios y practicar un poco mejor su juego, yo creo que el segundo tiempo tendrá la misma temática. Los dos no pueden especular, a Cerro no le sirve el empate, a Emiliano todavía no ganó, así que aquí hablaríamos de un punto que mucho no le sumaría al equipo de Roberto Nani para seguir en esa lucha en la tabla acumulativa. ¿Por qué no de pensar en una participación histórica en Copa Libertadores? Veo que de a poquito van volviendo los protagonistas. En un ratito Facundo Galeano me va a confirmar si ya de entrada mete cambios a Ariel Holland. Creo que Cerro es el que más necesita con respecto a Emiliano, o si va a mantener un ratito más, a ver qué pasa, a ver qué puede suceder en este arranque de segundo tiempo. Ante un muy buen marco de espectadores, casi se llenó la zona de graderías, quedaron unos 10, 15 asientos vacíos en plateas, así que se celebra eso, que también tengamos un ambiente colorido, un ambiente importante para este partido. Está a punto de empezar el segundo tiempo, 0-0 en la Fortaleza, esperamos la llegada de los goles para el segundo tiempo entre Emiliano y Cerro Porteño, Diego.
0: Correcto, Víctor, ¿hay cambios o no, Facundo?
2: Se va a venir el primer cambio en Cerro, se va a retirar de la cancha en la camiseta número 8, Fabricio Domínguez, va a ingresar el 32, César Bobadilla, primer cambio en el equipo de Ariel Holland.
0: Emiliano, ¿no?
2: Emiliano sin cambios.
0: Muy bien, correcto, ahí está en el campo Bobadilla, se fue el 8, Fabricio Domínguez, Darío.
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0: Muy bien, señoras y señores, arranca la etapa final.
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1: Continúa relatando Diego Iván.
0: La pelota sobre punta derecha, pelota solar al fondo, no llegó penalti, corresponde salida para Cerro Porteño.
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7: No estaba haciendo un mal partido Fabricio Domínguez, pero se nota que no está 100%, eso queda claro. Otra vez juega solo 45 minutos y con César Bodella va a tener un poco más de fortaleza en esa mitad de cancha. Y por qué no mayor presencia cercana al área, porque entre los tres volantes, el que más rondaba portería rival, o al menos posiciones cercanas a la media luna, era Jorge Morel. Ni Domínguez ni Piri da Mota estaban llegando tanto, con Bobadilla quizás tenga uno más como para la elaboración del juego en la mitad de la cancha.
0: Muy bien, ¿quién está en el piso en Cerro, Facundo?
2: Pablo Vegetti, no da un portejeo con Julio González, con el polaco.
0: Muy bien, correcto, corresponde. Saque de costado para Cerro.
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0: Señoras y señores, corresponde tiro de portería para Emiliano.
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0: Está parando la pelota Falabella. Falabella tiene para Emiliano. A ver qué hace con ese balón. Juega por el medio. Está dejando cortita. Está entregando por Ocampo. Ocampo levanta a la derecha. Pelotazo largo. Fuerte. No pasó nada. Corresponde salida. Es lateral finalmente para Cerro. Punta izquierda.
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0: Este miércoles por octavo final de la Libertadores. Cerro Porteño visita Palmeira.
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0: A las 19 entonces el partido del miércoles. Cerro Porteño visita Palmeira. Pelota al fondo, subside, indirecto para Emiliano.
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0: Con Arturo Ricardo, los compañeros para el juego. 18:30, 2 de mayo de local, frente a Olimpia.
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0: El remate de Ortiz, desvía Iván Ramírez y va al travesaño. Tiro de esquina, Víctor Villalba.
7: Casi por accidente llegó el primero de Emiliano. Quedó parado Rofo y la verdad no tenía nada que hacer porque toma una elevación y cae repentinamente la pelota tras el centro de Ortiz que pegó en Iván Ramírez. Lo salvó el travesaño. Travesaño afuera, se salvó Cerro Porteño. En esta es córner para el Emiliano.
0: Muy bien, señoras y señores, tiro de esquina para el equipo local.
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0: Le va a pegar allá el 2 de mayo, que digo, 2 de mayo después contra Olimpia. Viene para Emiliano, se mete Cabral, Cabral a la derecha, falta, tiro libre para Cerro.
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0: En esta cuarta fecha, mañana persigue la los partidos con San Lorenzo Luqueño a las 4 y de fondo 18:30 Nacional Guarani.
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0: Y el próximo lunes cierran la fecha Libertad Trinidense a las 18:30 en la huerta.
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0: Esto es Fútbol a lo Grande, estamos en la 1080M Radio Monumental, por ahora en la Fortaleza, sigue el juego 0-0.
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0: Ahora con esa pelota juega el medio, está entregando para la Ralde. La Ralde movió, juega a la derecha, se mete, va al tontecito, ganó. Se mete, pasó la frontera. González le pegó Rojo. Cuidado con Rojo, casi dio rebote Rojo. Víctor Villalba.
7: Tuvo suerte que estaba un poco lejos Cristian Ocampo. Fue rara la manera en la que quiso controlar la pelota. Generalmente los arqueros cuando reciben un remate al cuerpo la quieren embolsar directamente. Él puso las palmas para adelante y ahí dejó un rebote corto. Afortunadamente no llegó Campos, sino lo que estaríamos hablando de Rofo en este momento.
0: Marcamos, Darío.
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0: 0-0.
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0: Tiro de esquina para Cerro, punta derecha.
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0: Va a pegar Cecilio Domínguez al balón.
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0: Y va a pegar Cecilio Domínguez, señoras y señores. El árbitro, ¿qué pasa con el árbitro ahora, Facundo?
4: Reclama el portillo de Abel Paredes y Pablo Vegetti. Dice que se calmen, Derby López.
0: Muy bien, correcto, excelente, muy bien. Pelota a la derecha, tiro de esquina. Cerro busca el primero. Cerro Porteño quiere el gol, a ver si lo permite Emiliano. Pelota en el aire, el cabezazo y el rechazo. Pelota en mitad del terreno.
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0: Vegetti comete falta, Víctor, ¿o no?
7: Y en esta pasa que Vegetti justo fue en dirección a donde salía el arquero. Y ya Vegetti no tenía forma de disputar esa pelota en el aire. Justo se dio que chocaron y ahí Sánchez soltó la pelota, pero ya había cortado previamente la acción el árbitro Derlis López. Ya jugó rápido Emiliano.
0: La pelota de Faramela juega bien, está dejando para Walter Rodríguez, Mavio. Dejando para Ortiz, hay peligro Emiliano. Emiliano busca el gol, Ortiz juega bien, a ver, está Cabral. Le picó larga esa pelota y va Klimovic. Y la contra para Cerro.
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0: Carral le comete falta a Klimovic. Tiro libre para la visita.
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0: El miércoles, repito, Cerro juega ante Palmeiras a las 19. El martes lo hace Recoleta de visitante ante Boca. Y el jueves lo hace Olimpia frente al Vasco. Los tres equipos paraguayos van de visitante.
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8: 7 minutos del primer tiempo en Argentina. Tigre con el paraguayo Alfio Oviedo en la banca, igual a 0-0 ante River Plate.
0: Ataque de costado sobre punta zurda, pertenece a Cerro, cerquita de la bandera.
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0: Sobre el izquierdo, el sector en ataque. Vamos a ver, Cañete puso la pelota para Vegetti. Vino el cabezazo al medio, se metió Morel, marca Bel Paredes, el rechazo largo arriba, sobre la punta derecha y otra vez ataca ahora Emiliano. Se mete en mitad del terreno, Campos ganó, se metió Pérez, comete falta, no dijo el juez. La marca de Gustavo Velázquez, juega la izquierda, pone para Cañete.
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0: ¡Remató Cañete, Víctor!
7: Me gusta la determinación que tiene Alexis Cañete. Ya lo notamos firme la vez pasada ante Luqueño. Hoy encima jugando de lateral izquierdo, por primera vez lo hace. En Nacional nunca lo había hecho, siempre de central o lateral. Y va al frente con sus limitaciones, le mete mucho empeño. Ahora se fue sacando rivales de encima, probó con derecha directamente a las manos de Ángel Sánchez. Pero aplausos para Alexis Cañete.
0: Abel Paredes con el centro, Malvo Capié. Marcó Gustavo Velázquez, pelota al medio, insisto Emiliano.
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0: Marco Falabella juega para la Real de Sales desde el fondo, Emiliano.
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0: Espérame, Darío, espérame, porque ataca Ortiz, Ortiz. Ortiz levantó la pelota para los campos, pelota a la derecha, insiste Emiliano, vamos a ver, fuerte, largo, se le fue, saque de costado para Cerro, Darío.
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0: 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Por ahora el partido está 0-0.
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0: 0-0.
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0: Estamos con la información.
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0: Facundo.
4: Primer cambio en el conjunto de Emiliano, se retira con la camiseta número 13 Ronald Peralta, ingresa con el 8 Steven Moreira.
0: Por un jugador que está acostumbrado por ahora a marcar goles en Emiliano, Víctor.
7: Exactamente, que lo pone hoy de lateral derecho. Ya la vez pasada había jugado ahí Steven Moreira, solo que era otro contexto porque necesitaba arriesgar un poquito Nani y lo quitó a Peralta, el juvenil que desgraciadamente hizo el gol en contra en el partido anterior. Hoy hizo un correcto partido el joven Peralta. Me parece que arriesga un poquito también Nani, se nota que tiene intención de ganar. Va Steven Moreira de lateral, te da esa cuota de que llega permanentemente. Y como decíamos en el comentario del entretiempo, tiene buen juego aéreo, lo que agrega un plus a la presencia del recién ingresado Steven Moreira.
0: Muy bien, la pelota para el fondo, sale Paredes para Emiliano, juega. Están dejando cortita para Falavela, Falavela movió sobre la izquierda. Otra vez para Paredes, movió. levanta la cabeza, juega suavecita, sigue el partido 0-0.
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0: Ganó Moreira, Moreira tiene, Moreira puso bien, se equivocó, sale Cerro, pelota del fondo.
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0: Epa, con el pecho juega Iván Ramírez, casi se complicó, baja Rofo, ¿qué pasó, Víctor?
7: Ese es el término exacto, casi se complicó, porque al final el impulso que hizo con el pecho del balón terminó quedando medio corto. Pasa que Ocampos no picó a tiempo, por eso lo dejó dominar con seguridad a Manuel Rojo, pero fue una maniobra un poco arriesgada de parte del lateral derecho Iván Ramírez. Sonará raro lo que te voy a decir, Diego, en este momento, pero siento que el jugador que puede ser determinante en Cerro es Jorge Morel, y no digo con esto que Jorge Morel se va a sacar la marca de 2-3, va a encarar, no, pero el que hasta ahora más ha llegado, incluso con mayor peligro que Vegetti, puede meter en alguna situación de pelota aérea, media distancia, lo noto mucho más participativo, pensando en el arco de enfrente a Jorge Morel, que a los propios extremos, que deberían ser los que generen tanto Cecilio como Klimovic.
0: Joven, tiro libre, punta derecha, en ataque para Cerro.
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0: 18:30 para 2 de mayo, Olimpia.
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0: Le va a pegar Cecilio. Vamos a ver, se mete Vegetti. Se mete Vegetti, se mete Morel, está Klimovic. Un poquito más atrás, dice el árbitro. Ahí está justamente el cuarto árbitro en esa zona del campo de juego. Ahora se ubica Cecilio Domínguez. Vamos a ver si Cerro Porteño llega al gol. A ver, Cecilio. Pelota en el aire, cabezazo. Vino la pelota en ese rechazo, va la contra, recupera Cerro, se equivocó Velázquez y será saque de costado para Meliano.
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0: Muy bien, el árbitro pita, falta, tiro libre para Meliano.
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0: La pelota sobre la izquierda, Marco, tiene Paredes, juega para Meliano. Este movió la pelota un poquito más arriba para Ortiz. Ortiz tiene, Ortiz de zurda, movió para Paredes. Largo esa pelota, marca Pérez, el zaguero del Cerro. Revienta la pelota por arriba, golpe de cabeza, marca en esa zona Falabella. La va buscando Cabral, ganó Cabral. Qué pelota le puso a su compañero, se mete bien. En esa zona tiene el hombre Ayala. Ayala le va a pegar, le pegó, vino Cabral, tiró. Gol, gol, gol, gol, gol, gol. Gol. Emiliano Cabral, Cabral, que bien define, remate colocado, esquinado, no pudo el portero Rofo. ¡Qué remate esquinado de Cabral! Me lo va a decir Víctor Villanueva. ¡Qué buenos toques de Emiliano! ¡Qué buenos toques de Emiliano para el gol de apertura! En este segundo tiempo aparece Cabral. Uno que sabe con la pelota. Uno que sabe con la pelota como Cabral. ¿Sabe cómo está la cosa? Emiliano se quiere hacer fuerte aquí en la fortaleza. Emiliano le gana Cerro por 1-0.
7: Mérito absoluto para el argentino Raúl Cabral en esta jugada, porque él empieza en el medio sacando de circulación a Robert Pires da Mota, lo mueve un poco con el cuerpo, domina el balón y ya lo encuentra solo, abierto a Luis Ayala. Justo en esa zona no estaba Alexis Cañete, ahí debería haber marcado. Apareció solo encarando por la derecha el otro argentino, Luis Ayala. El centro se desvía un poquito y ¿quién otra vez aparece? El mismo que había iniciado la jugada, es decir, se tuvo fe, tuvo la convicción de meter el pase inicial e ir a buscar al punto penal. Otra vez para Cabral, el rebote, remate pegado al poste, quedó parado Rofo y grito de gol para el jugador del Sportivo Emiliano, una de las principales figuras. De hecho, decíamos, algo podía pasar cada vez que tocaba Cabral, Larralde o Ayala. Esta vez se combinaron Cabral, Ayala y termina festejando el Sportivo Emiliano. Veremos cómo reacciona Cerro, que no empezó bien el segundo tiempo y ya está 1-0 abajo en el marcador.
0: Momento del gol.
1: 14 minutos, segunda etapa.
0: Estamos con la información.
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0: Cambia Cerro, Facundo.
9: Y dos cambios en Cerro Porteño. Ingresó con la camiseta número 31 Ignacio Alicea, se retiró con la camiseta número 40 Mateo Klimovic, y también se retiró con la camiseta número 26 Robert Pirida Mota. Ingresó con la 18 Ariel Gamarra.
0: ¿Y estos cambios, Víctor?
7: Y con Alicea busca profundidad, con Alicea busca desequilibrio, media distancia. Veremos si es que aguanta físicamente el ritmo, ya que vuelve después de prácticamente un mes Ignacio Alicea. Klimovic otra vez en deuda, porque Klimovic parece que va a ser un partidazo las veces que toca la primera, la segunda pelota, te hace firulete, te hace amague, y después se queda a mitad de camino, ya no vuelve a tocar. Así mismo se dio hoy, empezó con todo, se fue apagando y rápido lo termina cambiando el entrenador. Y en el segundo cambio, Ariel Gamarra, entiendo que es para tener más pases acumulados en mitad de cancha. Sigue adelante Morel, pasa de volante fijo el propio Ariel Gamarra, va a jugar de volante fijo, interiores Morel y Bobadilla. Así se acomoda Cerro Porteño con esta tanda de cambios.
0: Emiliano está ganando por 1-0.
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8: Y en su partido número 24 con la camiseta de Emiliano, Cabral marca su cuarto gol con la camiseta de Emiliano y el segundo que le hace a Cerro Porteño.
0: Muy bien, la pelota al aro, el fondo sale Pérez. Esta es mía, dice Rofo. Primero sale Rofo, el portero de Cerro.
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0: A las 18:30 juegan 2 de mayo limpia.
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0: El pelotazo largo para el fondo, largo arriba. Vamos a ver qué dice el juez. Y corresponde saque de costado. A ver qué dice el árbitro, ahí para Cerro. No, es para Emiliano finalmente.
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7: Justo noté que después del gol Vegetti se acercaba y le hablaba a Alexis Cañete. Y sí, esta la podemos marcar como una situación en la cual falló Cañete, porque estaba muy lejos de Luis Ayala, era imposible que pueda ir al cierre con esa distancia tras el pase, que es cierto, no le quitamos mérito a Cabral, que abre de manera correcta y lo encuentra a su compañero en esa situación de encarar para el centro posterior para el gol, pero estaba muy lejos Alexis Cañete, de quien tendría que ser su referencia para marcar en esta situación, era Luis Ayala.
0: Muy bien, la pelota al medio sale en esa zona, buscando Bobadilla, jugando suavecita sobre punto izquierda, juega para Pérez, pasó la frontera. Tiene Pérez el zaguero del Cerro, juega sobre la izquierda.
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0: Emiliano gana el partido por 1-0.
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0: Con gol de Cabral, gana la vía azulada por 1-0.
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0: Y esta mano es penal, Víctor Villalba.
7: Sí, penal, ninguna duda. Morel justito debía la trayectoria de la pelota y eso deja pagando a Falabella, que Falabella estaba haciendo el movimiento en el salto para despejar, y al moverse el balón de la posición que él esperaba, lo agarra con el brazo suelto. Para mí nada que discutir, es penal. Y justo hablábamos, Morel es el que se tuvo que soltar, la debió, y eso genera el penal para Cerro Porteño, que está ante la magnífica chance de empatar rápidamente aquí en Villeta.
0: Muy bien, es penal para Cerro, veremos si hay llamado o no de VAR, por ahora es penal para Cerro.
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0: Emiliano gana 1-0.
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0: Por ahora es penal para Cerro, ¿quién le pega? ¿Cecilio o Facundo?
10: y Cecilio es el que agarró la pelota, estuvieron conversando con Pablo Vegetti, pero al final el que le pega es Cecilio Miguel. Ahora se acerca Vegetti nuevamente a Cecilio y le va a pegar Pablo Vegetti.
0: Oye, le va a pegar Vegetti, entonces correcto, penal para Cerro. Vegetti le va a pegar a ese balón.
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0: Toma mucha distancia, a ver qué dice el árbitro. Ubica bien la pelota, le dice a Vegetti. Bueno, Vegetti le hace caso, toma distancia, penal para Cerro.
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0: Vegetti, Vegetti, penal, atento el portero Sánchez. Vegetti, tapó Sánchez. Fantástico el arquero, le tapó el penal Víctor Villalba.
7: Qué mal le pegó Vegetti, hasta mordido le salió el disparo. Por bajo hacia el lado derecho del portero, se arrojó hacia ahí. No tuvo ninguna complicación para atajar el penal. Porque a veces pasa que pateas bien, medianamente fuerte, y al menos el portero otorga un rebote. No, directamente a las manos, no dio rebote. Eso comprueba plenamente. No le resto mérito porque es difícil atajar un penal, pero si no da rebote el arquero es porque hubo una falta de convicción para la ejecución. Se pierde increíblemente Cerro Porteño, se pierde la posibilidad del empate.
0: Muy bien, estamos con información.
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0: Cambia Cerro, Facundo.
10: Sí, mismo Diego, cuarto cambio en Cerro Porteño. Se retira con la camiseta número 5 Jorge Morel, ingresa con la camiseta número 27 Jonathan Torres.
0: Quédate un poquito, Matías, por favor, los datos de Vegetti en su carrera deportiva. ¿Cuántos penales? Independientemente de qué camiseta haya vestido Vegetti ahora con Cerro, ¿cuántos penales ha malogrado Vegetti? Yo sé que es muy difícil porque jugó en muchos equipos, pero de los últimos tres equipos quizás, me parece, Víctor, Vasco, creo que estuvo Belgrano de Córdoba, Vasco y ahora Cerro. Fíjate en esos tres equipos cuántos penales malogró Vegetti, porque repito, jugó en varios, pero de estos tres últimos, importante el dato saberlo, Víctor.
7: Sí, sí, aquí pareciera ser que no es penalero, pero sí sabemos que hizo varios goles de penal en su carrera. Me extrañó la forma en que remató, débil, hasta anunciado. Fue una situación cómoda para el arquero, para hacer un penal que tiene que ser la exigencia máxima. Realmente el disparo le salió mansito al delantero Pablo Vegetti. Diego, va a informar en un ratito Facundo el cambio, pero la verdad que no entiendo por qué lo quitó a Morel en la última situación. Sé que tiene que arriesgar Holland, pero me parece que el menos indicado para salir era Jorge Morel. Con lo mal que está jugando Cerro, era uno de los pocos que estaba pensando en el arco de enfrente.
0: A propósito, estamos con la información.
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0: Sí, Facundo.
10: Ingresó con la camiseta número 27 Jonathan Torres, se retiró de la cancha el número 5 Jorge Morel.
0: Muy bien, Ameliano gana con gol de Cabral, gana por 1-0.
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0: Pudo haber sumado un gol más, de una ejecución de penal Vegetti, hasta ahora no pudo, malogró. Lo tapó muy bien, estos méritos del arquero, sin ninguna duda, de Ángel Sánchez. Que dicho sea de paso, Víctor Viñalba, Ángel Sánchez está aprovechando la oportunidad del flaco Nani, ¿eh?
7: Sí, 4 partidos seguidos de titular para él. Hasta aquí había jugado uno solo desde que llegó al Sportivo Ameliano. Aprovechó la lesión de Miguel Martínez, que no pudo hacer la pretemporada de manera normal. Y me parece que a base de rendimientos importantes se va ganando la titularidad. Encima colabora, que hasta aquí está invicto, porque si bien es cierto no ganó todavía, tampoco perdió. Y ahora de momento está consiguiendo el triunfo.
0: Muy bien, golpe de cabeza, pelota al medio, sale el defensor de Cerro. Marcamos el tiempo de juego, Darío.
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0: Ameliano gana 1-0.
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0: ¿Acá le pega o no Gamarra, Víctor?
7: No, me parece que finge Raúl Cabral. Quiere impresionar al árbitro y consiguió su cometido porque le quitan la amarilla a Gamarra. Imagino que Cabral también va a ser amonestado. Los dos merecen, en todo caso, la tarjeta. Fue amonestado Gamarra y me parece que a Cabral lo mismo. Sí, termina tomando esta decisión 1-1 para que nadie se queje.
0: Facundo, los amonestados, repasamos, Facundo.
10: Los dos primeros del partido, ya que Roberto Nani fue el único amonestado en el primer tiempo, el técnico de Ameliano. primero en Cerro y primero en Ameliano. Raúl Cabral con la 30 en Ameliano. El 18, Ariel Gamarra, la primera en Cerro Porteño.
0: Darío, contigo.
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0: ¿Marcamos el tiempo, Darío?
1: Sí, señor, 26.
0: Correcto, muy bien. Correcto, Darío, Diego. Pelota sobre la izquierda. Gana Meliano por 1-0.
8: Diego, sí, es el tercer penal que malogra Pablo Vegetti en los últimos 4 años. Previo a esto había fallado 2 penales con el Vasco da Gama en el 2024, ante Criciúma y ante el Corinthians.
0: Excelente, Matías. Muy bien, Matías, los datos. Escuchaste, Víctor Villalba.
7: Sí, exactamente. Volvió a fallar hoy Pablo Vegetti. Insisto que para mí no le pegó con convicción como debería aplicarse la ejecución del penal. La prueba, y como se dice, a las pruebas me remito, es que el arquero ni siquiera dio rebote. Fue una situación sencilla para el golero Ángel Sánchez.
0: Muy bien, la pelota sobre la izquierda, ataque a Cañete, tiene para Cerro. Cañete con la pelota, marcó en esa zona el defensor de Meliano, juega Liceda desde el fondo, mueve la pelota para la visita.
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0: A las 18:30 se van a enfrentar 2 de mayo frente a Olimpia.
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0: Víctor.
7: Otro partido de escasísimo aporte de Cecilio Domínguez y otro partido en el cual Holland no lo cambia. Cerro ya hizo 4 variantes, Cecilio sigue en cancha, hasta Morel, que a mí me pareció mucho más destacable que Cecilio, ya salió y el 10 continúa firme dentro del campo de juego. Realmente eso no logro entender. Después, probablemente las otras situaciones, que Cañete haya jugado lateral izquierdo, que ahora se posicione Gamarra de volante fijo, pero que Cecilio continúe en cancha, hasta ahora no logro entender por qué Holland sigue apelando a un jugador que le da muy poco en este momento a Cerro. Por ahí hace un cambio de ritmo impecable, eluda 2-3 y nos calla la boca, pero hasta ahora parece ser que está lejos de suceder eso.
0: ¿Va a cambiar a Meliano, Facundo?
10: Se van a venir 2 cambios en Ameliano, se va a venir con el 25 Bruno López y también con el 5 Hugo Benítez.
0: Muy bien, estamos con la información.
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0: Sí, señor.
10: Con la camiseta número 24 Luis Ayala, ingresa con la camiseta número 25 Bruno López y el otro que se retira, el número 20 Valentín Larralde, ingresa con la camiseta número 5 Hugo Benítez.
0: Muy bien, corresponde salida para Meliano.
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0: Muy bien, correcto, la pelota a la derecha. Le va buscando el hombre de Cerro Porteño, Iván Ramírez, pero pierde. Se mete bien Ortiz para Meliano. Le queda la pelota a Ocampos. Ocampos dejó correr cerca del banderín. Saque de costado para el equipo local.
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0: Sí, Víctor.
7: Bruno López va de extremo a la derecha y con el cambio de Hugo Benítez rearma el fondo. Hugo Benítez va de lateral. Con esto, Steven Moreira pasa a jugar en su posición natural de volante central, es decir, interior, porque volante central está Walter Rodríguez e interior izquierdo permanece Raúl Cabral.
0: Muy bien, la pelota para Paredes, toca la pelota Paredes, la marca de Cecilio, saque de costado para Meliano.
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0: Estamos con la información.
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0: Cambia Cerro, Facundo.
10: Así mismo, Diego, último cambio en Cerro Porteño, ingresa con la camiseta número 13. Guillermo Benítez se retira del campo de fútbol 22, Matías Pérez.
0: ¡Marcamos, Darío!
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0: Meliano le gana Cerro 1-0.
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0: Gol de Cabral, con esto Meliano suma 6 puntos en la tabla.
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0: Vas a decir, Matías, la próxima fecha, la fecha número 5, ¿contra quién va Meliano? ¿Y contra quién va Cerro Porteño? Por ahora gana la vía azulada por 1-0.
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0: Se repone, se bueno, se pone de pie, Abel Paredes, pelota a la izquierda, ataca Cerro sobre la izquierda.
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0: El partido está 1-0 para Meliano.
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0: Le pegó el portero Sánchez, pelota al medio, sale buscando Cañete, Cañete va ahora como zaguero central, ya lo dijo Víctor Villalba. Pelota a la derecha, se mete Iván Ramírez, falta, tiro libre para la visita.
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0: Pasa con el partido, Víctor.
7: Y Cerro con Guillermo Benítez, en teoría tiene que atacar mucho más por el sector izquierdo, con la comodidad de un jugador de perfil zurdo, que imagino en un rato va a comenzar a lanzar centros, porque ya tiene a dos puntas definidos, Jonathan Torres y Pablo Vegetti. Y Ameliano comienza a retroceder un poquito, va a tener espacio en cualquier momento para ir contragolpeando y, por qué no, pensar en el segundo gol.
0: La pelota de Bobadilla puso, colocó, pelota cruzando en esa zona, iba Falabella, lateral para Cerro.
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8: Y ambos equipos jugarán nuevamente el domingo. Ameliano se enfrentará a Olimpia en el Defensor del Chaco, esto de las 18:30, y en primer turno Cerro Porteño en la Nueva Olla se enfrentará a San Lorenzo a las 10 de la mañana.
0: Muy bien, correcto, señor. Gana Ameliano por 1-0.
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0: Vamos a ver, tiene Gustavo Velázquez el puntín, pelota Lara sobre la izquierda, sale Benítez, dejó correr esa pelota, a ver qué dice el juez, y se la saque de costado finalmente para Meliano.
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0: Con Arturo Ricardo, los compañeros, 18:30, 2 de mayo frente a Olimpia.
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0: Ocampos paró, remató. Gol, gol, gol, gol. No, no vale el gol, Víctor. Falta previa.
7: Si falta a Velázquez, le sancionan de Ocampos. Aquí tengo mis dudas. Yo pensé que pifió la pelota Cristian Ocampos, no que hubo un contacto. Que pifió la pelota Gustavo Velázquez intentando rechazar, no que hubo contacto, pero ya se decidió rápido, así que entonces lo que dejó caído a Velázquez fue un toquecito con la pierna en el aire de parte del 9 Ameliano. Nada que reclamar entonces, ya se jugó rápido, es tiro libre para Cerro Porteño.
0: Muy bien, Ameliano gana por 1-0.
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0: La pelota entró del área, cuidado que ataca Cerro, se mete Cecilio, Cecilio al centro. Vino el rechazo, la pelota por el medio, sale en esa zona. El hombre de Cerro le pegó a Liceo, a ver qué dice el juez, se desvió, tiro de esquina.
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0: Cerro quiere empatar el partido, Víctor.
7: Lo hicieron volar recién al árbitro de Erly López porque estaba mal posicionado en el medio de la jugada. Walter Rodríguez lo termina chocando, cayó Erly López al césped. Después los jugadores Ameliano le reclamaban que estaba en un lugar que no correspondía.
0: ¿Quién le pega esa pelota, Facundo?
11: Va a pegar Cecilio Domínguez.
0: Hoy en Cecilio, minuto 35, ahora ya estaremos marcando con Darío. Sigue en el campo de juego. Ya no cambia, evidentemente, porque ya quemó todos los cambios. Holland, el centro por arriba, rechazo, otra vez tiene Cecilio. Cecilio amagó, amagó, otro amague, colocó, se desvió. ¡Sí, Darío!
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0: Ameliano gana 1-0.
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0: Su primera victoria de los cuatro enfrentamientos que habíamos repasado en la previa. está logrando su primera victoria. Emiliano Aquino fortalece ante Cerro.
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0: Claro, la primera victoria desde los enfrentamientos que se cruzaron en primera división a Emiliano Cerro. Aclarando ese tema, tiene a Cerro acá en este escenario, Víctor. Tiene dos victorias, un empate a Emiliano y ahora la primera victoria de Emiliano, Víctor.
7: Así es, en este escenario ese es el dato, pero lo más relevante es que por primera vez, ya sea aquí en la olla, en el defensor, en donde jugaron, por primera vez a Emiliano, si es que este resultado se confirma, le habrá ganado un partido en primera división. Sí, en Copa Paraguay ya había triunfado Emiliano, pero en el campeonato de primera esta sería la primera vez si se confirma.
0: Claro, quedan muchos minutos al juego, quedan muchos minutos, pero por ahora se lleva la victoria el equipo local.
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0: Tiro de esquina.

0: obviamente tapó un penal, se mostró seguro, así que muy buen partido del portero Ángel Sánchez, que hasta ahora mantiene su portería en cero.
1: Minuto 37.
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1: Muy bien, Emiliano gana por 1-0.
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1: Muy bien, Emiliano, prepara dos cambios, pelota larga, va la marca del polaco, juega sobre punta derecha para Hugo Benítez, el puntín, pelota larga arriba de González, defiende el defensor de Emiliano.
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1: ¿Quién es el 6 de Emiliano, Facundo?
3: Es el 6 el Jonathan Benítez y el 7 Freddy Vera, las dos últimas modificaciones en el equipo Roberto Nani.
1: Muy bien, contigo, Darío.
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1: Estamos con la información.
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1: Facundo.
3: Con la camiseta número 9. Cristiano Campos ingresa con el 7, Freddy Vera se retira con la camiseta número 30, Raúl Cabral ingresa con la 6, Jonathan Benítez.
1: Muy bien, tiro de esquina para Cerro.
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1: Le va a pegar una vez más Cecilio Domínguez. ¿Cuántos tiros de esquina tuvo Cerro en este segundo tiempo? Más de 5, estoy seguro. A ver, Cecilio le va a pegar tiro de esquina. El árbitro va a autorizar, Cerro quiere, repito, Cerro quiere el empate. A ver, pelota en el aire, cabezazo, que dijo el juez, se desvió, y otro tiro de esquina.
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1: Le pega de vuelta, Cecilio.
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1: Le va a pegar, Cecilio, cerca de los 40, pelota en el aire, se desvió, corre Aliceda, se le va la pelota a Aliceda, saque de costado para Cerro.
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1: Víctor Villalba.
0: Lo puso Nani, ahora como falso 9 a Freddy Vera. Él va a ser el que corra entre los centrales de Cerro Porteño. Se sabe que él es mucho más extremo, pero es una necesidad para contragolpear en este momento. Y refuerza el medio con la presencia de Jonathan Benítez. Quiere evitar sorpresas, quiere evitar sobresaltos y asegurar la victoria.
1: Marcamos el tiempo.
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1: Gana Emiliano por 1-0.
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4: Y en Brasil, 28 minutos del segundo tiempo. Gremio, con Matías Villasanti como capitán, iguala 1-1 ante el Sao Paulo, que tiene en terreno de juego a Damián Bobadilla.
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1: Minuto 41, gol de Cabral, con ese tanto gana Emiliano por 1-0.
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1: La pelota a la derecha, corrió, se manda arriba en esa zona. López, López tiene para Emiliano, paró. Está sobre punta derecha en ese sector del campo de juego. Está con esa pelota, marcó, Cañete juega, golpe de taco, juega, movió para Liceda.
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1: Tiro libre para Cerro.
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1: Hey, victoria está logrando Emiliano. Por primera vez está derrotando Cerro Porteño. Acá, señoras y señores, pero quedan minutos al juego. A ver si empata o no. Pelota en el aire. Golpe de cabeza, pelota a la derecha, sale. El defensor de Emiliano se eleva la pelota y pertenece a Cerro.
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1: Muy bien, estamos llegando ahora al minuto 43 del segundo tiempo.
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2: Quiso hacer un taco recién Cecilio Domínguez para habilitar a Iván Ramírez. Lo único que ganó fue el abucheo de su público, que ya le perdió la paciencia hace rato a Cecilio. Otro partido terrible del 10 de Cerro Porteño. Sigo sin encontrar explicación que Holland lo mantenga los 90 minutos al número 10, a Cecilio Domínguez.
3: Bueno, evidentemente Cecilio no está atravesando por un buen momento futbolístico. Eso es categórico, Víctor.
2: Y lo quiere en exceso ya Holland, porque tiene opciones. Veo la banca. Para mí, Derly Rodríguez, el único partido que jugó a titular, jugó mejor que Cecilio. Para mí, hasta Carlos Franco, el juvenil, podría aportar algo más. Realmente otro partido intrascendente de Cecilio.
1: La pelota a propósito para Cecilio. Cecilio tiene... Van a llevar dos de Emiliano... Pero ganó, se escapó Cecilio, se escapó de dos. A ver, buscó. Y la pelota mansita para el portero Sánchez de Emiliano.
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1: Minuto 44. Vamos a ver cuántos adiciona. Emiliano gana. Aquí lo fortaleza 1-0.
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2: Veremos si tiene alguna en el transcurso del partido, porque quedan todavía los minutos de descuento. Pero por ahora participación solo nominal de Aliceda. Casi no tocó la pelota. Se nota que no está como siempre, que suele picar, que marca los pases al vacío, que hace diagonales permanentes. Casi que no tocó, no entró en circulación, en circuito de juego, mejor dicho, Ignacio Aliceda.
1: Muy bien, está Cameliano, Moreira, Moreira, Moreira, pide el pase López, Moreira, Moreira, Freddy, se metió Vera, marca Velázquez, sale para Cerro, punta derecha, marcamos, Darío.
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1: Cameliano gana 1-0.
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1: Estamos con información.
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1: Facundo, ¿cuánto adicionó el árbitro? Cuatro minutos más, cuatro, minutos cuatro más, entonces sí, roja, ¿eh? Roja, roja directa para el 6 Benítez, Víctor Villalba.
2: Le entró mal Jonathan Benítez a César Bobadilla en mitad de cancha. Por el gesto de dolor del jugador de Cerro, creo que no finge que la entrada fue durísima. Así que es merecedora de tarjeta roja. Y aparte era un momento innecesario, estaba lejos de su campo, todavía en salida Cerro Porteño. Creo que se expuso en vano Jonathan Benítez. Comparo un poco con la expulsión de Bruno Valdés hace una semana, ya con el partido 3-0 era innecesario. Aunque ahora van a corregir la decisión, llaman inmediatamente desde el VAR. Quiere decir que no fue para tanto, que nos impresionó. Me incluyo entonces, nos impresionó más de la cuenta el dolor de César Bobadilla. Fue rápido el llamado, así que me parece que van a corregir. Y finalmente será tarjeta amarilla simplemente para Jonathan Benítez.
1: Darío.
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1: Muy bien, tarjeta amarilla para Benítez finalmente, Víctor.
2: Así es, finalmente amonestado. Quedó con mucho dolor César Bobadilla. Se nota que no era solo para impresionar al juez, pero tampoco era para tanto. Por eso se corrige inmediatamente. Y por suerte rápido, beneficia también a la continuidad del juego.
1: Muy bien, gana Emiliano por 1-0.
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1: De a poquito termina el partido.
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1: Muy bien. Le queda un minuto y termina este partido.
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1: Ahora corresponde tiro libre a la derecha. Tiro libre para Meliano.
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1: Muy bien, está logrando la victoria Meliano. ¡Qué victoria logra Meliano! Una victoria histórica se podría decir, Víctor, o estoy exagerando.
2: Y es la primera vez que le gana en primera división el Sportivo Ameliano a Cerro Porteño.
1: Muy bien, de a poquito termina el partido en la Fortaleza.
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1: Muy bien, la pelota al medio, sale Bobadilla para Cerro Porteño. Bobadilla con esa pelota, a ver, domina, juega, dejó a la derecha, puso cortita, está dejando para Iván Ramírez. Recordando que Cerro visita Palmeiras, ganó Cecilio, se mete, va Cecilio por el medio, busca el empate, va el Cerro, remata el arco y otra vez el arquero. El remate del Bocón Torres, el arquero. Gran figura, para mí la figura de Meliano, Víctor.
2: Esta fue buenísima porque encima estaba tapado Ángel Sánchez. Si bien es cierto, no le agarró del todo como quería Jonathan Torres con la potencia necesaria, pero estaba cubierto por su compañero, por Vegetti, que estaba prácticamente enfrente, estiró el brazo Salvador y en la última le quita el gol del empate el arquero Ángel Sánchez a Jonathan Torres.
1: Se va el partido, señores, se va el partido a Meliano, aparentemente, claro, vamos a ver qué pasa, pero se está quedando con la victoria.
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1: Señoras y señores, hasta acá dijo el árbitro Darres López. Ganó Sportivo Ameliano. Se hizo fuerte en la Fortaleza. Por primera vez le gana Cerro Porteño. Y Cerro con esto se vuelve a frenar en el campeonato. Y visita el próximo miércoles una parada muy difícil ante Palmeiras, que viene liderando el torneo brasileño. Cerro y malogró el penal, ¿eh? Ojo que malogró el penal Vegetti, que pudo haber sido el empate, y la figura, el arquero Sánchez, que tapó un cabezazo Vegetti, primer tiempo, el penal y lo último del Volcón Torres. Pero hay que mencionarlo, va a decir Víctor, la magnífica victoria de Emiliano. Le terminó ganando de local a Cerro por un gol contra cero.
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0: Relató Diego Iván.
1: Quedamos con Víctor, con Facundo en una presentación de
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2: Triunfazo del Sportivo Ameliano, rompió el maleficio, hizo lo que hasta aquí no pudo hacer desde su presencia en primera división. Le ganó a Cerro Porteño. Vamos hasta tu posición, Facundo Galeano.
5: Gracias, Víctor. Abuchadísimo el equipo de Ariel Jola, lo de la derrota ante Ameliano. Ya bajan el cántico, que se vayan todos para el hincha de Cerro, para los jugadores, a ver si nos podemos seguir acercando a algún hincha de Cerro. Amigo, opinión del partido. A ver, declaraciones. Señor, opinión del partido.
6: No quiero opinar porque...
5: Opinión del partido.
6: Sin comentarios.
5: Hay unos que no quieren dar... Se escucha también desde aquí la puteada de los jugadores, de los hinchas de Cerro. Mucha recriminación a Cecilio Domínguez. Amigo, opinión del partido.
6: Está trejola esos planteamientos.
5: Llega a la puta. Ahí se retiran más hinchas de Cerro. También otro hincha más. Que la recriminación ante Cecilio Domínguez, ante el equipo de Ariel Holland. A ver si nos podemos ir acercando. Amigo, opinión del partido. No quiere dar declaraciones. Amigo, opinión del partido. Señor, opinión del partido.
7: Sastre, no se puede así.
6: Señor, no quiere dar su opinión, a ver. Señor, opinión del partido.
2: Facundo.
6: Amigo, no. Hay muchos que no quieren dar justamente su opinión por lo que está haciendo el partido, amigo. ¿Qué le pareció?
2: Facundo.
6: Quieren dar muchas declaraciones. Mucha recriminación para Cecilio Domínguez. Ahora se va retirando también Jorge Morel del estadio. Señor, opinión del partido, ¿qué le parece el Cerro hoy?
7: Estalle, ¿no viste, pero? Cecilio no puede jugar en Cerro.
2: Facundo, vamos a aprovechar para ir con Fernando, ya que él está con imágenes a la salida, que imagino que van a decir de todos los hinchas de Cerro. Así que aprovechamos, vamos contigo, Fernando.
6: Perfecto.
2: ¿Estás por ahí, Fernando? Te escuchamos atentamente. No.
8: Sí, que se retire Cecilio, por favor.
9: ¡Que se vaya Cecilio, no vale!
10: ¡No vale, Cecilio!
8: ¡Es una mierda!
11: Así las primeras opiniones de los hinchas. Vamos a ver si podemos agarrar más gente de este lado. Vamos a acercarnos un poquito más. Señor, ¿su opinión del partido?
12: Pésimo. Pésimo, malísimo. Pésimo nivel futbolito demostraron los muchachos.
11: Mal planteamiento de Holland.
12: Mal planteamiento, pero los jugadores también. Hay jugadores que no saben ni dónde está parado, lastimosamente. No mojan la camiseta, parece que no saben que están jugando en Cerro. Si yo fuera el técnico, Cecilio Domínguez, hace rato en la banca o en la reserva, lastimosamente. Así no vamos a poder enfrentarle a lo que sería Palmeira. Olvídate. Mal, malísimo.
11: Así las declaraciones, vamos a ir agarrando a la gente mientras van saliendo. ¿Amigo, terminó el partido?
12: Malo.
11: Señorita, ¿su opinión del partido?
13: Que se vayan todos.
11: Amiguito, ¿tu opinión del partido?
14: No, no sirve para nada.
11: ¿Amigo?
15: Es una vergüenza, venimos de tan lejos, dejamos todo, mira cómo nos pagan. Una vergüenza.
11: Vamos a ir escuchando la opinión del hincha, señor. ¿Alguno no quiere dar declaraciones, señor?
16: Desastre, Cerro.
11: ¿Amigo?
17: Falta huevo.
11: Así lo que van diciendo. Señorita, ¿su opinión del partido?
18: Una mierda, una mierda.
11: ¿Señor?
19: Soy otro jugador como Francia, gran jugador de Cerro hoy.
20: Desastre, Cerro, desastre.
11: ¿Así la opinión de los hinchas, amigo?
21: Desastre, desastre.
11: ¿Amigo, la opinión del partido?
22: Pésimo.
11: ¿Señora, su opinión del partido?
23: Ay, un desastre. Hasta ese Cecilio es un inútil. Él tiene que dejar el fútbol, es un inútil.
11: Así la mayoría de hinchas enojados, especialmente con Cecilio Domínguez y con el planteamiento que demostró hoy Ariel Holland. Vamos a ver si seguimos agarrando a la gente un ratito. Amigo, ¿tú opinas el partido?
24: Sin palabras, sin palabras.
11: Amigo, ¿tú opinas el partido?
25: Cecilio, andate la puta.
11: Ese parece ser el término común a la salida. Cecilio no da más para el hincha de Cerro. Amigo, ¿tú opinas el partido?
26: Lamentable, lamentable.
27: Seguimos, hincha de Cerro, a pierda.
11: Vamos a ver, mientras la gente sigue saliendo, si podemos agarrar a alguien más. Señor, ¿su opinión del partido?
28: No, pésimo, pésimo.
29: Desastre.
11: ¿Amigo, tu opinión del partido?
30: Pésimo, pésimo.
11: ¿Amigo, opinión del partido?
31: Que se vayan todos.
11: El hincha está muy inconforme realmente, Víctor, de esta zona. Vamos a ver si agarramos a alguien más. Señor, ¿su opinión del partido?
32: Completito, no es uno solo jugadores. Completo no anda. Completito. No es Cecilio Domínguez nomás. Completo, pie y cabeza. Primero, entrenador. Que se vaya entrenador. Cerro tiene un entrenador que vale la pena. De la casa, Jorge Achucarro. Curepa Nandíverá, te voy a decir. Que se vaya. Primero, él en la cabeza. Técnico de Cerro. Que venga Jorge Achucarro, ese de la casa, ese entrenador que la gente le quiere y los jugadores le quieren. Jorge Achucarro, ese es el papá guau, el entrenador, que se vaya. Pero los jugadores, no, uno solo nomás, completitos los jugadores, no uno solo nomás, una vez más. Vamos Cerro, vamos a apoyar hasta morir. Cerro, porque somos cerristas de corazón, de cuna, de punta a punta, y Cerro tiene el mejor hincha del país, y tenemos que, hasta morir, vamos a apoyar a Cerro Porteño. Pero el primer la cabeza, el técnico no anda, no da. Que venga Achucarro. Vamos Cerro todavía, Vamos mejor hinchas del país. Vamos a apoyar hasta morir Cerro Porteño. Gracias, papá.
11: Gracias a usted, señor.
32: Gracias, gracias.
0: Inútil.
32: Gracias,
0: papá. La puta de este Cecilio. Son muertos, Cecilio, carajo.
11: Así las opiniones de los hinchas realmente muy fuertes y todos en contra de Cecilio. ¿Mío, señorita?
1: Ceci, dedícate a otra cosa, papá. No serví más para nada, maleta.
11: Señor.
3: Desastre Cerro Porteño, porque equipo muy lento, así a nadie le gana. Ni en la Chacarita ya no se juega más así. Gracias.
11: Amigo, ¿tú miras el partido?
4: Tiene que morir.
10: Lamentable, lo que lamentable, lamentable Cerro.
17: Vamos Cerro, carajo. La buena en la mano.
11: Amiguito, ¿tú miras el partido?
21: Desastre.
0: Desastre Cerro, o sea, desastre Cerro.
22: No siente la camiseta de Cerro, esto. Qué puta esto, o sea. Se tiene que ir todo, carajo. Todo.
11: Señor, se mira el partido.
3: Y no jugó bien Cerro, pero igual le alentamos siempre. Siempre Cerro.
11: Puesto ya para el miércoles contra Palmeiras.
3: Y vamos a hacer partido seguramente, vamos a pelear.
11: Dale.
3: Como club grande.
11: Gracias, señor. Amigo, ¿tú opinas del partido?
24: Desastre el equipo de Cerro, desastre.
11: Amigo, ¿tú opinas del partido? Hay algunos que no quieren dar declaraciones. Otros que apuntan en contra de los jugadores, en contra del técnico, amigo.
0: ¿Qué pasa, Cecilio Puerquesa?
24: Si así jugamos hoy contra Meliano, vamos a contra Palmeiras, como vamos a traer Osape y a gustar la gol.
11: Vamos a seguir hablando con los hinchas sobre su opinión del partido, amigo.
24: No, lamentable, lamentable. Desastre, desastre total.
11: Amigo, opinión del partido. No quieren dar declaraciones muchos, otros apuntan en contra de los jugadores.
3: Cagones, todos los jugadores, que se vayan todos.
24: Que pueda que se vaya Cecilio.
11: Desde aquí el principal responsable que apuntan los hinchas es Cecilio Domínguez, Víctor.
2: Si escuchamos, Fernando, furioso los aficionados de Cerro Porteño. Si tenés alguien más para ir redondeando, porque imagino que ya van saliendo rápidamente aquí, por lo menos la parte interior casi se vació. Imagino que todos están en los alrededores. Si tenés unas voces más, y después seguimos aquí con el comentario a la espera, por supuesto, de Facundo para la conferencia de Holam.
11: Dale, vamos a estar intentando encontrar unos cuantos hinchas más, amigo.
25: Lo mismo siempre, sin alma.
11: Amigo, ¿tú opinas del partido?
25: La buena y la mala Cerro siempre. Pero...
11: ¿Listo ya para el miércoles?
25: Sí, claro que sí. Vamos a pasarlo, sí o sí.
11: Vamos a ir acercándonos un poco a los hinchas que ya están vaciando el estadio, señorita.
29: Yo lo único que quiero decir es que Cecilio se tiene que sentar en la banca. No hace nada. Es uno menos para el equipo.
24: Cecilio, andate, andate, Cecilio, andate, andate, andate, Cecilio.
11: Acá quiere hablar. Amigo, ¿tú opinas del partido?
30: Desastre fue el partido, Betty tiene que irse.
11: ¿Y de Holland qué opina?
30: Viejo hija de puta tiene que irse también.
11: No, pero muy fuerte ya.
30: No, se tiene que ir como sea.
0: No da para nada, se tiene que ir todo. El técnico, el arquero y también Betty.
11: ¿Y para el miércoles qué las expectativas? ¿Cómo quedaron ahora?
0: Y bueno, y pésimo. No tenemos equipo, no tenemos para nada. Y imagínense, contra Meliano no pudimos ganar y lo que va a ser el partido contra Palmeiras, sin comentario.
11: Dale, dale. Gracias, amigo.
0: Dale, gracias.
11: Amigo, ¿tu opinión del partido? Otros que no quieren dar declaraciones. Señora, ¿su opinión del partido? Acá viendo a los últimos ya saliendo del estadio, señor.
31: No hay nada que decir, amigo. Es una mierda nuestro equipo. Yo no sé cómo podemos jugar contra Meliano la defensiva si no tenemos nada, no tenemos nada que ofrecer. Es una verdadera vergüenza.
11: ¿Y el miércoles contra Palmeiras?
31: Y si así jugamos, no sé. Tenemos la esperanza. Hasta ahí.
11: Gracias, señor. Así, Víctor, la opinión de los hinchas aquí realmente ya casi vacío el sector. Y muchos apuntando en contra de Holland, en contra de Cecilio, inclusive en contra de Vegetti.
2: Sí, excelente, Fernando. Gracias por tu trabajo, como siempre. Así gracias, pasaba Víctor Fernando Cáceres con el sentir del hincha de Cerro Porteño. Una vez más decepcionado, 3 de 4 partidos con derrota para Cerro Porteño. Parece increíble con lo que se reforzó, con el plantel, lo que parecía que transmitía Holland, principalmente con los partidos internacionales, porque a esta altura creo que debemos coincidir que lo salva Holland es haberle ganado a Palmeiras, porque si no, si se tomaba la decisión sin contar con ese partido hace rato, estaría fuera de Cerro Porteño probablemente. Ariel Holland, arranque con apenas 3 puntos de 12 para el técnico actual azulgrana, y muchas explicaciones que dar, porque hoy yo me sigo preguntando por qué terminó una vez más el partido Cecilio Domínguez, por qué, por ejemplo, cuando entró Jonathan Torres lo quitó a Morel, que para mí Morel, desde la actitud, desde la predisposición para jugar, intentar atacar, era el que lo notaba más comprometido con el equipo, lo quitó. Después, cuando quiso rearmar su equipo atrás, quitó a Matías Pérez, que es cierto, no está en su nivel de la apertura, pero por personalidad te transmite siempre algo, esa voz de mando, eso de tratar de ir adelante, y cuando quiso arriesgar, fue el elegido para salir. Matías Pérez lo dejó a Gustavo Velázquez, Cañete, Guillermo Benítez por izquierda, y encima, mirando lo que se viene ante Palmeiras, preocupante presentación de Cerro Porteño. Del otro lado, el que festeja y con absoluto derecho y mérito es el Sportivo Ameliano. Hizo un partido inteligente, quiso jugar cuando la ocasión así daba, metió el gol, después fue retrocediendo un poquito, trabajó el partido de esa manera, jugó al contragolpe, dejó de tener ese sentido lírico de seguir tocando cuando ya estaba 1-0, porque evidentemente a esa altura no daba la situación para complicar. Resistió cuando lo tuvo que hacer, tapó un penal Ángel Sánchez, tapó la última clarísima de Jonathan Torres y terminó defendiendo de gran manera el Sportivo Ameliano, que, como decía Diego en el relato, es un triunfo histórico. No lo pudo hacer antes en primera división, hoy por primera vez cumple con eso de ganarle a Cerro Porteño. Listo. En la división profesional. Adelante, señor.
5: Gracias, muy amable. Estamos a la espera de la conferencia, ¿verdad, Víctor?
2: Así es, ya vi a Facundo cruzar todo el campo de juego y nosotros también atentos a que Holland lo haga, porque tiene que cruzar desde la esquina que da entre Preferencias, lado norte, hasta prácticamente debajo de la gradería que está en la otra esquina. Así que en un ratito hablará Ariel Holland. Yo imagino, Arturo, que va a salir rápido y me parece que podemos alcanzar por lo menos gran parte de la conferencia antes de que ruede el balón en Pedro Juan Caballero. Así que queda atento Facundo. Nosotros cerramos aquí con Diego Iván, con Fernando Cáceres, con Damián Recalde, con Javier Mendoza, todos los compañeros en la parte técnica aquí desde Villeta, en lo que fue gran triunfo del Sportivo Ameliano 1-0 ante Cerro Porteño. Adelante, Arturo.
5: Correcto, gracias, muy amable. ¿Cómo te va, Ricardo? Buenas tardes.
6: Buenas tardes, Arturo. Saludo a los compañeros y a la audiencia. Nosotros esperando por el partido de 2 de mayo Olimpia, 2 de mayo que se hace fuerte jugando en su casa. Recordemos también, 2 de mayo le ganó a Cerro Porteño y por supuesto, sin dejar de mencionar el bajo nivel que está mostrando Cerro Porteño en el campeonato, la tercera derrota en 4 partidos, como que empieza a levantar el pañuelo del adiós para pelear el campeonato.
5: Muy bien, ahí enseguida vamos a ir a la conferencia de prensa. Juan Silva.
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5: Hay novedades en Olimpia, por ejemplo, Sebastián Ferreira de entrada, Ricardo.
6: Sí, arranca Sebastián Ferreira, que en un momento pasó a ser la tercera opción para Vitamina Sánchez, hoy arranca de titular.
5: Bueno, es la vuelta de Sánchez en la media cancha. Olimpia, Olveira, Cáceres, Ventaverri, Metogamarra y Matus. Es otra de las principales unidades, perdón, me equivoqué yo. Probablemente la modificación que hace el técnico y los ojos puestos serán en Matus, que hace debut absoluto en Olimpia. Juega Cardoso, juega Sánchez, Alfaro, Eduardo Delmas, Sebastián Ferreira, que retorna como titular, y Romeo Benítez. La novedad más importante en Olimpia es el debut de Matus, el chileno. Por su parte, 2 de mayo, Rossi, Villalba, Sosa, Ramírez y Castro, González, Oscar Romero, Gómez, Del Valle, Alexis Fariña, que fuera de Cerro, y Sanguina en el ataque. Sí, señor.
8: Ya arranca la conferencia de prensa de Ariel Holland, técnico de Cerro Porteño.
9: Ariel Holland.
12: Hola, Ariel, ¿qué tal? ¿Cuál es la valoración de la gente? ¿Quiero poner ese plan de juicio? ¿Era tener un poco más la pelota? ¿O estaba contemplado que se pueda dividir tanto? Creo que la cancha predicó un poco, pero me parece que ya se dividió más la pelota que tenía.
5: No sale bien la conferencia de prensa. Vox, ¿qué tal? Sale Ricardo para vos.
13: Mira, cualquier cosa que
5: ahí sí.
13: Yo no va a tener mucho sentido porque perdimos. Entonces, no hay demasiado para explicar. Y creo que desde el punto de vista de por qué de 4 partidos Desde que empezó el campeonato ganamos uno solo y perdimos tres, tampoco hay mucho para explicar. Simplemente cosas sencillas del fútbol. Si llegamos y no la metemos y nos llegan dos veces y no convierten, entonces en esa ecuación, en la eficacia de lo que el equipo tiene que hacer, está parte de la respuesta para no andar divagando ni de cosas que no son. Después lo que pasa entre área y área, cuando pasan estas cosas, pasan absolutamente a un segundo plano. Daniel Maciel, Roca, Pop, ¿cómo le dice?
9: Profe, ¿cómo le va? ¿No estaba la Daniel? ¿Cómo no te gustó hoy del equipo? Porque sí, es cierto, perdimos, no podemos hablar mucho, pero se notó muy nervioso ahí en el campo de juego, dando indicaciones, hablándole a los muchachos. ¿Le costó?
13: No, nervioso no, al contrario. Daniel, el tema es, te voy a repetir muy claro, tenés las oportunidades, no la metes, tienen la oportunidad al rival y la metes. Y después hablar de fútbol son... Cuando hay goles o hay oportunidades, hay errores, y esos errores prefiero tratar de compartirlos con los futbolistas y tratar de mejorar, porque de esta manera evidentemente no estamos consiguiendo lo que nosotros queremos conseguir. El campeonato es largo, pero arrancar de esta manera no está en los cálculos de nadie. Y es tan sencillo como le dije recién a tu compañero, ¿qué vas a analizar? Nos perdemos goles abajo del arco, no metemos penal, y cuando tenemos que defender, llegan dos veces y el gol. Entonces hay mucho más, ¿no? Para decir en el fútbol.
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15: ¿Qué tal, profe? Buenas tardes por decirlo. Sí. Sin duda complica este momento, teniendo en cuenta lo que se viene para hacer un partido tan importante por Copa Libertadores. ¿Cómo sentís la reacción de Lista, que ya apunta hacia su persona justamente en cuanto a insultos, en cuanto a expresiones por esta nueva derrota?
13: Bueno, obviamente cuando pasan estas cosas hay muchos niveles de responsabilidad y obviamente el que siempre está expuesto y es el entrenador, así que la afición no esté conforme y esté molesta es lógico y entendible.
14: Jorge Izquierdo, a veces también.
16: Hola, profesor.
13: Hola, Jorge, ¿cómo estás?
16: Le quiero contar el aspecto táctico, voy a Cañete lo utilizó lateral por izquierda. ¿Esto debido a qué? ¿Uno quiere probar de repente en esa posición la teniendo que estar el jugo más topper, central y lateral por derecha? Lo mismo fue primera vez lateral en esa función. Y si le respondió a esto, seguramente pensando un poco o la planificación para lo que va a hacer el partido por Copa.
13: No, bueno, con pelota él jugó tratando de asegurar la pelota con tres en el inicio. Y después jugó de lateral izquierdo, la verdad que no es su posición habitual. Sí, lo ha hecho muchas veces el zaguero izquierdo en el Nacional. Lo hablamos con él, lo intentó hacer y lo hizo muy bien.
14: Ernesto Jiménez, 780 AM.
18: Buenas tardes, un saludo para todos. Hoy vimos algunos jugadores que salieron justamente con alguna molestia, el caso de Pérez, el caso de Robert Pires, para preocuparse y también consultar de cómo está Cajaro si queda para este partido que es el mental antes de Pérez.
13: Sí, completo la respuesta de Juan también. Son partidos diferentes, emocionalmente el equipo, por esas cosas que tiene el ser humano, en el fútbol se predispone de otra manera, es un partido que... hay que reducir enormemente el margen de error porque es un partido muy complejo. Entonces, en función de eso, veremos cómo están y los que mejor estén para responder el miércoles armaremos el equipo con los que mejor estén. No hay nadie que esté en un estado grave, creo. Pero bueno, obviamente algunos salieron con alguna molestia, nada más.
14: Pero vamos a hacer la conferencia de prensa, solo por mención.
19: Ahí pasaba Ariel Holland por la conferencia de prensa, técnico de Cerro Porteño. Ahora vamos a la presencia de Roberto Nani, técnico de Ameliano.
5: Bueno, vamos a esperar entonces ya la conferencia del técnico de Ameliano Nani. Sí, Juan Silva.
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5: Está Nani, ¿no? Pero no tenemos tampoco a Facundo. Y bueno,
19: aquí seguimos aguardando la presencia de Roberto Nani, señor.
5: Muy bien, vamos a esperar por Nani Juan Silva.
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5: Muy bien, ¿qué sensaciones de Holland? Corto, no podía decir más de lo que dijo. Son cuatro partidos, tres derrotas, Ricardo.
6: Sí, cuatro partidos, tres derrotas, el pretexto o la excusa, o cómo se defendía Haaland en la conferencia de prensa fue: llegamos y no convertimos. El penal, sí, mal ejecutado por parte de Vegetti, pero Sánchez demostrando que es un buen arquero porque después tuvo muy buenas tapadas. Ahora esa excusa de un equipo grande de decir nos llegan dos veces y no hacen goles y nosotros no hacemos, bueno, entonces tienen que afinar la puntería y trabajar más en definición.
5: Sí, señor. Ahí llamó. Él llamó, yo escuché que llamó.
6: Sí, Facundo.
19: Seguimos aguardando la presencia de Roberto Nani, señor.
5: Bueno, ¿qué tenés vos, Matías? ¿Tenés algo, Matías?
1: Sí, sí.
5: Bueno, te escuchamos entonces.
1: Sí, el historial entre Olimpia y el Sportivo 2 de Mayo. 26 partidos jugados entre ambos, 5 victorias de 2 de Mayo, 7 empates y 14 triunfos de Olimpia. Y en el Río Parapití se enfrentaron 13 veces, 4 victorias para ambos equipos, además de 5 empates. La última victoria de Olimpia fue el 20 de septiembre del 2009, victoria 1-0, gol de Nelson Cuevas.
5: Muy bien, correcto, señores, señores, las esperas del partido en Pedro Juan Caballero, juego que van a disputar los equipos de Olimpia y 2 de mayo, Juan.
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5: Indudablemente esto que viene para Olimpia al partido ante el 2 de mayo, para verlo a Matus, lateral izquierdo, no toca en la zona central defensiva. Que Raúl Cáceres titular, de hecho lo es en Olimpia. La vuelta de Richard Sánchez acompañando en la zona media Alfaro, Richard Sánchez. Vamos a ver cómo anda Eduardo Del Mas. Y repito, Sebastián Ferreira, luego de bastante tiempo, titular en Olimpia.
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5: Y así como la próxima semana viajó Recoleta este mediodía para enfrentar a Boca Juniors el próximo martes a las 19 en cancha de Huracán, se viene el partido entre Palmeiras y Cerro Porteño, y al otro día jugando Olimpia enfrentando a Vasco de Gama en la presencia de las representaciones paraguayas en competencia internacional. Esto pesó mucho en Cerro, en ánimo azulgrana de que tiene, va con una derrota para enfrentar a un poderoso como es Palmeiras. Si bien es cierto, le ganó en la fase de grupos por 1-0. Vamos a ver cómo y de qué manera puede reponerse, especialmente lo anímico, Cerro Porteño. Porque toda esta derrota pesa por donde se la vea, así sea con el que fuese. Y también los actos históricos, la primera vez que Ameliano le gana a Cerro.
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5: La ubicación de 2 de mayo es buena en el campeonato paraguayo, llegó a ser puntero, ahí está peleando arriba, el estadio no está lleno en el 2 de mayo, bien lo decía su presidente en ejercicio, el doctor Duarte, con relación al partido. Ya el cielo despejado, ayer llovizna, niebla, y hoy no, eso desapareció en el norte.
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5: A ver si podemos, Facundo, saber si entramos con la conferencia o no. ¿Está Facundo?
19: seguimos aguardando la presencia.
5: Pero no sabés por qué se atrasa. Consultaste con los colegas, sabés que estamos a 12 minutos del comienzo en el norte. Por eso te pregunto, ¿no se avizona nada aquí todavía?
19: No, sí. Siguen con los festejos en la zona de vestuarios del técnico Roberto Nani y su equipo. Algo que mencionaba Ariel Holland también, y ya que usted hizo el repaso, ahí llega, ahí va llegando ya de a poco Roberto Nani. Ya ingresa a la sala de prensa, va a arrancar la conferencia del DT argentino luego de la victoria ante Cerro Porteño. Se lo dio muy efusivo en lo que fue el primer tiempo, sobre todo donde no le salían muchas cosas a su equipo, y ya en el segundo tiempo se lo veía mucho más tranquilo al técnico argentino. Ahí ya se va colocando los compañeros, también los colegas, por la conferencia de prensa. Ya ingresa, arranca la conferencia de prensa de Roberto Nani.
3: Bueno, buenas tardes. Entonces, comentamos lo que significa para vos el partido, que es algo muy importante, reencontrarte con la victoria después de tres fechas, porque hoy se pudo ver un Sportivo Ameliano, ese Sportivo Ameliano que fue protagonista a lo largo del campeonato anterior. No digo que lo que dos partidos no lo fue, pero hoy se dio gran parte de lo que fue la figura de equipo en la finalización del campeonato anterior.
4: Bueno, nosotros, más allá del rival, lo habíamos manifestado en la semana, tenemos un objetivo claro de sumar, de tratar de alejar al club de la tabla de abajo y de sacar la tabla de más alta, que nos permita jugar una copa. Veníamos compitiendo muy bien, es el primer partido que terminamos con la valla entera, nos habían convertido algunos goles, no nos habían llevado tanto y nos habían convertido, y nos había costado mucho convertir. Creo yo que hoy, bueno, siempre ganamos un gran rival, es muy importante, los tres puntos siempre son muy importantes porque me da tranquilidad para seguir trabajando, estamos ganando, vamos a sumar. Así que, bueno, feliz por el tiempo. Profesor Esteban Martínez para Urbana Sport, ¿qué quería consultar? Primera victoria de Ameliano en este torneo, también primera victoria de Ameliano contra Cerro Porteño en un torneo de liga. ¿Qué sentís con respecto a eso? Y también te quería consultar qué sentís, porque el Inter, al salir hoy bastante enojado por este partido que se da, también pidió tu nombre como para que seas el próximo director técnico de Cerro Porteño.
10: No, con respecto a la victoria, importante. Importante para nosotros porque venimos atacando mucho. Somos un club humilde, con mucha gana, con una ambición de terminar arriba, con una propuesta ambiciosa también. Intentamos jugar al fútbol, intentamos proponer. Entonces, siempre es bueno sumar a tres y más contra equipos grandes. Después, lo otro son estadísticas, que está la primera victoria o no, es estadística, que no nos cambia de día a día. Y con respecto a lo de la gente siempre me trató muy bien, siempre nos trató muy bien. Yo siempre les agradezco el cariño, nada más, soy medio boliviano, y le deseo hacer, obviamente, como siempre, lo mejor, y la recuperación rápida mentalmente, y pensar en la copa, y ojalá que les pueda muy bien. Desde mi punto, desde mi lugar, es enfocarme el martes en el partido de Copa Paraguay, que queremos competir también. Y tenemos otro partido muy difícil de fin de semana contra Olimpia, así que no tenemos tiempo de pensar, tenemos que ponernos a trabajar, a analizar lo bueno, lo malo y a empezar a analizar.
5: Muy bien, gracias, correcto a los compañeros Facundo, a todos los compañeros, nos tenemos nuevamente de hecho a este partido. Así entonces lo que está diciendo Nani también, en la conferencia habló Holland primero, victoria de Ameliano 1-0 ante el equipo de Cerro.
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5: Mañana prosigue el campeonato con San Lorenzo Sportivo Luqueño a las 4 de la tarde, 18:30, lo que se viene el partido Nacional Guaraní, cerrando la fecha Libertad ante el puntero trinidense el próximo lunes a las 18:30.
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5: Una ausencia, la de Brian Romero, permitiendo el ingreso de Sebastián Ferreira como centro delantero en el equipo de Olimpia, y al que lo mantiene el técnico es a Romeo Benítez, de muy buena gestión en el extremo.
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5: Y otra presencia en Olimpia que lo venimos mencionando en melodía, Richard Sánchez, que vuelve a la titularidad, dando todo el crédito nuevamente a Vitamina, a Richard Sánchez en la media cancha, que va a estar con Alfaro, que va a estar Cardoso extremo a la derecha, y Eduardo del Más como el creativo en Olimpia.
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5: Muchísimos chicos que se pueden observar a través de la imagen televisiva están presentes en cancha el 2 de mayo. Nenas y nenes, indudablemente dando respaldo Olimpia a lo que se ve en pantalla.
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5: Para la cancha Olimpia, 2 de mayo.
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5: Ahí está Ledesma, está Diego Gavilán, el pasado Diego Gavilán en Cerro Porteño, desde la cuna de las raíces. Diego Gavilán, asesor de Ledesma como técnico, asesor técnico, digo, en el 2 de mayo.
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5: Daniel Ricardo tiene razón, hizo una pasantía, usando literalmente un término, en Olimpia. Sus raíces es su papá Cacho Gavilán, que conformó el plantel de Cerro, probablemente el mejor que tuvo Cerro Porteño. Con Enciso, zona central. ¿Te acordás, Marcelo? ¿Te acordás? ¿Perdón? Y técnico de Cerro. Sí, técnico de Cerro. Los equipos al campo.
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5: Muy bien, los equipos van al campo. Ameliano le ganó 1-0 a Cerro Porteño. Diego, Víctor y los compañeros en la fortaleza. Victoria de Ameliano.
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5: David Ojeda, el árbitro ardido, tenemos la opinión a 5 minutos del juego de Ricardo en una presentación de
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6: 9 de los jugadores que ganaron el partido anterior, que lo hicieron por goleada, repiten en Olimpia, y 2 o 3 en realidad que vuelven: Ferreira, Sánchez y Matus, que hace su debut con la camiseta de Olimpia, sentándolo a Alan Rodríguez en el banco. Quizás si lo convence el día de hoy al técnico y está en la forma que él lo quiere y lo necesita, puede arrancar también el partido contra Vasco. Por eso lo pone hoy, para saber en qué condiciones se encuentra el jugador que lo tuvo en su momento Vitamina Sánchez. Por el lado del 2 de mayo también Ledesma con Gavilán ponen todo lo que tiene. Esta vez no van a jugar con línea de 5 como lo hicieron con Cerro Porteño. Vuelve a la línea de 4 con Villalba como lateral por el sector derecho y Castro por el lateral izquierdo. Jugadores que van muy bien al ataque, que tienen mucha fuerza, mucho temperamento. González, Marcelo abierto por el sector derecho, Del Valle por el sector izquierdo. Dos volantes de recuperación, Gómez Romero, que hizo un golazo a Cerro Porteño. Fariña quizás va a jugar detrás del punta como un enganche, como un enlace. Y Sanguina, el centro delantero que pone el día de hoy el conjunto del 2 de mayo. Llama la atención que siguen jugando varios de Olimpia, que lo van a hacer sin dudas en el partido contra Vasco da Gama de titular. En ese caso hablo de Cáceres, de Gamarra, hablo de Olveira, de Bentaverri, de Alfaro, del Más, que uno pensaba le podía dar un descanso por las seguidillas de partidos que está teniendo el juvenil de Olimpia, pero eso habla también del cuidado que tiene Eduardo del Más, de la forma en que se cuida, de cómo responde, de que el físico le da, por eso confía nuevamente el técnico en él y le da la titularidad, al igual que a Romeo Benítez, quizás lo más desequilibrante que tiene Olimpia por el sector izquierdo. Cardoso, a base de temperamento, de fuerza, a base de ese espíritu que él tiene para ir, para pelear todas las pelotas, para no dar por perdida ninguno de los ataques ni ninguno de las jugadas que él puede defender. Entonces Fernando Cardoso se mantiene también en el equipo y tiene la posibilidad de arrancar como titular después de haber sido casi la última opción del técnico Vitamina Sánchez. Ferreira, Sebastián Ferreira, en el equipo de Olimpia el día de hoy.
5: Muy bien, en instante arrancará el partido, todo listo, señoras, señores, en cancha del 2 de mayo. Va a haber esta propuesta del equipo de Cano, sabiendo que viene de ganar el partido anterior. Cerro Porteño vuelve a conocer la derrota, y en este momento que no solamente va por lo futbolístico, va también por lo emocional en Olimpia, lo que puede permitirle al equipo de Cano, ahí está Olveira saludando a Sosa, la parte emocional a la espera del partido ante el Vasco da Gama, que si bien es cierto, no está bien en el campeonato brasileño, está incorporando jugadores Vasco da Gama y va a ser un rival muy fuerte para Olimpia. Los antecedentes que ya se enfrentaron en Brasil, ganó Vasco 3-0 y en el Defensores del Chaco ganó Olimpia 3-1. Es decir, hay paridad en la previa con relación al próximo rival. Y tenemos indudablemente la presencia de Olimpia con las variantes ya mencionadas, ante un equipo 2 de mayo que saluda a su público y este lo atribuye con aplausos. La misma cosa hace Olimpia en torno a este partido. ¿Qué dirán los técnicos en campo? ¿Cómo harán los jugadores en la cancha? Es una cuestión que va a arrancar en un minuto aproximadamente. Ojeda, el árbitro de partido, tiene la pelota en su poder. Lo tenemos en pantalla, Eduardo Delmas, una figura juvenil más importante de la Olimpia. No solamente pasa cuando uno habla de la juventud de un jugador. Marca diferencia en el terreno. Ahora, lo que tendría que cuidar más Eduardo Delmas y también tendría que aconsejarle Vitamina Sánchez es la energía que pone en el campo. Porque es muy corredor, pone la pelota siempre, por lo menos en los últimos partidos, de muy buena ubicación, en un gran recorrido que hace Eduardo Delmas en el medio campo de Olimpia. Ahí lo vemos Ojeda, el árbitro del partido, está como para comenzar el partido, como un cielo cubierto ahora en el norte del país, y esperemos que nos traiga consecuencias de clima para este partido.
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5: Muy bien, el partido está para arrancar. Va a autorizar a Vidojeda, todo listo. 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
5: La pelota de Gamarra juega para Matos, sobre quien entregó la pelota para Roma Benítez, que busca salida, pelotazo largo sobre la izquierda. Atención con Delmas, que pica bien, se mete Ferreira. Delmas arranca sobre la izquierda, colocó el centro por bajo, picó de largo Ricardo.
6: Qué buena la jugada de Olimpia, Delmas corriendo, metiéndose como un puntero por el sector izquierdo. La pelota al medio, la enganchó de taco cuando giró, le quedó un poco larga a Sebastián Ferreira, pero la primera clara de Olimpia al inicio del partido.
5: La pelota para la derecha, bajando para meterse a Marcelo González, juega la pelota por bajo, reclamando en el fondo, la tiene Sosa, va a tocar la pelota para Ramírez, sobre la izquierda la controla Ramírez, la tiene el 6 del equipo Pedro Juanino, juega para Sosa, va a entregar para Zorquero, no, sale moviendo la pelota para Villalba.
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5: Buena
7: siempre.
5: Carga a la derecha, Semería González, subía Villalba con todo, repetía la pelota Alan Gómez sobre la media luna. También reclamaba del Valle buscando alguna sorpresa sobre la izquierda.
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5: Hubo falta la opinión de Ricardo, su una presentación de
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5: Viene saliendo el fondo Olimpia.
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5: La pelota la tiene Castro, saliendo sobre la izquierda, se aproxima bien Castro, va a colocar el centro, va, epa, el árbitro sanciona falta, no deja seguir la pelota. ¿Qué digo? En Amato sobre la izquierda, Perón Castro juega a la izquierda, 2 de mayo.
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0: Emiliano ganó 1-0 el equipo de Cerro Porteño, 1-0 en Fortaleza. Aquí hay paridad a cero y mañana se enfrentan los equipos de San Lorenzo Luqueño y Nacional Guaraní.
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0: Cierra Alan Gómez, corre de un lado a otro, viene un centro cargando el equipo de Olimpia, pelota a la derecha, se metió Cardoso, viene cubriendo sobre la izquierda Castro y juega para Rossi, movió la pelota sobre la izquierda en línea defensiva, mete el centro, media cancha, largo, golpe de cabeza, va a insistir Olimpia con Sebastián Ferreira, la anticiparon, le sacaron el balón, un golpe de cabeza cuando levanta para el medio, buscando la pelota el jugador Oscar Romero, vino el cierre de la marca, otro golpe de cabeza, se fue Eduardo, falta, no sanciona, viene el gol de Olimpia, Romero, quien le pega, tiro, lo trabaron, Eduardo tira y afuera, Ricardo.
6: Sí, que cobra el árbitro, que cobra saque de arco. La manera en que malogra Olimpia era del más, el que tenía la posibilidad de gol y desaprovechó. Lo trabaron justito, la jugada fue buena realmente. ¿O era Romeo? Esa es la duda que tengo. Era Romeo y después del más, rematando en segunda instancia.
0: Él quemaba una falta del más en el pique, sigue, dijo el árbitro, partido, la pelota no salió hasta que le pegaba a Romeo y del más desviado y afuera. Señores, señores, regalemos a los 4 minutos. Buena intención de ataque de Olimpia, de hecho es el que domina el partido. Se mete el equipo de Cano con fuerza, dominando las acciones de este juego. Predomina en campo Richard Sánchez, ¿le va a pegar o no? Colocó la pelota a media luna, se equivocó, sale desde el fondo. El equipo de 2 de mayo, el que presionó. Olimpia de visita.
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0: Caía el jugador sanguíneo, hubo falta desde atrás, lo seguía Gamarra. El juez Ocenoy le pide calma al delantero que le protestaba enérgicamente. Las indicaciones de Diego Avirán, asesor técnico del 2 de mayo, busca la salida a Villalba. Para Marcelo, acompaña a Alan. Marcamos el tiempo.
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0: El partido está igualado a cero.
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0: Victoria de Mediano, la Fortaleza derrotó a Cerro 1-0.
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1: Y hoy a la mañana en la intermedia, Sol de América le ganó de visitante 4-1 a Capiatá y Paraguarí venció de visitante 1-0 a Encarnación.
0: Y había hablado Ricardo Núñez, el presidente, el 12 de junio, sumamente molesto, disgustadísimo con el rendimiento de su equipo y como que se le representa también la temporada pasada. Muy, pero muy molesto. Y el lunes hablará claramente, técnico plantel, lo dijo en Fútbol a lo Grande este mediodía, señor Núñez, presidente del 12.
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0: Mato se va sobre la izquierda, el chileno metió el centro, tiró, se desvió el balón, bajaron bien, disparó al arco. Buena el arquero, Rossi controla, Ricardo.
6: Sí, un remate que no fue bueno de Richard Sánchez para que Rossi pueda lucirse. Se quedó con el balón, la pelota que la domina en el aire, el arquero del 2 de mayo.
0: Señora, señora, correcto, Marcelo, señora, señores, 0-0 partido.
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0: Marcelo tiró, metió el centro cuando buscaba Sanguina, dudaba Olveira, baja, pelea, picó la pelota cerca del área chica, sacando el equipo de Cano como puede cuando tiene Romeo, bajaba para pelar la pelota Marcelo González sobre la izquierda, sale el conjunto franjeado cerca de la media luna, llegaremos a los 7, busca Richard Sánchez, también lo va a hacer sobre la derecha Raúl Cáceres, toma la pelota bien, posición de Bentaberri. Bentaberri va a jugarla para Mateo Gamarra, espera Richard, que es un volante de marca, así en primera vista en el equipo de Cano, buscaba la pelota Alfaro, 0-0.
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0: Señoras, señores, va a venir el centro. Cardoso vino, cierre la marca, remata al arco del Más afuera. La pelota se desvía, no, que sanciona el árbitro, Ricardo.
6: Pero falta de Del Más después de sacar el remate. Choca contra el hombre del 2 de mayo. Raro que le pegue tal más. Del Más con la pierna más hábil. Con la pierna izquierda después del centro de Fernando Cardoso. Leve desvío. Y hay un choque inevitable allí de Del Más con el jugador del 2.
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0: Se paraliza el fútbol. Mañana tenemos San Lorenzo Luqueño Nacional Guaraní. El lunes tenemos Libertad Trinidad en la cobertura de fútbol a lo grande, monumental. Ustedes saben que en cancha de Lanús, Boca Juniors local ante Huracán, perdón, en cancha de Huracán ante Recoleta, que viajó este mediodía rumbo a la capital Argentina.
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0: tenía. Rossi para sacar la pelota, fútbol.

0: Entonces puede ser Ramírez, ¿no?
1: Puede ser Arturo, puede ser.
0: Vamos a ver, señoras, señores, cerca de los 9.
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0: Le preguntaba a Ricardo que el jugador de punta arriba del Valle apareció en línea defensiva.
1: Sí, habrá bajado con su marcador. Por eso del Valle estaba metido en el área donde choca con el jugador del MAS.
0: Cerca de los 10 minutos va a sacar Rossi. 0-0 está el partido.
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0: La pelota sobre izquierda se metía Castro. De los demás, ya vino el cierre. La marca, pelota afuera. Sacaba Cardoso, que retrocedía. Marcamos el tiempo.
2: 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Y el tiempo de juego, 10 minutos. Primera etapa. 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
0: El partido igualado a 0.
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0: La pelota la perdía Alan Gómez, pero pasó de largo el balón para el medio. Vino un golpe de cabeza. Se metía Ramírez sobre ataque. Pelota para Marcelo a la derecha. Pica bien con todo el equipo de Doldemayo. Va a venir el cierre. La pelota se va a perder cerca del banderín.
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0: En el norte, partido 0-0. Y ustedes saben la victoria de Mediano, 1-0 ante Cerro Porteño.
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0: No va más del Valle, Ricardo.
1: No, recién hacía un gesto como bien, que se le movió la rodilla. Le hacía el gesto al médico. Ahora le vuelve a hacer, no doy más. Dice del Valle, pobre realmente, porque fue un choque accidental, ni siquiera una jugada fuerte. Ahí cae sobre el jugador del MAS, cae sobre la rodilla de del Valle y le mueve toda la rodilla. Entonces tiene que salir, tiene que dejar el terreno de juego del Valle.
0: Muy sentido del Valle, muy pero muy sentido. Va a haber cambio en el 2 de mayo.
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0: Quebrado prácticamente está del Valle. Muy sentido. El público lo aplaude, le da respaldo del Valle por una lesión. Queda fuera, entró Portillo en 2 de mayo.
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0: Señoras, señores, va a ingresar Portillo. 12 minutos, fútbol, era lo grande, monumental. La pelota la tiene el equipo de Cano con Cáceres, jugó la pelota Ventaverri. Movió la pelota para Mateo. Espera Matos, el chileno, sobre la izquierda con debut absoluto. Viene marcando Marcelo González, viene cubriendo por el medio. Baja Alan Gómez, también Oscar Romero, carga Olimpia sobre la izquierda. Atención con esta buena proyección de Matos, va a mandar el centro. Colocó, rebotaba la pelota, se perdía fuera del área. Saca como puede en el 2 de mayo.
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0: Se equivocaba Olimpia sobre ataque, la pelota fue de Cardoso, una entrega muy larga para Sebastián Ferreira, que nos falta recriminarle, pero entiende que no fue lo mejor en Olimpia en este ataque. 13 minutos, 0-0.
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1: Bueno, Portillo es uno de los chicos que llevó de Cerro Porteño a préstamo Gavilán, porque lo conoce, porque lo dirigió. Es el que ingresó por del Valle.
0: Está del Valle con la pelota, falta, juez, deja seguir. Pelota al medio, se lleva bien para buscarla a González, va a tocar la pelota para la derecha, recupera el equipo de Olimpia.
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0: 13 minutos y medio, saliendo Ramírez al fondo, jugó la pelota por bajo. Sosa buscó a Villalba a la derecha, pide Marcelo. Está reclamando a mitad de terreno, terminó manera de decir a la goma porque pisa línea central. Se va a llevar la pelota Romero tira.

0: controla el portero, Ricardo.
1: Bueno, qué buen pase ahí mete el jugador Romero, que no puede llegar el delantero Portillo. Parecía que se quedaba de cara al arco, en realidad se quedaba de cara al arco, pero no controló.
0: Muy bien, señoras, señores, sale desde el fondo otra vez lo de Baño, 0-0 en el norte.
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0: La pelota la tiene bien para ponerla Fariña viene para buscar la pelota por el medio. Estaba Fariña, que hasta ahora apareció coco en el partido y que tiene gran riqueza técnica. ¿Te acordás,
1: sí,
0: Ricardo?
1: Sí, es un excelente jugador. El chiquito de Cerro Porteño, que fue a presto a la MLS, volvió y volvió al 2 de mayo.
0: Así es, Alex Fariña con la pelota de la MLS vino al 2 de mayo, como decía Ricardo. Marcamos el tiempo.
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0: El partido está igualado a cero.
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0: Victoria de Emiliano ante Cerro por 1-0.
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0: Delito el público del 2 de mayo en esta presión que ejerce Río. Olimpia busca la salida con Mato sobre la izquierda. Estamos cerca a los 16 minutos. Fútbol al verde monumental. Mañana juegan Deportivo San Lorenzo, Luqueño y Nacional Guaraní.
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0: La victoria de Emiliano sobre 4 partidos de Cerro, 3 derrotas, pesa mucho. Cerro Porteño enfrenta a Palmeiras el miércoles, Copa Libertadores de América.
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0: Apuntemos que mañana juega Benjamín Acebal con 3 de noviembre y mañana juegan Carapeguá Fernando de la Mora en la intermedia.
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0: El golpe lo dio Santaní al ganarle a 12 de junio de visita. 4 goles contra 2.
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0: Señoras, señores, la opinión de Ricardo. 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
0: El lunes se completa el campeonato de intermedia con la fecha Tacuarú Bedeña Tembetaril General Caballero. Tal programación que viene en la intermedia domingos y lunes.
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0: Hernán Alfaro se tiró hacia la derecha, viene para buscar la pelota Richard Sánchez. Juega balón atrás, entregando para Ventaverri, buscando la salida. Puede poner para Sánchez, tira, pelotazo largo. Se mete bien Raúl Cáceres a la derecha, pero vino la marca. Levantó Ramírez, pelota afuera, la presión ahora de Olimpia, Ricardo.
1: La presión de Olimpia, que va cambiando permanentemente en la mitad de la cancha, o se suelta Alfaro o se suelta Richard Sánchez, pero siempre uno de los dos está parado sobre la línea de 4 que tiene el conjunto de Cano, el que está muy movedizo pero errático a la hora de las definiciones del MAS.
0: Muy bien, cerca de los 18 minutos, fútbol a lo grande, monumental y paridad en el norte. Regular conferencia, digo, no responde a algunas tribunas con las gradas vacías, por decir, o apenas pobladas, aunque el público muy entusiasmo alienta a uno y otro. La pelota a mitad del terreno, va a buscar la salida por el medio, tocando la pelota bien para poner la pelota. Fariña jugó el balón sobre la izquierda. Atención con esta, se mete Portillo. Jugó el balón, mandó al centro, tiró rebote y afuera, cerca cerca del banderín.
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0: Sí, saque de costado para el 2 de mayo en ataque. Hace señas Alfaro a su compañero. Castro, cerquita está el jugador Fariña que buscaba la jugada sobre la izquierda. Lo mira Fariña. Castro, saque de costado en ataque para el 2 de mayo.
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3: Y en Francia informan que el Niza está interesado en el mediocampista paraguayo Matías Galarza.
0: Muy bien, la pelota por el medio, viene saliendo bien el equipo de Olimpia. Picó Romeo, se escapó, no lo pueden parar, falta o no.
4: Y no es falta eso, Ricardo.
1: Y a mí me parece que lo toca, pero me parece que a favor del árbitro primero toca la pelota el defensor del 2 de mayo y después sí termina pisando o tocando de puntín al jugador Romeo Benítez, que se tiró como que si le hubieran pegado una patada y no compró el árbitro.
0: La pelota la tiene Castro. Castro sobre la izquierda buscando Fariña. Sobre la izquierda se arma otra vez el equipo para reclamar la pelota por el medio. El jugador Oscar Romero busca la salida. 2 de mayo, 0-0 en el norte. Pelotazo largo cerca del banderín.
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0: Aveviano le ganó Cerro Porteño la Fortaleza por 1-0.
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0: Marcamos el tiempo.
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0: El partido está igualado a 0. Averiano le ganó 0-1-0.
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0: 1-0 la victoria de Emiliano sobre Cerro Porteño. La pelota la va a sacar desde el fondo el equipo de Cano para tocarla Ventaverri. Viene buscando la pelota Cáceres, la toca Ventaverri. Ventaverri con el balón, entregó para Mateo Gamarra. Movió la pelota para Mato sobre la izquierda buscando la salida. Mato con el balón, carga bien, se mete el equipo de Cano. Jugó para Romeo, para Mato. Buena pelota puesta para el chileno. Colocó el remate y se va alto arriba. Mal afuera, Ricardo.
1: Sí, Sebastián Ferreira, el que entraba de atrás, atropellaba, le pegó de primera, no fue bueno el remate, le falta dirección. Olimpia fue el que más pisó el área rival, pero repito, errático a la hora de la definición.
0: Muy bien, 0-0 partido.
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0: Esta venta Berry con la pelota busca la salida, toca el balón para Mateo Gamarra, presiona arriba el equipo de 2 de mayo. El que baja es Sanguina ahora, totalmente lo misma cosa. Lo hace Alan Gómez en zona media, carga Olimpia 21 y medio.
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0: Se repliega muchísimo el equipo de 2 de mayo en esta situación. La pelota la tiene Cardoso, ganó Castro. Aguantó a meter la pelota sobre la izquierda. Cuando pedía Portillo por el lastimado del Valle, digo por el lastimado del Valle porque abandonó la cancha por una falta fuerte el jugador del 2 de mayo.
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0: Mato con la pelota al chileno con el voto absoluto. El Olimpia juega la pelota al medio, bajó del más para buscar la pelota. Lo mira Alfaro, del más sale moviendo balón para Alfaro sobre la punta derecha, se acomoda con Cardoso, Cardoso retrocede, achica el equipo del 2 de mayo, por eso la pelota la tiene Olveira.
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0: La pelota para Delmar, buscaba la pelota Ferreira dentro del área, pide calma Rossi, controla Ricardo.
1: Sí, segura la defensa del conjunto de 2 de mayo, limpias más y juega mejor. Replegado el 2 de mayo, que no tiene posibilidades de contra alguna. No sé cómo va a seguir planteando, porque en cualquier momento puede venirse el primero de Olimpia. Se sigue jugando de la misma forma el 2.
0: Cerca de los 23 minutos del primer tiempo, paridad a 0 en el norte.
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0: Intenta, quiere crear algún fútbol 2 de mayo, pero le cuesta este partido, como decía Ricardo. Por eso Olimpia puede sacar provecho de su posición en campo. La pelota la tira Rossi.
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0: ¿Es Marcelo que rebotaba o no?
3: Sí, sí, sí.
0: Es Marcelo González, habrá tiro de portería.
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0: Las indicaciones de Itavans, Vitamina Sánchez, nada conforme. De momento Olimpia empata el partido. Su tradicional Cerro Porteño rival cayó ante Emiliano de visita 1-0.
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0: Ricardo Portillo.
1: Bueno, el partido sigue siendo favorable al conjunto de Olimpia. Recién estábamos observando la banca de suplentes de Olimpia, donde están los dos laterales que hoy los guarda, o por lo menos a Alan Rodríguez. Está Tim Payne también, el autor del último gol de Olimpia en la fecha pasada. Hay que ver en qué momento mueve el banco de suplentes el técnico Vitamina Sánchez en la segunda etapa. Por supuesto que lo va a hacer de acuerdo al resultado. ¿Y qué le puede dar si mete alguna variante? Porque el equipo mal no está jugando, pero la definición le sigue faltando.
0: Señoras, señores, marcamos el tiempo.
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0: Viene cubriendo por el medio, coloca Romero, también lo hace Alden Gómez. La victoria de Cerro, que dijo Damelino, ante Cerro 1-0 y el Norte 0-0.
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0: Los grandes jugando en el mismo día. La pelota va larga, profundidad, busca la salida otra vez el jugador del 2 de mayo cuando se mete bien por el medio. Buscando la pelota, Romero entregó para Castro, rebota, busca la salida, Ramírez tiró, levantó. Campo del Olimpia, 20 baja, botín derecho, cabeza levantada, lo busca Mateo sobre la izquierda.
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0: Partido que está 0-0, reiteramos la victoria de Emiliano. Por si no sabe, le ganó Cerro Porteño por 1-0. Cerro jugó 4, perdió 3. El miércoles se enfrenta a Palmeiras por la Copa. Olimpia enfrenta en Río de Janeiro el jueves al Vasco de Gama. El primero que aparece el martes en escena es Recoleta. Cancha dura, cara ante Boca Juniors.
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0: Peleaban a Gómez. ¿Qué dice Diego Gavilán, Ricardo?
1: Y Diego Gavilán es el que más está alentando al equipo, o por lo menos el que está dando más indicaciones. Lo sabe Ledesma, pero él no tiene ningún tipo de inconveniente, ningún tipo de problema. Se nota que hay muy buena relación entre los dos.
0: Señoras, señores, partido de 0-0. Gira Richard Sánchez por el medio. Richard Sánchez tiró, colocó un pelotazo muy largo, bien botín derecho. Sale el portero Rossi y controla. Se pierde otra brillante oportunidad Olimpia. Cuando se metía Raúl Cáceres, totalmente adelantado. 27 minutos en el Norte, 0-0.
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0: Señoras, señores, el partido igualado. 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
0: El chileno Mato, con debut en Olimpia, jugó la pelota a la izquierda. Viene para buscarla del Mato. Con la pelota bien mitad de terreno. Se acomoda Sebastián Ferreira, que bajó hasta mitad de terreno para buscar ese balón, y finalmente la tiene Ventaverri. Fuerza, fuerza, dice Olveira. Ventaverri sobre su terreno, se acomodó con Raúl Cáceres. La marca de Portillo, pelota al medio, ganó Raúl, metió para Richasante, que gira, carga Olimpia, línea central.
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3: Y con Matías Villasanti de titular y como capitán, Gremio venció 2-1 a Sao Paulo, esto por la fecha 22 de la Liga de Brasil.
0: La pelota la tiene por el medio para buscar el equipo del MAD. Del MAD con la pelota, juega balón sobre la izquierda. Va a venir el centro de picó Romeo, se metió, tiró Sebastián Ferreira. La pelota fuera del área, viene para buscar otra vez, jugando Cardoso. Está con la pelota Sánchez, le va a poner para Cáceres, adelantado, como lo hizo en gran parte de este primer tiempo. La pelota a la derecha, cayó Romeo, sigue Diego Juez.
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0: Era para Sebastián, golpe de cabeza, corner, tiro de esquina. Romeo metía centro, tirado a leche. Cambio de extremo, corner, tiro de esquina para Olimpia.
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0: Mañana juegan Esportivo San Lorenzo, Luqueño Nacional, Guaraní.
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0: Y el lunes completa la fecha, Libertad Cheridense en La Huerta. Le pega Eduardo del Mar. Olimpia busca el tanto de apertura en el norte. Eduardo le pega, botín izquierdo, tiró pelotazo en el aire. Vino un golpe de cabeza, va a salir como puede, 2 de mayo. La controla Richard, se acomodó para Romeo. Colocó el centro largo, muy largo. El balón se va a perder afuera, Ricardo.
1: Sí, no fue bueno el centro de Romeo, que cambió de posición. Ahora vuelve, me parece, a la posición original. De volante por el sector izquierdo. Para el partido el árbitro. Van a tomar agua, se van a hidratar los jugadores. En el rebote recuperaba Alfaro, el toque y el mal centro entonces de Olimpia, que repito, tiene el control del partido. Es el equipo que más maneja la pelota, pero no le quita provecho.
0: Marcamos el tiempo.
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0: Partido igualado a cero, se refresca.
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0: Mañana a las 10 de la mañana juega Benjamín Acebal, 3 de noviembre. Mañana Carapeguá, Fernando de la Mora. Estamos hablando de la intermedia. La gran nota la brindó Santaní de visita. Le ganó 12 de julio esta mañana por la anotación de 4 goles contra 2.
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0: La cartelera, una fecha tras la otra. Estamos hablando de la programación internacional, porque Recoleta enfrenta de visita en cancha de Huracán a Boca Juniors por la Sudamericana. El jueves por la Sudamericana, Olimpia Bajo en Río de Janeiro. Y en el medio por Copa Libertadores el miércoles, Palmeiras recibiendo Cerro.
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0: Gavilán con pizarra, Ricardo.
1: Sí, Gavilán tiene la pizarra, está dando indicaciones a los jugadores. Ledesma mira de atrás, dialogando, pero el que tiene la voz cantante allí en el banco de suplentes es Diego Gavilán.
0: Aquí se va a reponer el fútbol. Victoria 2 de mayo, que digo, de Ameliano ante Cerro 1-0.
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3: Y hay nuevo puntero en la primera B. 12 de octubre, Itagua venció 3-0 a Presidente Halle y alcanzó los 34 puntos.
4: Y 12 de octubre no está Sarabia.
1: Sí, como gerente deportivo.
4: ¿Sabes por qué, Ricardo? Porque se manejó la posibilidad de Sarabia como candidato al técnico de Rubio Ñu.
1: Sí, sí,
4: está
1: sí.
4: Chiqui Arce y está Julio Cáceres.
1: Totalmente.
4: Que son los tres candidatos hasta ahora por Felipe.
1: Y creo que hay un arreglo, un acuerdo de palabra, que si es un equipo de primera, el que lo llama Pedro puede salir.
0: Muy bien, 32 minutos y medio.
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0: Va a retornar el fútbol con Rossi en la portería, teniendo la pelota, la quiero y la va a sacar. 32 minutos y medio, fútbol a lo grande, monumental. Presenta muchos claros, muchos vacíos en el norte este partido. Algo ya anticipado por el doctor Tuarte, que vicepresidente, pero presidente en ejercicio. Hay una falta y el juez sanciona Ojeda. Caía el jugador de Olimpia, se da la vuelta a Mateo Gamarra. Calma, calma, le dice a Singrina. Hay tiro libre, 33 para Olimpia y en su campo.
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4: Chocaba con Portillo, Portillo con él, así es.
1: Sí, sí, despejaba a Gamarra y todavía Portillo, que iba en busca de la pelota, lo choca y queda golpeado el jugador de Olimpia.
0: Señoras, señores, en el norte el partido ahí está 0 a 0. En la Fortaleza, victoria de Emiliano ante Cerro Porteño por 1 a 0. Veamos mañana qué va a pasar con San Lorenzo Luqueño, con Nacional Guaraní, el lunes con Libertad Chinidense.
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0: Le cuesta el partido Olimpia, indeciso Cardoso a la derecha. Viene para buscar la pelota. Picando Ventaverri, le ganaron, pero el balón se va a perder afuera. Saque de costado, sacaba la pelota en la Gómez. 34 minutos, Ventaverri a vida. Se da la vuelta, lo menos Sebastián Ferreira, 34.
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0: Buscando la salida al equipo de Olimpia, pelotazo muy largo, Castro de cabeza. Viene buscando Portillo, levantó la pelota para el medio, venía apareciendo Oscar Romero. Marcelo González buscaba esa pelota, Ala Gómez faja, baja, pero la recupera Olimpia cerca de los 35.
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0: Cayó Sanguina, falta de la media cancha. Tiro libre, lo miran, marcamos el tiempo.
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4: Artur. El partido está igualado a cero.
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4: Emiliano ganó Cerro por 1-0.
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0: Reiteramos, el viaje de Recoleta fue este mediodía, esperando el partido del martes en cancha de Huracán ante Boca Juniors, pelota cerca del banderín.
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0: Se da la vuelta, pide marca la Gómez, también lo hace Portillo. Señoras, señores, 0 a 0. El saque de costado de Lucas, que se fue un montón de veces arriba. Una manera de decir, me rectifico, varias veces arriba, Raúl, cerca de los 36 minutos, 0 a 0.
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0: Buscando la pelota, Eduardo del Mar, pero viene bajando a su derecha. La va a tener Sosa entregando para su arquero Rossi. Villalba pedía a la derecha. El lateral izquierdo busca la salida. El equipo cuando baja para tocar la pelota por el medio. El jugador el que pedía la pelota termina la Fariña. Se mete arriba con el tiro de esquina.
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4: ¿Esos años qué pasó?
1: Sí, creo que cobró offside porque la pelota la rechaza el jugador de Olimpia.
4: Por eso preguntaba.
1: Sí, salía del
4: offside. 36 y medio.
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0: Está bajando, cubriendo por el medio Fariña, que es muy bueno con el balón. 36 minutos y medio.
4: No sé si es bien utilizado en 2 de mayo, Ricardo, Fariña.
1: No, porque no tiene con quién descargar. Él es un jugador que necesita a alguien que pique, que pida permanentemente la pelota. Y Sanguina no está haciendo ese trabajo.
0: Cerca de los 37, primer tiempo en el norte.
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0: Estamos con información.
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3: Y mañana a las 15 horas en Argentina, San Lorenzo enfrentará a Huracán. Se perfila de titular en el arco de San Lorenzo, Orlando Gil.
0: La pelota sobre la izquierda cuando se mete arriba Sanguina. Sanguina con la pelota va a colocar la pelota sobre la izquierda o no cuando se mete Portillo. ¿Qué pasó, Ricardo?
1: Falta de Sanguina, que se engolosinó con la pelota. Él tiene que estar en el área. no ser asistidor.
0: Y hasta ahora todas las tentativas por Orlando King que no se concretan, igual que Matías Galarza, que tuvieron muy buen desempeño con la selección nacional.
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0: Luis Cerro Porteño ya prepara su viaje a Brasil para el miércoles. Este mediodía lo hizo Recoleta, que enfrenta al martes a Boca Juniors, cancha de Huracán. Y Olimpia da lo mismo, preparativo luego de este partido para el cotejo de juego ante Vasco da Gama en Río.
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0: Muy bien, Alan, para Portillo, le cerraron el camino, la pelota la tiene Olveira, y la va a sacar Olveira fuerte y al medio, 39 en el norte del país.
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0: Bajó la pelota Oscar Romero, pelota para Villalba a la derecha, va a salir Olimpia con Delmas, toca la pelota al medio, buena con esta, atención, se moviliza el equipo de Cano reclamando la pelota para adentro, cuando lo había jugado Richa, pelota sobre izquierda, preparado Alfaro para recibir el centro, no, se mete, carga, pero no hay manera como pueda avanzar más Olimpia, Ricardo.
1: No, porque se cierra bien, se agrupa bien el conjunto del 2 de mayo, ahora lo que le falta es esto, la salida rápida y que tenga peligro.
0: Portillo al arco, le pegó alto arriba del travesaño, tiro de portería, le pegó Portillo.
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0: Marcamos el tiempo, Juan.
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0: En el norte del país era cero.
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0: La mañana ganó 1-0 en Fortaleza, Cerro.
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0: La marca a la derecha sobre Raúl. ¿Qué pasó, Neta?
1: Falta.
0: Falta Cardoso. Estamos con la información.
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0: Mañana
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0: internet de Avicamina se va el 3 de noviembre, Carapeguá, Fernando de la Mora.
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0: Cayó ahí, está la jugada, Ricardo, ¿eh?
1: Sí, cayó Cardoso cuando lo cruzaba el jugador del 2 de mayo, Ramírez. Me pareció más un choque que una falta, pero el árbitro entendió falta.
0: Cruzamos 41 en el norte.
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0: Punta derecha, campo rival, venir el tiro libre. Eduardo Lemar le va a pegar, autoriza el árbitro. Está Richa, tiró Richa, pelota al segundo poste arriba, vino un golpe de cabeza. Estaba también del más para darle, se va, lo saca como puede, 2 de mayo, 41 y medio. Olimpia volcada arriba, quiere romper la paridad, 0-0, les cuesta en el norte.
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0: Sacando una pelota a un costado, Rossi y Ricardo.
1: Sí, sí, sacó una muy buena pelota. El remate que se le clavaba en uno de los palos. Ahí aparece Rossi. Y después Mateo Gamarra quiere controlar el balón, pero se le escapa, increíblemente.
0: Señoras, señores, el remate de Ventaverri, que volando desvía Rossi, desviando la pelota al poste izquierdo. Rossi, excelente intervención.
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0: Estimado Carromero, en el piso se paraliza el fútbol.
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0: Sentido Romero, se pone bien la vena sanguínea, 43.
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0: Pero sí, el fútbol está terminando el primer tiempo. Últimamente no hay mucho agregado, Ricardo.
1: No hay mucho agregado. Uno o dos minutos como sí, máximo, sí. Cuando no se pierde tiempo, y acá no se perdió absolutamente
0: especialmente
1: nada.
0: Especialmente cuando interviene el VAR como ahora, ¿no?
1: Claro, quizás por lo del Valle se agreguen uno o dos minutos más.
0: Es verdad el caso del Valle que salió lastimado, es verdad. 43 y medio.
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0: Estamos cerca de los 44 minutos. Algo sentido, Richard Sánchez, que vuelve a Olimpia. Alfaro, poca presencia, ilumina, pelota que va a la derecha, la controla el equipo de Cano, se va a la primera parte, está por el medio para buscar la pelota, Mateo Gamarra se la que tira, prueba, le pegó, tiro, Juan Silva.
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0: Y se va Vitamina, que para un costado termina el primer tiempo. Ni uno ni otro, cargó más Olimpia. Indeciso en la definición, se mantiene la paridad 0-0. Cerca de los 45.
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0: La pelota larga y a profundidad cuando se va este primer tiempo del partido. Marcamos, Marcelo Juan.
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0: Movió la pelota. Romero juega 3-0-0.
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0: Minutos agregados en el norte.
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0: Se va el primer tiempo 0-0, Mercedes Olimpia ya resignado, sabe que esto termina, la tiene Matos, el chileno que debuta en Olimpia, juega para el Bayo, a descansa participación en este partido, se acomodó con Ventaverri se equivocó, saque de costado, 2 de mayo sobre la izquierda cerca del banderín.
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0: Y está terminando el primer tiempo del partido, 0-0 en el norte.
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0: El rebote viene apareciendo, Ramírez adelantado para el 2 de mayo, jugó la pelota para Castro, se mete Castro, engancha y amaga, buscando el área. Sobre la izquierda Portillos, metió de zurda, tiró sanguina. La pelota va larga sobre la izquierda, busca Marcelo. Cuando también se mete Villalba a la derecha, colocó el centro, le pegó el lateral sanguina por arriba, vino un rechazo. De a poco termina el primer tiempo, despertó 2 de mayo sobre el final de esta etapa.
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0: Salcó desde el fondo Romeo, no lo pueden parar, lo tocaron ahora. El juez dice falta, Ricardo.
1: Y tiene que ser amarilla. Debería ser amarilla por el toque a Romeo, porque era la última opción que tenía el defensor. Muy buena contra del conjunto de Olimpia cuando tenía el 2 de mayo, pero a puro pelotazo, sin muchas ideas. Es un equipo desconocido El 2 de mayo.
0: Está cayéndose prácticamente sobre la línea, un poco atrás. Lo acompañaba del más Eduardo. Lo tocaron, señoras, señores. Sosa dice que no hay falta. Decíamos Romero fue al cruce 0-0.
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0: Vamos a confirmar la amarilla para quién. Está Romero Sosa para uno de los dos. Tiro libre para Olimpia.
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0: Primero que lo marcó fue Romero, le muestra la amarilla. Oscar Romero viene el tiro libre y después se va al primer tiempo del partido. La última en este tiro libre tiene el franjeado.
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0: Más a la derecha le dice Rossi, el arquero, a los jugadores de Morelia. Se enoja el arquero, como que protesta. La ubicación, viene el gol de Olimpia. No me pregunto, Richard Sánchez y demás. Viene el tiro libre. El árbitro Ojeda va a autorizar, se pierde tiempo. Pasaron enseguida, llegaremos a los 3 minutos, señoras, señores. Hay tiro libre, tiempo cumplido. Hay tiro libre, sobre tiempo agregado, se dilata. Vino, no vio el gol de Olimpia, es una pregunta nada más. Va a venir el remate, atento Rossi, atención con esta. Sánchez le pegó, Teró se debió con el tiro de esquina.
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0: Y se va el primer tiempo del partido 0-0.
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0: Va a venir el tiro de esquina. El árbitro autoriza, se va este primer tiempo. Olimpia volcado ahora nuevamente arriba. Viene el tiro de esquina, pelotazo muy cerrado y será final. El árbitro del partido dirá no va más, va a concluir el primer tiempo del partido. 0-0 en el norte. Aquí concluye la primera parte 0-0. El Olimpia, el debut de Matus como lateral izquierdo es indudablemente, ya lo decía Ricardo, a ver si lo va a considerar en el partido donde Vasco de Gama concluyó el primer tiempo. 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
1: 0-0, la primera etapa en un partido que no tuvo muchas emociones. No quiero decir que haya sido un primer tiempo feo, porque no lo fue. Pero tampoco es un 0-0 tan agradable como suele pasar con un partido donde los dos golpean al arco rival o inquietan. Acá tenemos una sola tapada del arquero Rossi. Casi cuando se estaba por ir esta primera tapa, el remate fue de Ventaverri, central de Olimpia. La quita el arquero a un costado y el que llegaba para buscar el rebote fue el otro central, Mateo Gamarra, que increíblemente la pelota le pasa por debajo de la suela y termina siendo un lateral para el conjunto del 2 de mayo. Y la última jugada, donde el 2 de mayo estaba en ataque, pierden la pelota y aparece Romeo Benítez con la velocidad que lo caracteriza, lo cruza Romero, tiro libre, remate de Sánchez que se desvía en la barrera, después el tiro libre de esquina que pasó cerca, intentando quizás un gol olímpico. Richard Sánchez por eso tampoco tuvo mucho peligro. La última jugada del partido, la última pelota parada a favor del decano. Muchas veces a nosotros no nos agrada mucho un partido, pero los técnicos siempre tienen algo diferente que contarnos en la parte táctica más que sobre todas las cosas. Ellos saben realmente qué buscan de sus equipos, utilizan de vez en cuando, no digo siempre, de acuerdo al rival, de acuerdo al momento. Utilizan el torneo local como un banco de prueba de lo que puede llegar a ser un partido a nivel internacional. O quizás un partido previo al clásico, de acuerdo a cómo venga el rival. También los grandes utilizan un esquema, un dibujo táctico o algo diferente a lo que no estamos acostumbrados a ver. De esa manera, tener un plan A, tener un plan B, pero ya ejecutado en el terreno de juego y no solamente en las prácticas.
5: porque hablamos permanentemente nosotros, que muchas veces nos sorprende cuando un equipo acostumbrado a jugar con línea de cuatro se para o propone una línea de tres en determinados partidos. Hablando de lo que puede llegar a pasar, una cosa es probar, repito, en la práctica, y otra cosa muy diferente es probar ya en un partido donde valen tres puntos. Vos podés jugar inclusive todos los partidos de pretemporada, los partidos amistosos, buscar un esquema, ensayar un esquema, pero tenés que saber contra quién estás jugando y a qué estás jugando, o para qué se prepara el equipo que elegiste o te eligió para jugar ese partido amistoso. Porque si uno mira los partidos amistosos de Cerro, de Olimpia, probaron una cosa, no sé si salió o no salió, se le lesionaron jugadores, cayeron algunos soldados, más en Cerro que en Olimpia, pero simplemente hago la comparación de los dos grandes que van a tener la posibilidad de copas. Uno de Copa Libertadores de América, Cerro que juega el miércoles, y por supuesto Olimpia la Copa Sudamericana, al igual que Recoleta que juega el martes, Olimpia lo va a hacer el jueves contra el Vasco da Gama. Digo, se prueba. Y muchas veces se prueba también a jugadores que no hace falta que cambien el esquema táctico, sino pieza por pieza, puesto por puesto, a ver qué le da uno y qué le da otro. Hoy sabemos que Raúl Cáceres prácticamente es intocable en el conjunto de Vitamina Sánchez, que no tiene tampoco un suplente que pueda cumplir con lo que el jugador Cáceres, Raúl, le da permanentemente en casi todos los partidos. El ida y vuelta permanente, el correr, el marcar, el estar, el pisar el área rival, el defender en propia área. Y eso hace que Tim Payne, por ejemplo, espere su oportunidad. La vez pasada ingresó, pero ya con un partido prácticamente definido. Después que haya hecho un lindo gol o no, es otra cosa. Pero por supuesto que el técnico no va a arriesgar en un partido donde no piense o no esté convencido que es el ideal para que ingrese un jugador. Hoy, Matus, que llegó, que ingresó y que si bien no está teniendo mucho trabajo, por supuesto que los movimientos que hace en el terreno de juego, movimiento que muchas veces a nosotros se nos puede escapar, porque a veces seguimos un poco más la pelota que lo que pasa en otro terreno de juego, en el terreno de juego en sí. Pero para eso están los videoanalistas, lo que van a hacer el seguimiento del jugador o del puesto que quiere corregir o que intenta cambiar, si es que está en la cabeza, por supuesto, de Vitamina Sánchez hacerlo. Cuando hablábamos con el técnico, cuando el técnico hablaba de este jugador, que él ya lo tuvo, decía, del Audax italiano, por supuesto, decía Vitamina que es un jugador que ataca bien, que le gusta atacar, pero cuando hablábamos con un colega que nos daba también algunos aspectos de Matus, decía, es mejor defendiendo que atacando. Y la pregunta es, atacando, hoy no demostró mucho. Hoy no demostró mucho porque no se fue demasiado al ataque. Está bien, le pudo haber pedido el propio Vitamina Sánchez, quédate más, no te vayas, quiero que me cumplas esta función. O definitivamente es un jugador que todavía no tiene la confianza necesaria, que no hay un entendimiento total en el andamiaje de lo que es Olimpia, que ya viene jugando mucho tiempo con los mismos jugadores, principalmente en el torneo Apertura, que empezó a dirigir Vitamina Sánchez, y ya los jugadores que tienen su momento en Olimpia conocen lo que quiere el técnico, conocen los movimientos que tienen que hacer y cómo juega o cómo debe jugar el equipo acorde a cada partido y acorde al nivel del rival que tiene y, por supuesto, también acorde a cómo va el resultado. Entonces, yo lo dejo a Matus todavía con un interrogante de qué le puede dar a Olimpia o qué quiere Vitamina Sánchez que él le dé a su equipo. Hasta el momento, no digo que haya pasado desapercibido, pero tocó pocas pelotas, no se fue demasiado. Es más, hoy estábamos recordando al inicio de este comentario que se fueron muchos los centrales, aparte de lo que hace Cáceres, por supuesto. Cáceres que permanentemente se va para adelante. Y ahí Olimpia tiene una figura que no rompe demasiado. Alfaro, el que se tira más pegado a la línea de cuatro que tiene Olimpia, por si se van los laterales, entonces él se queda a cubrir los espacios. Y muchas veces cuando Alfaro se suelta, el que se queda es Sánchez. No le vamos a pedir a Delmas, por supuesto, que haga ese esfuerzo, porque sabemos que Delmas no siente mucho la marca. Puede jugar de interno, sí, pero de un interno más colaborador a la hora del ataque que colaborador a la hora de recuperar pelotas, por más que es un jugador que corre mucho y que es algo que tiene que cuidar también, porque muchas veces el correr los desgasta. Lo desgasta y llega extenuado a la hora que tenga que cumplir la función que es pisar el área o estar al borde del área para poder alimentar a uno de sus compañeros. Si miramos al conjunto del 2 de mayo, me parece de los partidos que lo vimos al 2, el primer partido que gana 1-0, el segundo partido que juega contra Cerro y que le gana bien, porque le ganó bastante bien realmente, a este equipo del 2 de mayo hoy un poco más atado en el fondo, como queriendo el técnico Gavilán Ledesma, hacer un planteamiento de no ser sorprendido por el rival. Claro que cada técnico conoce, por supuesto, lo que va a proponer el que tiene enfrente. Y sabemos de lo estudiosos que son los dos, tanto Diego Gavilán como Eduardo Ledesma, principal técnico, o el técnico principal, la cabeza del cuerpo técnico del 2 de mayo, pero después todo el cuerpo técnico en sí, el videoanalista, el que le pasa datos, hay algunos dentro del cuerpo técnico, digo, algunos integrantes del cuerpo técnico que se dedica exclusivamente a mirar al futuro rival de su equipo y a saber los movimientos tácticos que tienen uno y otro. Hoy el 2 de mayo hizo algo que me llama mucho la atención, que fue esperar demasiado a ver qué proponía Olimpia. Y no salió o no jugó con la misma comodidad o con la misma dinámica que viene jugando los partidos anteriores. Porque el 2 de mayo es un equipo que propone y que propone mucho. Dirán, o pensemos, buscando alguna explicación, la lesión rápida que sufre Del Valle, un jugador muy rápido por las bandas, que mete diagonales y que tiene muy buena pegada. Tuvo que salir al ir a defender una pelota en su área y tener un choque contra Delmas. Yo repito, esto lo dije 2-3 veces durante la jugada, durante el partido, y lo digo ahora, es un choque involuntario de Eduardo Delmas que termina golpeando con el cuerpo o con la cabeza quizás, o el hombro, la repetición no es muy clara, la rodilla del jugador Del Valle, y seguro tenía muy firme la pierna, por eso el golpe hace que él sienta mucho el dolor, se tire de repente. Cuando lo estaban sacando por primera vez, por supuesto, en el carrito, él hacía una señal como que se le movió la rodilla. Pero ya con el cuerpo médico, que asistieron dentro del terreno de juego, después fuera, por supuesto, le habrán puesto el famoso spray que hace que la zona no quede tan sensible. Y cuando quiso volver, de hecho lo hizo, hizo un pique y ahí definitivamente hace una seña de vuelta que ya no iba más, que sentía mucho el dolor de la rodilla, se tira al piso e ingresa Tobías Portillo en lugar de Del Valle, con características totalmente diferentes. Portillo quizás un jugador con más llegada, pero a una velocidad diferente a lo que propone Del Valle. Ahí pierde un jugador importante. Marcelito González definitivamente no es aquel Marcelito González que nosotros conocemos desde la época del conjunto de Guaraní. ¿Se acuerdan de Guaraní? Es un jugador, o era un jugador bastante, bastante rápido, bastante interesante, que pasó por otros equipos también, pero que no mantiene ese nivel. No mantiene ese nivel, y eso realmente llama mucho la atención de un jugador desequilibrante. Después Romero con Gómez en la mitad de la cancha, los dos hoy más preocupados por la recuperación que por soltarse. Y sabemos de la muy buena pegada que tiene también Romero, o lo que puede hacer Gómez en su momento, y no lo está haciendo, o se siente muy atado, teniendo la directiva desde el banco de suplentes que tienen que marcar. Fariña es un jugador que le puede dar ese toque diferente, llegada, buen remate, pero hoy a Fariña también lo vi muy atado. A Fariña lo vi más metido entre los dos volantes de recuperación que propone el 2 de mayo, buscando la pelota ahí cerca de la mitad de la cancha, pero cuando levanta la cabeza no tiene con quién descargar. Y no le voy a echar la culpa a Sanguina, porque Sanguina se ve absorbido muchas veces por los dos centrales que tiene el conjunto de Olimpia, por Mateo Gamarra y por Bentaberri, de buen físico ambos, que si no lo toma uno, lo toma el otro. Es lo que quiero decir, que nunca hay un mano a mano del volante Fariña para entregarle la pelota a Sanguina, que pueda inventar algo, que pueda hacer algo diferente. Siempre va uno sobre Sanguina y el otro sobra, como debe ser, por supuesto, la marca escalonada de los dos centrales que tiene el conjunto de Olimpia. Por eso tenemos un partido sin muchos remates al arco, con alguna jugada de Sebastián Ferreira en la definición errónea del propio del MAS, en definiciones que no fueron buenas, y la que fue al arco y la que intervino de buena forma el arquero Rossi, el remate de Bentaberri, que se metía, claro, que se le metía en el palo derecho al arquero, que aplica el manotazo y después sabemos el desarrollo de la jugada. Termina en los pies del otro central, de Mateo Gamarra, pero que caprichosamente la pelota se le escurrió por debajo de la suela.
0: Muy bien, la opinión de Ricardo. Terminado este partido, sí, podemos ir lo que envió Facundo, lo de Nani. Ocurre que está para arrancar el segundo tiempo. Veramos si hay novedades o no. Ya van a volver los equipos al campo. Concluyó el primer tiempo 0-0, Juan Silva.
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0: Todo lo que genera Bentaberri en Olimpia con los chicos, indudablemente es una gran atracción Bentaberri. Volviendo los jugadores al campo, y lo tenemos a Zarza, que podría ingresar en Olimpia. Los equipos van a volver, luego tendremos a Roberto Nani en la conferencia que envió Facundo, porque ya apenas estaba arrancado este partido, tuvimos poco tiempo. Están para volver los equipos al campo.
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3: Sí, en una página que había creado justamente el Club Olimpia hace una semana y ya alcanzó ese monto.
0: Muy bien, señoras, señores, los equipos al campo.
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0: Muy bien, señores, espera David Ojeda al comienzo de este segundo tiempo. El partido está 0-0, si vamos, si hay variantes o no en la complementaria. 0-0 en el norte.
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0: Moviendo el 2 de mayo, lo vimos a Zarza, que podría ingresar en este segundo tiempo. El delantero del equipo de Olimpia, indicaciones ahora de Ledesma también, señoras, señores, va a arrancar el segundo tiempo de este partido. Predominio, presencia campojeno, sin definición el equipo de Cano.
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0: Muy bien, el partido se va a renovar al instante nada más, ahí lo tenemos a Oliveira tomando agua. Señoras, señores, para arrancar el segundo tiempo del partido, 0-0. Veamos si hay variantes en la complementaria. No, y está el cambio. Ahí lo tenemos a Zarza, ¿verdad? ¿O no?
5: El 17 en Olimpia.
3: Pedro no. Zarza. Y el 26 en 2 de mayo.
0: Perdón. ¿El 17 quién es de Olimpia?
3: Pedro Zarza.
0: Ya estaba movilizándose. ¿Y quién se va? ¿No se sabe?
3: Todavía no.
0: ¿Y en 2 de mayo?
3: Ángel Aguayo con la 26.
0: No se sabe quién se fue. Muy bien, lo sigue por Monumental.
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0: Arrancó el segundo tiempo. 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Veamos las variantes, se usan en este partido. Cambia Olimpia, cambia 2 de mayo. Ustedes saben, 0-0 en el norte.
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0: Alan Gómez dejó la cancha, Ricardo.
5: Sí, dejó a Alan Gómez, ingresó el 26 Aguayo en el conjunto del 2 de mayo. Veremos ahora quién dejó el terreno de juego en Olimpia.
1: Se fue Fernando Cardoso.
4: Cardoso dejó el campo, ingresando Zarza.
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4: Hay que ver la posición de Romeo Benítez si cambia de extremo, porque Zarza juega más a la izquierda.
1: Sí, sí, pero puede hacerlo por derecha. O sea, muy los bien. Dos indistintamente.
0: Muy bien, Romero le pega con el tiro de esquina, 2 de mayo.
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0: Le va a pegar Romero, viene el tiro de esquina, corresponde al equipo de 2 de mayo que buscan igualar el score en su reducto y en su campo en el norte. Le pegó Romeo, tiró, se fue abriendo, se baló, vino un golpe de cabeza en el fondo. Con todo para la presencia Olimpia, que iba un jugador del equipo de Cano, se paraliza el fútbol, no, tiene el aire y va a sacar.
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1: Pero me costaba identificarlo a Zarza, no por el físico, sino por la numeración. Pasa que Zarza tenía la camiseta número 23 en los demás partidos. Hoy esa camiseta la usa Matus. Habrá pedido el jugador quizás y se la cede Zarza y él ocupa ahora o tiene la número 17.
0: La pelota va a la derecha buscando a Eduardo de Mazo, extremo derecho, lo miraba Alfaro, pelota de Eduardo, juega balón para Alfaro. Segundo tiempo que arrancó, ustedes saben, paridad a cero en el norte. Cerro Porteño cayó en Fortaleza. Villaveliano le ganó por 1-0.
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0: Vino el centro, pelota en el aire, arriba sobre la izquierda, vino un golpe de cabeza, saca el 2 de mayo. 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
0: Le mata el arco desviado, le pegaba Sarsi y habrá tiro de portería, 2 de mayo.
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0: Sarsi y habrá tiro de portería, 2 de mayo.
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0: Sportivo Luqueño, comprometido San Lorenzo, eso sí, con el promedio frente a Sportivo Luqueño y Nacional enfrentando a Guaraní el domingo. Libertad chilense.
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0: Cargando el equipo de... ¿Qué pasó en esta? ¿Cayó? ¿Falta o no?
2: No.
0: El saque de costado, 2 de mayo, pelota sobre la izquierda, arriba, vino centro, se desvía el balón cerca del banderín.
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0: Y estilo de esquina para el local, retrocede Olimpia, iba marcando Ventaverri, sabe que el partido está 0-0. Tranquilo, dice el árbitro, queda el árbitro del partido.
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0: El que tira es Romero, viene el tiro de esquina. Atento está Alveira, levanta los brazos. Hay empujones en área chica y otro cerca del punto. Apenas no caían. Jugador de Olimpia, la pelota fuerte al medio. Mario fuera.
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0: El Recoleta el martes en cancha de Huracán enfrentando a Boca Juniors. El miércoles lo hace el equipo de Cerro por Copa Libertadores ante Palmeiras y en Sudamericana Olimpia el jueves ante el Vasco. Marcamos el tiempo.
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0: El partido igualado a cero.
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0: Vino centro de la derecha, vino un golpe de cabeza cerrando cuando se metía del más al portero Rossi con seguridad.
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0: Perdía Matus Noche, perdiera Ventaverri, pelota a la izquierda, pica Romeo, Romeo, Romeo, Romeo Benítez con el balón, engancha y amaga. Jugó para Matus sobre la izquierda para mandar el centro, tiró pelota muy abierta, viene el rechazo. El juego está 0-0, la pelota la tiene del mar.
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0: Marco Villalba se proyectó, el chileno Mato le pegaba, se debió balón con el tiro de esquina para Olimpia, la proyección de Mato, le va a pegar Romeo.
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0: Olimpia se mete arriba, Mateo Gamarra va para el gol, las indicaciones y los gritos de Rossi, el arquero norteño. Va a venir el tiro de esquina, atención con esto, Olimpia busca desnivelar el marcador. Vino el tiro de esquina del más, sale el portero, golpe de puño, saca como puede, 2 de mayo. Va a insistir Olimpia otra vez con Cáceres, el alteado puso la pelota a la derecha. Sánchez, la pelota va para el centro, Colvino el centro, se desvió el balón, se metía. El jugador de Olimpia y el saque de costado.
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0: La opinión de Ricardo Su, una presentación de
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0: Ese juegue, dijo el árbitro, vino el centro, pelota en el aire, saca como puede el 2 de mayo, va a insistir Olimpia sobre la izquierda, atención, viene picando la pelota bien, está con el balón Romeo, Romeo jugó la pelota por bajo, entregando bien la pelota para el medio, está saliendo para tocarla Sánchez, metió sobre la punta derecha, se mostró Zarza, ganó, se metió Pilovino, cierra en la marca, recuperó 2 de mayo, Olimpia con toda la presión, se adelanta Sánchez otra vez, hubo un solo cambio en el segundo tiempo, ingresando en el equipo de Cano Zarza, el que se fue es que Cardoso, que hizo poco aporte en el primer tiempo del partido, Olimpia carga, toca, mueve, retrocede el 2 de mayo, la pelota va a profundidad, atención, buena con esta del más, cayó, se tiró al piso, dijo el juez.
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0: Otra vez Eduardo del Mar, que había comenzado la jugada, metió para Romeo, que reclamaba la pelota a Eduardo del Mar. No le entregaba, por eso lo mira Eduardo del Mar a Romero. Como diciendo, juguemos colectivamente, pelota para el medio. Sale 2 de mayo, pelotazo largo para Sanguina, la punta Olveira, tranquilo, controla.
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3: Y en Argentina, 28 minutos del primer tiempo, Vélez le está ganando 1-0 a Boca Juniors, que tiene en el banco al paraguayo Ángel Romero.
0: ¿Dónde están jugando ese partido?

0: La cancha de Huracán le está ganando de visitante, pero Boca hace de local en Huracán.
1: Por eso preguntaba justamente, oficiando de local, Boca le gana a Vélez, campo neutral por donde se lo mire, y en ese campo, dicho sea de paso, va a jugar Recoleta el martes ante Boca Juniors.
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1: Vino peleando Seba Ferreira, pelota por bajo, atención, cargando otra vez el equipo de Cano para tocarla por el medio. Se muestra Olimpia con todo, 0-0.
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1: Se toma la cabeza, Vitamina, juez dice no, que no había autorizado todavía que se juegue, dijo el árbitro del partido. Está reclamando Rebo Benítez sobre la izquierda, jugaba Matos el chileno. Viene Eduardo, movido para Romeo. Romeo, Vic picó, andó el centro, no enganchó sobre la izquierda, brillante, atención del más, tiró y la pelota cruzada y afuera, Ricardo.
3: Qué cerquita esta jugada, que la hicieron bien entre Romeo y del más, el zurdo que le pega con mucha potencia, pero con mucha calidad también, después de recibir la pelota en el área, acomodarse, sacar el remate que lame el palo izquierdo de Rossi.
1: Marcamos el tiempo.
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1: El salón 2 de mayo, 0-0.
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1: Victoria de Meliana, Fortaleza le ganó a Cerro por 1-0.
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1: Guillermo tira pelota sobre la punta derecha, cargando el 2 de mayo. Atención con esta buena presencia. Estaba pidiendo Portillo, pelota sobre la punta derecha cuando la jugaba. Estaba reclamando Guayo, pelota para medio. Romeo, que se adelantaba, pero va a marcar en el fondo limpio buscando la salida. Y toca la pelota mal o no. Pelota sobre la punta derecha y afuera. Saque de costado. Se mete arriba el 2 de mayo. Retrocede Olimpia. Pide marca Alfaro y es saque de costado para el equipo del 2 de mayo sobre campo rival. Indicaciones de Vitamina Sánchez. El partido 0-0. Olimpia no puede definir. Controla lo suficiente y tiempo informa. El equipo del 2 de mayo. Por eso baja la pelota para Rossi Sarquero y este va a jugar.
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1: Romeo otra vez tiene, colocó un remate o Rosico seguro contra el polo izquierdo y va a sacar. Indicaciones de Rossi a su línea defensiva. Señoras, señores, en el norte 0-0.
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1: Remate apurado, mal, no estaba muy convencido el jugador de 2 de mayo, deja correr Olveira. El remate, Ricardo.
3: Sí, el remate de Castro, lo miran los demás compañeros. Marcelo que no cierra en el segundo palo, Fariña que picaba por el medio, que estaba muy lejos de la pelota. Se anima un poco más el 2 de mayo, pero ese animarse puede ser también una trampa de Olimpia para que salgan y tener más espacio a la hora de la contra.
1: La pelota la tiene Alfaro, había jugado Sánchez, se entregó la pelota al medio para Mantón Camarlo que pisa el balón. Marcan la salida al equipo del 2 de mayo cuando se metía, era marcando por el medio Guayo, la pelota la controla Olimpia.
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1: Romeo tiró, se desvió el balón, el que lo espera en el fondo para sacar la pelota, buscándolo Romeo, buscando a Alexis Fariño, también carga de 2 de mayo la pelota, la punta para Sanguina. Sanguina se metió, disparo al arco, afuera, ¿quién le pegaba? Tenemos que confirmar el remate, no toca Olveira, es Marcelo González.
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1: Seguido uno y otro, el segundo a Marcelo, el equipo de Cano otra vez arriba, sabe que el partido está 0-0, que a mediano le ganó a Cerro, que mañana juegan San Lorenzo Luqueño, que mañana juegan Nacional Guaraní, que el lunes juegan Libertad Chinidense.
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1: El golpe de cabeza al medio, pero mal, recuperó la pelota para ponerla a Romero. Jugó la pelota al medio y también se equivoca. Bajó Gamarra, quiere resenar contra el jugador del 2 de mayo. Pelota a la derecha. La domina y sale Ventaverri buscando Raúl a la derecha. Juega por bajo. Entregó la pelota y se acomoda para el medio. Sale Mateo Gamarra. Señoras, señores, le está dominando limpia. Toca la pelota sobre la izquierda. Viene buscando del mar. La va a tener Matu. Matu con el balón. Matu con la pelota para el medio. Controla el chileno y pone la pelota por bajo. Juega en su terreno. Lo espera el 2 de mayo. No se anima a buscar la pelota arriba. Ahora sí. Carga para colocar el centro. Jugador de Olimpia. Baja, cubre el 2 de mayo. Cubre los espacios en local.
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1: Cuando se metía cargando del más, pero vino, cierre la marca. Pelota para el medio. La controla. Moviendo la pelota por bajo. El jugador Romero. El balón va sobre mitad de terreno el 2 de mayo. Ahora mitad de campo. Viene Sanguina. Juega por bajo. Carga el 2 de mayo. Pelotazo largo sobre la izquierda. Se mete arriba. Atención con Portillo. Cargó Portillo. Portillo le pegó. Tiró. Vino el cierre. Portillo recupera el faro. Marcamos el tiempo de juego, Juan.
2: 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Y el tiempo de juego. 15 minutos. Segunda etapa. 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
1: Brillante. Romeo, brillante, dos en camino y tiro mal después a la derecha, 0-0.
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3: Velocidad de pierna, velocidad física, pero mentalmente le falta todavía a este chico. Por eso juega en paraguayo, si no tenía que estar jugando en otra liga. La calidad que tiene es innegable, pero lo mal que define, lo mal que decide, es que tiene que aprender, puede aprender. Y Vitamina tiene que trabajar mucho en eso porque va a ser un arma importantísima si puede mejorar eso.
1: Estamos con información.
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1: Los cambios el 27 en 2 de mayo.
0: Matías Moya, chileno que llega desde Colo-Colo. De momento todavía no sabemos quién sale. Es delantero.
1: Muy bien. Señores, señores, esperamos por los cambios.
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1: Y los cambios.
0: Salió Marcelo González, ingresó Matías Moya. Esto en 2 de mayo. Y en Olimpia ingresó Brian Romero con la 31.
1: Brian Romero, 31.
0: Así mismo.
1: Y hay dos cambios en Olimpia.
0: Sí, salió Sebastián Ferreira y también Richard Sánchez. Ingresó Rubén Lescano también con la 19.
1: Muy bien, los cambios en Olimpia.
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1: Se fueron Sánchez y, perdón, Ferreira y...
3: Sánchez, Richard Sánchez.
1: Bueno, los cambios, Ricardo.
3: Bueno, Richard Sánchez, que no estaba teniendo un buen partido. Lescano para jugar ahora como interno por ese sector derecho. Romero, pensé que iba a entrar para jugar con Ferreira, pero sigue eligiendo tener un solo delantero y entra por Sebastián Ferreira, Brian Romero, que convirtió su primer gol en la fecha pasada.
1: Salsa con la pelota, después cae, no lo toca nadie. Señoras, señores, veamos si Olimpia mejora con los cambios, incluso el 2 de mayo. El partido se mantiene 0-0, pelota que se va a perder afuera. Y el saque de costado cerca del banderín.
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1: La gran jugada de Romeo que no pudo definir, 1-2 en camino, tiró al arco, más que tirar. Hizo un centro contra el segundo poste, alegrando brillante oportunidad. De la más clara que tuvo Olimpia en el contragolpe, como fue, digo contragolpe, que picó desde atrás Romeo Benítez, salvándose el arco de 2 de mayo, pone empuje 2 de mayo, viene para buscar la pelota sobre la punta, pero marca bien Matos, el chileno que debuta en Olimpia. Colocó la pelota al medio, salió Ventaverri, cerquita al faro, retrocede el equipo del 2 de mayo, cubre por el medio ahora, cubriendo espacios el local, pelota sobre la izquierda, mal afuera, se apura Olimpia, señoras, señores, 0-0, pide calma, Vitamina.
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1: Pide Marca Alfaro, va junto a la pelota el número 3, Villalba de Adebayo. 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
1: Pero limpia corrección el campeonato. Es la primera vez que Brian Romero hace banco. Ahora ingresó en el segundo tiempo. Veamos que Olimpia puede producir con Brian Romero. La pelota va a la derecha cargando Olimpia. Viene un centro cruzado sobre la izquierda. Está justo esa pelota acá en Romeo Benítez. En la marca de Villalba. Va a ponerla para Zarza. Podrá colocar el remate al arco Zarza. Entregó para Alfaro. Tiro para el fondo. Sin final. Va a insistir Alfaro otra vez. Se mantiene 0-0.
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1: Entró Moya, chileno, en el paso de Marcelo González en el equipo del 2 de mayo, las variantes del partido. Lo que no tienes en el trámite del juego porque el dominio es Olimpia, no puede definir. La pelota dentro del área, pelota por bajo. ¿Qué pasó, Ricardo?
3: Bueno, pensé que le pegaba en la mano el jugador de Olimpia, pero no, era Romeo Benítez. Después vuelve a abrir esperando que llegue algún compañero, pero llegó tarde y se rehace la defensa del 2.
1: Buscando la pelota Fariña, pero el saque de costado corresponde al equipo del 2 de mayo. El juego está 0-0, la pelota larga a profundidad. Cuando va a venir el cierre y la marca, y nosotros marcamos el tiempo.
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1: En el norte 0-0.
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1: En la fortaleza, Meliano le ganó a Cerro Porteño. De 4 partidos, Cerro perdió 3. Pelota para Zarza, la punta. Vino cierre de la marca cerca del banderín.
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1: Marco Villalba, bien, señoras, señores. Lo tenemos a Brian en escena. La pelota saque de costado. Está teniendo Matos. Adelanta para buscar la pelota Mateo Gamarra. El juego está parejo. Resultado 0-0.
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1: La gran nota en intermedia, 2 Santaní le ganó 12 de junio de visita, aunque anda muy bien el equipo de Santaní, ganándole a 12 de junio, que es puntero por 4-2. Mañana en el campeonato de la intermedia, Benjamín Acevalte de Lublin. Mañana Carapegua, Fernando de la Mora.
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1: La reacción del jugador de Olimpia, Ricardo.
3: Sí, pidiendo que fue corner. Acá observamos la jugada. Dudosa, no se ve muy bien. Pero hay enojo. No, en realidad no la toca. No la toca el jugador del 2. Era Moya el que estaba marcando por ese sector. Se enoja a Zarza y lo recrimina al asistente.
1: Señoras, señores, paridad en el norte, 0-0. La pelota la tiene por el medio Alfaro. Alfaro con el balón Olimpia juega al Fuente el jueves próximo en Río ante Vasco da Gama por la Sudamericana. La pelota la tiene Romeo. Romeo con el balón juega para Delmas. Delmas giró, cargo Olimpia, tocó de zurda. Entregó la pelota al medio buscando la salida. Cuando se viene Zarza a la derecha con todo el equipo de Cano, 0-0.
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1: 8 y 7 en 2 de mayo, cambio. Vamos a estar atentos. 8 y 7, el 8, ¿quién es?
0: Ángel Aguilera.
1: Chiquitito.
0: Así mismo.
1: 8 y el 2 después.
0: Matías Cáceres con las 7. Se retiraron con la 24 Oscar Romero y Jorge Sanguina con la 9.
1: Muy bien, el 24 y 9 salieron el 2 de mayo.
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1: Ángel Aguilera 8 y Matías Cáceres 7. Y ya habían ingresado Moya, ya habían ingresado el 2 de mayo. Dicho sea de paso, ¿verdad? Sí. Así las cosas. Y en Olimpia se espera por Lejano.
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1: Efectivamente, como dice Ricardo, por el portillo lastimado del Valle, apenas comenzado el partido.
3: Totalmente, ya completó los 5 cambios el conjunto del 2 de mayo.
1: Muy bien, señoras, señores, y está el chileno Matías Moya, el 2 de mayo.
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1: Decía dos chilenos. El caso de Matos en Olimpia y el caso de Moya. Hablamos de dos chilenos en campo, Juan Silva.
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1: Señores, señores, el acero Olimpia no define, Ricardo.
3: No define. Olimpia tuvo las mejores situaciones en el partido. Gran dominio del balón o tenencia del balón, pero no supo cómo llegar y dañar al arco de Rossi.
1: Señoras, señores, viene un centro, pelota sobre la izquierda, muy largo, viene marcando, la pelota se va fuera, cubría Villalba. El saque de costado para Olimpia, que apura las sesiones del partido, que la tiene Romeo. Cayó Villalba, mal, se paraliza el fútbol.
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1: Estamos con información.
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1: El cambio en Olimpia.
0: Ingresó con la 30 Alan Rodríguez, se retiró el chileno Esteban Matus.
1: Muy bien, Coyote Rodríguez en la campa, en la cancha vivo.
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1: El partido está igualado 0 en el norte.
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1: La pelota en el centro, pero vino un rechazo, se metía Evo, vino un rechazo a mitad de terreno, cara Olimpia con Ventaverri bocado arriba. Cáceres primero, Ventaverri lo tiene en círculo grande. Olveira lo mira, señoras, señores, 0-0 partido.
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1: A ver si sigue el partido Vélez ganando en cancha de Huracán o no, porque estaba 1-0, Juan Silva.
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1: Estaba ganando Vélez y la Boca, vamos a confirmar todavía, porque el partido del martes es Boca Junior en la misma cancha de Huracán enfrentando a Recoleta.
0: Y lo empató Boca Junior. Santiago Ascacíbar a los 40 minutos del primer tiempo, ahora van 45.
1: El mismo que le hizo el gol a Estudiantes.
0: Así mismo.
1: Así es, empató Boca. Entonces actualizamos el marcador porque tiene mucho que ver con el rival de Recoleta del martes.
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1: La pelota por bajo, Recoleta que ganó su partido ayer por 3-1. Boca que está empatando, que se van a ver la cara en cancha de Huracán por el campeonato argentino. Recoleta se va con victoria a enfrentarle al representativo de Boca.
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1: Señoras, señores, la opinión de Ricardo es una presentación de
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1: Y se fue con victoria de visitante, reunió por 3-1 su rival Boca en el campeonato argentino. Está empatando con Vélez 1-1.
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1: Moya. Va a venir el de Marte, tiro de esquina para el 2 de Bello. Para arriba los centrales comandados por su capitán Sosa. Atención con esta, le pega Matías Moya. Tiene el tiro de esquina, la pelota salió del área. Olimpia retrocede buscando la salida con el más empujocito. Sigue, dijo el juez. Señoras, señores, partido de 0-0. El que se mete arriba al 2 de mayo, se anima, se mete, vino la marca. Retrocede el equipo de Cano, la pelota larga. A profundidad porque pone presión en los de mayo jugando de local. Pelota sobre la izquierda, otra vez pide Moya, pelota sobre la punta zurda, se muestra el equipo del 2 de mayo, retrocede Alfado, pide marca, pelota para el medio, con peligro con esta, atención, buscando Fariña, el partido está 0-0.
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1: Era Portillo, rebotaba en su compañero, la pelota la saca mal Olimpia del fondo, ya angustiado por el mismo resultado, perdiendo la cuestión emocional, el mío de Mateo Gamarra, que pone gesto de desaprobación propia. Señoras, señores, 0-0 el partido. Indicaciones de... Ahí está el técnico Eduardo Ledema del 2 de mayo, saque de costado.
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1: Fariña se mete a la derecha, saque de costado de Villalba. Lo mira Fariña pidiendo la pelota, saque de costado para el 2 de mayo. Se muestra arriba, más decidido en estos momentos del partido. Hace unos 10, 15 minutos daba la pelota a la de Olimpia, ahora cambió la historia. Saca como puede el equipo de Cano, atención, qué peligro. El disparo al arco, Luey la controla contra el poste derecho. Venía el remate de Ángel Aguilera, Ricardo.
3: Sí, no le quedó bien la pelota, por eso le pegó casi mordida. Y Olveira, que tiene el tiempo para tirarse, para quedarse con el balón, salir rápido, porque Olimpia necesita darle velocidad a su fútbol.
1: Buscando la pelota para allá, marcamos el tiempo.
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1: El partido está igualado a cero.
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1: La pelota de Moya, que juega a la derecha, la pelota se debía buscando Fariña, saque de costado. Las indicaciones de Diego Gavilán, el que equipo de los demás, como parece despertar en el partido. El que retrocede Olimpia y toma las precauciones de este caso. Sale del fondo Ventaverri, que en el primer tiempo se fue un par de veces arriba. Entregó la pelota cuando lo controla bien Mateo Gamarra. Otra vez la pelota a la derecha, busca la salida. El equipo de Cando lo hace lentamente, no hay apuro. Por eso Olimpia no mete centro, busca organizar la carga desde el fondo. El balón sobre mitad del terreno, la domina. Pelotazo largo, viene el gol de Olimpia, no picó muy largo, se metía Brian. La pelota pica, puede haber falta, no lo empuja. El juez dice que no, Brian, la vaga para el centro, el rebote. ¿Qué pasó en esta, Ricardo?
3: Bueno, que se estaban empeñando los jugadores del 2 de mayo en complicarse en la parte de atrás, bien por Brian Romero, que no dio por perdida la pelota y la ganó.
1: Ahí con el tiro de esquina, la presencia de Brian peleando, incluso la pelota fue larga para él. Se metía el argentino, vino el cierre con el tiro de esquina.
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1: Olimpia rompe o no rompe la paridad, es la pregunta. Asistente en el 2 de mayo, que se metía volcado arriba. Viene el tiro de esquina, pelotazo en el aire, viene un rechazo de cabeza. Busca la salida Olimpia, que pone toda la presión. Viene el centro, pelota sobre la izquierda, viene un golpe de cabeza cargando, hay que ver cómo sale el 2 de mayo. Pelota cerca de la medialuna, se enreda, remata al arco, Rossi controla contra el palo derecho con seguridad. Olimpia arriba, le pegaba al faro aproximándose a la medialuna. Ahora se pone más equilibrado el partido, 0-0.
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4: Ya conocemos la recaudación de este partido, 187.940.000 guaraníes, esto por 5.390 boletos vendidos y 6.039 ingresantes.
1: Muy bien, la pelota a la derecha, la controla bien, se mete el jugador de Olimpia. ¿Qué pasó en esta? Mal el centro
3: de Cáceres.
1: Y bueno, no tiene Olimpia, está desorientado en campo, da esa sensación Alfaro, incluso por indicaciones seguramente de vitamina que no metan tanto centro. Va a venir la pelota de Ventaverri, justo hablando de centro, que hizo a las manos de Rossi el arquero.
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1: La pelota se va a perder afuera y el saque de costado para Olimpia. toma posición de campo ajeno con todo arriba el equipo de Cano. Estaba para buscar la pelota sobre ataque, cayó el juez, dice saque de costado para el 2 de mayo.
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1: Camino Olimpia.
4: Sí, se vino Hugo Sandoval con la 9, se retiró con la 20 Eduardo Delmas.
1: Eduardo Delmas dejó la cancha.
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1: La pelota va para el medio, vamos con la presencia de Hugo, lo tiene a Brian y Hugo Sandoval, Ricardo.
3: Sí, necesitaba Olimpia tener dos centros delanteros arriba, porque tiene con qué abrir la cancha, lo tiene a Benítez, lo tiene a Zarza, tiene ya dos volantes de recuperación con Lescano, con Alfaro, y si va a abrir la cancha y va a meter centro para nadie, no le sirve. Ahora, con Romero y con Sandoval cambia la situación.
1: Señores, señores, 0-0.
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1: Le pegó Romeo en el pecho de Rossi, Ricardo.
3: Sí, qué bien Romeo y qué bien cubre su palo el arquero del 2 de mayo, Rossi. Directo al cuerpo del arquero, pero porque estuvo en el lugar donde tenía que estar.
1: Señoras, señores, 0-0.
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1: Y el que no se fue es Rodríguez, el Coyote, Ricardo.
3: Sí, Coyote que ingresó por Matus. Y el que está un poco perdido y aparece poco es el 17 Zarza en Olimpia, tirado por derecha.
1: Ahí está, se marcamos el tiempo.
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1: 0-0.
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1: Ricardo perdió la titularidad hace bastante tiempo en Olimpia, Ricardo.
3: Sí, hace bastante tiempo realmente. No arrancó el torneo, jugó el segundo o el tercer partido, el segundo creo. No cumplió y volvió a quedarse en el banco de suplente.
1: Sí, señor, las cosas que tiene Olimpia, ¿no? La pelota arriba, había una mano, ¿no? ¿Qué pasó en esta con todo? Y lo que fue indudablemente partido y lo que es 0-0.
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1: Bueno, toda la presión, la angustia, la desesperación, disparó el arco desviado de lo que produce Olimpia. Incluso había una mano que el juez entendió que no, lo que reclama Sosa, el capitán de 2 de mayo, juez dejó seguir. Que la pelota dio la mano, dio, sigue, dijo Juan Sujeda.
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1: Se metía Romero, jugada individual, el corner, tiro de esquina, ¿qué digo? Tiro de portería, no hay protesta, Romero insinúa, no, le dijo queda al árbitro, 0-0.
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1: Estaba peleando con Aguilera Cantón el segundo tiempo del partido. Ni uno ni otro pueden definir, aunque estuvo mucho más cerca Olimpia. La pelota va para el medio, ahora quiere destaparse el 2 de mayo. Pelota sobre la punta derecha, cargando. Se mete el jugador Moya. Moya con la pelota la va a poner a la derecha. Vino centro en empujón. El juez no sanciona. Sigue, dijo el árbitro.
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1: La pelota viene y va sobre la izquierda, saliendo el conjunto del 2 de mayo. Pelotazo largo. Ahora busca la salida limpia. Viene un golpe de cabeza. Ramírez desde el fondo. Pelota a mitad de terreno. La controla bien para poner la pelota por bajo. Cuando venía reclamando el jugador. jugador del 2 de mayo en el área. Pelota a la izquierda, va a venir el centro. ¿Quién es? La pelota arriba, viene un golpe de cabeza, 2 de mayo volcado arriba y el remate desviado con todo el 2 de mayo, Ricardo.
3: Y el último remate fue de Portillo, el que había jugado, el que había iniciado la jugada. Y después Cáceres, el que termina rematando, no de buena forma, sabiendo que tiene muy buen remate. El jugador del 2, esta vez le pegó mal.
1: Así es, Matías Cáceres, que entró en el segundo tiempo, 0-0.
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1: ¿Qué pasa con Vélez, con Boca Vélez?
4: Finalizó el primer tiempo en empate parcial 1-1 entre Boca Junior y Vélez Arfield.
1: Muy bien el partido en cancha de local, oficiando de local Boca, donde va a enfrentar el martes a Recoleta. Recoleta que le ganó Rubén por 3-1. Olimpia que está matando con Vélez 1-1. Son los últimos resultados de uno y otro antes de verse la cara el martes en cancha de Huracán.
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1: Como quiere, como puede, no como quiere. Olimpia el ataque, Ricardo.
3: Sí, a lo que salga, en el viejo término, tirar la pelota al área y a ver qué pasa si encuentra un delantero en un rebote para ver si de esa manera puede desequilibrar en el partido.
1: Ahí estaba Coyota adelantado sobre la izquierda, viene reclamando la pelota Romeo cerca del banderín.
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1: Atrás le dijo el árbitro Ortiz, lo mina Vitamina Sánchez, 0-0, no se rompe la paridad en el norte. La pelota sobre la izquierda caía, el juez dice que no, reacciona mal el jugador de Olimpia. ¿Amarilla para quién?
3: Y es tarjeta para Romero.
1: Para Romero. Brian Romero, ¿le muestran la amarilla?
3: No. Sí, ahora sí.
1: Amarilla para Brian.
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1: Marcamos el tiempo.
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1: 0-0 partido.
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1: Instantes finales, Ricardo.
3: Sí, en esto tenía razón Romero. Hay una pierna que lo cruza y él pierde allí la estabilidad, pierde el equilibrio y cae. Claro que la reacción está de más si el árbitro no te cobra, y siempre el árbitro va a tener la razón porque es el que manda en el partido y tiene las tarjetas amarillas, pero para mí mal puesta, era falta a favor de Olimpia.
1: La pelota fuera, saque de costado cuando se metía Aguilera, viene subiendo sobre la derecha Villalba, campo rival, lo mira Diego Avilán. ¿Por qué reacciona Diego Avilán así?
3: Con sus dirigidos.
1: ¿Así reacciona?
3: Sí, algo no le gustó.
1: Señoras, señores, 0-0.
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1: Cayó Zarza, muy sentido amarilla, el juez le exhibe a Ramírez del 2 de mayo, tiro libre.
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1: La falta de Ramírez.
3: Va a la pelota o busca la pelota, pero impacta directamente en Zarza, que tenía posibilidad de seguir con el balón. Yo creo que si el VAR lo llama y le dice que es roja, no va a pasar absolutamente nada acá. Hay que ver si Ojeda cambia o no de opinión y si el VAR lo llama.
1: Muy bien. Ahí está Ojeda. Ubica la pelota lejano. Ramírez con amarilla. Instantes finales del partido. 0-0.
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1: Rubén Lejano tira. Viene el tiro libre. Le va a pegar Rubén Lejano. Cuánta gente arriba y cuánta gente marca. La pelota toma vuelo. Viene un golpe de cabeza saliendo del área y otra vez Olimpia el ataque.
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1: Señoras, señores, de a poco termina este partido. Esta mañana o mañana a la mañana tenemos Benjamín Acebalte de Noviembre, Carapeguá, Fernando Bolamora en la intermedia.
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4: Y en Turquía informan que el Beşiktaş entrará a la carga por el defensor paraguayo del Sunderland, Omar Alderete.
1: Bueno, muy bien, señoras, señores, mañana domingo a la tarde hablamos de la intermedia, San Lorenzo, Luqueño, Nacional, Guaraní. Y el lunes, Libertad Geniense.
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1: Olimpia cubre línea defensiva porque tocaron mía tuya sobre la izquierda. Jugadores del 2 de mayo metiéndose arriba. Sucesivos toques. Eso preocupa la línea contención de Olimpia. Señoras, señores, se va terminando el primer tiempo. Aunque mal en la salida, 2 de mayo la tiene Alfaro. Veamos qué hace. 0-0.
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1: ¿Qué pasó, Neta? Carga el 2 de mayo, viene el gol, atención, disparo al arco, gol, gol, gol, gol, gol, gol, gol, gol, gol. El 2 de mayo lo hizo Matías Cáceres. En serie de rebote lo hace Matías Cáceres. Anota el primer grito de gol en el norte que puede ser definitivo. Golpazo del 2 de mayo. Le está ganando Olimpia por la anotación de un gol contra el cero. En sucesivos toques se metía cargando bien para llevarse la pelota. Cáceres y define muy bien, poniéndole cola arriba para el 2 de mayo. Señoras, señores, la jugada de Cáceres, rebote corto le quedó a él después en el punto penal. Castro se metía bien sobre la izquierda, fue Castro cargando a la izquierda y el que define bien es Matías Cáceres en el punto penal, ganando 2 de mayo por la anotación de 1-0. Definió Cáceres contra el poste derecho, el que se volcó fue Castro. Señoras, señores, 2 de mayo gana 1-0, la definición de Cáceres.
3: ¿Cuántas cosas para ver en esta jugada? Me imagino que la gente de Olimpia va a protestar. Si no hubo falta previa al gol con el jugador que inicia la jugada y que sale del fondo como Castro. ¿Qué pasó, eh? ¿Qué pasó ahí? ¿Hubo falta? ¿No hubo falta? Castro siguió, entró al área, el rebote le favoreció. Moya que toca para Cáceres, que estaba solo, solo, solo. Nadie lo marcaba, define con comodidad. Nada pudo hacer Olveira. Y el 2 de mayo, que estaba siendo dominado en casi todo el partido, ahora lo gana por 1-0.
1: Momento del gol.
2: 43 minutos, segunda etapa.
1: Señoras, señores, afuera. Gana 2 de mayo, 1-0.
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1: Partido 1-0.
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1: Bueno, Ricardo.
3: Bueno, se queda enganchado el arquero, pero creo que lo hizo para quitar ventaja. Queda enganchado con la red. Después sale y le dice, no me voy a hacer el conteo, me quedé enganchado, es acción de juego. Pero se avivó aquí en esta Rossi, que tapó dos o tres jugadas que fueron muy buenas para evitar que Olimpia se ponga en ventaja. Todavía quedan tres minutos para que el decano pueda siquiera empatar este partido.
1: Muy bien, señoras, señores, 1-0-2.
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1: Terminando el partido, Ricardo.
3: Terminando el partido, acá salta Sandoval, cae mal, pide una falta. Creo que no hubo tal, me parece que no hubo tal. Que no fue falta, vamos a ver qué determinación toma el árbitro del partido. Saltan los dos jugadores. No, para mí no hay falta. Cae más Sandoval y Villalba, era el que saltaba con el delantero de Olimpia.
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1: Muy bien, señores, señores, termina Ricardo.
3: Termina, si en esta cobraba iba a ser penal porque estaba sobre el área o dentro del área, pisando la línea. El jugador de Olimpia, el árbitro dice que no, empieza el conteo de vuelta advirtiendo a Rossi que si no saca rápido va a ser córner para el decano.
1: Señores, señor, 1-0 para el 2 de mayo.
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4: En Argentina, segundo tiempo, 4 minutos. Sigue la igualdad entre Boca Juniors y Vélez Sarsfield por 1-1.
1: Señoras, señores, terminando el partido.
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1: Termina el partido.
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1: Muy bien, termina el partido, Ricardo, la última hora.
3: Y Sosa, que va a hipotecar el triunfo del conjunto del 2 de mayo, sale a cortar a un jugador que está de espalda al arco, que tiene como principal rival a la línea, y le pega una patada sin sentido.
1: Muy bien, va a venir el tiro libre. Corresponde para el equipo de Olimpia. Atención, va a venir el remate, pelota que se debía afuera.
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1: Falta Sandoval, lo decir que pudo haber sido.
3: Sí, pudo haber sido.
1: La pelota en el aire, vino un golpe de cabeza, termina el partido. Sandoval le pegó, se desvió el balón. El juez que dice que es con el tiro de esquina.
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1: Termina el partido, ¿qué dice Ojeda? ¿Le va a reclamar Olimpia lo de Sandoval?
3: Le va a reclamar una posible falta en el arranque de la jugada de Castro. No alcancé a ver con quién. Zarza, creo que era el que quedó sentido en el camino.
1: O bien, la pelota en el fondo, sale 2 de mayo y termina el partido. Victoria del 2. Moya con la pelota, la tiene Moya, pelotazo muy largo a la derecha, Olveira fuera del área y termina con victoria del 2 de mayo.
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1: Que indica el árbitro, el espíritu, Gavilán dice, ahora, ahora.
3: Es que mostró 4 y después no se vio, se adicionó, no adicionó.
1: Terminó.
3: Está viendo si uno hubo falta en el área en la última jugada.
1: Terminó el partido.
3: Es que no autorizó todavía. Está, para mí que está viendo si uno hubo falta. Ahí terminó.
1: Muy bien, terminó el partido. Victoria 2 de mayo. Viene festejo en el norte. Ganando 2 de mayo. Perdió Cerro, perdió Olimpia, la pesadilla otra vez con los tradicionales rivales. 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
1: Atropello, Ricardo.
3: Sí, se lo llevan por delante al árbitro. Intentan pararlo. Olveira, el que está más nervioso. Epa. Olveira muy nervioso, empujando a todo el mundo. ¿Para qué? ¿Para qué? Hay que jugar en la cancha y si no te cobran una, tampoco significa que se haya perdido el partido. Por eso, lamentable campaña de Olimpia y lamentable campaña de Cerro. Los dos se dan la mano haciendo una campaña, un arranque lamentable de los grandes del fútbol paraguayo y más todavía con esta acción donde todo, por poco no le están pegando al árbitro y no exagero, le están apuntando.
1: ¿Cómo fue la falta contra Sandoval?
3: Yo no veo falta, los dos saltan.
1: No, por eso te
3: claro, yo no veo falta. Para mí podía haber cobrado el forcejeo entre Castro y creo que fue Zarza antes del gol.
1: Mira, no, Olveira, está, totalmente.
3: Sí, está desencajado Olveira.
1: La policía interviene.
3: Y el árbitro muy tranquilo. Es muy tranquilo, no sacó tarjeta, a no ser que después dé algún informe. Y ojalá no pase eso, porque Olimpia no está en condiciones de sufrir ninguna expulsión. Y menos todavía con la campaña que está haciendo. Los grandes del fútbol paraguayo realmente se pasan la mano en este arranque de torneo para hacer una campaña para el olvido. 4 fechas jugadas, 1 partido ganado y 3 partidos perdidos por parte de Cerro y por parte de Olimpia. Repito, la calentura de los jugadores de Olimpia se entiende porque si se sienten perjudicados tienen todo el derecho a reclamar, pero no de esta forma. No de esta forma, y tampoco la derrota pasa por un error o no arbitral. Creo que Olimpia lo pudo haber ganado y no lo hizo, no apuntó nunca, no corrigió los errores y ni la puntería, y tampoco te pueden agarrar tan mal parado como lo agarraron a Olimpia en la zona defensiva, donde Mateo Gamarra habilitaba a todo el mundo. Por eso quedó en posición totalmente lícita el jugador Cáceres para definir con toda la comodidad del mundo,
5: ante la salida o ante la reacción que intentó Gastón Olveira, pero no pudo reaccionar. Y Olimpia se queda con las manos vacías en este partido. Qué fuerte se hace el 2 de mayo. 10 puntos en 4 partidos jugados. Tiene un empate y 3 victorias. Y nada más y nada menos que 2 victorias que son importantísimas. Le gana Cerro y le gana Olimpia. A los dos grandes del fútbol paraguayo, el 2 de mayo le gana y le gana bien. Quizás con mucho más autoridad ante Cerro, por la diferencia y por lo que fue el partido, donde jugó mejor el 2 de mayo. Pero por supuesto, era lo planificado por el técnico Ledesma, jugar de la forma en que estaba jugando, y por eso lo gana y lo gana bien. Vamos a escucharlo a Romero, jugador de Olimpia. ¿Lo tenemos a Romero o no? Oh, no sé yo quién.
6: Y se notó mucho que hubo un par de faltas que dejaron la continuidad del partido. Y bueno, nada, lo pagamos caro, esos errores chiquititos. Así que nada, autocrítica para nosotros también, que hicimos un gran primer tiempo. El segundo tiempo por ahí no pudimos hacer lo que veníamos haciendo, sobre todo el partido pasado. Así que nada, perdimos, autocrítico. Trabajaremos para seguir mejorando y poder dar alegría a la gente.
7: Hoy tuvieron mucha posesión de pelota, muchas ocasiones de gol. Prácticamente 2 de mayo tuvo 2-13 y terminaron perdiendo el partido.
6: Sí, lo hablamos en el entretiempo. Veníamos haciendo un trabajo defensivo muy bueno en el primer tiempo porque estábamos atacando mucho, estábamos parados. La verdad que nuestros defensores y nuestros volantes estaban jugando muy bien. Sabíamos que teníamos que seguir cuidando eso. En el segundo tiempo también lo mismo, insistimos, y en una pérdida nuestra nos agarran mal parado y nos terminan convirtiendo.
7: Bueno, ahora ya pensar en el jueves.
6: Sí, el jueves tenemos un gran partido, un partido de Copa que la gente está muy ilusionada del club. Así que nada, vamos a dejarlo todo para representar bien a la institución y para que Olimpia siga avanzando en fase de Copa Libertadores.
7: Gracias, Brian. Ahí está Brian Romero.
5: Brian Romero, que ingresó en el segundo tiempo, gentileza de Tigo Sport. Y nos imaginamos que va a hablar el goleador, ¿verdad? El goleador de la noche, el goleador del partido. Goleador, digo, porque hubo un solo gol. Ahí está. Matías Cáceres.
7: Minutos, el de los goles importantes con 2 de mayo. Bueno, felicidades, Matías, por esta victoria y tu gol nuevamente.
8: Muchas gracias. Buenas noches. Creo que sí, creo que cada vez que ingreso quiero aportar lo mío, demostrar que no solo estamos ahí, lo que siempre estamos, vamos a decirle constantemente, que esperando nuestra oportunidad, ¿verdad? Siempre tenemos que estar confiados de poder aportar nuestro granito de arena con los compañeros que vienen haciendo un enorme sacrificio. Bueno, creo que venimos haciendo bien las cosas con los profes, con la gente del club, más con los compañeros. Creo que estamos bien encaminados y esperemos seguir por esa senda.
7: ¿En esa estrategia que tenían, sabían que iban a tener una?
8: Sí, la verdad que sí. En eso yo trato siempre de motivar a los compañeros. Siempre me siento un líder más en el Club de Mayo, así que el positivismo siempre va a estar dentro o fuera del campo, ya sea para aportar cosas buenas. Bueno, creo que hoy nuevamente se me dio a mí. Esperemos, como te dije, seguir por esta senda, por este camino.
7: Hernán Ángel, ya les escucha la figura del partido.
9: Matías, felicitaciones por tu tarea individual, por lo colectivo también. Te saluda Hernán Osorio. Quiero consultarte, ¿qué se siente definir en una jugada así, minutos finales, un partido caliente, emotivo? Contanos qué se siente de adentro.
8: ¿Qué tal, Hernán? Muchísimas gracias. La verdad que son milésimas de segundo donde uno trata siempre de estar lo más confiado posible, no piensa en nada negativo, siempre en lo positivo, siempre en que me va a quedar una como delantero, debo de tener esa mentalidad. Bueno, creo que siempre se me queda por lo menos una. Tengo que estar agradecido de eso, agradecido con Dios, con la gente que confía en mí, con los profes, con la gente que trabaja en el club, que siempre me brinda su apoyo. Así es que, bueno, como te dije, en milésima de segundo casi no se piensa, sino se decide, y bueno, hoy se decidió bien.
9: Mati, creo que cuando arranca Castro la jugada en el medio, que lo cruza a Zarza, vos creo que te caes y después arrancás de nuevo, pero ¿qué viste del contacto? ¿Qué es lo que pide? Viste que se protesta en general la jugada en sí, digámosle, pero ¿qué pensás de esa dinámica que se da ahí cuando Castro atropella y vos después ya caminás o corres hacia el arco, mejor dicho?
8: Sí, exactamente, tuve un pequeño resbalón, pero siempre pensando en el arco, no se me borró en ningún momento. Creo que la llevó César, después pasaron unas cuantas cositas, pero siempre estuve atento a la jugada. Bueno, me quedó a mí, pude definir ya sea la jugada de Zarza. Creo que a principio del torneo se habló sobre eso, se dijo claramente que pequeñas faltas iba a dejar correr un poco más. Bueno, esa jugada creo que fue en el medio campo. Lastimosamente para ellos termina el gol, felizmente para nosotros también termina el gol. Bueno, creo que muchas jugadas también dejó seguir para ellos, así que bueno, ese es el fútbol de hoy, ese es el fútbol de ahora y hay que adaptarnos a eso.
9: Te saluda Ángel Barrientos.
10: Matías, felicidades antes que nada.
8: Muchas gracias, Ángel.
10: Bueno, era partido de un gol. Yo decía dentro del trámite, lo que se veía era mucha posesión de pelota de Olimpia, lo tenía allí. Los de Mayo se comportó bastante bien en defenderse, ordenado, luchar. Y así como decía Diego, el propio Hernán también te planteaba, había una posibilidad de ganar los costados y vos sos el referente, tenía que estar ahí. Y cuando se da esta situación bien importante, porque fue la única que tuvieron así dentro, bien clara, la mandaste a guardar, o sea, no había margen de error, era pelota del gol y adentro.
8: Exacto, yo positivamente creí justamente que me iba a quedar por lo menos una o dos, la primera creo que pateé sin ningún ángulo. Bueno, la intención siempre es agarrar confianza, así que sabía que me iba a quedar una, tenía esa confianza, tengo siempre esa fe una vez que ingreso. Bueno, creo que de esa manera hay que seguir siempre tratando de aportar lo mío para el club y de ahí es más a ver lo individual, así es que bueno, ahora tratar de seguir por este camino, hacer bien las cosas, mantenernos arriba y tratar de dejar de pensar en la tabla de abajo y mirar más la tabla de arriba.
10: Era cruzar la pelota como opción uno para mí, pero elegiste, creo que estaba dentro del trámite, ponerle al primer palo a Olveira. Elegiste el primero. ¿Te salió ese remate intencional ahí, Matías?
8: Sí, la verdad que sí. Creo que al perfilar la pelota me queda justamente para ese lado. Era muy difícil tratar de cruzar la pelota. Capaz iba a ir con menos fuerza, así es que le di con todo para adelante. Creo que fue lo más recto posible y bueno, el arquero fue para el otro lado y gracias a Dios terminó entrando.
10: ¿Se ilusionan con este arranque de torneo que tienen?
8: Claro que sí, estamos más que ilusionados, estamos más que preparados y por sobre todo nos preparamos y nos enfocamos para eso desde el inicio.
10: ¿Dedicatoria para quién?
8: Dedicatoria para mi familia, para mis hijos, que son lo más importante para mí. De ahí además, obviamente, para el club que debemos de salir y seguir por esta senda.
9: Matías, felicitaciones una vez más, a disfrutar y a descansar seguramente.
8: Muchísimas gracias.
9: Así las palabras.
5: Bueno, así pasó Matías Cáceres, el autor del gol, del único tanto del partido, a los 43 minutos de la segunda etapa para darle la victoria al 2 de mayo. Golpe duro, golpe fuerte para el conjunto de Olimpia. Más temprano perdió Cerro también. Epa, mirando el gol de vuelta. Se equivoca de palo el arquero. Se tira para el otro lado pensando que le iba a cruzar la pelota y la pelota va al palo más cercano suyo. Hablo de Gastón Olveira en la definición del jugador del 2 de mayo, Matías Cáceres. Lo ganó el 2 de mayo. Y lo gana bien porque hace el gol. Porque en el fútbol lo que marca la diferencia es el resultado, es el gol. Olimpia tuvo más la pelota. Fue dominador en gran parte del partido. Pero si no convertís, de nada te sirve. Todavía no cambiaron las reglas o FIFA todavía no cambió la regla del que tiene más la pelota gana un partido, ¿verdad? Porque muchas veces nos dejamos llevar y nos engañamos también con la famosa tenencia. Y la tenencia no define un partido. Te da la posibilidad, de acuerdo a cómo juegue, de estar más cerca del gol. Dependiendo en dónde manejes la pelota, cuando la tenés. Porque podés manejarla en el terreno de juego tuyo, tres cuartos de cancha, volver para atrás, reiniciar la jugada. Y eso no significa que haya sido una tenencia productiva. Podés tener o no tener siquiera la pelota en un largo pasaje del partido y ganar como ganó el 2 de mayo. Yo creo que cualquier equipo del mundo cambiaría tenencia por gol. Y más si el gol te da la victoria al minuto final prácticamente como consiguió hoy el conjunto del 2 de mayo. En una jugada donde se anima, donde arranca el lateral por el sector derecho Castro, con velocidad, acompañaba la jugada Cáceres, que Trastavilla cae, pero se levanta rápido para ir a pisar el área de vuelta. Y cuando parecía que Castro podía perder la pelota, la puntea justo para el que ingresaba en el segundo tiempo, Moya, que toca suavecita, aprovechando la presencia de Mateo Gamarra, que habilitaba a todo el mundo. Y cuando recibe Cáceres se da cuenta de lo que tiene que hacer, pegarle fuerte, recto al arco, y la pelota se le mete a Gastón Olveira para que el 2 de mayo termine ganando el partido por 1-0. Es lo que tenemos. ¿Podemos recordar el gol, Marcelo? Vamos a recordar el gol del 2 de mayo. El gol de Cáceres en la victoria para el 2 de mayo en el relato de Arturo Máximo Ruiz.
1: Cae el 2 de mayo, viene el gol, atención, disparo al arco, gol, gol, gol, gol, gol, gol, gol, gol, gol.
5: Arturo Máximo Ruiz.
1: Cae el 2 de mayo, viene el gol, atención, disparo al arco, gol, gol, gol, gol, gol, gol, gol, gol.

0: Cáceres en el punto penal, ganando 2 de mayo por la anotación de 1-0. Definió Cáceres contra el poste derecho. El que se volcó fue Castro. Señoras, señores, 2 de mayo gana 1-0. La definición de Cáceres.
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2: Y ese gol marcó la diferencia. Ese gol le está dando la posibilidad a el 2 de mayo, al equipo del norte del país, de terminar el sábado como único puntero. Hasta el momento, por supuesto, falta el partido de mañana o los partidos de mañana y el partido también de Tinidense, que puede llegar a ser el único puntero o compartir la punta con el 2 de empatar. Compartirá la punta con 10 y de ganar será el único puntero. No sé si está el compañero Nelson, ¿estás? Nelson. No, no sé yo si está o no está. Yo lo escucho a todo el mundo menos a Nelson. ¡Nelson! Bueno, vamos a esperar por Nelson. Yo estoy escuchando todo lo que pasa ahí, ¿eh? ¿Él no tiene el teléfono? No. Pero no responde. ¡Nelson! Bueno, sacale nomás, Marcelo, porque no responde. No entiendo. Decía la importancia de este resultado, la importancia para el 2 de mayo, porque nosotros hablamos permanentemente de la mala campaña que está haciendo Rubio Ñu, la mala campaña que está haciendo San Lorenzo, pero también lo hablábamos en la mesa el día de ayer, el día de hoy, qué pasa si reaccionan estos equipos recién ascendidos, ¿verdad? ¿Quiénes van a ser los que se quedan comprometidos con estos resultados? Entonces el 2 de mayo no quiere verse en aprietos, no está como para comprometerse en la zona de abajo. Se nota que la mentalidad del 2, cuando lo hablábamos hace no mucho con el presidente actual, por permiso del presidente electo, hablo del doctor Duarte, él nos decía, claro, una cosa lleva a la otra. El sumar la mayor cantidad de puntos para olvidarnos de la parte de abajo te da la posibilidad después de poder acomodarte en la tabla, en el acumulativo, y de clasificar a una de las copas, ¿por qué no? Es lo que estará pensando la gente del 2 de mayo. La posibilidad de seguir sumando, la posibilidad de ver si se llega a concretar en el acumulativo el hecho de clasificar a una copa. ¿Está el compañero? ¿Está Arnaldo? Nelson, perdón. Nelson. Yo no agarro realmente. Él no tiene teléfono, Matías. No, sacale nomás del aire porque no nos atiende, no nos escucha, no sé, algún problema. No tiene radio tampoco, parece, ¿verdad, Nelson? Sí, pero él tiene que responder nomás. Ya decirle que agarre el teléfono y si nos puede responder, por favor. Porque si no, parecemos que estamos, yo estoy en una isla y él está en otro lado, no. No cuesta mucho agarrar el teléfono y responder, así que vamos a esperar por el compañero Nelson Candia. Si puede, por supuesto. Nelson.
3: ¿Qué análisis se puede hacer del mismo? ¿Algo de que vas a acotar, profe?
4: Bueno, en principio quiero decir que entiendo que hicimos un buen partido.
5: ¿Algo de que vas a acotar, profe?
6: Bueno, en principio quiero sí decir que entiendo que hicimos un buen partido. Dominamos, lo controlamos, lo buscamos, por derecha, por izquierda. Entiendo que desde ese lugar no fallamos. Sí cometemos el error en la jugada del gol, donde hay una pérdida que no tendría que haber sucedido, pero bueno, son cosas que de alguna manera tenemos que corregirla, no pueden volver a suceder. Y después, bueno, la calentura tiene más que ver con esto nuevo del reglamento, que la idea claramente, no lo veo mal, es que se jueguen más minutos. Y me parece excelente que se apuren los laterales, que se apuren los saques de meta, que se le cuente a los arqueros. Entendíamos nosotros cuando nos... Y esto, de hecho, me gustaría hablarlo con Ever Aquino en algún momento nuevamente, muy claros en explicarnos el reglamento.

0: tema de cuando un jugador se demora un minuto afuera, el tiempo que tienen los arqueros para jugar, el tiempo que tienen los jugadores de campo para sacar un lateral. Ahora, lo de la falta no lo puedo entender. No lo puedo entender, primero y principal, porque se está desvirtuando todo, no se está jugando al fútbol, se están pegando patadas que son peligrosas. Hay una patada a la que le pegan a Pedro, que es para roja, pero no para roja, porque uno dice, no, pero cerraba uno. No, es para roja por la patada, por el golpe. Y el jugador no le quiso pegar. Entiendo que no le quiso pegar, le quiso pegar a la pelota. Pedro le mueve la pelota, es roja. Entonces hay cuestiones que claramente no entiendo, nos desfavorecen. En principio yo pensé que nos iban a favor. Después hay dos faltas a Pedro Zarza que no las cobran, una clara a Brian Romero en el cerquita del córner que no la cobran. Y voy a decir, pueden llegar a ser jugadas que uno puede decir, ah, pero son intrascendentes. Sí, pero son jugadas que nos permiten seguir teniendo la posesión, nos permiten tener tiros libres a favor de costado. Entonces hay una parte que no nos está favoreciendo y sí me gustaría que me la expliquen. Es más, nosotros podemos ir con imágenes. No es que vamos con imágenes. Explícame por qué acá no hay una roja. Explícame por qué esto no es falta para ustedes. Hay un codazo a lo último a Sandoval, a Hugo Sandoval. Muy claro, nosotros lo vemos en la repetición. El VAR también está queriendo agilizar, pero vamos a detenernos en algún momento, porque si no, se van a empezar a lastimar los jugadores. Y al final, lo que nosotros pensábamos que nos podía llegar a favorecer, no nos está favoreciendo. Con respecto al funcionamiento del equipo, pensábamos que el rival iba a salir con línea de 5, porque así tuvieron éxito contra Cerro en esta cancha, con lo cual entendimos que iban a salir de esa manera. Pensamos un partido y salió como lo estábamos pensando. De hecho, ellos tuvieron que reformular en un momento, o sea, allá por los 20 minutos del primer tiempo, y volvieron a la línea de 4. Y después, ya creo que de alguna manera, en nuestra intención final, vuelven a la línea de 5, promediando el segundo tiempo, un poco para controlar lo que estaba sucediendo, que era mucho daño con los extremos, ¿no es cierto? Al tener jugadores rápidos, nosotros empezaron a protegerse con... Para que los duelos de Romeo y los de Pedro no sean duelos mano a mano, sino que sean contra dos jugadores y se pudiesen respaldar desde esos lugares. Pero insisto, yo a los jugadores nuestros, desde la propuesta, desde la intención, no les puedo decir nada. Vuelvo a situaciones... De hecho, entiendo que fuimos un equipo equilibrado porque nos defendimos bien. Sí fuimos ineficaces en la jugada del gol de 2 de mayo, y sí fuimos ineficaces a la hora de generar con más claridad situaciones de gol que no pudimos. Y las que tuvimos, las fallamos.
1: Pablo, Ariel y Fran, a través de Karina, estamos en vivo. En ese punto específico que de la charla con Ever Aquino, ¿qué le manifestó él acerca de la falta de dejar jugar? Porque todos sabemos del tema de los laterales, digo bien. No, pero esa parte específicamente, no, ¿qué le dijo?
0: No, él no, claramente... No nos pueden decir, che, mirá que vamos a dejar pegar. No existe ese mensaje. Es lo que está pasando igual. Es lo que está pasando, pero no solamente con nosotros, con todos. Con todos, ¿no? Esto no es algo que le está pasando a Olimpia y hay un complot contra Olimpia. No, hay una idea de querer jugar más minutos. Están enamorados de lo que pasó en el Mundial. Ahora, no se equivoquen, muchachos. Lógrenlo desde otros lugares. Lo que es falta es falta. Hace 40 años... Hace 10 años y hoy que están enamorados de esto de querer lograr jugar entre 60 y 65 minutos por partido. Me parece genial. Ahora, lo que falta es falta. Hace 40 años y hoy también. Entonces tenemos que respetar esas cosas, sobre todo por la salud del futbolista.
2: Profe, aquí Néstor Beltrán, estamos en vivo para Campoñanuti. Seguir con el tema del arbitraje, porque es la primera vez que te sentimos de esta manera, te escuchamos de esta manera. ¿Pensás que están un poco mareados por el tema que decís? ¿Pensás que hay falta de criterio?
0: Están muy confundidos los árbitros. No hay criterio. No, hay un quilombo. Tienen un lío con los criterios. Te cobran una sí, otra no. Una faltita tonta te la cobran. Un patadón no te lo cobran. A nosotros nos tienen desorientados y los tienen desorientados los jugadores. Yo no sé si están esperando que haya un lastimado, que haya una lesión grave. Va a haber una lesión grave en cualquier momento. Ojalá me equivoque. Va a haber una lesión grave porque se está pegando mucho, están dejando pegar, el jugador se va cebando. Con esta nueva norma, el jugador se ceba y dice, bueno, yo voy con todo, si no pasa nada. Entonces, de hecho, yo no tengo problema en ir con material de lo que se fue generando en estas primeras fechas de torneo y que me expliquen, para que me pongan las cosas claras. Y si tienen que asumir un error, que me digan, sí, acá nos equivocamos, acá nos equivocamos, acá nos equivocamos. Pero déjense de joder, porque si no, no se puede jugar al fútbol.
3: ¿Qué tal, profe? Erwin Velázquez para la Tribu 1120 AM. ¿Y tuvo alguna explicación por parte del cuarto árbitro? Porque su asistente se acaba para conversar. ¿Hubo alguna explicación?
0: El cuarto me dijo, tenés razón. En la primera que le pegan a Romeo Benítez, me dice, sí, tenés razón, yo coincido con vos, pero ¿qué querés que haga? ¿Y qué querés que haga? Y yo entonces, mirá que no podés hacer nada vos, que soy el cuarto. ¿Y yo qué puedo hacer? No podemos hacer nada. Eso es siga. Yo no sé si a ellos los califican por cómo arbitran o por la cantidad de minutos que se juegan. Da esa sensación. Che, se juegan 65, tenés un premio extra. No funciona así el fútbol. Hay que cambiarlo. Tampoco me quiero desviar de la realidad de nuestro mal comienzo, ¿no? Porque si no van a decir, estoy hablando de los árbitros. No. Olimpia empezó mal. Eso lo tengo claro, lo reconocemos y tenemos que mejorar. Nosotros jugamos 4 partidos, perdimos 3, ganamos 1. Es muy malo el comienzo, pésimo. Tenemos revancha pronto, por suerte, y muchas competencias que van, viene Sudamericana, más adelante vendrá Copa Paraguay, y reconocemos esa parte. Pero también, a ver si se puede corregir lo otro en pos de la salud de los futbolistas y que haya en realidad más justicia dentro de una cancha de fútbol, nada más, lo que queremos.
2: Profe, ¿cómo estás? Gustavo Gavilán para...
0: Hola, Gustavo.
2: Sacando un poco ya de este tema, ¿cómo le viste al debutante Esteban Matus y por sobre todo cómo está ese vestuario? Porque se viene desafíos muy importantes como es el jueves por Copa Sudamericana.
0: Muy bien Esteban, la verdad que para mi gusto superó las expectativas de tener que debutar en condición de visitante, en una cancha difícil, contra un buen equipo que arrancó bien, habiendo entrenado muy poco y conociendo muy poco a los compañeros. Un partido muy bueno, muy correcto. Y con respecto a lo otro, bueno, claramente los chicos están golpeados. Nosotros no esperábamos empezar de esta manera. Ahora, yo le dije en el entretiempo, si nosotros tenemos que perder este partido jugando como estamos jugando, con la intención que estamos teniendo, y perdámosla, sigamos de la misma manera. Nos va a doler, obvio, y estamos calientes. Y insisto, yo no estoy enojado por la derrota. Me duele, pero no estoy enojado por la derrota. Mi enojo pasa por otros lugares que ya ni siquiera dependen de mí, porque no dependen de mí. Y eso es lo que a mí me molesta y me genera mucha impotencia. Yo después veré qué tengo que corregir, si vamos a patear, si vamos a trabajar la definición porque no estamos metiendo goles, si vamos a trabajar en defensa los retrocesos. Pero hay cosas que escapan a mí. Entonces, las cosas que escapan a uno y uno ve que no son como tienen que ser, las vemos como una injusticia.
4: Pablo, buenas noches, Álvaro Ponte para Universo 970. Recién mencionaba, hay que generar más y las que generamos no convertimos. ¿Le parece que hay que corregir esa puntada final? Porque al parecer hay jugadas en que lo ideal sería pasar al compañero mejor ubicado y se remata y viceversa. ¿Le parece que hay que corregir eso? Y lo de Juanfer y Romeo, que son de los jugadores que más jugaron hasta ahora. ¿Ellos cómo están para llegar al partido del jueves?
0: Bueno, bien, están bien. O sea, están haciendo un esfuerzo grande. Pero a veces hay jugadores que son muy importantes para un equipo y bueno, a veces y los tenemos que sostener quizás un poco más que a otros, pero en la medida que estén bien, porque también sabemos que tenemos recambio para el momento, ojalá que esto no suceda, pero si en algún momento me dicen, profe, la verdad no podemos, me duele o me lesioné, tenemos con qué reemplazarlos. Pero bueno, en la medida que nos puedan dar, vamos a tratar de sacarle lo mejor a los chicos. Y con respecto a lo otro... A ver, también hay un grado de dificultad cuando un rival decide defenderse muy cerca de su área, que pone mucha gente en defensa, que lo hace bien, porque en definitiva la parte defensiva hoy, 2 de mayo, la trabajó muy bien. La intención fue siempre nuestra. Los caminos que elegimos para atacar fueron similares a los que utilizamos para jugar con Rubio Ñu. Lo que pasa es que, bueno... Hoy fue una defensa más eficaz de alguna manera y nosotros las que nos quedaron no las pudimos aprovechar. Con respecto a los remates de media distancia, este lugar tiene una altura mayor al resto de Paraguay o por lo menos Asunción. Entonces entendíamos que la media distancia podía ser un recurso para este partido, entendiéndola bien, no pateando de cualquier lado, pero era un recurso que podíamos utilizar. Y hoy, no, obviamente, desde ese lugar no fuimos efectivos tampoco.
5: Buenas noches, Pablo. Mario Méndez para Urbana Sports. Preguntarte, ¿Qué evaluaciones, qué conclusiones sacaste respecto al rendimiento de los futbolistas Javier Domínguez y Derly González que tuvieron participaciones en reserva? Javier Domínguez que ya estuvo hoy convocado y sobre Derly también principalmente. Si él volverá a jugar también en reserva esta noche.
0: Mira, Derly no. Estoy contento con ambos. Derly completó una buena pretemporada. Decidimos que el otro día juegue en reserva para sumar minutos, lo hizo bien. Y Javi Domínguez lo mismo. Javi Domínguez regresó de su préstamo. Habíamos estado optando por Juanfer como titular, con lo cual Richard nos daba la posibilidad de la suplencia en esa posición. Y bueno, ahora con esta molestia que le surgió a Richard, pudimos darle la posibilidad a Javi de que sea parte del banco. Estamos muy contentos con ellos, al igual que con el resto de los chicos, incluso con los que hoy en los partidos anteriores no han visto en cancha, pero estamos contentos.
2: De esta manera culminamos la conferencia, prensa. Muchas gracias.
0: Gracias, buenas noches.
6: Así estaba entonces Pablo Vitamina Sánchez haciendo pie, en definitiva.
7: Ahí lo teníamos a Pablo Vitamina Sánchez, entrenador del Olimpia, que mencionaba la línea arbitral en primera instancia, ya que comentó que están enamorados de lo que pasó en el Mundial, pero que no se equivoquen, ya que las faltas que se cobraban hace 40 años son las mismas que se cobran a día de hoy, o mejor dicho, que se deberían de cobrar, según lo comentado por Pablo Vitamina Sánchez. Bueno, repasando la tabla de posiciones del torneo clausura tras esta victoria de 2 de mayo. Y con 10 puntos, pero con un partido más, 2 de mayo es puntero del torneo clausura. Y Trinidense es segundo, es el escolta, pero con un partido menos. Jugará el lunes en La Huerta visitando a Libertad. En la tercera colocación aparece Recoleta con 7 puntos. Ya tenemos a Ledesma.
8: Inicia la conferencia de prensa del profe Eduardo Ledesma, director técnico del Sportivo 2 de mayo. Diego Rolón, Silvio Sport. Hola, felicidades por esta victoria. ¿Cómo calificaste este gran arranque de 2 de mayo en el torneo de clausura, donde están haciendo respetar por sobre todas las cosas en la localidad, que siempre es importante? Y buenas noches primero. Obviamente tenemos que, después de estas 4 fechas, nos habíamos propuesto conseguir esto, queríamos conseguir los 12 puntos, fuimos a una cancha difícil, donde hoy Ameliano le ganó a Cerro, también una cancha complicada, un rival que juega bien, un rival que sabe lo que juega, no pudimos traer triunfo ahí, pero rescatamos un punto, sabíamos que para que valga ese punto teníamos que ganar hoy. Hoy creo que el partido por el momento lo sufrimos, creo que nos costó un poco estar más fino con el balón, creo que nos costó descansar con la pelota, más allá de que creo que el Olimpia no nos generó tantas jugadas claras de gol, pero sí estuvo más cerca del arco, es como que controló el partido. Pero bueno, a veces también en el fútbol tenés que ligar. Hay que destacar que los chicos dejaron todo dentro del campo, realmente dejaron la vida, y bueno, eso se nota la solidaridad que hay en el grupo, desde el cuerpo técnico, dirigencia, jugadores, y eso se nota después en el campo, y por eso, bueno, ahí nos llevamos el triunfo.
9: Buenas noches, Gustavo Bailán para Deportes Rurales. Lo que significa este triunfo es por sobre todo la manera. Son los triunfos que levantan en todo sentido, por sobre todo estimulan y se valora este tipo de triunfo cada vez más.
8: Y obviamente que se valora porque, bueno, nosotros necesitamos también ganar para que los que en el acumulativo están arriba nuestro no se alejen tanto. Era importante, teníamos el segundo equipo grande del país que teníamos acá en local en 4 partidos. Había un desgaste importante que habíamos hecho, jugadores que por ahí no pudimos contar, el caso de Beto Espínola, el caso de Marco, el caso de Camilo también, ¿verdad? Que son jugadores que no son muy importantes, más allá de que los chicos que hoy lo reemplazaron lo hicieron muy bien también. Y bueno, sabíamos que jugábamos contra todo eso y sobre todo con un rival que tiene un plantel muy amplio, ¿verdad? Tiene mucha gente de recambio, gente de jerarquía, como dije, lo sufrimos el partido por el momento y claro que lo valoramos mucho el triunfo porque hoy era muy importante para nosotros ganar porque nos daba otra perspectiva para lo que viene.
10: Eduardo, aquí en vivo con la defensa final. ¿Cuál es la virtud de este equipo? ¿Qué es lo que más te está gustando disfrutar de estas 4 fechas de todo esto?
8: Sí, hay algo que creo que no tenemos que perder como grupo,
11: hablo de cuerpo técnico, hablo de jugadores, hablo de dirigencia,